0: conjunto acerero, Toño Rodríguez.
1: Sí, parece que el elenco acerero salió a buscar el resultado, salió a ser protagonista, a inquietar la defensa de Coquimbo Unido. Tuvo la primera llegada por el costado izquierdo, le pegó prácticamente muy despacio, que llegó a las manos del mortero Mono Sánchez.
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0: Era Juanito Cornejo que tenía la pelota. La va recostando por el sector de la segunda preferencial. Le parecía por acá está Salinas, junto con Pablo Rodríguez por el sector de las tribunas preferenciales. Por el otro lado, ahí está Gasolo, con el zurdo mágico. Pelota que va arriba, a correr. La pelota que la tiene Pablo Rodríguez, atención que puede centrar. El centro que viene, se cruza en el fondo. Oportunamente, en la extrema defensa del equipo de Huachipato León. Pelota que se va al primer lanzamiento. ¿No es así, Toño? ¿Qué número tiene el tiro de esquina para el Barbón, querido?
1: Para el Pirata es el 1-1-1-1.
2: Number one, the Divine
0: Woman. Vamos, Pirata querido, viene el primer lanzamiento de esquina para el Barbón, para el Pirata. Olfato de gol, ahí se está ubicando, listo, preparado Juan Cornejo, llamando la atención. Ahí está Nicolás Gamboa, claro, dando algunas indicaciones a Zavala, también está Briseño, está el portero Cristian Bravo. Ahí nuevamente se hacen las recomendaciones correspondientes. Ojo, le dice que puede ir a mirar el monitor. Cuidado, pelota que va a venir buscando esta vez Juan Cornejo. El centro de este primer lanzamiento de esquina que favorece al conjunto aurinegro. Se prepara nuevamente, atención, Cornejo, el centro que viene. El tiro que viene arriba. Marco grande, no alcanza a dar la dirección necesaria. Ahí va nuevamente, atención, Juan Cornejo, el centro que viene. Aparece Briseño con golpe de cabeza. Pelota que está en el marco grande. Vuelve a ir Briseño nuevamente. La pelota que está cerca donde Caro que aparece al final. La va sacando, pero solamente a media. Va por bajo a Zócar, atención, jugando para Juan Cornejo, el centro que viene, buscando el marco grande. Responde la estantería del equipo de Huachipato oportunamente, pero vuelve a reconquistar la pelota el conjunto de Coquimbo Unido. Más atrás, a recomenzar, a retomar de nuevo. Ahí estaba el coreano Salina entregando para el vikingo Hernández, para Gasolo, para poder proyectar por el sector de las populares. Señoras y señores, marcamos ya los 4 minutos de esta primera etapa. Somos RRC Deportes a través de la Guayacán 98.9, llevándoles a ustedes el fútbol desde el estadio Francisco Sánchez Moroso. La va jugando Zavala, Zavala con Salinas, la va levantando inteligentemente para Zavala, pero el tiro bastante largo, el tiro largo lo acompañaba Caroca. Pelota que se pierde en el confín del campo de juego. Recupera el conjunto de Huachipato en tiro de arco.
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0: Vamos, chico, pelota que se va arriba. La llega Zavala. Zavala quiso centrar y la pelota se le fue al arco. Llega hasta las manos de Cristian Bravo, el portero de Huachipato. Recordemos que se está jugando la 21ª fecha del torneo de la Liga del Fútbol Chileno entre Coquimbo Unido y Huachipato. Pelota desde atrás, Vargas, Nicolás. Ahora la va sacando para Antiñirre, que no alcance Garbién tampoco. Pudo controlar esa redonda, el 15 Zavala. Ya la tiene el portero Cristian Bravo para tranquilidad de la extrema defensa del equipo acerero.
2: Saludamos a través de las plataformas de Radio Riquelme de Coquimbo a Lidia Acevedo Rojo, fiel auditora de Radio Riquelme. Dice, vamos a Aurinegro, saludos desde Rancagua. A Macarena Beatriz Marín dice, desde Santiago, la Florida, lloviendo, escuchando la radio. Saludos a mi marido César, vamos los piratas, fiel auditora. A Janet Marambia, nuestra querida Janet, dice, vamos pirata con fuerza y coraje, desde el estadio Francisco Sánchez Rumoroso. A Rodrigo Saavedra, vamos Coquimbito, que te aposté 5 luquitas.
0: Ay, ay, ay, con apuesta. Señoras y señores, pelota que no está en el campo de juego, sector de los populares. Ahí saque de costado lateral que favorece al equipo de Huachipato. Pelota que viene al marco grande, acá solo golpe de cabeza. Intenta nuevamente recuperar Sepúlveda. La pelota más atrás, ahí recostada para Juan Cornejo. La echa arriba, atención, la dejan pasar los hombres del conjunto aurinegro. A la carga se va. Pelota que la lleva esta vez Azócar. Va por el sector izquierdo. Corre Azócar. Va por bajo, lo frena Nicolás Vargas. Lo va frenando oportunamente cuando se ve escapando Azócar. El Jano. Pelota que se va al saque de costado lateral que favorece al elenco. Nuevamente de Coquimbo Unido, sector de la popular. A ver, ha cobrado al final el juez del compromiso lanzamiento lateral que favorece al equipo de Huachipato. Toño, hasta este momento, el equipo de Coquimbo Unido tratando de contener Huachipato con un poco más de ambición.
1: Sí, Coquimbo Unido con trazos largos por las bandas, tratando de buscar el centro. Y Huachipato, a través de jugadas asociadas, prácticamente no ha llegado a inquietar al portero Sánchez. Coquimbo Unido ha tenido un lanzamiento de esquina que se ha ido aproximando sobre la portería del portero acerero Bravo, que hasta el minuto está custodiando y no le han convertido goles, que puede caer en cualquier momento por parte del Pirata.
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1: Pedro.
0: Sí, señor.
1: Se agradece las camisetas, tanto de Coquimbo Unido, que ya sabemos, pero por parte del elenco visitante, la numeración clarita, números prácticamente grandes, negros, que se ven desde el estadio sin ningún problema.
0: Así deberían ser todas las instituciones, todos los equipos del fútbol chileno, para no solamente para los medios de comunicación, para el relato, para el comentario, sino que también para el público que está presenciando el partido. Señoras y señores, el marcador se encuentra 0-0 cuando la tiene el Mono Sánchez. El Mono Sánchez de inmediato agita la pelota hasta la mitad del campo de juego para que arriba se vaya Pablo Rodríguez. Se actúa tribuna preferencial donde está el banco de Coquimbo Unido. Pelota que va rebotando al final en Toro. Se va, saca de costado, ya lo va desarrollando el conjunto aurinegro. Vamos, Pirata querido, que te quiero ver ganar. Vamos, Farbón querido, que estamos celebrando los 68 años, tiene que ser con un triunfo. La tiene Pablo Rodríguez arriba para que se vaya al final el jugador de Coquimbo Unido, Salinas, pero lo va perdiendo. A recuperar Coquimbo Unido, porque después un balonazo largo desde la extrema defensa del equipo de Huachipato quería prolongar la presencia de Sergio Núñez. Va recuperando Coquimbo Unido. Ahora el pelotazo ahí del Pela era para el zurdo mágico. Ya la tiene Juan Cornejo. A correr el Cano. Atención que se va descolgando Toro, que le sale a marcar. Pelota que mide por bajo. Qué bonita es para Nicolás Johansen. Remata Nicolás Johansen. La pelota que llega hasta las manos del portero Cristian Bravo. Buena llegada. Minuto 9 del conjunto aurinegro. Campanadas de alerta de la extrema defensa del equipo acerero, Toño.
1: Sí, una jugada que le inicia el Mono Sánchez hacia Salinas. Camargo la abre hasta Cornejo. Cornejo, pelota larga por la zona del izquierda, centro, la para prácticamente en el corazón del área de Hansen, media vuelta y le sale muy recto hacia la portería del elenco del portero Bravo y contiene esa buena posibilidad por parte del elenco Pirata.
2: Esta es RRC Deportes en Radio Guayacán y tenemos la entrada de Monstruo. En la letra de Monstruo dice que estamos liderando sintonía.
0: Vamos, Pirata querido, así te quiero ver, con ganas, con fuerza, con llegadas en profundidad para intranquilizar la portería de Cristian Bravo. Tiene de los nombres, tiene los hombres de jerarquía el conjunto con Kim Bonido. Ahí la tiene nuevamente la Sergio Núñez dominando. Prefiere combinar más atrás, ahí para que Toro vaya levantando la pelota. Esta va descendiendo lo que es en el marco grande. Hay un hombre de Huachipato que está reclamando que cayó, pero el juez mira solamente, observa. No pasa absolutamente nada. El que reclama, Harold Antiñirre, la va sacando ahí el Mono Sánchez, cruzando la pelota para que vaya avanzando. La tiene Juan Cornejo. Juan Cornejo por bajo. Pero bastante más esquivado estaba el jugador Nicolás Johansen. Pelota que vuelve a recuperar en el fondo el equipo por intermedio de Vargas de Huachipato. La tiene Caroca. Caroca no puede impulsarla más arriba, prefiere combinar atrás con el portero Cristian Bravo. Este le va pegando hasta la mitad del campo de juego. Va saltando a Juan Cornejo, golpe de cabeza. Ahí también quiere recuperar, quiere ganar. Es el Jano que la está luchando. Pelota que puede ahora ser jugada por el sector de las populares. Pero igual se la ingenia el equipo de Huachipato para frenar el ímpetu que tiene el conjunto de Coquimbo Unido. La pelota que se va siempre por el sector de las populares. Briseño ahora la va impulsando hasta la mitad del campo de juego. Antiñirre sigue avanzando por el pasillo del medio. La pelota que viene surcando para Sergio Núñez. Ahí la tiene, se frena. Siempre Sergio Núñez mira hacia atrás. Pelota que la va recepcionando Caroca. Ahí la tiene Rafael Caroca. Ya cerca de tres cuartos de campo. Avanza Altés para el conjunto acerero. Se va combinando la pelota entre tres cuartos y la mitad del campo de juego. Va apareciendo más atrás Rafael Caroca. Es el equipo de Huachipato que maneja la opción por intermedio de Sepúlveda, cambiando por el otro lado, por el sector de Michael León, que está en la mitad del campo de juego. Avanza siempre el equipo de Huachipato. La pelota que viene atrás para Toro, buscando nuevamente la salida por intermedio de Vargas, que es el defensa central que tiene el equipo acerero. El marcador todavía no se mueve acá en el Sánchez Rumoroso. Está congelado como la noche.

0: El lateral que se va a jugar para la proyección del conjunto de Coquimbo Unido. Hasta este momento, el equipo aurinegro, Toño, tratando al menos de poder buscar la rapidez, lo descuelgue, lo he visto más por el lado de Juan Cornejo.
1: Sí, prácticamente estaba tratando de recuperar, achicar la cancha hacia adelante con velocidad, trazos largos para poder buscar a través de un centro a los centros atacantes de Coquimbo Unido. Es la idea que tiene, achicar la cancha hacia el territorio de Huachipato. Y en cambio el elenco acerero toca, triangula, mueve al equipo de Coquimbo Unido para buscar un espacio para poder rematar sobre la portería del portero Monito Sánchez de Coquimbo Unido.
0: Atención, atención, que se perfila el conjunto de Coquimbo Unido, pelota que la tiene el Jano, centro que viene, golpe de cabeza de Vargas que la va sacando, insiste siempre el conjunto de Coquimbo Unido, el Pela, le pega por bajo, la pelota que la tenía Pablo Rodríguez, pero Galani la va perdiendo, a recuperar Huachipato, cuidado que puede venir el contragolpe del equipo acerero, la pelota que está en la mitad del campo de juego, venía el contragolpe, ahora atrás, buscando ahora la tranquilidad por parte de Antiñirre, va conectando en forma corta con Caroca, Sepúlveda, más atrás ahí también para que Vargas la pueda contener. Vargas seguramente va a buscar por el sector izquierdo del ataque en equipo acerero, por el sector de los populares, donde va Galani a recuperar la pelota, Briceño que la va perdiendo. Qué bonita es, atención en profundidad para que vaya corrigiendo Nicolás Johansen, se va cruzando, Vargas gana, el jugador de Huachipato, pelota que se va al saque de costado lateral que favorece al elenco de Coquimbo Unido. Minuto 14 de esta primera etapa, y viene el saque de costado que va a jugar el elenco aurinegro, casi frente a la portería que defiende Cristian Bravo, ya lo va haciendo Juan Cornejo, entrega para el Jano, Azócar, nuevamente para Juan Cornejo, intenta filtrar la pelota ante un marcador del equipo de Huachipato, que era Briceño, pelota que vuelve a irse al saco de costado que favorece al elenco de Coquimbo Unido. Vamos, pirata querido, somos RRC Deportes, el equipo con más cancha, desde el estadio Francisco Sánchez Rumoroso, le va jugando Juan Cornejo más atrás, para que pueda esta vez Gasolo salir por intermedio del vikingo Hernández. Ahí la tiene el argentino nacionalizado chileno, a salir con Gasolo, con Galani con Juan Cornejo, sector de los populares, por allá se hace el fútbol para el conjunto de Coquimbo Unido, vuelve a recuperar el capitán, prefiere combinar, la salida puede ser más rápida por intermedio de Elvis Hernández, por acá está corriendo también, está esperando el coreano Salinas, ahí la tiene, pero entrega mal el vikingo Hernández, va recuperando la pelota rápidamente, de cuidado que se puede ir arriba Rodríguez Maximiliano, es Coquimbo Unido ahora por intermedio de Galani que va conquistando la pelota, le pega por bajo para que se vaya Pablo Rodríguez va buscando la subida por el Jano Azócar, atención, el Jano Azócar, viene el centro, desde atrás aparece Caroca, pelota que le impulsa hasta la mitad del campo de juego cuando queda resentido Sergio Núñez, en ese mano a mano frente a Gasolo quedó resentido el jugador del equipo de Huachipato, no se percata el juez el compromiso, a la carga siempre se va el equipo de Coquimbo Unido, ya la va enviando hasta el sector de Salinas, era Camargo, siempre lo tiene Salinas, atención por el sector de las tribunas preferenciales, es ahí donde Zavala le pone la pelota para Pablo Rodríguez, pero esta es impulsada por un hombre acerero al saque de costado lateral que favorece al elenco de Coquimbo Unido. Marcamos los 15 minutos de esta primera etapa, es el fútbol por la 21ª fecha de la liga del fútbol chileno. Ahí Juan Cornejo que intenta pelota que va rebotando al final en Altes, que está corriendo por el sector de los populares, se va a un nuevo saque de costado, a un nuevo lateral.
2: Saludamos a Carlos Ricardo, dice, cábala para el triunfo del Barbón, pirata con el vibrante relato de la RRC Deportes, a Sadia Yasmina Rodríguez, dice, vamos mi Auri querido, a Rosy Miranda, nos manda muchos emoticones, y tras, a través del YouTube de Radio Riquelme, Radio Guayacán, dice, hoy gana el Auri como sea, saludos a la querida Radio Riquelme y a Pedro Castillo, saludos desde Lebu, Daniel Álvarez Sosa.
0: Un abrazo grande, por supuesto, que se multiplique para todos los hinchas aurinegros que están en la sintonía de RRC Deportes, el equipo con más cancha, y por supuesto haciendo fuerza también nosotros para que gane el Pirata, para que se reencuentre con el triunfo, para que se queden los tres puntos acá en el Sánchez Rumoroso. Nota que va para Zavala, ahí la tiene Zavala, vamos Zavala, la quiso nuevamente devolver atrás, ahí para el coreano Salinas, rebotó en uno, sombra sereno, pelota que se juega rápidamente por intermedio de Zavala,
1: tiene que repetir el lateral,
0: el conjunto aurinegro reclama Hernán Caputo, tiene que nuevamente jugarse el saque de costado lateral que favorece al conjunto aurinegro. Vamos, pirata querido, vamos, barbón querido, que te quiero ver ganar. Ahí va a sacar el saque de costado de la...

0: instrucciones, Nicolás Gamboa, el juez del compromiso. Vamos, ahí está Coquín Morido, listo para poder jugar nuevamente el saque de costado. Se prepara el coreano va buscando al Pela Camargo, nuevamente para el coreano, el centro que viene, no hay problema, da un bote en el marco grande, aparece Bravo, el arquero de Huachipato, se queda con la redonda.
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0: Ya estamos viviendo los 17 minutos. Era Altés que quería. Aparecía Juan Cornejo. 90 pelota que va rebotando en Altés. Es el equipo de Coquín Bonido por intermedio del capitán Galán. Y atrás para Casolo. Para Camargo. A salir desde la extrema defensa. El tiro que venía para el coreano Salinas. Pelota que pasa por intermedio de las piernas. Nuevamente va recuperando. Era Rodríguez Maximiliano. Impulsa la pelota para Antiñirre. Más atrás ahí para que la pueda levantar también. Para que aparezca Michael León. Que se ha visto poco, el jugador, el número 24, el equipo de Huachipato. Por el otro extremo aparece Toro, sector de las populares, por allá quiere salir haciendo fútbol, el conjunto forastero, nuevamente la tiene Toro, pelota que va arriba, buscando la complicidad, se moviliza por ambos sectores, al final Toro, pelota que se va fuera del campo de juego, aparece también en ese golpe de cabeza Casolo, pelota que se va al lateral que favorece, saque de mano para el conjunto de Huachipato, se encarga Briseño, poder ejecutar, entrega nuevamente, atención ahí para abrir para León, cuidado que tiene la pelota esta vez Altés no le quiere pegar, pero sí le pega a León, pelota que rebota, se cruza un hombre, el conjunto de Coquín Bonido, y llega hasta las manos del arquero Mono Sánchez, pero el juez ha marcado tiro libre que favorece al equipo de Huachipato. Me da la impresión como que rebotó en el brazo de uno de los jugadores de Coquín Bonido cuando remataba Kevin Altés, Toño Rodríguez, cuando era Michael León, cuando remataba se cruzó Casolo.
2: Sí, pero uno tiene que ir al piso prácticamente en una forma involuntaria. Desde mi posición me parece que no quiso ponerle el antebrazo el jugador de Coquín Bonido y hay lanzamiento libre para el elenco de Huachipato, para el Grosso, hay que tener bien aceitadas las marcas para que el elenco acerero no pueda generar peligro sobre la portería del Mono Sánchez.
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0: Vamos, Mono Sánchez, ahí está la barrera compacta, ahí está la barrera, la estantería del conjunto de Coquín Bonido. Pelota que al final le pega a Nicolás Varga, rebota en uno de los hombres del conjunto de Coquín Bonido, se va. Al lanzamiento de esquina para el elenco de la usina. ¿Qué número tiene?
2: El 1 para el elenco acerero.
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0: Se prepara el lanzamiento de esquina que favorece al equipo acerero. Señoras y señores, minuto 20 de esta primera etapa todavía. No se mueven los números acá en el Sánchez rumoroso. El lanzamiento de esquina que viene, pelota que va para altura. Golpe de cabeza Nicolás Johansen. La quiere nuevamente retener Briseño. Briseño va buscando siempre ahí la complicidad. Se iba arriba. En ataque, el equipo forastero intermedio de Michael León, pero está resentido al final el Pela Camargo. Ha caído el Pela Camargo y el juez ha marcado que tiene que jugar el conjunto aurinegro.
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2: Sí, Coquín Bonido quiere salir rápido, le cometen falta a Camargo, prácticamente retrotrae la jugada el juez del compromiso para un lanzamiento libre que ya se ejecutó.
0: Atención, que la pelota la llevaba al TES, falta le comete Pablo Rodríguez, ha marcado el juez del compromiso, tiro libre, indica don Nicolás Gamboa, que favorece al elenco de Huachipato recostado por el sector más cercano a las populares. Ya en territorio de Coquín Bonido se va a jugar el tiro libre que propició Pablo Rodríguez ante la falta que le cometió al número 7, Mario Briseño.
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0: El lanzamiento libre que se va a jugar, que favorece al equipo de Huachipato. Atento defensores y atacantes, por ahí por la semiargolla. El tiro que viene por elevación, vamos Coquimbo Unido. Ahí a resguardar en la extrema defensa, la pelota que al final se va fuera del campo de juego. Ahí saque de costado lateral, se recupera esta vez el equipo de Coquimbo Unido para poderlo ejecutar. Ahí ya está el coreano Salinas, Marco Grande, aparece Hernández, entrega para el Mono Sánchez. ¿Por dónde va a salir el Mono Sánchez? Mira a sus compañeros, prefiere nuevamente levantar la pelota más allá de la mitad del campo de juego. Era el golpe de cabeza, era Pablo Rodríguez, en la propia zona también aparece Galani, quería nuevamente Pablo Rodríguez, pero responde el hombre de Huachipato, pero queda resentido. Frena el partido el juez porque caía Michael León. Ha marcado ahora el tiro libre que favorece a no. A ver, detuvo el partido el juez del compromiso.
2: Hay un tiro libre para Huachipato, me parece.
0: Al final, estaba de espalda el jugador de Coquimbo Unido. No hubo intencionalidad en esa jugada para poder recuperar
2: vamos,
0: la pelota.
2: Vamos, Gamboa.
0: Ahí yo creo que va a dar un bote para que juegue el conjunto de Huachipato. Eso es lo que va a hacer el juez del compromiso. Ya estamos marcando los 23 minutos, señoras y señores. Va a devolver la pelota al elenco de Huachipato. Se la va a entregar a Sepúlveda. Ahí ya la va tocando Claudio Sepúlveda. Atrás en el fondo ahí para que la vaya levantando Nicolás Vargas. Buscando por el otro sector, por el lado de la carga del equipo de Huachipato, donde se encuentra Juan Cornejo. Ruta que vuelve hasta la mitad del campo de juego. Vamos, Coquimbo Unido. Ahí la lucha de Johansen. Aparece también Pablo Rodríguez, pero no puede nuevamente recuperar Escaroca, que la revienta hasta la mitad del campo de juego para que se quiera ir arriba Briseño, pero antes está Camargo, más rápido, más vivito, atrás ahora para Juan Cornejo. Este la maneja con pierna zurda, abriendo para el coreano, cuidado coreano, que por ahí va también Rodríguez Maximiliano, entrega para Elvis Hernández, esta vez para el Mono Sánchez, que le tiene que pegar de inmediato arriba en proyección en ofensiva. Ahí también la está luchando Nicolás Johansen, aparece Antiñirre, la pelota que va hasta la extrema defensa. Ahí estaba Toro, listo Toro para golpeó la pelota con un cabezazo sutil, entregársela a Cristian Bravo, el portero del elenco de Huachipato. 24 minutos ya llevamos, Toño Rodríguez.
2: 24 minutos donde los primeros minutos de inicio del encuentro se ha visto mejor Coquimbo Unido y de a poquito el elenco de Huachipato se ha ido adueñando a ratos del balón, de las acciones, y prácticamente no llegan hacia las porterías, tanto de Mono Sánchez como del portero Bravo, prácticamente no llegan a inquietar a ambos porteros.
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0: Vamos, pirata querido, vamos, barbón, que te queremos ver ganar. Tres puntos vitales, importantísimos, que hay que sumar en esta vigésima primera fecha. Recordemos que partido pendiente se jugará el miércoles ante la Universidad de Concepción. Pelota a su arriba ahora que se vaya. Atención, esta vez ahí dominando, la va perdiendo. Era el Jano Azúcar a recuperar el conjunto de Huachipato. La pelota desde atrás, ahí la juega, la impulsa. Era Briseño que se atravesaba en ese camino. También va con fuerza al final Pablo Rodríguez. Pelota que se va fuera el rectángulo. Cuando hay tarjeta amarilla, Toño, para Michael León. Tarjeta amarilla para Michael León. Un hombre de Coquimbo Unido que queda resentido. Me da la impresión que es Galán.
2: El número 24, Michael León de Huachipato, prácticamente va con toda la humanidad sobre el jugador de Coquimbo Unido. Le pega un patadón, lo deja tendido en el piso y el juez Gamboa lo pintó de amarilla. La primera tarjeta para el elenco de Lucina.
1: Saludamos a María Irnes Bugueños, dice, vamos mi Coquimbo amado, vamos con fuerza y coraje. A Deigo Ruth dice, un saludo para mi polola Tamara, que me mostró la magia del aurinegro. Alan Torrecilla dice, con el Coquimbo, el supercampeón. A Waldo Cavert dice, vamos Coquimbo a ganar, a mojar la camiseta por el amor. Saludos desde Vallenar. Y también a Martín Méndez dice, hagan un gol, CT. No puedo decir lo otro. Amai Jordi, Rebolledo dice, vamos apoyando desde Antofagasta.
0: Venía lanzamiento libre que favorecía al Pirata, le pegó Juan Cornejo. Llega sin problemas, se agazapa el portero Cristian Bravo, Toño, y se queda con la redonda, minuto 26.
2: Sí, clarita la opción de Coquimbo Unido a través de ese lanzamiento libre de Cornejo, corazón del área, punto penal, que casi la conecta el cuadro de Coquimbo Unido para poder batir al portero Bravo. La opción interesante por parte del Pirata.
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0: 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Siguiendo al Pirata querido, siguiendo al elenco aurinegro que está aniversario. 68 años son de vida. Un abrazo grande, gigante para todos los hinchas piratas, sufridos hinchas piratas, que están en las buenas y en las malas. Con la institución aurinegra, la prota que nuevamente que la tiene en la lucha. Atención a Zócar, atrás para Juan Cornejo. La vuelve a levantar Juan Cornejo. La prota que cae un vacío. A recuperar Vargas desde atrás, que le pega de inmediato. Pero esta se va. Quería buscar a Briseño, pero se fue al saque de manos que corresponde al elenco de Coquimbo Unido. Todo esto se hace cerca de tres cuartos de campo, sector de las populares. Por ahí está el mágico Cornejo para poder movilizar la pelota para el conjunto aurinegro. Pelota que va para Zócar, atención, se desprende, puede llegar más arriba, siempre se va. Qué buena la jugada. La pelota que la tiene Pablo Rodríguez, pero la va sacando desde atrás. Ahí Toro insiste hasta la mitad del campo de juego. Desde el fondo no tiene problemas para recuperar el vikingo Hernández. Entrega para el Mono Sánchez, la semi-argolla. Ahí está el arquero de Coquimbo Unido. Ya sale algunos metros más adelante para poder inyectar esa pelota, buscando arriba en ofensiva a los hombres del equipo aurinegro. Ahí la está luchando Johansen, va dejando a Sepúlveda en el camino. Alcanza a darle para que vaya Juan Cornejo. Queda resentido Johansen. Siempre la tiene Juan Cornejo. El centro que viene. La pelota que venía por altura, en forma de lluvia. Pero aparece el portero Bravo. Se queda con la redonda. No hay peligro alguno en la extrema defensa del conjunto de el equipo de Huachipato. Toño Rodríguez, cuando intenta, busca el elenco de Coquimbo Unido.
2: Sí, es raro porque le hicieron una falta, aguantó en la mitad del campo de juego Johansen, lo bajaron y el juez no cobró. Acto seguido, Coquimbo Unido pierde el balón a través de ese centro que llega muy bien hacia las manos del portero del elenco acerero, y Coquimbo Unido corta la jugada y ahí cobra Gamboa y no le cobra la jugada a Johansen cuando lo bajan en la mitad del terreno de juego.
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0: Cuec, cuec, cuec. Saque de costado que favorece al elenco de Coquimbo Unido en su propio sector, en su propia zona, cerca donde está el técnico Jaime García. La pelota que la va recuperando nuevamente antes, se intentaba levantarla. Hay otro hombre de Huachipato que cayó resentido. Vamos a ver qué es lo que cobre el juez del compromiso.
2: Lanzamiento libre, me parece.
0: La pelota que no está en el campo de juego, la pelota que no está en movimiento. Marcamos ya los 29 minutos de esta primera etapa. El saque de costado al final ha cobrado el juez ante el compromiso, Nicolás Gamboa, que favorece al elenco de Huachipato. Ahí está atento el Mono Sánchez, dirigiendo sus jugadores en la extrema defensa. Pelota, cuidado, que va arriba. Intentaba León, también estaba Rodríguez Maximiliano, pero ya la tiene el portero Mono Sánchez para quedarse con ella. Arrumca la pelota, atención arriba, buscando lo que es el sector donde aparecía el golpe de cabeza. Estaba Toro siempre muy atento ahí para poder desconectar el ataque de Coquimbo Unido. Era León que, y también Rodríguez, que querían la pelota arriba en la parte ofensiva, pero ya la tiene el Mono Sánchez a sacar con pierna diestra para que la vaya bajando. Esa atención, esa línea que la va perdiendo junto al Tez. Cuidado, que al Tez está en el marco grande, atrás para que pueda rematar Sergio Núñez. Fue trabado oportunamente. La pelota que va por bajo una vez más, Sepúlveda que intenta. Chuta que viene enviada por el Toro, insiste atrás, golpe de cabeza de Núñez, alcanza Camargo a retener la pelota. Cuidado Toño Rodríguez, porque el equipo de Huachipato se le ingenia para seguir avanzando. Va apareciendo nuevamente Michael León. Pelota que le entrega para Antiñirre. El centro que viene, el vikingo Hernández, que la va sacando, tres cuartos de campo. No puede tampoco Galán y no puede Camargo. La pelota siempre la tiene el conjunto de Huachipato. Ahí reconecta nuevamente atrás en el fondo Vargas para poderla impulsar para el jugador el número 20, que es Cristian Toro. Pelota que se moviliza por el sector de Briseño. Vuelve a recuperar nuevamente el equipo de Coquimbo Unido en la mitad del campo de juego. Vamos, Pirata querido, que te queremos ver ganar. Era Pablo Rodríguez atrás para Camargo. La arrancada, atención. Ahí se va arriba en forma individual. Siempre lo tiene el Cano. Le sale a marcar Toro. La pelota que viene por altura. Sale el portero Bravo. Embolsa la pelota con seguridad. En otra llegada, en otra secuencia de poder llegar más cerca a la portería de Bravo del conjunto aurinegro, pero igual Guachipato Toño se le ingenia.
2: Sí, se le ingenia a través de las bandas, buscan por el lado de Salinas, buscan por el lado de Cornejo, tratar de desbordar un centro y prácticamente se le pierde a rato el balón a Coquimbo Unido porque el elenco acerero triangula, hace bien esa circulación de balón y cuando Coquimbo logra neutralizar esa situación, tira el balón largo para sus punteros y prácticamente nadie llega a auxiliar a los atacantes de Coquimbo Unido para generar una segunda jugada por sobre la portería del elenco acerero.
1: Saludamos a Yasmín Meneses, nos manda muchos emoticones. A Vivi Miranda dice, vamos Coquimbo, el supercampeón, a ganar mi Auri desde mi querido, apoyando desde Guayacán. A Sergio Muñoz dice, vamos Coquimbo, le daremos lo mejor, apoyando siempre a la Auri. A Lorenzo Santanas dice, vamos mi Auri, vamos a festejar.
0: El centro que venía, atención de Cornejo, al final aparece el León en el cruce, pelota que se va al lanzamiento de esquina para el Barbón querido.
2: El 2 para el Pirata.
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0: El lanzamiento de esquina que viene por elevación. No alcanza a llegar el coreano Salina. El test que la va sacando de media vuelta a recuperar el Pirata. Vamos, Barbón querido. Era el Jano al final que le echaba atrás. Pelota que nuevamente va combinando solo con Juan Cornejo. Ahí la tiene Juan Cornejo. Quiere pasar la marcación de Rodríguez Maximiliano. La revienta Vargas con fuerza, pero vuelve a recuperar nuevamente Juan Cornejo. Pelota que va rebotando en Maximiliano Rodríguez. Se va por el sector de los populares. Al saque de costado. Ahí la tiene ya Cornejo. Entrega atención para que pueda movilizarse Nicolás Johansson. Sale a marcar Toro. También está Briseño. La va levantando ahí inteligentemente. Entrega para el Jano Zócar. La quieren sacar los hombres. Guachipato, uno que se equivoca. Carol Antiñirre, quise bajarla con golpe de cabeza, pelota que al final le envía al lanzamiento de esquina que favorece al Pirata querido. ¿Qué número tiene?
1: Number 3.
0: Ya se jugó el lanzamiento de esquina. Después toma café. La pelota que la va jugando, atención, el elenco de Coquimbo Unido. Largo balonazo, muy alto. Ni con Sanco llegaba esa bala a ese lanzamiento de costado al final. Que se va, que favorece al elenco de Huachipato. Pelota que va a ser movida por los hombres acereros, ¿sí?
2: El profesor me puso un 1, ya estoy claro. Pero Coquimbo Unido no tiene un 1. Creo que ha intentado tener opciones de llegar hacia la portería del elenco acerero a través de las bandas. Y ha tenido opciones, pero le falta la puntada final para abrir el marcador acá en el Francisco Sánchez, rumoroso.
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0: Vamos, Pirata querido. Vamos, Barbón querido. 3 puntos vitales importantes. Se está jugando en esta jornada acá en el Sánchez numeroso. La pelota que se va hasta la extrema defensa. Cuidado que hay un tiro libre peligroso. Maximiliano Rodríguez cayó casi en el vértice de ingreso al marco grande, sector izquierdo, la subida del equipo de Huachipato.
2: Pero,
0: y ahí viene una tarjeta amarilla.
2: Sí, para el número 4 de Coquimbo Unido, lo pintaron de amarillo por esa falta sobre el jugador del elenco acerero.
1: Está cerrada Raza de Puertas en Radio Guayacán, dice, nos manda muchos saludos Francisco Sá, dice, saludos desde Quilpué, familia Sá. A Macarena Beatriz dice, un golcito cabros.
2: Hernández lo pintaron de amarillo y ojo, que pasó poquito para que entrara al corazón del área y podría haber sido casi penal.
0: Riesgosa la maniobra. Atención, señoras y señores. Los cánticos que se escuchan desde el hueso Pirata. Hay lanzamiento libre que favorece al equipo de Huachipato ante las 2 hombres que están ahí en barrera. El equipo aurinegro. Ahí está Nicolás Gamboa ordenando los hombres en barrera. Atento está el Mono Sánchez. El lanzamiento libre que va a ir. Atención, señoras y señores. Hay riesgo en la extrema defensa. El equipo Pirata. El tiro libre que va a ser jugado por el elenco acerero. Ahí está listo. Romero. Kevin Altés, el número 30, va a buscar la portería. Encuentra las manos seguras en bolsa con seguridad el Mono Sánchez. No pasó nada. Tranquilidad en los hinchas aurinegros.
1: Está esa rara raza de deportes, el equipo con más cancha, el equipo ganador. Saludamos a la gente que nos está escuchando en Australia, en Campbelltown y también en Perth.
0: Ya la tiene Galani. Galani atrás, atención para el Vikingo Hernández. El Vikingo Hernández vuelve a entregar para Galani. Retrasado Galani en el medio campo. Ahí nuevamente insiste para salir jugando con Cornejo. La pata que ya la tiene Pablo Rodríguez, conectando ahora para el coreano. Subida diestra para el elenco aurinegro. Engancha hacia adentro. Quiere buscar uno de sus compañeros. La está solicitando Zavala. Zavala, ahí está. Atención, quiere nuevamente el jugador Salinas, que se ha equivocado en algunas oportunidades porque lo iba trabando Maximiliano Rodríguez. Siempre se va arriba el coreano. Está Zavala pidiendo la pelota. Se va quedando siempre. Atención, el jugador de Coquimbo Unido, Salinas, saca el centro. La pelota que la va sacando solamente a media el conjunto de Guachipato. Pelota que viene para Juan Cornejo. Atención, que va a probar la portería. Probó. La pelota que al final se aleja del arco, defendido por Cristian Bravo. Llega el conjunto de Coquimbo Unido. Busca. Pero al final se cierran las puertas de Toño Rodríguez al aproximarse al arco de Bravo.
2: Sí, intenta a través de los centros y cuando no se puede, retrocede y busca alternativas de pase para un remate de media distancia, como aconteció ahora, a través de ese remate de media distancia que prácticamente llega Mancito hacia las manos del portero Bravo del elenco acerero. En las alternativas que tiene Coquimbo Unido en estos ya cercanos a los 40 minutos que están igualando 0-0 acá en el Francisco Sánchez Romero Sopilata y acereros.
0: Atención, que la tenía Johansen buscando la meta. Juan Cornejo, el centro que viene por ahí está Nicolás Johansen, le va sacando Vargas. Insiste siempre el conjunto de Guachipato. Pelota que va con destino para Núñez. Agilizar el fútbol en el esquema defensa. Aparece el Vikingo Hernández con golpe de cabeza, le pega de media vuelta. Pelota que la envía al saque de costado, cuando también por su espalda corría Maximiliano Rodríguez. Hay lanzamiento de costado que favorece al equipo acerero. El marcador se mantiene 0 para el Pirata, 0 para el equipo de Guachipato, ya en los 38 minutos de esta primera etapa.
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0: Se viene nuevamente el equipo de Coquimbo Unido. Vamos, ahí Juan Cornejo. Todavía no pasa su sector. Atrás, ahí nuevamente para Gasolo. Ahora recién inyecta la pelota para que se vaya arriba, por bajo. El coreano Salina entrega para Pablo Rodríguez. El contragolpe, el conjunto de Coquimbo Unido. Atención, Nicolás Johansen. La pelota que le quedaba atrás a uno de los hombres del equipo de Guachipato. La va sacando para que vaya cabeceándola Maximiliano Rodríguez hasta la mitad del campo de juego. El Vikingo Hernández, ante la presencia de Altés, vuelve a levantar la pelota. Ahí Camargo entrega para Salinas. Salinas nuevamente para Pablo Rodríguez. La pelota que pasa por la espalda de Zavala. A recuperar nuevamente Vargas. Pero Camargo va interceptando. Le envía fuera el rectángulo. Ahí un saque de costado que favorece al elenco de Guachipato. Le cuesta salir ahora a Guachipato. Se toma también los sectores. En la mitad del campo de juego, el equipo aurinegro.
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0: Pelota que ya se jugó el lanzamiento de costado. Último hombre atrás, se queda solo. Vuelve a entregar para Juan Cornejo. Vamos, Pirata querido. Vamos, Barbón. A abrir el marcador. Pelota demasiado larga al final. Muy alta, digo. Se va, se desprende del campo de juego. Juega,
2: Pedro,
0: el elenco de Guachipato en saque de costado, ¿sí?
2: Sí, creo que Coquimbo intenta, busca. Y el elenco de Guachipato está cómodo por este resultado hasta este instante, porque tiene la portería en cero. No lo han vulnerado. Y Coquimbo Unido siente la responsabilidad de poder abrir el marcador en esta primera etapa.
1: Saludamos a Rodolfo Salinas, dice buenas noches. A Edards Villanueva, dice Coquimbo gana mucho dinero y no contrato a un goleador. Víctor nos manda muchos saludos, no pueden hacer ni uno. A los Ucepeda dice que es una pichanga. Lili Angelina, un saludo para RRC Deportes desde Cusco, Perú.
0: Un abrazo grande, por supuesto, para todos los hinchas aurinegros que están en la sintonía de RRC Deportes, el equipo con más cancha. Cuando intentaba nuevamente el equipo acerero, iba a levantar centro Maximiliano Rodríguez. Pelota que rebota, por ahí se cruzaba el jugador Hernández. Se va a un nuevo lanzamiento de esquina que favorece al elenco visitante.
2: El 2 para el elenco acerero.
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0: Antiñirre se prepara para el lanzamiento de esquina que favorece al elenco de la usina. Atento a defensor y atacante y comienzan a remolinarse. Antiñirre, pelota que va arriba, la va sacando, ahí la despejó Pablo Rodríguez, insiste por el otro sector, ahí Núñez ahora para poder hacer jugar a Toro. El centro que viene, la va sacando el coreano Salinas, a recuperar el Jano, a recuperar a Zócar, ahí la tiene por el sector de las populares, le sale a marcar Sepúlveda más arriba ahora para combinar, para poder filtrar esa pelota en contragolpe, pero no puede el conjunto de Coquimbo Unido. Llega sin problemas hasta Cristian Bravo, el arquero de Huachipato, para conectar con Vargas. El marcador, señoras y señores, está 0-0. Ya estamos en los 41 de esta primera etapa. Al parecer se van a ir al descanso con el marcador en blanco.
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0: Ya la tiene Johansen. Johansen ahora prepara la subida y se va arriba. Es el coreano Salina. Va entregando para el rápido. Vamos rápido. Ahí la tiene Zavala. Se quiere descolgar, pero Harold Antiñirre le cierra el paso. Pelota que se va al saque de costado. El lateral que se va a jugar, se va a proyectar esta vez de las manos del coreano Salinas para jugar el conjunto de Coquimbo Unido. No se demora. Algo
2: vamos,
0: le dice
2: Gamboa,
0: Nicolás
2: vamos, Gamboa.
0: Ahí ya va jugando el conjunto de Coquimbo Unido. La tiene el capitán. El capitán muy pegado al linde de cal, sector de tribuna preferenciales. Atrás para el Vikingo Hernández. Nuevamente para el Mono Sánchez. El Mono Sánchez va recogiendo la pelota. Le quiere dar un poco más de rapidez, pero se demora. Ahí lo va haciendo de inmediato arriba. Atención para que vaya apareciendo el golpe de cabeza de Johansen. La tiene siempre Johansen. Atención para Zavala. Le pega Zavala. Le pegó con diestra. Le dio con fuerza. El atacante del conjunto de Coquimbo Unido buscando el vértice izquierdo de la portería de Cristian Bravo. Toño Rodríguez, minuto 42, vuelve a llegar el pirata.
2: Vuelve a llegar el pirata, la para Johansen prácticamente en el vértice del área mayor, la abre hacia la izquierda para que trepe por la zona a la derecha Johansen, la abre Zavala centro y prácticamente para mí era lanzamiento de esquina porque se cruza alguien de Huachipato y el juez no lo considera así y se pierde una muy buena posibilidad el elenco coquimbano.
1: Saludamos a Rodolfo Salinas, dice saludos a las radios aquí en casita viendo el partido con Judith Narváez, saludos. A Boris Araya dice saludos desde Tangadandapio, apoyando al pirata. También a Gerson dice, ¿qué pasa con los goles? Partido fome.
2: Oiga, Pedro, usted dijo, cuidado.
0: Atención, cuidado que va apareciendo Altés. Se va al contragolpe. El equipo visitante Toro levanta centro. El Mono Sánchez mira cómo la pelota se traslada por el otro sector. Se va al saque de costado lateral que favorece el equipo de Huachipato. Sí, dígame.
2: Pedro, usted dijo por ahí el rápido. Y me vino a la cabeza como la sensación cuando uno dice Santiago, ¿a dónde vamos? Al rápido. ¿Y qué va a hacer al rápido? A comerse unos buenos completos ahí en el rápido.
0: Ay, ay, ay.
1: Ay, ay.
0: Hora de colación.
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0: ¿Cuántos minutos de agregado? Atento, porque ya se van a cumplir los 45. La tiene Camargo. Camargo, antes de pasar a la mitad del campo de juego, le pega atención precisamente ahí para que le vaya bajando Zavala. El centro que viene, no le puede dar Johansen. Ahí está Pablo Rodríguez. A sacarla Huachipato. La pelota que va rebotando en Camargo. Todo esto hace para recuperar el conjunto de Huachipato, pero solamente a media. Es Galani que le pega por bajo. Atención nuevamente. Es Pablo Rodríguez. Unos 20 metros más menos. Gatilló a la portería. Tiro cruzado. Encuentra las manos de Bravo con seguridad en otra llegada del conjunto de Huachipato, Toño.
2: Coquimbo intenta. Coquimbo quiere. Busca alternativas de remate a través de Rodríguez. Le sale un pelotazo recto a las manos del portero Bravo. Se salva el elenco de Lucina.
1: Saludamos a Media Digital Sport Chile. Dice saludos, colegas, como siempre. Grupo Media Digital conectado desde Curicó. Necesitamos un contacto. Ahí saludamos por interno.
0: Señoras y señores, llevándole el fútbol desde el estadio Francisco Sánchez Rumoroso. ¿Cuántos minutos ha agregado, Toño?
2: 3 minutos de adición.
0: Atención, pelota que buscaba arriba nuevamente. Altoro Johansen se cruzó. Antiñirre. La pelota que se va a un nuevo lanzamiento de esquina que favorece al pirata querido. Vamos, pirata. Aquí puede estar antes de irse al descanso. ¿Qué número tiene?
2: El 4 para el Barbón.
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0: Atención que se va a jugar rápidamente. La tiene Zavala. Zavala que levanta la pelota. Tiro pasado. Al final, algo reclama Gasolo. La pelota que rebotó en un hombre del equipo de Huachipato. Llega hasta la mitad del campo de juego. Ahí va apareciendo en su propio sector, en su propia zona, como último hombre atrás, antes del Mono Sánchez. Era Galani. Entrega esta vez para Azúcar, que se cambió por el sector de la subida diestra. El ataque de Cosquín Bonito. Va apareciendo siempre Galani. A buscar los espacios. Junto con Pablo Rodríguez puede salir haciendo fútbol para el conjunto de Cosquín Bonito. Sigue avanzando el equipo pirata. La va recogiendo. Es Cornejo. Vuelve a entregar nuevamente para Pablo Rodríguez. Siempre se va quedando con la pelota atrás buscando a Galani. Señoras y señores, marcamos ya los 46 minutos en la mitad del campo de juego. Va apareciendo el vikingo Hernández. Entrega para el coreano Salinas. Arriba nuevamente. La pasa para Zavala. Siempre la tiene el equipo de Cosquín Bonito. No la quiere perder. Se va acercando hasta tres cuartos de campo por el sector de Arcibuna Preferencial. Trotazo arriba. Atención para Zavala. Es rápido, pero sale antes Rafael Caroca. Corta todo el ímpetu del conjunto aurinegro. Pelota que se va al lanzamiento de costado. Saque de mano que favorece al equipo aurinegro.
1: Está cerrada esa rezada de puertas al equipo con más cancha, el equipo ganador.
0: Atención que se va a jugar lanzamiento de costado. Se prepara Salinas. Pelota que le va entregando ahí para el Toro Johansen, para Pablo Rodríguez de media vuelta. Quiere ingresar más al marco grande. Nuevamente el Nicolás Johansen. Lo marca Maximiliano Rodríguez. Era Camargo que remataba, pero está todo invalidado. Así lo indica el juez del compromiso, don Nicolás Gamboa. Ya esto ya se van a ir al descanso, parece. Queda poco, Toño Rodríguez, para que expiren los primeros 45 minutos y los tres de agregado.
2: Sí, queda poca opción de poder desnivelar en esta primera etapa el marcador por parte de Coquimbo. Está sacando la tarea el elenco acerero 0-0 y Coquimbo intenta, busca, pero no encuentra.
0: Atención que va a jugar Bravo y aquí esto parece que va a terminar. Sí, señor, señoras y señores, saca el portero Cristian Bravo. Se van al descanso los aurinegros y los acereros. Marcador en blanco, 0-0. Así lo indica Nicolás Gamboa, el juez del compromiso. Primeros 45 minutos acá en el Sánchez Rumoroso. Han terminado don Daniel Vega de la Vega.

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1: Así es. Los primeros 45 minutos ya fueron historia. 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Don Pedro Antonio y don Toño Rodríguez, si es posible, ustedes mutear sus micrófonos, por favor, sería de mucha utilidad. 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Saludamos rápidamente a nuestra audiencia a través de las plataformas de Radio Riquelme y Radio Guayacán. Ya le mandamos un saludo y le mandamos también un mensaje por interno a Media Digital Sports. Fabián Cuturrufo dice saludos a mi yerno Cristian Orellana, que es de Cobreloa y está escuchando Coquimbito. A Patricio Moreno dice, Coquimbo tienen que ir mínimo 3-0. Así como están jugando nadie el partido. A Pablo Suazo dice, vamos Coquimbo, un saludo. Pirata, Vicente, a mi hijo que está estudiando para la prueba del mate. Que estudie nomás, mi hijo, que estudie. Patricio Moreno dice, cambien las 11. Pero ¿cómo? Carlos Ricardo dice: el pirata ya no hace un gol ni al arco iris. A Sandra Paola Castillo Castillo dice: saludos a todo el panel deportivo y en especial a Pedrito Castillo desde Ovalle. Le mandamos muchos saludos a Sandra Paola. A Raúl Gonzalo dice: Coquimbo irreconocible. Caputo le ha hecho muy mal al pirata. Chao Caputo. Azúcar muy malo y está para jugar en Unión Las Compañías. A Miriam Garcés dice: vamos Barbón. Saludos. Comenten a través de la plataforma Radio Riquelme de Coquimbo, a través de las plataformas de Radio Riquelme y Radio Guayacán. Don Toño Rodríguez, la pregunta del millón: ¿le gustó o no le gustó el partido?
2: Por intención, sí. Coquimbo Unido a ratos intentó, buscó, pero no me gustó el resultado. Ir igualando 0-0 en esta primera etapa. Creo que Coquimbo Unido tiene la obligación, primero, individual y colectiva, de marcar diferencia. Trató y se aproximó sobre la portería de Bravo. ¿Dónde estuvo la diferencia? Es que no lo pudo vulnerar. Prácticamente en instancias de aproximación tuvo muchísimas Coquimbo Unido. El elenco acerero prácticamente no hizo trabajar al portero Monito Sánchez, y el elenco de Coquimbo Unido prácticamente buscó, intentó, pero le faltó la puntada final, apresuramiento, mala decisión en algún instante. Y cuando tuvo la opción de poder marcar esa diferencia, siempre la salvaba al final un elenco acerero, en donde creo que seguramente en el segundo lapso el técnico Hernán Caputo probablemente va a introducir un par de cambios seguramente en esta segunda etapa y final. Y por parte del elenco de acerero, de Jaime García, creo que debe estar más que conforme por el resultado, por lo hecho en esta primera etapa. Uno tiene anotados en esta primera fracción por parte de Coquimbo Unido llegadas a los 5 Zavala, a los 9 de Johansen, a los 17 nuevamente Johansen, Zavala a los 42, Rodríguez a los 44 por parte de Coquimbo Unido. Y por el elenco acerero, Antiguirre al minuto, después León a los 18 y nuevamente Antiguirre a través del minuto 30, y no más en aproximación sobre la portería del Mono Sánchez por parte del elenco acerero. El elenco acerero tiene mucha gente en el medio, se reagrupa bien, tiene una defensa prácticamente a ratos con 5 hombres en línea, a ratos 4, y cuando tiene el balón lo hace rotar rápidamente para mover al cuadro de Coquimbo Unido, para tratar de sacar de su zona de confort a la hora de poder reprogramarse o reagruparse el elenco de Coquimbo Unido. ¿Dónde está la situación? Buscan a Zavala, buscan al caso de Azúcar, Johansen se ha activado, pero en el medio campo yo diría Rodríguez, muy lagunero a ratos, tiene que estar más acompañado o más activo para buscar alternativas de aproximación sobre la portería acerera. Creo que Coquimbo Unido necesita, busca e intenta, y en algún instante lo va a conseguir. Si le sale el primer gol, creo que el elenco de Huachipato se va a desarmar y claramente va a tener la opción de Coquimbo Unido de aproximarse y, por qué no decirlo, marcar más goles. Pero hasta este instante creo que el elenco de Coquimbo Unido, el 0-0 no le favorece. Si bien es cierto, muchas veces tú puedes tener el balón, el control del juego, pero ¿dónde está el desequilibrio? En las áreas, ¿dónde está el desequilibrio? En la portería rival. Y creo que Coquimbo Unido hasta este instante ha carecido de poder vencer la portería del portero, valga la redundancia, Bravo, que ha tenido poquito trabajo, ha tenido aproximaciones Coquimbo Unido, sí, pero no digamos que han sido descollantes ni que lo ha hecho trabajar y ensuciarse por parte de Coquimbo Unido. Prácticamente llega hasta el corazón del área, centro, y ahí se diluye el ataque de Coquimbo Unido. Y por parte del elenco acerero, a contener, a buscar alternativas, triangula, y no ha hecho trabajar al portero Sánchez. Creo que un partido de regular a mediocre en esta primera instancia. La obligación la tiene Coquimbo Unido claramente de buscar los 3 puntos acá en casa frente a su hinchada y poder salir de esta situación incómoda de no poder ganar ya hace bastante rato.
1: Bueno, le mandamos muchos saludos a través de las plataformas de Radio Riquelme y Radio Guayacán, y a través del WhatsApp más 56 51 232 1051, la clásica, el clásico número. King Alfred a través del WhatsApp nos dice saludos desde Rinconada de los Andes para mi madre en el sector El Llano, siempre pirata, vamos que se puede. Le mandamos muchos saludos, King Alfred. También a Pelado Maldito, dice así tal cual, que se vaya Caputo, nos tiene muy mal. Fuerza Barbón, saludos desde ya, para qué, Pelado, no haga eso, se va bloqueado, mijito.
2: Oiga, Daniel,
1: saludamos a toda nuestra plataforma, creí que iba a caer, no señor, yo ya vengo de vuelta.
2: Toque la campanita, actívese, toque la campanita. Oiga, y el monstruo.
1: A propósito, tenemos alerta de monstruómetro, ¿ah?
2: Diga.
1: Le comentamos rápidamente. 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Ahí tenemos el alerta de monstruo. Y le comentamos que vamos liderando sintonía en estos momentos. Así que el monstruo ya se está devorando la competencia. ¿Pero cómo? ¿Pero cómo?
2: Y la campanita.
1: Ahí está el monstruo devorándose. Y también golpe bajo a la sintonía, don Toño Rodríguez.
2: Bien, me parece. Actívense, participen con nosotros a través de todas las multiplataformas de la radio Riquelme, RRC Deportes y Radio Guayacán, en esta transmisión en conjunto a través de la 98.9 para toda la conurbación de la región de Coquimbo, donde Coquimbo Unido tiene que dejar los 3 puntos. ¿Por qué? Porque hoy día está de aniversario, cumple 68 años. Celebre con nosotros Coquimbo Unido este aniversario del elenco pirata, otorgándonos un triunfo para toda la sintonía mayoritaria de la RRC Deportes y para todo el pueblo aurinegro que está a través de todo el continente sudamericano y mundial a través de la RRC Deportes, la 98.9 Radio Riquelme y Guayacán, Pedro Antonio.
1: Así es. Bueno, les recordamos que ustedes pueden sintonizar a través de las plataformas. Y bueno, vamos a mandar los saludos. Y mire, ¿sabe qué? Usted estaba haciendo comentario en relación al partido, ¿ah? Bueno, Raúl 21 Coquimbo dice, aguante Coquimbito, le tengo fe a ese. A H. Marín dice, la dirigencia también tiene la culpa. Cero refuerzos. Buenos en punta. Dice también a Logan Vera, dice, Coquimbito hará un gol. Vamos a ver. A Jorge Núñez dice, vamos, ¿quién fue? Aunque sea un osito. Dice, César Morgan dice, el técnico Guachipato se parece a Epidemia de Cachureo. Por favor. Hola Snock dice, en el bus camino a Santiago, escuchando la gran Radio Riquelme con el sonido envolvente a través de la aplicación de Radio Riquelme, digo Kimbo. Le mandamos muchos saludos. Oiga, la comparación, por favor.
2: Cachureo, tiene Cachureo, Epidemia, tiene Plaza Sésamo, tiene todo,
1: Ay, Dios mío.
2: ¿Tenemos un zoológico?
3: ¿Dani?
1: No, tenemos. Dígame.
3: Sí, pues por acá saludando a Rodrigo Jara, director de Medio Digital Sport. Así que un gran abrazo para él, para Rodrigo Jara, director de Medio Digital Sport, dice productor de Radio Sport y Medios Unidos. Así que también enviamos un gran abrazo, dice, los medios de región tenemos que apoyarnos, sí, en realidad. Y nosotros, yo le estoy agradeciendo, Daniel, no sé si usted también lo ha hecho,
1: ¿sí?,
3: por sacar nuestras señales que hacemos habitualmente, jugando de local y de visita del conjunto de Coquimbo Unido. Así que vaya para Rodrigo, un gran abrazo y muchas gracias por estar con nosotros y por habernos elegido también como el medio para que él pueda sacar las transmisiones del conjunto de Coquimbo Unido. Cuando ya el elenco aurinegro vuelve al campo de juego, vamos a ver, Toño Rodríguez, si hay alguna modificación, si hay cambios para esta etapa complementaria, al igual que el equipo de Huachipato, aunque no creo que Huachipato venga con alguna variante, porque hasta este momento yo creo que el planteamiento que tiene Jaime García con los hombres que se fueron al descanso le da tranquilidad para mantener este 1-1. Pero vamos a ver si Coquimbo Unido, Hernán Caputo, va a hacer alguna variante. Estoy con usted primero, Daniel, ahí para que salude también, por supuesto, a nuestro amigo Rodrigo Jara, si no me equivoco. Sí, Rodrigo Jara, de director de Medio Digital Sport.
1: Así es, esta es Raza Deportes, el equipo con más cancha en Radio Hueca 98.9 y Medios Unidos a través de MD Sport y toda su extensa red de emisoras desde Arica hasta Punta Arenas, como decía ahí el Antonio Botanovich.
3: Dice, cuando podamos le mandaremos sus tortas curicana. Muy bien.
1: Ay, qué
3: muchas
1: rico,
3: gracias.
1: De las tortas Montero, por sí. favor.
3: Le voy a mandar
1: las mejores.
3: Le voy a enviar su contacto. ¿Usted no le ha enviado su contacto? ¿No?
1: No todavía.
3: Le vamos a enviar su...
1: Oiga, a propósito...
3: Su contacto igual ahí a nuestro amigo.
1: Le mandamos a Luis Silva Jiménez, dice, aquí desde Salamanca. Saludos a ustedes, escucha 100%. Vamos, mi querido pirata. Nos está escuchando Luis Silva Jiménez desde mi querida y hermosa Salamanca.
3: Lindo Salamanca, tierra querida, tierra de brujas, tierra de encanto, Salamanca.
2: Y de brujos. Y de gatos.
3: Y de brujos y de también. Gato, ¿eh? Y de gatos que entregan
2: pronóstico.
1: Pronóstico al tiempo.
3: Señoras y señores, ya se viene el fútbol. Parece que no hay modificación, parece que no hay cambio, Toño Rodríguez, cuando ya el juez Nicolás Gamboa va a indicar que estos segundos 45 minutos se van a poner en marcha acá en el estadio Francisco Sánchez, rumoroso Don Dani.
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3: Señoras y señores, comenzó a moverse la redonda acá en el Sánchez Rumoroso. Ahora le correspondió sacar a los hombres del equipo aurinegro, el equipo pirata. Vamos, Barbón querido, no hay cambio en ninguno de los dos equipos, Toño.
2: Sin cambios.
3: Sin cambio, ha comenzado lo que es la etapa complementaria. La pelota que la tiene Pablo Rodríguez, atención, entrega para el Jano. Ahí está el toro, pelota que al final la va sacando desde atrás Caroca. Irrumpe con fuerza ese balón hasta la mitad del campo de juego. En la saga del equipo de Coquín Morido va recogiendo ahí Gasolo. Se va quedando Gasolo con la pelota, solo en el fondo. Entrega ahora para el Mono Sánchez, la semiargolla. Recién comenzó el partido, llevamos 43 segundos de esta etapa complementaria. El marcador está 0-0. Un abrazo grande, fraternal, para todos los hinchas aurinegros, para los hinchas piratas que están dispersos, no solamente en nuestra zona, en nuestra conurbación, sino que a lo largo del país y a nivel internacional. Somos RRC Deportes. Gracias por su amplia sintonía. Gracias por preferirnos. La pelota que la va jugando realmente el equipo de Coquín Unido. La tiene Camargo. Ahí está Camargo, el pela. La va retrocediendo. Vamos, Coquín Unido, a comenzar a hacer buen fútbol para quedarse con los 3 puntos en esta jornada de la 21ª fecha del fútbol chileno, Don Dani.
1: Mire, Luis Silva Jiménez dice, tuve la oportunidad de recibir a Pedrito cuando jugó Coquimbo con el Brujas en el año 2024.
2: Cuidado.
1: Imagínese.
3: ¡Atención! ¡Le pega la pelota! ¡Le pegó con fuerza el Nico! Pelota que llega sin problema. Era Pablo Rodríguez al final el que remataba con fuerza. Pablo Rodríguez remataba con bastante fuerza esa redonda en forma diagonal a la portería de Cristian Bravo. Llegó arriba el pirata en el minuto 50. Cuidado que viene el contragolpe para el equipo acerero. Contragolpeaba Sergio Núñez. Se avivó el equipo de Huachipato, pero alcanza a reaccionar la saga del equipo de Coquín Unido. Está al final todo invalidado. Ya va jugando el equipo de Coquín Unido. Ahí va tomando contacto con la pelota. Arriba se va al final. El elenco aurinegro cae por el sector de las tribunas preferenciales. Caía uno de los hombres en proyección del equipo de Coquimbo Unido, pero pelota que ya se va a ser movida por el elenco del equipo de Coquimbo. Atención, ya en el minuto 2 de esta etapa complementaria, Daniel Retomo, disculpe que lo haya interrumpido, sí, para que vuelva a saludar a nuestro amigo ahí de Salamanca, me dice.
1: Sí, Luis Silva Jiménez dice,
3: mira,
1: tuve la oportunidad de recibir a Pedrito cuando jugó Coquimbo con el Brujas en el año 2024.
3: Sí, claro, me acuerdo yo ahí en el estadio parece, sí, que estuvimos con
1: el amigo Luis.
3: Exactamente, así que un abrazo grande para él, un abrazo afectuoso, cariñoso. Y esa vez cuando fuimos nosotros a transmitir el partido, toda la gente se portó muy cariñosa con RRC Deporte de la radio Riquelme de Coquimbo. Así que guardamos lindos recuerdos cuando fuimos a su tierra, Don Dani, y la gente también del municipio de Salamanca se portó bastante bien. Y qué decir la cazuela de la mami. ¡Ay, ay, ay! ¡Esa cazuela!
1: ¿Y los limones?
3: Y los limones. Atención, pelota que se iba arriba por intermedio de Zavala. Pelota que se va al saque de costado frente al marco grande, sector de las populares. Vuelve nuevamente el equipo de Cosquín Unido. Arriba a irse. Con un centro que venía de los pies del Jano. Pelota que pasa al portero Bravo. Buscando el equipo de Cosquín Unido. Llevando peligro arriba. Cuando se iba juntando Zavala con el Jano Azócar. Pelota que no pudo ser capturada por el arquero Toño. Se viene al saque de esquina, pero ya se jugó rápidamente, luego me dice usted, la pelota que queda dando bote, pero va saliendo Bravo, se queda el portero del conjunto de Huachipato. ¿Qué número tenía ese lanzamiento?
4: El 5.
3: Ya se jugó.
1: Lanzamiento de esquina debe tener área de arma.
4: Cosquín Unido salió con otro frío a buscar, intentarlo, tuvo Rodríguez en el comienzo del encuentro y ahora un remate cruzado para poner en aprietos al portero Bravo del elenco acerero. Va Coquimbo.
3: Vamos, pirata querido, vamos, Barbón. Somos RRC Deportes, el equipo con más cancha desde el estadio Francisco Sánchez Romoroso, llevándoles a ustedes el compromiso entre Cosquín Unido y Huachipato. Grandes cuelgues, tensión, se va Zavala, el centro que viene, Caroca de media vuelta, Toro que alcanza a impulsar la pelota frente a la presencia de Zavala, se va al saque de costado, el lateral que va jugando rápidamente el equipo de Cosquín Unido, va apareciendo el coreano Salinas, se lo va dejando nuevamente ahí a Zavala, le va pegando con el borde externo, va recogiendo, atención, Pablo Rodríguez ante Altés, la va sacando del fondo Vargas, insiste Camargo, en tres cuartos de campo, va atosigando el equipo de Huachipato, es Cornejo que levanta el centro, aparece nuevamente, era Caroca con golpe de cabeza, pelota que le va depositando los pies de Maximiliano Rodríguez que arrastra el esférico hasta la mitad del campo de juego, para que pueda conectarse bien el conjunto de Huachipato. Toma una breve pausa el equipo acerero, mientras comienzan a desperdigarse en el campo de juego los hombres aurinegro. Es el elenco de Huachipato ahora, buscando nuevamente arriba, estaba muy atosigado, muy marcado al final Maximiliano Rodríguez, pero igual se le ingenia a Huachipato para que se vaya descolgando Briseño por el sector diestro. La tiene Briseño, ahora entrega la pelota ahí para que se vaya acomodando Michael León, la pelota que va por el otro sector, a correr para quedarse con ella Maximiliano Rodríguez, muy marcado al final por el coreano Salinas. Pelota que se desprende del campo de juego, se va un nuevo saque de costado, nuevo saque lateral que favorece al equipo acerero. Marcador 0 para el pirata querido, 0 para el equipo de la usina.
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3: Vamos, Parvón, querido, vamos, pirata. Camargo eleva con golpe de cabeza, sale Juan Cornejo también, el frentazo, cae el jugador de Cosquín Unido. No puede ir cercano a Solca, va ganando Briseño. Cuidado que se va arriba Briseño. El centro que viene, brota que al final la quiso dejar ahí Núñez, pero no pudo, se perfila nuevamente. Cuidado, va Michael León como eventual hombre en punta. Buscaba al Tez, se va cruzando Camargo, la pelota que nuevamente va cayendo por el sector de Antiñerre, a la carga se va el equipo forastero, apuntando al marco, apuntando a la portería que defiende el Mono Sánchez. Era Núñez al final que perfilaba esa redonda, se pierde, desde el fondo va a jugar el conjunto aurinegro. Cuando ya marcamos los 6 minutos de este segundo tiempo, el Barbón tendrá que buscar una vía para poder vulnerar la portería de Cristian Bravo.
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3: Pirata querido, la tiene Camargo. Camargo Brazalina por el sector de las populares. Arriba, atención, pero cae corriendo Zavala. Ahí va Zavala, le va ganando a Caroca, el centro que viene. Toro alcanza a deslizar la pelota, lo va sacando el marco grande. A recoger el Jano. Pelota que le envía atrás a Zócar. Viene nuevamente el centro de Cornejo. Sí.

0: Con un centro de Cornejo, la alcanza peinada Rodríguez y la pelota se pierde por el costado de la portería del elenco de Lucina. Estuvo a un tris del elenco coquimbano de abrir el marcador.
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2: Vamos, Barbón, querido, vamos, Pirata. Nuevamente el bote que viene del círculo central, la va recogiendo, era el Jano. Pelota que nuevamente va abriendo, buscando los sectores, Pablo Rodríguez, ahora más atrás, y ya retrasando para Juan Cornejo. Y vuelve a entregar nuevamente para Azúcar, Azúcar para Juan Cornejo. La pelota que se va jugando por bajo, va apareciendo Galán, el capitán, nuevamente para Pablo Rodríguez, por el sector izquierdo, a correr el Jano, el centro que viene. Se cruza Nicolás Vargas en el marco chico. Para no confundirse, la pelota que le envía al saque de esquina que favorece al Pirata. ¿Qué número tiene?
0: El 6 para el Barbón.
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2: Se jugó rápidamente el lanzamiento de esquina. La sacaron los hombres de Huachipato, pero vuelve a recuperar el equipo de Coquimbo Unido, que solo que la va dejando ahí para Galani. Ahí va a estar el Tigre Pirata, abriendo para el rápido. Ya la tiene Zavala. Zavala que intenta buscar a Pablo Rodríguez en el marco grande, pero le va trabando. Estaba Antiñirre nuevamente para enviar la pelota al saque de costado. El lateral que se tiene que jugar. A ver, el juez ha marcado esta vez ahí para que la pueda jugar el conjunto de Huachipato. La pelota que es movida de inmediato. Salina que va ganando por altura, entrega para Camargo por bajo. Todo esto se hace por el sector de las populares. Vuelve a reconquistar la pelota el equipo de Coquimbo Unido. Es Camargo con Pablo Rodríguez. Entrega nuevamente para Zavala. Zavala quiere ganar última raya, quiere filtrarse. Antiñirre va ganando. Le pega con fuerza hasta cerca de tres cuartos de campo. Pelota que se va. El soque de costado lateral que favorece al equipo de Coquimbo Unido. Se apresura el Pirata. Vamos, Barbón, a quedar con los tres puntos en casa. Pelota desde atrás ahora. Impulsa Gasolo para Cornejo. Siempre la va dominando con piernas zurda, buscando más atrás en su propia zona. Tiene que retroceder esta vez Camargo para poder impulsar la pelota para que pueda llevar más arriba el coreano. Salina entrega para Zavala, se va descolgando por el sector de los populares, siempre se va arriba el coreano. Por bajo aparece Caroca, Rafael, el número 5 del equipo de Huachipato. Le va enviando al saque de costado, le va jugando Galani, vuelve nuevamente a pegarle con fuerza Caroca la pelota. Ahí va apareciendo el vikingo Hernández en territorio del equipo de Huachipato, abriendo más atrás nuevamente para Gasolo. Entrega para Juan Cornejo, la pelota que se va jugando finalmente, atención para Pablo Rodríguez, pero es Briseño que va recuperando cerca del marco grande, la va impulsando por el sector de las tribunas preferenciales al saque de costado lateral que favorece al elenco de Coquimbo Unido.
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2: Pelota que nuevamente buscaba el marco grande, pero sale con rapidez, con agilidad el portero Cristian Bravo. Se queda con la redonda. Todavía no se mueven los números acá en el Sánchez Rumorosa, señoras y señores. El marcador todavía está en blanco. El marcador está 0 para Coquimbo Unido, 0 para Huachipato. Cuando la tiene, atención, Sepúlveda. Arriba se va nuevamente el conjunto de la usina. Pelotazo arriba. Era al final Salina, porque ingresaba Maximiliano Rodríguez con riesgo. Pelota que es enviada al lanzamiento de costado lateral que favorece al elenco de Huachipato en esa nueva llegada, en esa nueva incursión del equipo acerero, Toño.
0: Sí, la primera del elenco Huachipato, sale en contragolpe rápido, centro por la zona de la izquierda al corazón del área, no alcanza a despejar el elenco de Coquimbo Unido y se pierde una buena opción. El elenco acerero se salvó. Coquimbo,
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2: Atención, que prepara el contragolpe, pelota que le llevaba arriba rápidamente, se iba el Jano Azúcar.
0: Y no es amarilla, no es amarilla.
2: Amarilla, sí señor, falta le cometieron al Jano Azúcar. Cayó el jugador del conjunto de Coquimbo Unido. ¿Y a quién pintaron de amarillo?
0: A Briseño.
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2: Se va a jugar el lanzamiento libre que favorece al equipo de Coquimbo Unido.
0: Pero, la primera tarjeta para Huachipato, Briseño. Y por parte de Coquimbo Unido, Hernández.
2: Perfecto. Sería la tercera para Briseño en el campeonato. Atención, que se va a jugar el lanzamiento libre que favorece al conjunto de Coquimbo Unido. Ahí están los hombres. Atención, buscando el hacia Mergoya. El centro de Juan Cornejo. El centro que viene. y la pelota que pasa cerca del arco de Bravo. Se zambulló el coreano Salinas y la pelota cerca de la portería de Bravo.

0: Toño.
1: Cerca, cerquita, casi, casi. Bate al portero bravo Salinas con ese testazo que prácticamente se ve pegadito al palo. Se salvó el elenco de Locina, que le marcaran el primer gol por parte de Coquimbo.
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1: Iba Coquimbo.
0: Vamos.
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0: La pelota que la tenía Altés para Huachipato, pero apareció Camargo. Arriba nuevamente el equipo de Coquimbo Unido, buscando, llevando la peligrosidad al elenco de Huachipato. Pero está resentido un jugador de Coquimbo Unido. Se marca de inmediato.
1: Está golpeando el elenco de Huachipato. Cuando Coquimbo triangula dos o tres toques rápido de primera, el elenco de Huachipato corta el juego, va en contra del jugador de Coquimbo Unido. Para mí era amarilla.
0: Atención, que se va a jugar a esta vez. Posesiona la pelota el equipo de Coquimbo Unido en saque libre. Ahí lo haciendo ya desde atrás. Ahí Gasolo la va jugando de inmediato para Juan Cornejo. Vamos, pirata querido. Vamos, Barbón, dice la hinchada. Para quedarse con los tres puntos. Pero acá en el Sánchez Rumoroso.
1: Se viene un cambio en Huachipato, me parece. El número 21, Herrera.
0: Perfecto, estaremos muy atentos. Carlos Herrera puede ingresar en cualquier momento en el equipo acerero. Ya marcamos los 14 minutos de esta segunda etapa. Se viene el cambio. Se viene el cambio en el equipo de Huachipato. Se va Michael León.
1: Sí, entra Herrera y se va Michael León en el elenco de Huachipato. El primer cambio en el elenco de Lucina.
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0: Ha ingresado Carlos Herrera en el equipo de Huachipato y se fue Michael León en la extrema defensa del equipo forastero. Ya está jugando en zona de Coquimbo Unido el elenco de Huachipato. Cuidado, ahí va recogiendo la mente Galani, abriendo la pelota para que se vaya posesionando de ella. Ahí no tiene ningún marcador. Juan Cornejo quiere pasar la mitad del campo de juego, entrega para Camargo, más atrás ahora para Galani. Galani mira en su cercanía, estaba Altés, entrega para Zavala, se va recostando por el sector de la tribuna preferencial y le sale a marcar esta vez Santiñirre. Atención, que va para el coreano, ahí para Johansen, no pudo frenar la pelota. Recupera el conjunto de Huachipato por intermedio de Carlos Herrera, que la tiene que alejar del marco grande. Nuevamente se posesiona Coquimbo Unido en la mitad del campo de juego, abriendo esta vez Camargo, entrega para Juan Cornejo, el pelotazo arriba, proyectado a ras de césped, pero la va sacando desde la extrema defensa nuevamente el equipo acerero. Hay saque de costado lateral que ya está desarrollando el equipo aurinegro. Es Gasolo que entrega para ahí para el vikingo Hernández. El vikingo Hernández para el coreano Salinas, nuevamente para Zavala, para el rápido, nuevamente para atención para Salinas, arriba para Zavala. Bastante largo el tiro proyectado. Al final, vamos a ver qué es lo que ha marcado el juez del compromiso. La pelota que no está en el campo de juego. Cuando ya estamos en los 16 minutos, saque de costado que favorece al equipo de Huachipato.
2: Está cerrada, Raza Deportes, el equipo con más cancha, el equipo ganador. Saludamos a Carlos Díaz, dice, cambio del juego, Coquimbo no hace nada, no llega nada. A José López, dice, de la Minera escondido escuchando el partido, saludos desde Tierras Blancas, para Tierras Blancas. A Pedro García, saludos para don Pedro Castillo, saludos desde Ovalle. A también a Lilia Angelina, Fuerza Pirata.
0: Un abrazo grande, recién saludada a Sandra Paola, mi hermana, un abrazo también para ella, en la capital de la provincia de Limarí, para todos, aquellas amigas y amigos, por supuesto, que nos recuerdan. Un saludo grande para ellos. Un abrazo a la distancia. Cuando se viene un cambio en Coquimbo Unido, Toño Rodríguez.
1: Sí, va a ingresar el número 22, me parece.
0: No, 27.
1: 27, perdón, Rivero. Vamos a ver quién sale. El número 11 en Coquimbo Unido.
0: Se fue Azócar.
1: Azócar, el primer cambio en el elenco pirata.
2: Esta vez Arra de Raza Deportes, el equipo con más cancha.
0: Le tengo fe al paraguayo, le tengo fe al paraguayo. No sé por qué puedo gritar un gol del paraguayo Riveros. La pelota que la lucha. Va abajo Juan Cornejo. Entrega para Riveros en la mitad del campo de juego. Nuevamente para Camargo. Camargo que va abriendo la opción ahora por el sector de las populares. La va recepcionando Zavala. Ahí la tiene el rápido Zavala. Entrega para Galán y para el capitán marcado por Artés. También va apareciendo Maximiliano Rodríguez. Más atrás ahora a retomar, a comenzar de nuevo. Es Camargo que le pega con el borde externo. Entrega para Juan Cornejo. Para Pablo Rodríguez. Ahí está Riveros. Le pegó con su. Riveros, pero estaba muy marcado. No le pudo dar la dirección suficiente. El jugador, el que ha ingresado en esta etapa complementaria, llega el Pirata nuevamente, Toño.
1: Sí, Coquimbo llega, busca por las bandas, se asocia a ras de piso, busca poder quebrar esa zona defensiva del elenco acerero, y tenía una muy buena oportunidad el elenco coquimbano, y el balón se da por sobre la portería del golero Bravo.
2: ¿Dónde el Tata Villela 45 frente a la colectiva La Serena?
0: Cuidado que la carga se va al TES. Afortunadamente se le adelantó la pelota al atacante de Huachipato. Hay un jugador de Coquimbo Unido que ha quedado resentido, pero siempre la tiene Coquimbo Unido. Es Pablo Rodríguez ahora que la va conectando, la va jugando para el coreano Salina, la tiene. Ahí la está pidiendo Camargo, prefiere jugarla más atrás. Ya ha recuperado el vikingo Hernández, se entrega para Gasolo. Es Coquimbo Unido que tiene la pelota. El marcador está en blanco, 0-0 acá en el Sánchez Rumoroso. Ya marcamos los 18 minutos, 18 minutos de esta etapa complementaria. Señoras y señores, tres puntos vitales, tres puntos importantes que Coquimbo Unido tiene que dejar en casa en estos 68 años aniversario que está cumpliendo hoy el equipo de Coquimbo Unido o la institución aurinegra. Arriba se va Zavala, muy marcado al final por Antiñirres, va ganando Zavala. Atención, aquí puede estar, le pega Zavala, manotazo de Bravo, la va sacando de media vuelta, aparece Claudio Sepúlveda para frenar el ímpetu que llevaba el conjunto aurinegro. Toño, otra buenísima llegada por intermedio de Zavala.
1: Prácticamente el minuto 18 lo tuvo Coquimbo Unido. Ahora Zavala desborda por el callejón de la derecha, centro, para que un compañero conectara, y se interpone el portero Bravo para ahogar el grito de gol del cuadro de Coquimbo Unido.
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0: La pelota en los pies de Riveros, va entregando para Salinas. Ahí la tiene Salinas nuevamente, ahora para Zavala. Zavala que le va levantando Caruca, golpe de cabeza, la va recepcionando Maximiliano Rodríguez. Ya la tiene, transita hasta la mitad del campo de juego, quiere pasar, lo va haciendo. Dos hombres que le salen a la marcación, entre ellos está el vikingo Hernández, también estaba el coreano. Cuidado que entrega mal porque va apareciendo Luya. Está el portero, rebota en Sánchez y se va al fondo del arco. ¡Ay, gol de Huachipato! Sergio Núñez, señoras y señores, en el minuto 20 de esta etapa complementaria llega la apertura del marcador. Lamentablemente, en esta salida fallida del conjunto aurinegro, donde aprovechó esta vez el número 19, Sergio Núñez, para rematar, pelota que rebota en el arquero Mono Sánchez y se va al fondo de la red, señoras y señores. Bueno, busco una explicación, el Mono Sánchez está ganando, está arriba Huachipato por 1-0.
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1: Raro, raro en Coquimbo Unido. Prácticamente tenía el balón en su poder el cuadro Pirata por la zona de la derecha. La recupera, gira, quiere jugar hacia el centro de la saga. Hace un pase corto, aparece el jugador de Huachipato, lo anticipa y queda a medio camino el portero Monito Sánchez, rebota y hay gol del elenco de Huachipato, cuando había estado mucho más cerca el elenco de Coquimbo Unido, y lo está perdiendo por 1-0 acá en el Francisco Sánchez. Rumoroso el cuadro Coquimbo.
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0: Errores que no se pueden cometer, lamentablemente. El vikingo Hernández, claro, retrocedió esa pelota buscando a Gasolo y no se imaginó que Sergio Núñez iba a ser rápido en poder conectar esa pelota y hacer rebotar la redonda en el cuerpo del portero Mono Sánchez para que esta se fuera al fondo del arco. Cuando se vienen cambios en el equipo de Huachipato, se vienen dos cambios. Ingresa, se va...
1: Entra Altamirano y se va el número 30, Altés. Y el otro cambio, vamos a ver quién ingresa y quién sale en el elenco de Lucina. Entra el número 23, Martínez. Y vamos a ver quién sale en el elenco acerero de cara a esta ventaja transitoria que tiene el cuadro del elenco de Lucina. Vamos a ver cuál es el otro cambio. Se lo confirmo enseguida.
0: Ya, claro, ingresó al campo de juego el 9, Lionel Altamirano. Ingresó el número
1: 23 Martínez.
0: Claro, el número 23. Al final ha ingresado Cris Martínez, este que le gusta tirarse al césped, que pasen los minutos, reclama por todo. Ya lo conocemos a Cris Martínez, señoras y señores. Cuando...
2: ¿No será pariente de don Segundo Martínez?
0: No, ese no pasaba en el
1: piso. El podólogo no, imposible.
0: Ese no pasaba en el piso. Señoras y señores, está cayendo derrotado el Barbón. Cuidado, ¿qué está pasando? Señoras y señores, el tiempo transcurre, ya marcamos los 23 minutos de esta etapa complementaria. Cuidado que cayó, ¿cómo lo podemos denominar a estos?
1: Una bengala, un fuego de artificio.
0: Claro, son de esos de que meten bulla, ¿no?
1: Sí, me claro, parece que...
0: Ya ha caído el arquero, ¿no? ¿Ah?
2: ¿Bomba de sonido?
0: Sí, son como esas bombitas de ruido. Y está resentido el arquero, cuidado.
1: Sí, me parece que cayó muy cerca de él y esa bomba de estruendo le hace algún ruido, básicamente, valga la redundancia, en sus oídos. Está prácticamente tendido en el piso, lo auxilian, está suspendido el encuentro, complicado.
0: Qué torpeza.
1: Complicada la situación. Porque cae desde la barra del hueso pirata, seguramente esa situación de bomba de estruendo que cae muy cerca del portero bravo del elenco de Huachipato.
0: Torpeza mayúscula, porque esto le puede traer complicaciones al equipo de Coquimbo Unido. Puede ser castigado también sin público para el próximo compromiso. No, claro, yo sé que hay un desencanto por lo que está pasando Coquimbo Unido. Yo sé que... es frustrante la situación.
1: Pedro
0: está perdiendo este compromiso, perdió frente al equipo de Católica, pero la hinchada está bastante clara que no puede hacer este tipo de situaciones, porque lo único que hace es castigar a la institución aurinegra. Y tenlo por seguro que seguramente
1: el informe del árbitro va a ser crucial, claramente.
0: Exacto.
1: Y si es que continúa el cotejo, yo no sé qué irá a pasar. Lo está perdiendo Coquimbo Unido, le hacen un flaco favor al cuadro pirata porque lo está perdiendo, y con este tipo de instancias que se generan en el terreno de juego contra un jugador de profesión, compañero de fútbol como es el portero Bravo, que se ve afectado por esta situación de bomba de ruido que cae muy cerca de él y está prácticamente siendo atendido en la mitad del campo de juego. Lo llevaron en ristre hacia ese sector, alejándolo donde había caído esa bomba de ruido, y los jugadores de Coquimbo Unido van a pedir calma a la hinchada del hueso pirata por esta situación. Está prácticamente suspendido hasta este rato el cotejo, siendo atendido el portero. Eso no se pasa de un rato para otro, no es primera vez que sucede.
0: Están los dos cuerpos médicos, ¿ah?
1: Sí.
0: De Coquimbo Unido y de Huachipato atendiendo al arquero.
1: No es primera vez que sucede en el fútbol chileno este tipo de situaciones. Los cambios por el elenco de Huachipato ingresaron Altamirano, ingresaron Herrera y Martínez en el elenco acerero. Se fueron León, Antimirra y Altez.
0: Perfecto, claro. Antimirra entonces abandonó para darle el pase y Altez a Altamirano y Cris Martínez. Todavía está siendo atendido el arquero.
1: ¿Sabes qué? Es que eso no se pasa. Yo recuerdo, me parece que el portero en algún momento que hoy día juega en la U, no recuerdo en este rato el nombre del portero de la U, que jugaba en Huachipato, también sufrió una situación igual, y cuando te cae muy cerca y revienta cerca de tu cuerpo, el oído, qué sé yo, pierdas un poco la noción de auditiva.
2: ¿Tontoño?
1: Dígame.
2: ¿Tontoño? Martín Parra se llama.
1: No, otro arquero que juega en la U hoy día, que era de Huachipato. Ya me voy a acordar el nombre en este rato, que es titular hoy día en la Universidad de Chile. El portero le cae un fuego de artificio, pierde el sentido de orientación, cuesta recuperar prácticamente la zona auditiva, se pierde la noción y quedas muy mareado por este tipo de situaciones. Entonces no es llegar y decir, le damos agüita, paramos un par de minutos y pueda volver a jugar. No sé qué va a acontecer con el portero, si es que puede hacer una sustitución de cambio del elenco de Huachipato.
2: ¿Puede Castellón o Toselli?
0: Castellón.
1: Entonces no es primera vez que sucede
0: Gabriel Castellón.
1: Entonces creo que Coquimbo Unido no puede caer en este tipo de instancias, la barra, comportarse de buena manera, más allá del resultado que no nos gusta, porque está perdiendo, queda partido aún, lo puede dar vuelta, y no podemos caer en este tipo de instancias porque puede ser un castigo bastante lapidario para el cuadro de Coquimbo Unido, según el informe que pueda tener el árbitro, más conociendo a Gamboa.
0: Bueno, ahí el juez, ante el compromiso, está conversando, parece, con alguien a través del sistema interno de audio. Bueno, ahí yo creo que se van a tener que tomar algunas providencias necesarias, pero no creo que se suspenda el partido.
1: Puede pasar, si es que no dicen desalojar ese sector, no sé, puede hacer una instancia de esa naturaleza, si es que la situación lo amerita y no se comportan de buena manera.
0: Bueno, ahí está el juez junto con
1: los cuerpos técnicos.
0: El cuerpo técnico del equipo de Huachipato, también de Coquimbo Unido. Yo creo que se va a seguir jugando. Ya, a no ser que haga cambio el técnico Jaime García, cambia el arquero, no sabemos todavía, pero ahí está conversando el juez hasta este momento. No sabemos lo que va a pasar.
1: Y eso llegó a pasar en el minuto aprox 27, 28 de esta segunda etapa.
0: No, antes.
1: Por ahí, 26, 27 24 minutos.
0: 24 por ahí.
1: Claro. Y ya van varios minutos, ¿no? Se va a pasar así de buenas a primeras la recuperación del portero, que sigue tendido en el campo de juego, observándolo por los doctores tanto de Huachipato como de Coquimbo Unido. Y están todos reunidos, está hasta el portero Mono Sánchez, viendo la situación de este portero bastante joven del elenco de Lucina, que fue afectado por una bomba de ruido que cayó muy cerca de él, en pleno sector del área del elenco de Lucina.
0: Qué pena que pase este tipo de cosas, porque al final, vuelvo a reiterar, el daño se lo hacen a la institución. Yo sé que hay frustración, quieren ver ganar al equipo, las cosas no se están dando, pero no es para hacer este tipo de acciones, que lo único que producen es, imagínate, detener el partido, estamos en la incertidumbre, al final, ¿qué es lo que se va a determinar? Ahí se está revisando al arquero, ya está en la vertical, está recuperado el portero Cristian Bravo. Yo creo que va a seguir el compromiso. Hasta este momento el partido está momentáneamente interrumpido por este incidente.
1: Es que, ¿sabes qué? Puede estar de pie, pero yo no sé si está al 100% para tener una actividad física después de esa situación que vivió el portero auditivamente.
0: Claro, y si el partido se suspende, gana Huachipato.
1: Ojo, se está cambiando los guantes del portero. Me parece que va a salir, no va a poder seguir.
0: No puede seguir, parece el arquero. Ahora va a haber modificación. Bueno, estamos aquí esperando entonces qué es lo que se va a dictaminar. Una situación, a ver, tranquilo, dice el juez, todavía no se toma la resolución, ahí se sigue conversando. Bueno, Sánchez también se acerca para ver en qué situación se encuentra el portero Cristian Bravo. Parece que no puede seguir, ¿ah? Vamos a esperar entonces si hay cambios, si hay modificación, y cuál va a ser la resolución que va a tomar el juez del compromiso. Estamos esperando ahí, Toño.
1: Sí, me parece que no sigue el portero, se sacó los guantes y no, quiero pensar que el partido podría continuar si es que no toma la determinación de suspender el partido y poder desalojar a lo mejor ese sector de la barra de Coquimbo Unido.
2: 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Saludamos a Benjamín, dice, hace un gol, vamos Johansen. Héctor Morales dice, un saludito a mi hija Isabela Morales. A Héctor Romero dice, dale Coquimbo, un gol más, no hace falta que sean Colo Colo. Carolín Sepúlveda dice, saludos de Valparaíso a los piratas, vamos que se puede. A J. Gastón. Pésimo al Coquimbo. También a Héctor Romero dicen, no puede hacer un gol Huachipato, que no le hace ni un gol ni a Deportes Hualpén. También dicen por ahí, mafia. A Juan Gómez dice, ¿qué pasó? Carlos Herrera dice, era Martín Parra en la U. Así que le manda muchos saludos. Y bueno, al partido momentáneamente suspendido en pausa por artificio en la cancha.
0: Perfecto, estamos a la espera.
3: Se suspende el partido.
0: A ver, parece que el partido se va a suspender según la información que también tiene Eduardo.
3: Se suspende el partido definitivamente.
1: Se suspende. Ya, se suspende el partido.
3: Lo dijo el
1: juez del encuentro.
3: Sí, Nicolás Gamboa.
1: Sí, me parece que no alcanzamos a escuchar, pero se suspende el partido. Ahora bien, ¿cuándo se tiene que reprogramar? Se tendrá que reprogramar sin público.
0: Exacto.
1: Y probablemente una sanción para el reducto de Coquimbo Unido, para la barra, que le hace un flaco favor al cuadro pirata en este aniversario, que necesitaba buscar los 3 puntos, lo está perdiendo, y con esta bomba de ruido que cae sobre el portero Bravo, lamentablemente se suspende, me parece, en el minuto 24 de esta segunda fracción.
2: 24.
0: Señoras y señores, se suspende, disculpa Dani, se suspende entonces el partido. Sigue siendo atendido el arquero Cristian Bravo, todavía está
1: conmocionado,
0: sí.
1: Está conmocionado, pierde el centro de gravedad por la bomba de ruido que cae
0: es
1: cerca. Auditivamente no es fácil recuperar, siempre queda un zumbido después de esa situación anómala que le tocó vivir, lamentablemente un portero joven, en el campo de juego le podría haber pasado cualquiera, y lamentablemente ojalá que no vuelva a pasar nunca más en un campo de juego y que aprendamos esta elección, porque podría haber sido mucho peor para el portero o para cualquier jugador del campo de juego que está cercano a esa situación.
0: Dani,
1: los árbitros sí, se van rumbo a camarines, se suspende el encuentro.
0: Ahora sí, Dani.
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0: Bueno, ahí está la situación entonces. Suspendido el compromiso por esa bomba de ruido que cayó, y fueron varias, ¿ah? Hay que decirlo, recién la
1: viene cámara, la ambulancia, Pedro.
0: La cámara estamos viendo acá nosotros el monitor. Y ha ingresado también la ambulancia para llevarse al jugador, a Cristian Bravo, seguramente hasta el Hospital San Pablo. Una torpeza mayúscula, quien lo hizo. Ojalá que las cámaras puedan
1: identificar al personaje,
0: registrar quién fue el que hizo esta acción acá en el estadio Francisco Sánchez Rumoroso. Ahora, ¿por dónde pasó esa bomba de ruido?
1: Si el control a la prensa de esos testigos que nos hacen revisar los bolsos, que no se pueden ingresar cierto tipo de bebida, en fin, un montón de situaciones, y esta cosa anómala, ¿por dónde pasó? ¿Quién lo registró? Le hace un flaco favor a Coquimbo Unido, más allá de la situación de los puntos que están en disputa, y Coquimbo necesitaba ganar, lo estaba perdiendo, quedaba partido, y ahora con esta suspensión claramente no le hace nada de bien al cuadro pirata en su aniversario, y tendrá que jugar seguramente después sin público, a fecha a reasignar, y lamentablemente puede ser un castigo mayor para la institución.
0: Exactamente, así que bueno, tal como decías tú, ¿por dónde ingresaron esta bomba de ruido? ¿Por dónde lograron canalizarla para llegar hasta el estadio Francisco Sánchez Rumoroso?
3: Pedro,
0: yo le tengo mucho, mucho cariño, por supuesto, a las personas que cumplen esta función ahí en el estadio, pero tal como decía Toño, cuando nosotros nos toca ingresar al estadio Francisco Sánchez Rumoroso, hay una revisión minuciosa, ¿ah? Una minuciosa muy, muy compleja, pero no sé qué es lo que pasa con la gente que va a la barra. ¿Sí lo escucho, Eduardo?
3: Bueno, usted está en el estadio, yo estoy monitoreando el canal, Y dicen ellos, ¿cómo se explica que entren estas bombas cuando a ellos mismos, que son la televisión, más o menos se demoran entre 10 y 15 minutos en revisarlo? Uh-huh. Y ellos nos explican cómo la revisión que hacen los guardias y pueden ingresar estas bombas. Y a veces ingresan muchas.
0: Claro, sí, la misma consulta que nos hacemos nosotros. O sea, ¿cómo se logra ingresar este tipo de objetos si están ahí, con estos implementos que te van revisando, te revisan los bolsos, te revisan todo.
1: Te hacen botar el agua,
0: los chocolates,
1: las galletas, en fin. Y estas situaciones no pueden volver a pasar. Es decir, en el fútbol chileno podría haber sido mucho más grave esta situación en el campo de juego. Te podría haber caído en un ojo, en el cuerpo, una esquirla, en fin. Te podría haber causado lesiones graves. Ojalá que el chico esté siendo monitoreado y que no tenga secuela y secuencia a posterior de esta acción que aconteció en el campo de juego para el jugador de Huachipato, y que se suspende el partido y que está siendo ingresado a la ambulancia, y los jugadores ya se fueron a camarines. Y bueno, hay que esperar la resolución y el informe del árbitro para este cotejo, que está en pausa, suspendido hasta nueva dictamen de la ANFP, seguramente con el informe, y seguramente tendrá que jugarse a fecha a convenir, sin público del cuadro local, y esperando, Dios quiera, un castigo no muy severo. Y si es así, tendremos que aprender que estas situaciones no pueden volver a pasar acá en el Francisco Sánchez Rubroso, aunque nos duela, más allá del resultado, que queremos ver ganar al cuadro pirata en su aniversario, estar trepando en lugares de avanzada. Son cosas que uno tiene que asimilar y aprender, que no todo es ganar. La deportividad está por sobre todo en el campo de juego, más con un compañero de profesión por parte de Coquimbo Unido y el elenco de Huachipato.
0: Bueno, en realidad, vuelvo a reiterar, solamente se le hace daño al equipo, sea cual sea el resultado. Como dice Toño, debería haberse terminado jugando este compromiso, porque imagínate que ya prácticamente no quedaba nada, 24 minutos más o menos, esto se suspendió, y a la larga se tendrá que reanudar nuevamente un partido para jugar algunos minutos más, cuando debería haberse terminado. Bueno, vuelvo a reiterar, ojalá que las cámaras, que son de alta resolución, que tiene este recinto deportivo, puedan ya haber enfocado, puedan haber, ya tener imágenes, quién fue la persona que lanzó esta bomba de ruido, justo cuando ya el equipo de Huachipato estaba arriba en el marcador por 1-0. Y de esta manera, bueno, se tomen las acciones que correspondan, porque vuelvo a reiterar, si sea cual sea el resultado, yo sé que todos queremos ver ganar al equipo de Coquimbo Unido, pero no podemos tampoco actuar de esta manera.
1: Sí, imagínate, un partido televisado, buscando alternativas.
0: Vergonzoso.
1: Trepar en la tabla de colocaciones, si bien es cierto, los resultados no venían acompañados a Coquimbo Unido en cuanto a triunfo, sí, en cuanto a obtención de puntos en algún instante de visita, no así de local, que viene de caer frente a Católica, y hoy día era absolutamente primordial ganar, y lo estaba perdiendo transitoriamente, quedaba partido. Coquimbo estaba haciendo un buen segundo tiempo, más allá de esa situación fortuita que lo ponen de ventaja de 1-0, quedaba partido para poder igualar y tratar de desnivelar el partido, quedarse con los 3 puntos que eran vitales, cuando cae esta bomba de estruendo, de ruido, sobre el portero Bravo, este portero joven del elenco de Lucina, que prácticamente se ve afectado. Lo retiran del sector del área mayor, donde cae este artefacto de ruido, y lo llevan casi a la mitad del campo de juego, y estaba bastante conmocionado, y se lo llevan en ambulancia al Hospital San Pablo de Coquimbo. Esperemos, Dios mediante, que no sea nada serio en cuanto a la recuperación del portero, y que el informe de este árbitro, tenga que ser lo que tenga que hacer. Básicamente, si es lapidario, habrá que asumirlo, los errores que está cometiendo esta situación de bomba de ruido y tendrá que jugarse seguramente una fecha a convenir sin público los minutos restantes que quedan de este compromiso.
0: Totalmente extremo, cuando Coquimbo Unido hace bien las cosas, todos salimos a las calles con las camisetas, bocinazos, banderas al viento y todo lo demás. Porque Coquimbo no la está pasando mal, aparece un estúpido y comete este tipo de acciones. Claro, y lo único que hace es detener un partido, sea cual sea el resultado, vuelvo a reiterar, y después tendrá que reprogramarse y jugarse unos minutos más. Imagínate, el gasto que genera poder volver a jugar un partido pendiente. Huachipato tiene que viajar, a no ser de que...
1: No, ya en la semana no puede ser. Reprogramarse, ¿por qué? Porque Coquimbo Unido juega a mitad de semana.
0: Claro, juega con la U de Concepción.
1: La U de Concepción. Y el fin de semana con la U. O sea, esta semana es imposible. Tienen que buscar fechas a convenir para jugar los minutos restantes. Y Coquimbo Unido tiene muchos compromisos en el mes de septiembre. Campeonato de la Liga, Copa Chile, en fin. Entonces, ¿cuándo se irá a jugar? ¿Cuándo se irá a reprogramar lo que queda de este compromiso? Vamos a ver.
0: Claro, y te vuelvo a reiterar, Toño, imagínate que Huachipato va a tener que volver a viajar, se va a tener que jugar en el estadio, Sánchez Romoroso una vez más, estadio vacío, a no ser que se castigue a Coquimbo Unido y se le dé los 3 puntos al equipo de Huachipato por lo que pasó.
1: También es una posibilidad, el reglamento es bastante amplio, pero evidentemente el resultado era hasta este instante, minuto 24 y fracción, poco favorable a Coquimbo, lo estaba perdiendo por 1-0. ¿Quedaba partido? Sí, Coquimbo estaba atacando y buscando tratar de vulnerar la portería de Bravo, absolutamente. Y cuando viene ese error involuntario de Coquimbo Unido, le cuesta el gol al cuadro pirata en esa desventaja de 1-0 para el elenco de Lucina. Y Coquimbo Unido buscaba tener la opción de igualar en el marcador cuando sucede lo impensado sobre la portería que da hacia la barra del hueso pirata, que estaba el portero Bravo, cae esta bomba de ruido y se suspende el cotejo y por varios minutos, y el juez toma la determinación de suspenderse el cotejo en esta instancia, y el portero se va rumbo al Hospital San Pablo de Coquimbo, trasladado en ambulancia. Estaba consciente, sí, pero seguramente un poco conmocionado por esta situación de bomba de ruido que tendrá que ser analizado. Lo vieron los doctores de Huachipato, de Coquimbo Unido, los integrantes de Coquimbo Unido, el Mono Sánchez y otros más, se acercaron a ver cómo seguía la situación conmocionante del portero Bravo, que se fue trasladado al Hospital San Pablo de Coquimbo.
0: Bueno, ya prácticamente no queda nadie, todos los hinchas se han ido del estadio Francisco Sánchez Rumoroso, solamente quedamos prácticamente los medios de comunicación, los guardias de seguridad, los que están transmitiendo a través de la televisión el compromiso, y esto ya se ha suspendido. Ahora, tal como lo dijimos, quedan dos opciones, una, que el partido se vuelva a jugar los minutos restantes, o lo otro, bueno, que el juez en su informe, claro, sea contundente y el Tribunal de Disciplina de la NFP diga, bueno, ya iba el minuto 24, quedaban pocos minutos para que el partido terminara, no vamos a hacer venir al equipo de Huachipato nuevamente desde Talcahuano hasta el Sánchez Rumoroso para que se jueguen los minutos que faltan. Yo creo que lisillanamente, no sé, no me quiero adelantar, pero me da la impresión de que al final los 3 puntos se lo van a dar al equipo de Huachipato, a no ser de que se pueda discutir bien este tipo de situaciones. Pero el castigo yo creo que va a ser ese, porque para ratificar, digamos, lo que ha pasado en el sector de la barra del hueso pirata, donde ellos ya estaban en conocimiento que lanzar este tipo de pirotecnia y más una bomba de ruido al campo de juego ya no trae castigos drásticos para la institución, no solamente para Coquimbo Unido, sino que también para otros clubes que también se han visto afectados Por lo mismo, así que yo creo que vamos a estar muy atentos. El día martes creo que se reúne el comité de disciplina, el tribunal de disciplina, entre martes y miércoles. Bueno, el informe tendrá que hacerlo el juez
1: Nicolás Gamboa.
0: Claro, sí. Yo creo que hoy día mismo lo va a hacer con José Retamal y Carlos Venega e incluso Fabián Reyes. Ahí los cuatro se van a juntar seguramente para redactar lo que va a ser el informe que se va a entregar al NFP para que tome el castigo correspondiente. Y seguramente, aparte de poder perder los tres puntos en esta jornada, el próximo compromiso, a lo mejor me estoy adelantando algo, va a tener que jugar Coquimbo Unido sin público en el estadio Francisco Sánchez Rumoroso.
1: Sí, le hace un flaco favor. Creo que Coquimbo Unido, si bien es cierto, son cosas que pueden... los resultados pueden suceder, ganar o perder o empatar. Siempre uno busca, en el caso de nosotros, que seguimos a Coquimbo Unido, que Coquimbo logre el máximo de puntos en todas sus competencias. Pero también hay rivales que juegan, hay instancias que... cosas fortuitas, y hoy día Coquimbo Unido estaba haciendo bien las cosas, tuvo una situación fortuita donde se va de desventaja, tenía opciones de poder marcar hasta antes del gol de Huachipato, en la primera etapa lo mismo, y sucede esto, donde marca Huachipato y viene el descontento, cae esa bomba de ruido, y hoy día prácticamente es una señal anómala para Coquimbo Unido, digámoslo así, con todas sus letras. No había pasado hace mucho tiempo en el fútbol chileno, por parte en provincia al menos, sí, los equipos grandes, Colo Colo, la U y otros más, que prácticamente suspenden partidos, se cuelgan de la reja, hacen desmanes, paralizan el partido con bombas de ruido y los castigos prácticamente son sin público. A la U le tocó bastante tiempo, Colo Colo igual. No recuerdo si le habrán quitado los puntos en algún instante y se han vuelto a jugar los encuentros cuando se han sido suspendidos por este tipo de situaciones, pero creo que Coquimbo Unido no merece el plantel, los jugadores, la hinchada que se porta bien en la gran mayoría. Puede haber un descontento por los resultados, es probable y puede pasar aquí en la quebrada del ají, como dice el dicho, pero no es la forma de manifestarse y de ocasionar este tipo de incidentes que podría haber sido mucho peor para un ser humano en el campo de juego. Entonces creo que esas cosas hay que sopesarlas, hay que entenderlas, hay que tener una situación muy cautelosa de lo que podría haber provocado este tipo de accidentes graves para la integridad física de un jugador o un deportista de alto rendimiento. Prueba de ello que en algún momento le pasó a Católica en una Copa Libertadores o Sudamericana, si mal no recuerdo, que le llegó una bengala a un chico de la barra contraria en esta situación y que casi pierde un ojo. Entonces hay que tener mucho cuidado y no pueden ingresar este tipo de situaciones en las barras de fuego de artificio, por mucho que dicen no, nosotros queremos alentar y queremos estar en las buenas y en las malas. No es la forma, para mí no es la forma. La educación va por lo primero en cuanto al comportamiento en un estadio, y eso Coquimbo Unido tiene que hacerlo respetar y valorar, y le hace un flaco favor al plantel que se esfuerza, trata, busca de sumar tres puntos. A veces se puede conseguir o no se puede conseguir, pero este tipo de situaciones no pueden pasar en un campo de juego. Entonces manifestarse de esa forma, griten, protesten, pero no hagan suspender un partido, no hagan correr el riesgo de la integridad física de un profesional de alto rendimiento que le puede costar su carrera y le puede haber prácticamente pasado a cualquier jugador cercano. Lamentablemente le pasó a este jugador de Huachipato, un chico joven con mucho futuro, pero ni Dios lo quiera, puede pasar a mayores esta situación. Y ahora, ¿cuándo se reprograma? No se sabe. Coquimbo Unido tiene muchos partidos que jugar en poco tiempo y por este tipo de situaciones se ve muy perjudicado, y ahora creo que el informe va a ser muy lapidario en contra de Coquimbo Unido. Lamentablemente no puede volver a pasar, pongamos coto a esta situación. El comportamiento tiene que ser lapidario aquí y en la quebrada del Ají. Un buen comportamiento, una buena educación, siempre se ha caracterizado la barra y el público de Coquimbo Unido en los estadios donde va. Y por no obtener un resultado favorable no puede acontecer este tipo de instancias, señores, por favor, compórtense. El resultado es un accidente futbolístico, no es para suspender y agredir de esta manera al público, quien paga una entrada tarde, un sacrificio un día domingo, 20 horas, volver a su casa y se para el partido por este tipo de instancia, y no sé si se podrá volver a programar o le entregarán los puntos a Huachipato, no sé, pero creo que no corresponde por parte de la barra de Coquimbo Unido.
0: Exactamente, bueno, el futuro del partido lo dejamos bastante claro, esto lo dictamina el Tribunal de Disciplina, o sea, la reanudación y el término del juego no la decide el árbitro, sino que el organismo organizador del torneo, que es la NFP. Ahora, la reprogramación puede ser a puerta cerrada, o sea, si se determina que el partido debe terminarse los minutos restantes, se juegan otro día sin público. Ahora, se mantiene el mismo marcador, amonestaciones y sustituciones que había al momento de la interrupción. O sea
1: tienen que ingresar los mismos que estaban en el campo de juego.
0: Claro, para ir aclarando más o menos el panorama que se pueda venir en caso de que el partido sea reprogramado. Ahora, también nosotros hablamos de la pérdida de puntos. O sea, si se comprueba, escúchelo bien, si se comprueba la responsabilidad directa del club organizador en la falla de seguridad o de la barra de uno de los equipos en los incidentes, en este caso de Coquimbo Unido, el tribunal puede dar el partido por terminado y le puede otorgar la victoria por secretaría al equipo rival, habitualmente con un marcador de 3-0. Ahora, sanciones económicas, deportivas y legales, el club responsable de los desmanes se enfrenta a severos castigos, por ejemplo, clausura del estadio, el equipo puede ser obligado a jugar varios partidos oficiales sin público en las tribunas, bloqueo de hincha mediante sistema de derechos de admisión, como el bloqueo del RUT en Chile, se restringe el acceso futuro a los asistentes identificados en ese sector. Ahora también hay multas económicas, sanciones monetarias de alta cuantía también para la institución. Bueno, y las leyes locales, o sea, en caso de que puedan dar con la persona culpable. Con el culpable, las leyes locales, como la ley de violencia.
1: Y los estadios.
0: Penalmente, claro, los estadios, penalmente a los individuos que ingresen o detonen estos artefactos, arriesgando penas de presidio y prohibición perpetua también de ingreso a recinto deportivo. Entonces, bueno, esa es la situación, más o menos para aclarar.
1: Graficar.
0: Lo que espera, claro, lo que puede pasar con Coquimbo Unido, o sea, no solamente de que el partido se pueda reanudar, sino que también la pérdida de puntos y lo que le espera en caso que fuese identificado la persona que lanzó esta bomba de ruido en la cercanía ahí del portero Cristian Bravo, que fue sacado después al final en ambulancia hasta el Hospital San Pablo de Coquimbo.
1: ¿Sabes, Pedro? Aún es más. Si este partido, nosotros estábamos acá en caseta, en cabina, estaba programado para la televisión. Y más allá de las cámaras de seguridad que hay en cada recinto, en fin, hay un control exhaustivo de guardias que seguramente, no sé cómo entró esa bomba de ruido que hizo este daño sobre el portero. Las imágenes seguramente después van a ser muy categóricas televisivamente. Yo no tengo el monitor cercano para ver cómo fue, cómo cayó, si delante, al costado, detrás de él, no lo sé, no lo he visto. Van a ser muy muy determinantes en cuanto a la determinación del informe del árbitro, porque el árbitro seguramente va a pedir revisión de cámaras de la transmisión del encuentro para redactar el informe más exhaustivamente y ser muy concluyente de lo que pasó en el terreno de juego.
0: Exactamente. Yo creo que la imagen van a ser elocuente entonces para lo que se viene, en resumen, la sanción que va a recibir el conjunto de Coquimbo Unido. No creo que haya partido de
1: reprogramación
0: de reprogramación, lo dudo. Por los minutos que faltan. por los minutos que restan.
1: Es que a veces ha quedado uno o dos minutos y tienen que viajar igual y se tienen que jugar con los, como tú bien decías, el reglamento, con los hombres que estaban en el campo de juego, con las sustituciones ya hechas, y si es uno o dos minutos se tiene que jugar. Ahora, es muchas veces por tema climático, en fin, se corta la luz, pero esto no fue eso, fue netamente una bomba de ruido que cayó detrás del portero o del lado, no sé, no he visto la imagen, que prácticamente se vio afectado. Entonces, yo no sé, como tú bien decías, cómo será tan concluyente el informe, que va a ser prácticamente tajante y determinante desde un principio los puntos que serán otorgados probablemente a Huachipato, o se reprogramará, no sé cuándo, porque no hay espacio, por lo menos para Huachipato o para Coquimbo, básicamente, mejor dicho, en septiembre. Coquimbo tiene muchos partidos que jugar. Hoy día ya se paró este partido, el miércoles juega otro y el fin de semana juega otro, prácticamente en dos días más, tres días más. Tiene partidos pendientes a su haber con la U de Conce y con la Universidad de Chile.
0: Bueno, cerramos ya la transmisión. Hemos comentado lo que ha sucedido, lo que ha pasado y lo que puede venir del castigo para el conjunto de Coquimbo Unido. Qué pena que estemos concluyendo de esta manera. El resultado a veces no tiene por qué castigar a las instituciones, y los hinchas tienen que saber de que no siempre todo es dulce. También hay momentos agraz y hay que saber separar las cosas. Señoras y señores, Toño, nos despedimos. Será hasta el miércoles, Dios mediante.
1: Sí, una tristeza enorme, porque nosotros queríamos festejar este cumpleaños de Coquimbo Unido, y mira cómo termina, con una tristeza, con una pena que nos embarga el corazón, con un resultado que era transitorio, desfavorable para Coquimbo Unido, pero que estamos a la espera de lo que pueda hacer la recuperación del chico, que sea satisfactoria, que pueda volver a Talcahuano, porque es un ser humano, la preocupación de su familia, y también por Coquimbo Unido, que no se lo merece, por la institución, no se lo merece estar en esta situación y vivir estos hechos de violencia en los estadios.
0: Señoras y señores, punto final a la transmisión de la jornada de este día domingo. Aparte, mal horario, que lo dijimos desde el comienzo de la transmisión, uno de los peores horarios que pueden tener los equipos, al menos de provincia, y por eso que también la baja de público. Cerramos lo que es el trabajo de RRC Deportes a través de la radio Guayacán 98.9, a través de todas las plataformas de la radio Riquelme de Coquimbo. Muchas gracias por la amplia sintonía. Nos volveremos a reencontrar, Dios mediante, el miércoles, cuando le corresponda jugar a Coquimbo Unido de local nuevamente ante el elenco de Universidad de Concepción. Un abrazo pirata para usted también, para Eduardo y para don Daniel Vega. Buenas noches, Daniel.

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2: Bienvenidos al flash informativo de Radio Francia Internacional. Aquí en París ya es la 1:00 a.m. del lunes 31 de agosto. En los controles técnicos nos acompaña Fabián Ili. Noticias.
3: Ubaldo Bravo.
2: Estados Unidos retoma los ataques contra Irán. Este domingo lanzó misiles a la isla de Larak, en el estrecho de Hormuz. Se trata de los primeros bombardeos desde finales de julio. Washington asegura que su operación alcanzó 2 lanzadores en la isla y que ahí soldados iraníes preparaban cohetes cargados con minas navales. Por su parte, la Guardia Revolucionaria reporta muertos heridos en la zona. Asegura que no se quedará con los brazos cruzados. Amenaza con represalias. Islandia le dice no al proceso de integración a la Unión Europea. Con el 52,8% de los votos en contra, los habitantes cerraron la posibilidad de retomar las negociaciones de unión al bloque europeo. En Nepal, los rescatistas trabajan este domingo contra la presión del tiempo para rescatar sobrevivientes a 4 días de las arrasadoras inundaciones. Se registran 781 muertos y 2.502 desaparecidos. Las autoridades alertan además de peligros de nuevos desbordes. Un naufragio deja al menos 8 muertos y 17 desaparecidos en Chipre. Hasta el momento no se conocen las causas, pero un testimonio dijo que escuchó una explosión momentos antes de que el buque se volcara. Turquía y Chipre siguen investigando. Noticias del continente americano. En Colombia, la extinta guerrilla de las FARC se atribuye el secuestro del ciudadano colombiano que forma parte de la Legión Extranjera de Francia. José Olguer Melo Charri fue tomado como rehén el 6 de agosto. Los guerrilleros aseguran que está vivo y publicaron una nota en francés informando que es su prisionero. En diferentes partes de América Latina se registran eventos en el marco del Día Internacional de las Víctimas de Desapariciones Forzadas. Son crueles e inhumanas, así las calificó la Comisión Nacional de Derechos Humanos de Honduras, país donde hay 890 casos abiertos. El 90% corresponde a migrantes. En Ciudad de México, el Paseo de la Reforma fue tapizado de denuncias de búsqueda. En México, hay más de 130.000 personas desaparecidas y no localizadas. El sitio de internet de Google Maps cambia el nombre del lago Ontario al lago América, como Trump lo pidió. Canadá lo rechaza rotundamente y ese domingo así reaccionaba el primer ministro de la provincia canadiense de Ontario, Doug Ford.
4: No one's gonna call it Lake of America.
2: Nadie lo va a llamar Lago de América. Ha sido el lago Ontario durante cientos de años. Seguirá siendo el lago Ontario, dice Ford. Y con esta noticia ponemos punto final este informativo de Radio Francia Internacional. Quédese con nosotros, que ya viene el deportivo de RFI.
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6: Saludos y bienvenidos a una nueva entrega del Deportivo de Radio Francia Internacional. Mientras la mayoría de las competencias deportivas reinician perezosamente el inicio de un nuevo curso escolar, otras ponen la guinda a la torta de una temporada marcada por el periodo estival. Es el caso del polo, eje central del programa de hoy, gracias a la participación de una de las mayores leyendas de este deporte, el uruguayo Pelón Stirling, quien nos va a comentar muchos entresijos del polo coincidiendo con el arranque del Open de Francia, donde participará con el objetivo de retener su corona. una entrevista bien interesante que vamos a compaginar igualmente con fútbol y ciclismo, luego del abandono del patrón mundial Tadej Pogačar en la Vuelta a España. Hoy es lunes 31 de agosto, escuchan el Deportivo de RFI, desarrollamos ya estos temas a continuación. Saludos desde París. Antes de entrar en materia, vamos a echar un ligero vistazo a la segunda fecha del Campeonato Nacional de Fútbol, la Ligue 1, donde lo más destacado volvió a ser la actuación del vigente campeón, el PSG, que volvía a empatar otro partido que se le puso cuesta arriba. Esta vez sucedía ante el conjunto de Lille, que veía cómo se le escapaba la victoria en el tiempo añadido tras ir venciendo 2-0. Vitinha en el 91 y Marquinhos en el 95 igualaron la contienda a 2 goles para que ahora los parisinos se ubiquen en la 12ª posición, un nuevo tropiezo para los capitalinos que no dolió tanto teniendo en cuenta que Lens perdía sorprendentemente en Estrasburgo 2-1 y que Olympique de Lyon empataba en su cancha 1-1 frente a Le Havre. Estas son las declaraciones de Luis Enrique nada más concluir el encuentro.
7: Pienso que esta ha sido la característica de este equipo durante los últimos 3 años. Cuando todo el mundo piensa que estamos muertos, tenemos la capacidad de resucitar. Es algo que nos agrada en cierto modo. Francamente, creo que no merecimos este resultado. Sobre todo el segundo gol de ellos fue increíble. Pero esto es fútbol y en el fútbol no hay que mirar si es justo o injusto. Lo que importa es marcar goles. Pienso que al final merecimos este punto. Buscamos ser positivos. Está claro que necesitamos mejorar, buscar un nivel de juego más alto, pero creo que el equipo mostró hoy su capacidad de luchar hasta el último minuto.
8: Se capacité a luté justo la última minuto.
6: Y enlazamos el fútbol con el ciclismo, ya que el pasado fin de semana saltaba la sorpresa en la Vuelta a España tras la caída y el consecuente abandono del mejor ciclista del mundo, Tadej Pogačar. El ciclista esloveno, que dominaba a la general con casi 4 minutos de ventaja, no pudo continuar tras una fuerte caída a unos 30 kilómetros de la octava meta de la Ronda Ibérica. El parte médico confirmaba conmoción cerebral, fractura desplazada de clavícula izquierda y múltiples abrasiones, algo inusual en el mundo del ciclismo, ver al líder abandonar la competición, pero el golpe fue tan evidente y duro que Pogačar tuvo

0: Con Pogacar fuera de la vuelta, la lucha por el liderato se volvió mucho más abierta, dejando un ramillete de grandes corredores que van a luchar por el mayor rojo de aquí hasta la meta final de Granada. Entre ellos se encuentra el español Enric Mas, el líder del Movistar, que heredó la camiseta de líder y que la confirmaba en la etapa de ayer tras imponerse al resto de adversarios directos en la subida al Alto de Aitana, ubicado en la Comunidad Valenciana. Una victoria que se hacía de rogar, ya que Mas no ganaba desde hacía 4 años.
1: He disfrutado como un niño pequeño de llevar el maillot y hoy creo que sí que nos lo merecemos y a partir de ahora lo vamos a vestir con orgullo. Recibimos unas cuantas críticas de la forma que nosotros celebrábamos las victorias, pero como son tan pocas, hay que se debe dar muy bien. Otro mordisquito. Ojalá podamos dar mordisquitos hasta Granada.
2: Enrique, ¿es la mejor victoria de tu carrera?
1: Es muy especial, sí, sí.
0: En la clasificación general, Enric Max saca una ventaja momentánea de 1.18 al esloveno Primo Roglic y 1.39 con respecto al austriaco Felix Gall. Quedan aún 2 semanas de competición en la vuelta. Ahora sí, nos vamos al mundo ecuestre. Nos está esperando una de las grandes figuras del polo internacional. En tan solo 3 días va a dar inicio el Open de Francia de polo, que se desarrolla en el Polo Club Chantilly a tan solo 40 minutos de París, un evento que contará con 4 torneos, la participación de 21 naciones y el atractivo de ver en competición a cerca de 1.400 caballos, una cita que durará hasta el día 20 de septiembre y que va a reunir a los polistas más importantes del mundo, como es el caso de nuestro siguiente invitado, una leyenda viva de esta disciplina ecuestre que ha tenido la gentileza de querer ser entrevistado por Radio Francia Internacional. Nos referimos al uruguayo David alias Pelón Stirling. Bienvenido al Deportivo de Radio Francia Internacional.
3: El placer es mío, muchas gracias por la invitación y aquí estamos en Chantilly ya disfrutando del verano francés.
0: Todo el mundo le conoce con el apodo de Pelón. ¿Cómo prefiere que nos dirijamos a usted?
3: No, como Pelón, es como decís, todo el mundo me conoce así que hay poca gente que me... Yo creo que si me llaman David no me doy la vuelta, si me dicen Pelón ahí sí me doy la vuelta.
0: Usted cuenta con 10 conquistas en Palermo, lo que le convirtió en el máximo campeón extranjero de este abierto, el gran escenario del polo mundial. Con el Club La Dolfina ganó 3 triple coronas argentinas consecutivas de 2013 a 2015, una marca impresionante, tiene un hándicap de 10 goles. Bueno, pues es tremendo su currículum. Ahora, ¿cuáles son sus retos, los que se propone? ¿Cómo busca usted la motivación tras conseguir un palmarés tan brillante?
3: Sí, yo creo que el deportista en cualquier deporte no mira mucho para atrás, ¿no? Sí, yo creo que si te quedas mirando para atrás en los triunfos, uno medio se duerme. Yo siempre digo que uno cuando gana, al final se puede llegar a cometer el error de pensar que uno es bueno y que ya está en la cima. Y nada, lo difícil es mantenerse ahí, así que todos los días hay que volver a entrenar, hay que volver a pensar en cosas nuevas. Además, más que nada, porque uno también ya está en una edad que se vienen chicos nuevos con mucha fuerza, con mucha potencia y mucho profesionalismo. Así que nada, todos los días es una motivación y si se gana un torneo, ya se está pensando en el torneo siguiente, al día siguiente, así que nada, eso, la carrera sigue y todavía esperemos que nos queden muchos retos y bueno, la verdad que hoy en día ya tengo chicos que arrancan a jugar y a uno eso lo motiva mucho, el poder jugar algún torneo con ellos en un futuro, el poder organizarlos bien de caballos, así que esas son las metas que uno aspira y se propone.
0: Después de su gran aventura en Argentina, lo máximo del polo, usted se embarca ahora en otra aventura internacional, que es más o menos como usted empezó, porque sus padres emigraron a España y se inició en el polo en España, pero para ser un trotamundos y volver a ser un trotamundos, ¿no?
3: Sí, el polo, bueno, el polo en Argentina obviamente es el mejor polo del mundo, que es la meca, como vos decís, es nuestra Copa del Mundo, lo que es la Triple Corona, que culmina en Palermo, que es la verdad que el que no conoce es como un Wimbledon en el tenis, porque la verdad que está en el centro de la ciudad, es un estadio muy lindo en el centro de Buenos Aires. Y bueno, nada, la verdad que durante el año viajamos mucho porque es principalmente donde trabajamos. Vamos a hacer la temporada en Estados Unidos, a jugar el US Open a principio de año, después nos movemos mucho a Inglaterra, que es la Copa de la Reina y la y el abierto británico. También hay mucho movimiento hoy en día también aquí en Agosto, en Deauville y en Chantilly. Hoy Chantilly se ha convertido en lugar principal del Tour, digamos, del Tour del Polo, el torneo ahora de septiembre, el Open de France, es uno de los principales del Tour, donde hay muchísimo equipo y viene creciendo año a año. Y la verdad

0: que nada, yo lo encuentro, lo hice toda mi vida y lo encuentro muy divertido porque no es tan grave como el tenis que te cambias de semana en semana, sino que en cada lugar estás 2-3 meses, entonces te da como para poder llevar a la familia, instalarte y pasarla bien.
1: Precisamente se ha adelantado a mi pregunta, le iba a preguntar por la importancia de jugar ese Open de Francia en el Polo Chantilly, en la competición que se va a llevar a cabo del 3 al 20 de septiembre, con lo cual hay un tiempo de adaptación, ¿no?, de los caballos y de los propios jinetes. ¿Cómo es la puesta a punto para disputar un Open de Francia? Además, teniendo en cuenta el cambio de continente con todo lo que supone.
0: Claro, bueno, yo igual, por suerte, ahora venimos jugando en Europa ya hace varios meses. Estuvimos jugando la temporada en Inglaterra y ahora estuvimos en Sotogrande, ahí en España. Y bueno, ahora llegué hace 2 días aquí, mis caballos es el mismo lote que jugué en Inglaterra, así que llegaron hace una semana. Y bueno, nos da tiempo para jugar práctica, alguna práctica de equipo, y nos da tiempo para ir poniendo un poco todo a tono para el torneo, que como te dije antes, se ha convertido en un torneo muy importante, donde las canchas están muy buenas, donde se juntan mil y tantos caballos en el mismo lugar aquí en Chantilly. Yo vine por primera vez el año pasado con el equipo de Octogon, que es de Alexis Morange, y la verdad que por suerte tuvimos suerte y pudimos ganar el torneo el año pasado, y bueno, hoy estamos tratando de revalidar el título, que siempre es lo más difícil, y nada, tratando de poner todo a punto.
1: Hablemos de un aspecto clave en el mundo de ecuestre, por supuesto, el caballo. ¿Cuántos caballos excepcionales ha tenido que tener a lo largo de su carrera? Me imagino que son muchos, pero ¿cómo se da con el caballo ideal? ¿Cuánto se tarda en conseguirlo?
0: Y el caballo ideal hoy es muy difícil, el nivel nuestro es tan alto que encontrar ese caballo es muy muy difícil. Yo en su momento viajé mucho a Nueva Zelanda, Australia, a Inglaterra, de ahí conseguí muchos caballos, y hoy tengo una crianza en Argentina de 400 caballos, tengo 50 nacimientos por año. Y nada, la verdad que es lo que nos gusta el polista. Yo creo, a mí personalmente me gusta más encontrar esa yegua que me va a hacer la diferencia que ganar un torneo, la verdad. Lo pongo al mismo nivel. Es tan difícil conseguir esa yegua que uno le da confianza y le da seguridad de que puede hacer la jugada que él quiere. Como te dije antes, tuve que viajar por todo el mundo para buscarlas, para encontrarlas. Y hoy tengo, gracias a Dios, tengo un sistema de cría en Argentina que me está dando buenos resultados. Y bueno, hoy el lote mío de aquí de Francia es casi todo un lote criado en la estancia nuestra, en la finca nuestra.
1: Pelón y Stirling, muchísimas gracias por habernos adentrado en el fascinante mundo del polo, de haberse acercado al deportivo de Radio Francia Internacional y de dejarse conocer de esta manera. Muchísima suerte, Pelón, ha sido un gusto.
0: Dale, muchísimas gracias a ustedes. Gracias. Todo lo mejor. Adiós.
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1: Vamos marcando el final del deportivo de hoy con un par de noticias polideportivas. En MotoGP, el campeón del mundo, Marc Márquez, de Ducati, ganaba ayer en el Gran Premio de Aragón en el circuito de Motorland para volver a la lucha por el título. Con esta, Márquez se apunta a su cuarta victoria de la temporada y subía al segundo puesto del Mundial a 19 puntos de su compatriota Jorge Martín, que acabó en quinta posición. Y en tenis, muy buenas noticias para Latinoamérica luego de que el peruano Ignacio Busse se impusiera por 6-3, 6-2 al británico Arthur Ferry en la final del abierto de Winston-Salem para levantar el segundo título de su carrera en el circuito ATP. Esta grata noticia coincide además con el arranque del último Grand Slam del año, el Open de Estados Unidos, que ayer domingo empezaba y que va a ser el centro de atención deportiva durante los próximos 15 días. Con esta nota vamos a poner el punto y final al deportivo de RFI. Llévense los saludos de Fabián Illy, quien dirigió el control técnico de sonido y de quien les habló Carlos Pizarro. Tendrá una nueva cita de aquí a 7 días. Hasta entonces, traten de ser felices en la medida de lo posible. Un saludo. Adiós, amigos.

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0: Bienvenidos a todos a este programa de Radio Francia Internacional y France 24. 90 años después del golpe de Estado de Franco en 1936 en España, persiste el silencio sobre una guerra que dividió al país. En ese contexto surge el libro Cuéntame el olvido, donde una nieta reconstruye la historia de su abuelo Gabriel. Falsamente acusado y represaliado, su caso refleja el de muchas familias marcadas por esa guerra. Hoy hablamos con su autora, la periodista Mavi Doñate. Mavi, muchísimas gracias, es un placer tenerte aquí.
1: ¿Qué tal, Aida? El placer es mío.
0: Bueno, Mavi Doñate, que es la corresponsal en París de Televisión Española desde el año 2021, tiene una larga trayectoria periodística, fue corresponsal en la zona Asia-Pacífico, en China, en la época del COVID, además muy, muy complicada. Ha trabajado también en la agencia EFE, en Europa Press y en Radio Nacional de España. Bueno, Mavi, cuéntame el olvido. Lo escribe a partir de un diario que escribe su abuelo en los años 80 sobre lo que vivió entre 1937 y 1941. Fue encarcelado, condenado, dice, la sentencia por rebelión a la causa nacional de los fascistas. ¿Cómo llega a sus manos este regalo, este diario?
1: Pues fue a mediados de los años 90, cuando mi abuela en el pueblo lo saca de un baúl, me lo entrega, y ese diario, la verdad es que yo lo ojeo. Yo prácticamente estoy acabando la carrera de periodismo, se viene conmigo, bueno, primero se queda en Zaragoza, donde viven mis padres, después se viene a Madrid, me espera los años en los que yo estoy en Pekín, y finalmente me lo traigo a París en el año 2021. Lo había ojeado, yo sabía que mi abuelo había estado en la cárcel, que había escrito, incluso yo de pequeña o más pequeña lo veía escribir en la portería, en la garita, pues donde estaba trabajando, pero no es hasta que llego a París cuando decido hacer una lectura a conciencia, subrayándolo.
0: ¿Por qué decide leerlo ya de forma más profunda aquí?
1: Yo cuando llego a París voy conociendo a descendientes, hijos, nietos de españoles que se tuvieron que exiliar y me doy cuenta que tienen como muy interiorizada su historia, como que saben mucho, como que la llevan a orgullo. Yo estaba a otras cosas, esto es como cuando un libro cae en tus manos y a lo mejor está pues años en la estantería y de repente pues tienes un momento vital, un momento no sé por qué que lo coges y en ese libro encuentras las respuestas. Pues me pasó un poco con el diario de mi abuelo, yo creo que no estaba todavía preparada, sabía que era duro, sabía que tenía que tener pues cierta madurez y luego me animó mucho esas conversaciones, ya digo, que tuve con esos franceses descendientes de españoles.
0: Su abuelo Gabriel Herranz Fuertes, en 1937, es llamado a filas por el bando fascista en Molina de Aragón, provincia de Guadalajara, y decide huir. Pero en su huida es capturado y encarcelado, acusado de izquierdista, de rojo, como se les llamaba. ¿Qué descubren esas primeras hojas del diario?
1: Decide huir, pero según se desprende de su diario que transcribo, le entra como las dudas, ¿no? ¿Realmente estoy haciendo bien? ¿Esto va a traer consecuencias negativas y perjudiciales para mi familia? Y bueno, él dice que entra en Orihuela del Tremedal, que es otro pueblo, para coger los autobuses, para irse a Soria, que es donde lo llamaban, pero en esas horas alguien del pueblo llama para decir que él había huido. Y eso, claro, es muy determinante porque cuando llega a Orihuela y pregunta dónde están los autobuses que van a Soria, los de Falange que están allí, le dicen, no, no, tú lo que quieres huir, de momento te vienes al cuartel. Y así empieza esa peregrinación de más de 4 años por cárceles franquistas. Y claro, la primera pregunta es, ¿quién llama del pueblo para denunciar? Y después, cuando ya está pendiente, o sea, los primeros días de estar en la cárcel de Soria, que es donde lo llevan, pues llegan 4 informes de 4 vecinos del pueblo diciendo pues que, bueno, pues que es buen vecino, que tiene buen comportamiento, pero que es una persona, ahí hay una mezcla de izquierdas, comunista, socialista, de extremas ideas de izquierdas, en fin. Y luego pues vienen esos informes que piden a otros 4 vecinos, más mayores, más sabidos que son de derechas y claro, corroboran esas primeras 4 versiones de los otros 4.
0: La historia de su abuelo es una historia que se repitió mucho durante la Guerra Civil. Denuncias falsas, que nada tenían que ver con la política, que a lo mejor tenían que ver con litigios de tierras, con celos, con problemas de amor también. Son 8 personas, ¿no? Las del pueblo, 8. Que lo denuncian ¿Supiste por qué lo denunciaron o por qué testificaron contra él?
1: Él en su diario dice que efectivamente había, pues, lo que pasaba en los pueblos, celos por tierras, por lindes, y que una guerra, y más si es una guerra civil, pues, y en pueblos tan pequeños, estamos hablando de un pueblo de esa España vacía, la que se diría hoy, que tenía entonces 250 habitantes, muy pequeñito, muy humilde, porque es verdad que, pues bueno, no los vecinos se dedicaban pues a sus tierras y a los cuatro animales que tenía. No estamos hablando de grandes latifundios. No estamos hablando de tierras para subsistir, pues se canalizaron todas esas miserias humanas, ¿no? Yo creo que hay esa guerra civil de esa parte de la población que se vio arrollada por esa historia y que se aprovechó pues todas las, por así decirlo, las rencillas, los odios, las miserias que había anteriormente.
0: Entre los que denuncian o los que no testifican a favor de él está su propio hermano. ¿Fue difícil hablar con los descendientes de los denunciantes?
1: Esa es la historia quizá más impactante, ¿no? Mi abuelo, cuando está en la cárcel y cuando el juez le dice, pues pídele o vamos a pedir informes o escribe a cuatro vecinos que sean más mayores, de reconocida reputación, porque eran de derechas, ¿no? Y si ellos dicen pues lo contrario a lo que han dicho los cuatro primeros vecinos espontáneamente, pues bueno, pues ya está, no hay problema. Escribe a su hermano, que es jefe de falange en el pueblo, y la carta que recibe a cambio es una carta muy ambigua, pero le viene a decir que él no sabe si ha pedido esos informes en el pueblo, y le viene a decir: si son buenos no me los agradezcas, si son malos no me los tengas en cuenta, y si hubieses abrazado la causa nacional no te verías donde estás. Es decir, es un poco: yo no te voy a ayudar, me pongo de perfil. Y claro, fue efectivamente cuando yo, porque una de las preguntas, y el libro de Cuéntame el Olvido surge cuando yo me pregunto ¿cómo ha llegado esta historia a los descendientes de esos acusadores? ¿Qué les han contado? ¿Saben esta historia? Y entonces es cuando me decido hacer esas entrevistas a los descendientes en el pueblo. Y claro, para mí la primera entrevista era pues al hijo, es decir, que es primo, de mi tío abuelo, de ese hermano de mi abuelo que le deja vendido, digámoslo así. Y bueno, la verdad es que la reacción fue muy buena. Él me dice que no conocía la historia de esa carta, intenta preguntarse por qué, ¿no? Pues a lo mejor es verdad que en aquellos tiempos tan difíciles haberle ayudado habría supuesto también tener problemas él mismo, y entonces pues dice, bueno, prefiero, dice, lo que yo no sé, me dice él, si luego hablaron, si luego es verdad que luego se reconciliaron, porque yo, es una de las cosas grandiosas de este libro, mi abuelo perdona, y yo recuerdo ver a mi tío abuelo en casa y en una relación muy normalizada.
0: En este libro hay una parte de investigación, una parte en la que están los escritos de su abuelo. Estuvo encarcelado en tres cárceles, Soria, en Torrero, en Zaragoza, y el Dueso, en Cantabria, y escribe que había formaciones continuas a toque de corneta, frío, hambre, miseria, piojos, chinches, sarna, contagios infecciosos, insultos, castigos, trabajos forzados, celdas sin váteres ni agua, comían de pie por falta de espacio, dormían sentados, había fusilamientos. ¿Qué le impacta más de cuando escribe todo esto, cuando lo lees?
1: A mí me impacta todo, porque es una radiografía de esas prisiones en las que el hombre no valía nada, ¿no? Ni el hombre ni la mujer, porque en Torrero también había una parte, pues bueno, que era de mujeres, y cómo se les trataba, o sea, se les intentaba arrebatar la dignidad de todas las maneras. A mí, por ejemplo, me llama mucho la atención uno de los castigos que recibe mi abuelo es por querer lavarse la camisa, o sea, por querer ir mínimamente limpio, ¿no? Es decir, es la muestra más mundana, por así decirlo, tremenda de lo que es tratarte como un animal, quitarte toda humanidad, ¿no? Cuando yo hablo además con el historiador, con Iván Heredia Urzaiz, que me ayuda porque es un estudioso de Aragón, que, bueno, pues centra su tesis en la cárcel provincial de Zaragoza, en Torrero, ¿no? Y me cuenta, es que, por ejemplo, a las presas, ¿no? Las políticas, las que estaban ahí, pues lo mismo, por accesión a la rebelión, se querían diferenciar de las presas comunes en que ellas querían ir limpias, ¿no? Querían ir aseadas, incluso con los labios pintados. Y hasta eso les querían arrebatar, o les ponían una bañera y allí, pues, bebían, bañaban a los niños, tenían que asearse. Es decir, es esa radiografía y además, ¿cómo lo cuenta? Porque es un poco la normalización de lo más tremendo. A mí me recordaba, había una novela que quizá Aida la has leído, la de Una mujer en Berlín. Bueno, pues es una alemana que cuenta cómo cuando los rusos entran en esa Alemania del Este, las violan casi todas las noches. Y ella lo cuenta como algo, bueno, pues el día a día, la normalización, el intentar a ver cómo hacemos para, pues en fin, no sufrir en exceso. Y un poco también es lo que me llama la atención del diario de mi abuelo, que no añade mucho adjetivo, mucho sentimiento a un diario, a una, pues eso, a un recorrido por unas cárceles que eran terribles.
0: Como una crónica, ¿no?
1: Exactamente, como una crónica, ¿no?
0: En el libro también es una especie de viaje por aquellos años duros para tu abuelo, pero de cierta manera también es un viaje personal, ¿no? En un momento escribes: soy yo la que hace este viaje en el que compruebo que el final llega enseguida en algunos caminos que se convierten en una especie de callejón sin salida. Nos queda ya muy poquito tiempo. ¿Qué respuestas no encontraste?
1: Bueno, pues yo sobre todo no encontré la respuesta de quién llama del pueblo para decir que ha huido. También sigo sin saber si finalmente mi abuelo en esa huida planificó desde el principio irse solo o planificó irse con otros, que al final pues aquella huida conjunta no salió, pues porque o no se encontraron o porque le traicionaron, no lo sé. Y sobre todo, si mi abuelo estuviese vivo, le preguntaría cómo, ¿no?, se aprende a vivir habiendo perdonado, pero con la imposibilidad, yo creo, de olvidar. ¿Cómo se lleva ese trauma? Porque yo creo que la inteligencia de él fue, bueno, perdono porque voy a intentar en lo que me queda de vida ser feliz, ¿no? ¿Cómo se lleva eso con una juventud rota? Y cómo tuvo esa inteligencia para no insuflarnos odio y sin todo lo contrario, o sea, esperanza de que lo que tenía que venir en esta España, ¿no?, en la que vivíamos, pues iba a ser mejor.
0: Pues muchísimas gracias, Mavi Doñate, periodista y autora de este libro Cuéntame el Olvido. Le deseamos muchísimo éxito.
1: Gracias, Aida, un placer estar aquí con vosotros.
0: Y gracias a todos ustedes por habernos acompañado. Ya saben que también nos pueden seguir por internet en rfimundo.com y en france24.com. Hasta pronto, amigos.

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1: Riquelme, 22 horas, 39 minutos.

0: 12 grados. 12 grados en Coquimbo.
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0: Doce grados en Salamanca.
4: Riquelme, 22 horas, 41 minutos.

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0: 13 grados. 13 grados en Coquimbo.
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0: 10 grados. 10 grados en Monte Patria.
1: Riquelme. 23 horas, 1 minuto.

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0: Riquelme. 23 horas, 51 minutos.
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0: 13 grados. 13 grados en Coquimbo.
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9 grados. 9 grados en Montepatria. Trece grados en Coquimbo. 19 otro bloque nocturno en la RRC. 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
5: Es la hora 0:31.
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1: Es la 1:00 a.m. y 2 minutos.
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0: Es la 1:16 a.m.
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5: Es la 1:35 a.m.
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0: Es la 1:49 a.m.
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5: Son las 2 de la madrugada y 4 minutos.
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0: Son las 2 de la madrugada y 18 minutos.
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8: Son las 2 de la madrugada y 33 minutos.
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0: Son las 2 de la madrugada y 46 minutos.
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2: Son las 3 de la madrugada y 4 minutos.
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0: Son las 3 de la madrugada y 16 minutos.
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0: Gracias.
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7: Son las 3 de la madrugada y 31 minutos.
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1: Son las 4 de la madrugada y 3 minutos.
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0: Son las 4 de la madrugada y 15 minutos.
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3: Son las 4 de la madrugada y 32 minutos.
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0: Son las 4 de la madrugada y 47 minutos.
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4: Son las 5 de la madrugada y 4 minutos.
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0: Son las 5 de la madrugada y 15 minutos.
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8: Son las 5 de la madrugada y 31 minutos.
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9: Son las 6 de la mañana y 2 minutos.
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0: Son las 6 de la mañana y 15 minutos. Son las 6 de la mañana y 15 minutos.
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3: Según el termómetro, a esta hora solo 10 grados en La Serena y Coquimbo, pero ya está asomando el sol. ¿Cómo va a estar el
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8: Son las 6 de la mañana y 34 minutos.
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0: Son las 6:46.
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0: Son las 6 de la mañana y 50 minutos.
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2: Son las 7 de la mañana y 2 minutos.
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Son las 7 de la mañana y 10 minutos.

¿cómo están? Bienvenidos y bienvenidas. Estamos iniciando Ciudad Despierta. Señoras y señores, gracias por estar en la sintonía de Radio Guayacán en este último día del mes de agosto. Estamos a lunes 31 de agosto, se acaba el octavo mes del año. Entramos ya en la fase final de este 2026. Pero por supuesto con mucho ánimo, partiendo también una nueva semana informativa junto a ustedes. Así que los saludo con mucho cariño a todos quienes ya están en la radio, como Don Gualito. ¿Cómo está, Don Gualo? ¿Todo bien? Último día, nadie se enoja, así que, por supuesto, en la sintonía de Radio Guayacán, esperando sus mensajes en el más 569-5853-5252. ¿Cómo están? Ahí me estoy viendo en... Oye, renovada imagen ahí de la transmisión al aire. Me gusta, está buena. ¿Le dice usted, Don Gualo? Está buena. Oye, sorprendidos con esta lluvia matinal, nocturna, quiero decir. ¿Se despertó usted igual con la lluvia? Yo sí me desperté. Cerca de las 12:30 que comenzó a precipitar, cayeron estos goterones en un rato bien intenso. ¿Ah? No estaba en el radar de muchos esta lluvia que nos sorprendió, pero va a ser solo eso porque para hoy ya no vamos a tener más precipitaciones, así que sí, durante la semana no tenemos más precipitaciones. Bueno, fue bien sorprendente la verdad esta lluvia. ¿Qué lo sorprendió? Coméntenos aquí a nuestro WhatsApp en el más 569-5853-5252. Pavimento mojado, precaución para los automovilistas. Ruta 5 de todas maneras sin problema, absolutamente transitable. En ambos sentidos, entre La Serena y Coquimbo, así que pueden viajar con tranquilidad porque está absolutamente despejada, no tenemos trabajos, no hay accidentes, al menos hasta ahora no tenemos tampoco semáforos apagados, están todos funcionando, así que bien por ahí para quienes transitan. Eso sí, como les digo, el pavimento está un poco mojado, así que con cuidado. Oye, vamos a revisar el pronóstico del tiempo. Pero antes, bueno, comentar algunas noticias del fin de semana. Oye, qué lamentable lo que pasó en el estadio Francisco Sánchez Rumoroso, ¿eh? Con la suspensión del partido ante Huachipato luego del lanzamiento de bombas de ruido que afectaron al alcalde del equipo, al arquero del equipo visitante. Así que se decidió suspender el partido, un papelón el que cometieron, no sé si la palabra será hincha, pero algunos descerebrados que se le ocurrió lanzar estos artefactos. Al único que perjudican, ¿sabe quién es? A Coquimbo Unido, porque probablemente van a haber sanciones. Así que también quiero la opinión ahí de la gente de Coquimbo. ¿Qué dicen de los verdaderos hinchas de Coquimbo? ¿Qué les pareció esta situación? Se empañó todo lo que fue el aniversario de Coquimbo, que se había celebrado ahí tan bonito, con fuegos artificiales. Bueno, pese a que no soy muy fan de los fuegos artificiales, pero empañó todo ese aniversario este papelón que se vivió en el estadio Francisco Sánchez Rumoroso. Oye, ahí está el WhatsApp, más 569-5853-5252, para que nos dejen sus mensajitos en el día de hoy. ¿Cómo va a estar el tiempo? Bueno, revisamos inmediatamente. La Serena y Coquimbo hoy esperan cielos absolutamente despejados. La Serena, 19 grados para hoy. Coquimbo, 20 grados. Cielos despejados. Punta de Choros, hoy cielo despejado también, 17 grados. En Pan de Azúcar todavía esperan algo de lloviznas, pero también luego en la tarde, 19 grados. Gabriela Mistral, despejado, 21 grados. Tongoy y Guanaqueros para hoy esperan algo de llovizna matinal. Luego la tarde, cielos despejados y 19 grados. En Andacollo, algo de llovizna también. Cielos parciales, 17 grados. Vicuña, precipitaciones en Vicuña esperan hoy. Cubierto llovizna. Cielos que van a estar dejando ahí lluvias, 22 grados. Pisco del Quepoy, bueno, misma situación. Cubierto lloviznas, 22 grados. En la cordillera de Elqui se espera cubierto y chubasco de nieve, variando a despejado, con una máxima de 2 grados. Paso de Agua Negra, cubierto chubascos de nieve, variando a despejado. La provincia del Limarí,
Hoy Río Hurtado espera cubierto y llovizna, una máxima de 19 grados. En Pechasque y Samoalto esperan cubierto y chubascos, derechamente, 19 grados. Quebrada Seca hoy cubierto y llovizna, 20 grados. En Ovalle, ¿tenemos la imagen de Ovalle igualito? Para ir revisando, porque también esperan cubierto y llovizna en Ovalle, con una máxima de 20 grados. En tanto, en Punitaqui hoy esperan cubierto y chubascos, 21 grados. En Montepatria y El Palqui, cielos cubiertos y llovizna, 19 grados. En Rapel, cubierto y chubascos variando a despejados, 19 grados. Con Barbalá, hoy espera cubierto y llovizna, cielos parciales en la tarde, 16 grados. Cordillera del Limarí, hoy espera cubierto y chubasco de nieve variando a despejado, menos 2 grados. Vamos a la provincia del Choapa con este reporte meteorológico. Los Vilos hoy espera, ¿sabe cuánto vuelo? 17 grados, pero con llovizna. En Mincha esperan también llovizna, cubierto llovizna, con una máxima de 20 grados. En Canela también esperan cubierto y llovizna, 19 grados para hoy. En Illapel esperan cubierto y chubascos con una máxima de 20. En Huintil esperan cubierto y chubascos, 17 grados. Salamanca y Chillepín hoy espera cubierto y llovizna variando despejado, 16 grados. Y en la cordillera del Choapa hoy esperan también cubierto y llovizna variando a despejado. Ya. Puso... ¿cómo se llama? CIA. Me gusta CIA. ¿Cómo se ve el resto de la semana? Bueno, hasta el miércoles en La Serena y Coquimbo. En La Serena al menos tenemos cielos parciales, pero en Coquimbo el miércoles podríamos tener algo de llovizna matinal. El miércoles. Sería la única parte donde... No, también podríamos tener algo en Salamanca y Chillepín cubierto de llovizna también el miércoles. Pero el resto de los días vamos a tener temperaturas bastante agradables, 19 a 20 grados para en general, para toda la región de Coquimbo. Así que bueno, esto podría cambiar obviamente, pero estamos atentos ahí a lo que dice SEASA. Saludamos a quienes ya están en la sintonía de Radio Guayacán. Willy Manía nos dice, esto de la lluvia sería hasta las 5. Ah, prescribió temprano, según meteorología en la región de Coquimbo. Claro, sí, llovió durante la madrugada solamente y ya no va a llover más, al parecer. Muy bien, oye, hasta noticias que ocurrieron entre el viernes y el lunes. Tuvimos este anuncio de Dominga también de que había iniciado sus obras de adelanto para cumplir con el plazo de la resolución de calificación ambiental que le daba 5 años, resolución que está vigente después del último fallo de la Corte de Apelaciones de Antofagasta. Así que eso no quiere decir que Dominga haya superado todos sus problemas legales. Recuerden que todavía hay un requerimiento que se tiene que ver en la Corte Suprema, pero para cumplir con ese plazo Dominga ya inició algunas obras de adelanto, según anunció Andes Iron en la cumbre de la minería en Santiago. Tenemos un video explicativo ahí en nuestra red social Instagram para que puedan entender un poco cuál es la situación que atraviesa hoy el proyecto minero portuario Dominga, así que ahí se los dejo para que lo puedan revisar. Son las 7:20. Tenemos que saludar también, por supuesto, a nuestros auspiciadores. 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Tenemos algunos avisos aquí que nos dejan los auditores. Don Lombardo Toledo nos dice, choque en seminario
y Balmaceda. Atención ahí, tenemos una colisión. Bueno, esto siempre pasa cuando está el pavimento mojado. Siempre tenemos choques por alcance, vehículos que van muy rápido, patinan, chocan con los otros vehículos que están circulando hasta ahora.

0: en plano secuencia. Willy Manía también nos dice lo mismo. Seminario. Ah, aquí están las fotos del accidente. Gracias, Willy Manía. Vamos a ver si nos comunicamos con Mayra en el próximo bloque, porque tenemos esta colisión justamente ahí en Seminario con Balmaceda. Se alcanza a ver ahí una colisión o una camioneta con un automóvil. Está Carabineros en el lugar. Fue una colisión bien fuerte, ¿ah? ¿Eh? Está, veo ahí a personal. Me parece que es Carabineros que está ahí, ¿cierto, Valo? Está en el medio. A ver. Sí. Hay una patrulla de Carabineros. Hay un vehículo que está con su parte delantera derecha dañada y otra camioneta con su parte izquierda dañada. Justo ahí en Seminario. Oye, ojo, porque se va a generar una congestión, porque están haciendo ocupación de las calzadas. Particularmente, las dos están ocupadas. Las dos calzadas, de sur a norte y de norte a sur. Así que, si pueden evitar Balmaceda hasta ahora, al menos ese tramo, háganlo, porque va a haber un taco. Yo creo que ya hay un taco. Ahí hay un letrero de no doblar a la izquierda. Hay semáforo. Alguien no respetó alguna de esas señalizaciones. Vamos a llamar a Mayra en el próximo bloque para tener noticias de qué es lo que ocurrió aquí y cuál es la afectación al tránsito vehicular. Pero reiteramos a los auditores, Balmaceda con Seminario, accidente vehicular. Parece que también tenemos personas atrapadas porque concurren unidades de bomberos al lugar. Ojo ahí con eso, con este accidente. Vamos con un saludo de don Pablo Matus, a ver qué dice.
1: Buen día, Carlito. Buen día, don Gualo. ¿Cómo están? ¿Qué pasó con don Daniel? Oiga, durante esta semana le quiero enviar un saludo, un aguante y paciencia a todos los papás y todas las mamás que están con el show de los trajes, con el show del baile, con el show de las fiestas costumbristas. Tenga paciencia, tómesela con terremoto.
0: Es verdad, empiezan todo el tema de los bailes, los disfraces típicos. 18eros, gracias Pablito. Sergio Espos nos manda salud ahí también de nuevo, que se recupere el amigo Plano Secuencia. Sí, está recuperado, conversé con él ayer, así que estamos ok. Oye, y don Daniel se pegó las fallas hoy día. No, mentira, está un poco enfermo, así que le mandamos saludos para que se recupere don Daniel Silva, que nos debe estar escuchando. Vamos a la pausita, 7:24, volvemos en breve.
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8: Son las 7 de la mañana y 26 minutos.
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0: Estamos de vuelta, 7:32. 7:32. Estamos comunicándonos con la unidad operativa de control de tránsito, ya que tenemos un accidente a esta hora en Seminario con Balmaceda. Tenemos un video también ahí, igualito lo vamos a mostrar, porque ya se está formando mucho atochamiento vehicular producto de esta colisión entre dos vehículos, una camioneta y un vehículo tipo SUV, por lo que veo. No sé si un SUV, la verdad, está de frente, está difícil saber qué tipo de vehículo es, pero al menos dos vehículos involucrados. Está carabineros trabajando en el lugar, también bomberos, y por lo que hemos visto en las cámaras de seguridad, ya se produjo bastante atochamiento vehicular en Avenida Balmaceda, porque se está haciendo ocupación de las dos pistas. El auto está por un lado, la camioneta está por la otra pista, así que está congestionado de sur a norte y de norte a sur, al llegar ahí al sector de Seminario, justamente con la intersección con Avenida Balmaceda. Así que está complejo el tránsito vehicular a esta hora de la mañana. Tenemos algunos mensajes. Va a ver, Don Lombardo dice: hay que subir por los Perales, bajar por Pampa Baja, Mercedes Cervello o Juan Soldado y retomar Balmaceda. Ese es, claro, una alternativa. Tratar de hacer el bypass a este sector, porque no van a poder pasar mientras no se retiren los vehículos. Y está complejo, la verdad. Nos están llegando muchas fotos acá de los auditores, videos también, respecto a este accidente de tránsito que ocurrió esta mañana, hace poquito, al parecer, ahí en el sector de Balmaceda. Tenemos un audio acá de Alejandro, vamos a ver qué es lo que dice.
1: Hola, muchachos, ¿cómo están? Buen día. Hoy les cuento que estoy en Balmaceda con los Perales. Una cuadra más hacia el norte está el accidente del que se avisó hace un rato, y el taco ya está tomando proporciones bíblicas, así que mucha paciencia, y esto va a afectar también a la gente que viene bajando por los Perales, porque la gente está obstruyendo el cruce, así que harta paciencia. Y la segunda pregunta es si a alguien le ha llegado alguna cuenta del agua con este famoso descuento que nos dijo nuestro amigo español hace unos días. Personalmente, a todos los conocidos que le he preguntado, no hay ninguno que me haya dicho que la cuenta le ha salido con algún tipo de, entre comillas, atención. Buen día, chiquillo.
0: Oye, qué buena pregunta, Alejandro. ¿Alguien acá que le hayan cortado el agua 3 días le hicieron descuento? Pues se supone que más de 3 días era 100% de la cuenta, ¿o no? ¿O el 50? Sería bueno averiguar si alguien acá, de los que nos escucha, le hicieron el descuento por el corte de agua ocurrido durante el último temporal. No escuchaba a nadie, en realidad, que le hayan hecho el descuento. Quizás estoy equivocado, pero bueno, si hay alguien que le hicieron ese descuento y que tuvo más de 3 días sin agua, mándenos el mensaje aquí al más 569-5853-5252. Ahí está nuestro teléfono para que se comuniquen con nosotros, nos dejen su mensaje a esta hora de la mañana. Estamos viendo el video ahí de Cristian Vera. ¿Tiene audio ese video, igualito, para que lo escuchemos? A ver qué es lo que nos comenta don Cristian Vera ahí en el taco de Balmaceda.
2: Buenos días, acá bajando por la cantera rumbo hacia la ruta 5. La poca y nada agua que cayó formó el lago, la cantera. Por eso hay congestión bajando, para que tengan precaución los conductores y a bajar la velocidad los winners. Que tengan buen día, nos vemos.
0: Gracias, don Cristian. Cantera con agua, producto de la lluvia. Precaución a los automovilistas que van hacia la ruta 5. Hay algunas pozas ahí bien grandes, por lo que se veía en el video de Cristian Vera. Acá tenemos a una persona que efectivamente... Perdón, la ley. Le salió un descuento. Mónica me dice: sí, por acá con descuento del agua salió 5.000 pesos el mes. Eso sí, estuvimos 6 días sin agua. Oye, pero era, entiendo, más de 3 días era el 100%, ¿no? ¿O estoy equivocado? ¿Escuché mal yo? No tendría que haberle cortado. A lo mejor puede que le hayan cobrado el cargo fijo y ese tipo de cosas. Puede ser. Puede ser. Y claro, si estuvo 6 días sin agua, yo me acuerdo que era, lo voy a averiguar, pero yo me acuerdo que era más de 3 días, era 100% descuento. Bueno, si alguien más, déjenos aquí su mensaje en el más 569-5853-5252. Ahí está nuestro teléfono de WhatsApp. Son las 7:37 minutos. Vamos al resumen policial de la noche, de las últimas 24 horas. Carabineros de la prefectura Coquimbo desarrolló despliegue preventivo en las comunas de la provincia de Elqui. Se registraron 31 personas detenidas, 795 controles de identidad y 580 controles vehiculares. En la primera comisaría, 13 detenidos, principalmente por lesiones graves, porte de arma blanca, órdenes judiciales vigentes y receptación. Además, se efectuaron 91 controles de identidad y 59 controles vehiculares. En la segunda comisaría de Coquimbo, 14 detenidos por diversos delitos, riña, robo, lugar no habitado, amenazas, infracción a la ley 20.000 de violencia intrafamiliar, robo de lugar habitado y órdenes judiciales vigentes. Esta jurisdicción realizó 424 controles de identidad, 263 controles vehiculares y 3 vigilancias especiales. En Vicuña, un detenido por desacato, junto con 93 controles de identidad, 100 controles vehiculares y 10 infracciones cursadas entre tránsito y ley de alcoholes. Sexta comisaría de Las Compañías, 3 detenidos, 2 por lesiones leves en contexto de violencia intrafamiliar, 1 por orden judicial vigente, además tiene 111 controles de identidad y 81 controles vehiculares. En total, el despliegue dejó 31 detenidos, 93 infracciones al tránsito, 7 infracciones a la ley de alcoholes, 795 controles de identidad, 580 controles vehiculares y 8 vigilancias especiales. Ahí está el despliegue de carabineros de este fin de semana durante las últimas 24 horas. Tenemos más mensajes. Acá me aclaran que era, claro, solo por el consumo, 4 días para arriba, 100% descuento solo en consumo. Así que probablemente a Mónica le cobraron, oye, 5 lucas te cobran mensualmente por cargo fijo. ¿Qué más te cobran? Te cobran tratamiento de agua, ¿no? Ajuste sencillo, 5 luquitas. Tuvo 6 días. Tenían que haberle descontado el 100% del consumo a Mónica. Bueno, si alguien más le descontaron, déjanos un mensaje. Oye, estamos viendo la imagen de la cámara de Balmaceda con 4 esquinas y el taco está del terror. Del terror en todos los sentidos. De sur a norte, de norte a sur, de este a oeste y viceversa. Probablemente por este accidente que estamos viendo ahí en Seminario con Balmaceda que les contábamos temprano. Esta camioneta con este otro vehículo que están haciendo ocupación de ambas calzadas. La camioneta está, me parece, en la calzada que va hacia el sur. Perdón, que va hacia el norte y el auto está en la que va hacia el sur. Porque quedaron cada uno de los vehículos a un lado del bandejón central. Es un cruce que está regulado, que tiene ahí en, tiene semáforos y además tiene una señalización de no virar a la izquierda cuando vienes por Balmaceda hacia el sur. Probablemente uno de los vehículos no respetó la señalización o porque están chocados. Mira, está chocado por los costados contrarios, si se puede decir. La camioneta por el costado delantero del conductor y el otro vehículo está chocado por la parte delantera por el lado del pasajero. Así que bueno, hay que esperar la investigación. Está carabinero ahí, como les contaba, también está personal de bomberos que acudió ahí con 3 carros a esta emergencia, así que ojalá que no tengamos lesiones de gravedad. Muy bien, nos vamos a la pausa, son las 7:41 minutos, pero antes tengo muchos mensajes, los voy a ir leyendo por orden de llegada, así que vamos con esos mensajitos. Sí, acá me está escribiendo harta gente. Sergio me dice, acá sale el detalle, claro, detalle de la compensación, eran más de 4 días sin agua, no se paga por el consumo, rebaja de 100% en el ítem, menos de 4 días, sin descuento de un 50% en el cargo por consumo de la boleta de julio. Ahí está el descuento. Ya, ¿qué más? Dino me dice, buen día. Les comento que primera vez que voy a la fiesta de la verbena, en la Plaza de Armas de La Serena, y en realidad deja mucho que desear, dice. En resumen, era el barrio Meis. Por casa, un puesto de artesanía o proveedores locales de 10 comida, 10 o proveedores locales, 10 de comida y otros 10 vendiendo ropa. También muy poca iluminación. Creo que hay mucho que mejorar. Abrazos, que tengan un gran lunes, dice Dino. Acá Julia me dice, buenos días. La cantera a la altura de la revisión técnica, semáforo apagado. Que tengan buen día. Gracias, Julia. Y nos habla también del descuento del agua. Dice, nuestro descuento fue de 8.000 solo consumo. Estuvimos 6 días sin agua, pero el cuarto día llegó durante una hora muy turbia. Bueno, le hicieron el descuento ahí. A Carla le dice, hola amigos, sí, a mí me hicieron descuento del 50%, pero dejan claro mediante una carta que es del consumo. Descuento de 5.000 pesos, dice Carla. Daniel dice, buen día, a mí me salió más agua. 8 días sin agua. Entre esos 8 días la dieron como una hora. Ahí está la trampa, dice Daniel. Bueno, así está la cosa. Oye, bueno, tenemos un accidente de tránsito en Seminario con Balmaceda. Tenemos semáforo apagado en la cantera. Vamos a conversar con Mayra Aguilar desde la UOCT. ¿Cómo estás, Mayra? Buen día.
3: Hola, Carlos. Buenos días.
0: Oye, mañana viene accidentada con este...
3: Uy, hartas cosas esta mañana.
0: Hartas cosas. Hay un taco gigante, estoy viendo en las cámaras en Balmaceda.
3: Sí, bueno, partamos por Coquimbo, antes de hablar del accidente. Okay. Tenemos apagados los semáforos de Alessandri con calle Darío Salas y Kennedy, estoy en el sector de los Piquetal. Está apagado también Ruta 5 con Avenida El Sauce, Ruta 5 con calle Peñuela Sur y la cantera con el Culebrón. Todos estos cruces apagados en la ciudad de Coquimbo, así que mucha precaución al transitar. En La Serena efectivamente tenemos este accidente vehicular en desarrollo, esto es Balmaceda con calle Seminario, los vehículos estaban siendo desviados por carabineros hacia el sector del mall del sector, tenían que dar la vuelta por detrás y salir por calle Jorge Montt. Hace un momento habilitaron una vía al norte, pero están trabajando, o sea, a ratos la cortan, a ratos habilitan, así que si puede evitar el tránsito por Avenida Balmaceda a esta hora de la mañana, difícil, lo sé, Ruta 5 también con mucho tránsito, también Gabriel González, pero está complicado efectivamente el tránsito vehicular ahí en el sector debido al accidente. Dos vehículos involucrados, uno quedó en la pista que va de norte a sur y el otro quedó en la pista de sur a norte. Me imagino, y esto es una especulación totalmente, que alguno de los dos vehículos se pasó la luz roja, porque en un cruce semaforizado para tener un choque de esa envergadura, generalmente sucede porque alguno de los vehículos no respetó la luz roja, así que atención también al transitar en ese sector. En general, el resto de los sectores, una punta mañana, como todo día lunes, mucho flujo vehicular, muy lento en algunos sectores, y recordarles también que está cerrado el tránsito vehicular en calle La Reina Alcalde, entre Juan de Dios Pení y Avenida Amonategui, Anfión Muñoz, hasta aproximadamente finales del mes de septiembre, que ya llega mañana todo esto, septiembre.
0: Se acaba agosto, ¿eh? Vamos a pasar agosto hoy día.
3: Sí, hay que celebrar. Yo creo que a esta altura ya vamos a empezar a celebrar. Sí. Hay que hacer una fiesta que...
0: Hay que hacer...
3: Año, se va a llamar último año que no celebramos agosto.
0: Un ritual hay que hacer.
3: Sí, hay que hacerse alguna cosita.
0: Oye, bueno, Mayra, ya tenemos harta situación entonces. Semáforo apagado, Alessandri con Darío Sala y Kennedy. Tenemos ahí, nos avisan en la cantera también, semáforo apagado. Y tenemos este accidente que entiendo que todavía no retiran los vehículos. Me mandan una foto ahí. Y está el taco gigante, sí, pero...
3: El de la cantera que tú nombras es la cantera con el Culebrón. Sí. También Ruta 5 con Peñuela Sur, Ruta 5 con el Sauce y Alessandri con Darío Sala y Kennedy. Estoy frente al hospital de Coquimbo. Muchos semáforos apagados en esa ciudad. Y como tú bien dices, este accidente en desarrollo, lo que pasa es que por ambos lados quedaron los vehículos. Claro. Uno quedó de norte a sur y el otro quedó de sur a norte. Y el de sur a norte hacía ocupación de calzada. También, como te digo, está bombero, está carabinero. Y a ratos liberan la Avenida Balmaceda por una pista y luego también vuelven al desvío porque están trabajando.
0: Sí, justamente me parece porque ahora está como fluyendo harto el tránsito hacia el sur y el norte. Me da la impresión que...
3: No tengo la confirmación de si ya sacaron ambos vehículos, estaban tratando de sacar el que iba de norte a sur, parece que era más fácil moverlo, y luego iban a trabajar el de sur-norte. No tengo la confirmación en este minuto que haya sido sacado el vehículo, pero esperamos que así sea.
0: No, pero mira, estoy viendo la cámara de Balmaceda con cuatro esquinas y empezó a fluir mucho el tránsito. Recién estaba totalmente detenido y ahora fluyó, o bien se aplicó un desvío ahí, quizás por parte de Carabineros, o como dices tú, están habilitando una pista cada cierto tiempo por parte de Carabineros. Ahora quedó pegado de nuevo.
3: Igualmente, como CT, estamos ahí viendo el tema de los semáforos. Por ejemplo, en este caso, hace un rato que se daba todo el desvío hacia el sector del mall y tenían que salir por Jorge Alessandri, se le estaba dando la prioridad, obviamente, a Jorge Alessandri para que salieran los vehículos. También ese es el trabajo que se realiza de parte de la Unidad Operativa de Control de Tránsito. A veces es un poquito invisible el trabajo que se realiza, pero cuando vemos este tipo de situaciones, por ejemplo, como te digo, si el semáforo en ese sector está Carabineros controlando y el semáforo de norte a sur es innecesario en esos minutos, se le va dando tiempo al resto para que se vaya normalizando un poco la situación.
0: Ah, ya, mira, ese dato mucha gente lo desconoce, que ustedes tienen ahí la posibilidad, en algunos semáforos me imagino, no todos.
3: No, pero claro, no todos, más que nada las zonas céntricas o centrales de las ciudades, los semáforos más periféricos no es fácil y tampoco tenemos cámaras activas, pero los sectores que tenemos cámaras y que tenemos control de los semáforos se realizan este tipo de cambios para que pueda aumentar o pueda fluir mejor el tránsito vehicular.
0: Claro que sí. Bueno, me están avisando acá, esto el amigo Pedro Araya me dice, ahí hay un vehículo que está detenido en una zona churada en el sauce, justo en el semáforo. No sé si quedó en pane o qué, pero está ahí justo en la bajada de... No, esto no es el sauce. Sí, el sauce, justamente. Le voy a mandar la foto, Mayra, para que la vea. Hay un vehículo ahí que está detenido. No está haciendo ocupación de la calzada, o sea, sí está haciendo parte de ocupación de la zona que no se puede transitar, donde no se puede detener.
3: No, mira, de norte a sur... estoy viendo el tema del accidente, está totalmente liberado el tránsito vehicular ya.
0: Ya, qué bueno.
3: De norte a sur, ya sacaron el vehículo. Y de sur a norte hay mucha congestión, de hecho ya siempre tenemos esta congestión que es desde el paso a nivel Regimiento Arica, y ya empieza a ponerse muy lento, cuatro esquinas, todo, déjame ver, al norte, que alcanzó ahora que se despejó ya, que salió el sol, tenemos mejor visibilidad. Al parecer ya está habilitado el tránsito vehicular, no sé si por una pista o por las dos. Pero ya apareció, se retiró Bomberos, se retiró Carabineros, sí. Está ya habilitado el tránsito vehicular por Avenida Balmaceda. Ahora, como te digo, ahí ya se trabaja con el tema de los semáforos para que puedan avanzar los vehículos en mayor normalidad.
0: Ya, perfecto. Oye, me dicen que estaba funcionando el semáforo del Sauce.
3: Ah, está funcionando, sí. ¿El Sauce?
0: Ahí le mandé una fotito y con ese auto que está parado ahí, no sé por qué se paró en ese lado. Pero está funcionando.
3: Espérate, mira, déjame ver una cosa. Que estoy viendo Balmaceda, Seminario, y están doblando a la derecha. Eso es raro, pero el Seminario lo puedes doblar a la derecha. A ver, ya, de sur a norte, si bien está habilitado el tránsito, aún permanece la camioneta que está colisionada ahí. Está por la pista derecha, o sea, queda una. Está habilitado, pero solamente por una pista en dirección al norte, así que ojo con eso.
0: Ya.
3: Queda solamente una pista habilitada por Avenida Balmaceda, sur a norte, eso aún mantiene muy lento el flujo. De norte a sur. Las dos pistas, de sur a norte, una sola pista.
0: Pero me decías que estaban doblando por Seminario.
3: Sí, ya no, es que ya sacaron el desvío.
0: Habían aplicado un desvío entonces.
3: Claro, habían cerrado totalmente el flujo por Avenida Balmaceda y estaban ingresando al mall. Ahora no están ingresando al mall, pero hay solamente una pista habilitada en dirección al norte.
0: Perfecto, entiendo.
3: Sí, mantenga la pista izquierda. Desde cuatro esquinas, por lo menos hacia el norte, mantener la pista izquierda para que no quede en este cuello de botella.
0: Bueno, paciencia igual, porque va a demorar un poquito en que se restablezca el flujo vehicular. Estamos en la hora peak, 7:51, así que con accidente o sin accidente va a haber congestión igual. Oye, lo otro que te quería preguntar, Mayra, ¿cómo han visto las tardes particularmente el tema del cierre de la Reina Alcalde con... Pení y Alfio Muñoz, que hemos visto videos que es caótico lo que pasa en el centro.
3: Es a toda hora del día, no es solamente las tardes, es una situación que se está viviendo a toda hora del día, está muy complicado. Esa es una arteria de salida del centro de La Serena y por donde pasa todo el transporte público. Así que en general es a toda hora, no es solamente las tardes, la punta mañana, en la punta tarde, punta mediodía, tenemos muy lento el tránsito por ese sector, deben hacer el desvío por Anfio Muñoz, está prohibido estacionar como medida de mitigación por Anfio Muñoz o por Juan Cisternas, pero en general esto es a toda hora.
0: Ya, complejo, complejo ahí con esa situación aquí. Me decías está programado hasta octubre, ¿no?
3: Eso es hasta finales de septiembre, en teoría. Yo no confío mucho en que sea así, voy a ser realista porque muchas veces se encuentran con problemas, si llueve obviamente tienen que parar las obras, así que vamos a ver qué va sucediendo, pero por ahora hasta finales de septiembre, por ahora.
0: Perfecto. Bueno, armarse de paciencia nomás, Mayra. Le quiero dar las gracias por el contacto, por el tiempo y nada, que tenga excelente fin de mes.
3: Ustedes también, y bueno, usted va a tener que celebrar ahí con el gualo. El gualo, sí, yo creo que ya es el que celebra a esta altura.
0: Oye, hay uno que parece que no está pasando agosto, que hoy día...
3: Oye, sí supe que ya se perdió.
0: Sí, iba re bien y justo falló el último día del mes. Ojalá que alcance a llegar a septiembre.
3: ¿Eh? Ojalá.
0: Ya, nos vamos. Gracias, Mayra, que esté bien.
3: Chao, hasta mañana.
0: Chao, hasta mañana. Me dice acá mi amigo Bastián, mi amigo personal, que sí le hicieron 7 lucas por acá, me dice. No sé si el descuento o pagó 7 lucas, pero también lo compensaron, puede que haya sido con el 50% de la boleta, Bastián, pero igual le cobraron el cargo fijo. Antonieta Checura también me recordaba ahí cuál era la lógica del descuento. Más de 4 días sin agua, 100% de descuento en el cargo por consumo de agua de julio. Menos de 4 días sin agua, 50% de descuento. Es lo mismo, el cargo de consumo de agua. El descuento se hace automático sin necesidad de trámites. Dice ahí la información que proporciona la sanitaria Aguas del Valle. Vamos a ver si tenemos más mensajes porque ya son las 7:53 y tenemos a nuestro próximo invitado. Don Luis López dice, hola, nosotros un día sin agua y salió más, dice. Llovió anoche, sí, efectivamente, llovió anoche en la madrugada. Llovió cerca de las 2:30 de la madrugada. Cayó igual... harta agua en algún momento, ¿eh? Orlando Soto también nos saluda, gracias Orlando por el saludo acá en el más 569-5853-5252. Ahí está nuestro teléfono de WhatsApp. Por ahora nos vamos a la pausa. 7:54 minutos, salió el sol acá en La Serena, así que les recuerdo que vamos a tener 19 grados en La Serena y Coquimbo, cielos despejados durante la tarde. Vamos a la pausa, ya volvemos.
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10: Son las 7 de la mañana y 56 minutos.
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0: Estamos de vuelta a 8:03. Al parecer ya se normalizó la situación con este accidente que hubo en el sector de Avenida Balmaceda con Seminario, donde hubo una colisión ahí entre dos vehículos, un automóvil y una camioneta, en un cruce que está regulado, está con semáforos. Muy probable que uno de los dos vehículos no haya respetado justamente el rojo y se produce esta colisión que generó bastante congestión, pero ya a esta hora está habilitada la ruta. Tenemos algunos mensajes, ya tenemos a nuestro invitado panelista, como siempre lo vamos a saludar inmediatamente, don Adrián Vega, ex fiscal, abogado, ¿qué más? Próximamente empresario también.
1: Sí, gastronómico.
0: Gastronómico. Sí. Destacado empresario gastronómico de la zona.
1: Ah, te imaginas.
0: ¿Pero por qué no?
1: Podría ser. Si el concepto entra.
0: Especialidad en cocina mediterránea, ¿no?
1: Mediterránea con ingredientes regionales.
0: Y tintes mesozoicos para. ¿No? Se poniendo nomás. hay que distinguirse de alguna manera, ¿no?
1: Claro que sí, pero por ejemplo aquí en la zona existen unos excelentes corderos, sobre todo en el sector de Puerto Aldea, por esos lados, que tú podrías hacer unos kebab de cordero.
0: Kebab de cordero.
1: Souvlaki de cordero medio griego. Exquisito.
0: Mira.
1: Una salsa, digamos, de yogur allí. Unas ricas ensaladas. Musaca.
0: Va a tener un poco. Va a ser como. Fusión, comida fusión, ¿no?
1: Sí.
0: Un poco mediterránea fusión.
1: ¿La quieres llamar así? La verdad es que yo no soy chef, así que yo digo el concepto que quiero y ahí vamos a ir viendo. Pero un paseíto por Mediterráneo en la herradura no es malo.
0: Culinariamente. Yo siempre voy por ahí. Así es bonito, además. Tranquilo, muy
1: así
0: bonito.
1: Es, tranquilo.
0: Oiga, antes de continuar, tenemos más accidentes, lamentablemente. Me dicen acá, Estefanía me dice, hola, accidente reciente en Ruta 5 con cruce Guayacán. Cerca de la Aranco, dos vehículos menores, aún no llega emergencia y al parecer persona atrapada. Bueno, ese cruce es particularmente complejo. Yo sé que mucha gente lo toma para evitar un poco el taco que hay para ingresar al centro de Coquimbo, derechamente para ir a Guayacán. Entonces lo que hacen, vas por la Ruta 5, ¿cierto?, hacia Coquimbo. Doblas por ese cruce, pero tienes que esperar ahí que disminuya el flujo de los vehículos que vienen hacia el sur, o bien que alguien te dé la pasada, y ahí se produce esa situación que a veces te dan la pasada de mucha muy buena intención, pasa y no te ve el otro vehículo porque hay poca visibilidad, y se produce lo que nos comenta ahora Estefanía, un accidente en la Ruta 5 con el cruce Guayacán, ahí al lado de la estación Aramco. Yo creo que los bomberos de Aramco ya a estas alturas deben tener un curso de primer auxilio, porque siempre les toca ir a asistir a los accidentes que se producen en ese lugar. Es complejo ese punto. ¿Debería estar señalizado? ¿Debería haber alguna especie de semáforo ahí, Adrián? ¿Qué crees tú? Porque en la mañana se ocupa muchísimo ese cruce.
1: Sí, es que ese semáforo es solo de dos tiempos, por lo que veo yo.
0: No, pero el que te digo yo de Guayacán con la Ruta 5.
1: Es que estaba viendo yo el de la
0: esquina. El accidente cuatro esquinas.
1: Claro. Guayacán con
0: Ruta 5, frente a la Aramco.
1: Ah, perfecto, ya.
0: Cuando tú vas por hacia el norte, por ejemplo, sales de Sindempara, vas hacia el norte y doblas hacia la izquierda para ir por Guayacán y meterte por ahí al centro de Coquimbo. Entonces, esa pasada que hay ahí, que tienes que cruzar la Ruta 5, que va hacia el sur.
1: Yo no sé por qué no ha habido accidentes de muertos, porque la verdad es que...
0: Siempre hay choque ahí.
1: Siempre hay choque, porque muchos meten la naricita.
0: Y empiezan como a avanzar.
1: El que va en la pista izquierda.
0: Y a veces
1: se deja pasar, pero el que va en la pista derecha
0: no te ve.
1: No te ve. Te alcanza a ver. O dice, este tipo me tendrá que esperar, y ahí alguien se la juega. Exacto. Es complicado ese cruce. Y mucha gente lo usa para evitar
0: el taco del
1: Kennedy,
0: centro.
1: Claro. Kennedy y Alessandri.
0: Exacto.
1: Y taco de centro.
0: Exactamente.
1: Para entrar a la Catedral del Norte o a las empresas que hay por detrás.
0: Bueno, me dice Estefanía que al parecer hay una persona atrapada ahí, todavía no llega ningún vehículo de emergencia, así que vamos a estar atentos a esa situación ahí, vamos a estar consultando a Mayra si tiene más datitos. Me dice Carla, Adrián podría agregar a su currículum docente universitario, muchos estudiantes de Derecho lo agradecerían. Mira usted,
1: ¿quién debería ser
0: profesor, dice Carla.
1: Quizás algunos profesores o algunos directores de Escuela de Derecho escucharán la radio y estaré disponible. www.vedabogados.cl.
0: ¿Cuánto?
1: Vedabogados.
0: Vedabogados.
1: Sí. Como ved, comer, oír, concurrir, ir. Ver abogados. Anda a ver abogados.
0: Alejandro me dice, me vieron la cara, dice, no me hicieron descuento alguno en el agua, estuve 3 días sin agua y más encima me salió más cara la boleta de julio que la de junio. Saludos a don Adrián, dice, quisiera pedirles si en algún momento puede enseñar a la gente cuál es el procedimiento al poner una denuncia, dónde, cómo y qué sucede cuando se inicia el proceso. Lo anterior, ya que he escuchado mucha queja que las instituciones que deben recibir las denuncias ponen trabas para ello y tampoco se instruye a los denunciantes cuáles son los pasos a seguir. Oye, buen tema, lo podríamos hablar. Porque sí, hay gente, mira, que a veces... General,
1: ¿quién hace la pregunta?
0: Alejandro.
1: Alejandro. ¿Se puede denunciar ante un tribunal de garantía, ante la fiscalía o ante las policías? ¿Ya? Lo más usual es que uno concurra a Carabineros de Chile, ¿cierto? Que es lo más cercano y lo más variado, digamos, en cuanto a lugares donde están disponibles ellos. Pero la fiscalía siempre le va a recibir la denuncia.
0: Lo que pasa es que yo he escuchado mucha gente... Que
1: siente un peloteo de algún modo, porque dicen, oiga, eso no es delito, usted no tiene pruebas, que pueden ser aspectos que no debiesen entrar en la calificación de denunciar o no. Si una persona va a denunciar algo que el policía estima que no es delito, él colocará todos los detalles y la fiscalía es la que decide si es delito o no es delito.
0: El carabinero si no o el PDI no tiene por qué decirle, no, ¿sabe qué? No, eso no corresponde, no le ha de tomar su denuncia.
1: No, no puede decir.
0: Te la tiene que tomar igual.
1: Sí, porque para eso existe la facultad en el inicio de investigación cuando los hechos contenidos en la denuncia no constituyen delito y eso pasa por un filtro judicial y el juez aprueba que eso no constituye delito.
0: Yo he escuchado entonces, mucha
1: no,
0: gente...
1: No se puede adelantar ni bajar una denuncia porque no va a tener resultado, porque ha pasado mucho tiempo, etcétera. Por ejemplo, en delitos sexuales muchas veces yo lo escuché como fiscal y lo sigo escuchando cuando gente me hace consulta. ¿Sabe qué? No me pescaron, me tramitaron, pero eso pasó hace mucho tiempo. Imagínate, violaciones que en general no son denunciadas dentro de periodo de flagrancia o muy pronto a la ocurrencia del hecho. Son denunciadas en promedio mucho tiempo después, yo diría 2 o 3 meses después. Entonces no podría ser un criterio como no bajar la denuncia, pero como bajarle la expectativa a la gente y que la gente se termine desistiendo.
0: Oye, qué buen tema, porque yo he escuchado harto, por ejemplo, que a veces van a PDI a denunciar, le dicen, no, es que eso no lo tiene que denunciar acá, tiene que ir a Carabineros, porque nosotros no hacemos ese tipo de investigación, o no podemos entrar a una casa.
1: Policía
0: porque...
1: de Investigación es una policía tal cual Carabineros de Chile, y debe tomar la denuncia. Si una persona dice, vengo a tomar una denuncia, le tienen que tomar la denuncia.
0: Sí, la otra vez...
1: Quizás si es algo demasiado aventurado, o algo que evidentemente no hace una denuncia porque no le pagan los alimentos en PDI, ahí ya uno tiene que enmarcar, pero si el sujeto dice me amenazaron, me estafaron, me golpearon, me abusaron sexualmente, atentaron contra mi vida, hay que colocar la denuncia, más allá que uno tenga pruebas, cuántas pruebas se puedan juntar en el futuro, etcétera, más allá de la expectativa.
0: Es buen tema porque el procedimiento que acá ocurre es que uno pone la denuncia en cualquiera de las dos policías, se la tiene que tomar el funcionario que está ahí en la guardia, no sé, el que está ahí en ese momento en el cuartel, ¿cierto? O sí. Uno también, me imagino, en la calle puede denunciar a un carabinero o a cualquier funcionario que esté por ahí, y será después del procedimiento el fiscal el que determina cuál de las dos policías investiga, ¿no? Porque sí. Yo he escuchado a mucha gente que dice, a veces dice, ah, es que denuncié a un carabinero, pero ahora quiero que lo investigue la PDI. Y ya hizo la denuncia. ¿Se puede cambiar la investigación? Eso tiene que hacerlo a través del Ministerio Público.
1: A través de la Fiscalía. Si ya la denuncia existió, está perdiendo el tiempo yendo a la otra policía a denunciar de nuevo lo mismo.
0: Ya.
1: Tiene que concurrir a la Fiscalía y si tiene algún descontento por algún trato o por alguna especie de displicencia en la ejecución de la labor, tendrá que ser el fiscal el que resuelva ese reclamo y en definitiva saber si sigue la investigación con carabinero o con investigación.
0: Uno puede... presentar una queja si, por ejemplo, va a Carabineros y no le toman la denuncia, o va a la PDI y le dicen, no, es que eso tiene que hacerlo en Carabineros, no lo tienen que hacer acá.
1: Sí, sí puede, claro que sí.
0: ¿Dónde lo tiene que hacer?
1: En la misma institución.
0: En la misma institución. ¿Pedir un libro reclamo? ¿Pedir un...?
1: No sé si necesariamente hay un libro reclamo, pero siempre hay una autoridad superior a los oficiales de guardia, que es el que en definitiva ya decide, entre comillas,
0: pedir hablar ahí si con un superior.
1: La denuncia, claro, con el jefe retén, con el comisario. Pedir una audiencia con la persona y hacer el reclamo respectivo.
0: Es súper
1: bueno. Muchas veces son malos entendidos, son formas de comunicarse incorrectas o bien inadecuadas para el problema. Muchas veces son malentendidos. es evidente que eso puede ocurrir, sobre todo si viene una persona nerviosa, que le ocurrió un hecho que le afectó, un carabinero que tiene un montón de detenidos y otras cosas más que tramitar, etcétera, pueden ver al malentendido, y eso es normal. Y obviamente ese tipo de malentendido, misunderstood, como dicen los gringos, uh-huh, es muy común en el chileno medio, porque en el fondo nosotros nos cuesta contar las historias en orden cronológico, uno se pone nervioso, etcétera. No hay un bagaje en ese sentido, por lo tanto habrá que hacer el reclamo del caso, si es que después de una conversación, qué sé yo, con la persona que le quiere tomar la denuncia, esta persona le dice que no, etcétera. Muchas personas en su momento decían, fui a hacer una denuncia, pero me dejaron una constancia nomás. La constancia no es denuncia. La constancia es, no sé,
0: dejarlo en un papel, ¿no?
1: Dejarlo en un papelito por si acaso. Por ejemplo, tenía yo que recibir a mi hijo,
0: me robaron mi carnet
1: en visita, ¿no es cierto? Uh-huh. Un derecho de relación directa y regular en jugada familia, y no va la mamá a dejar al niño. Entonces va, deja una constancia, porque no puede ir el domingo o el sábado a golpear el tribunal ya tarde, ya cerrado, para decir que no cumplieron, para que después dejé una constancia tal día de que no hay un incumplimiento de eso.
0: O lo típico que se me perdió el carnet. Quiero ir a Carabineros para que no hagan una estafa y después digan que fui yo.
1: Claro,
0: yo avisé una aquí que me habían robado el carnet.
1: A pesar que hoy día los mecanismos de bloqueo de pseudo identidad son bien...
0: Pero puede pasar para una persona que todavía como se maneja, no como
1: sabe,
0: lo antiguo.
1: No sabe manejar el registro civil, digamos, la página. Puede perfectamente ir a hacerlo, sí.
0: Ya, perfecto.
1: ¿Tiene? Pero ojo, no es lo mismo denunciar que constancia. Entonces, si la gente dice, no, pero señora, lo dejaron a constancia, ¿no?
0: Claro.
1: De ahí ve usted. No, si es un delito. Ojo,
0: tiene que, si quiere hacer una denuncia, tiene que exigir que lo dejen como denuncia, no como constancia.
1: Claro.
0: Ya. Oye, y es muy buen tema, es muy buen tema, porque yo he escuchado, por ejemplo, la otra vez había una persona que reclamaba en Santiago por un abuso, un maltrato animal, que fue a la PDI. En la PDI le dijeron, no, es que eso no lo podemos ver nosotros porque no tenemos personal de Videma acá, tiene que ir a Carabinero. Y ella decía, no, porque si ustedes también son policías, independiente que tengan Videma en esta sección, tiene que tomarle igual la denuncia.
1: Claro, ahí puede haber una especie de error de criterio, porque la verdad es cierto que la Policía de Investigaciones tiene protocolos de primeras diligencias para todos los delitos que recibe. Entonces puede
0: ¿eso
1: ser
0: por flagrancia? Por...
1: En general tienen un procedimiento de rigor. Hay oficiales en cada brigada que eventualmente están de turno para hacer primeras diligencias, ¿ya? Y puede ser que allí dijeron, no tenemos Bridema, entonces no vamos a hacer la primera diligencia, no puede denunciar, denuncia en otro lado. Igual le tienen que tomar la denuncia.
0: Ya, para que sea más rápido, entre comillas, ¿o no? Le dicen, no tenemos en este momento Bridema, vamos a hacer la
1: investigación. No, porque Carabineros tampoco tienen Bridema y va a ir la sección de investigación policial a investigar de inmediato.
0: La excusa que está dando no tenía
1: ningún sentido. Casi todas las denuncias que llegan, que no sean flagrancia, todas las flagrancias llaman al fiscal, porque hay un detenido. Pero las denuncias que no sean flagrancia va a depender del criterio del policía en relación a la gravedad del hecho, a la cercanía en el tiempo, más allá de la flagrancia, de si incorporar esa denuncia en un sistema de llamar a los fiscales. Antes llamaban a los fiscales, sí, nos llamaban, y nosotros decíamos, bien, mire, cursa la denuncia, pasó hace 2 semanas, 3 semanas, cíteme a la persona para la otra semana. Con un delito sexual que ocurrió hace 3 meses, uno trataba de cítemela para la otra semana, y, o bien, mire, el hecho pasó hace tiempo, pero es grave, el papá contra la hija, llame a brigada de delitos sexuales. Uno mismo llamaba a esa brigada de delitos sexuales. ¿Se entiende? Claro. Pero casi todos los delitos pasan por papel y llegan en papel a fiscalía sin que intervenga fiscalía todavía.
0: Ajá.
1: Ya no existe un
0: modelo, sistema.
1: No existe un modelo en que tú haces una denuncia y fiscalía decide de inmediato qué hacer. ¿Ya? Estos papeles antes llegaban en papelito 2 o 3 días después, ahora se interconectan al día siguiente, en eso no hay problema. Pero la toma de decisión no es inmediata del fiscal en cada uno de los casos. ¿Mm? Por eso muchas veces cuando uno hace una denuncia, por ejemplo, en robo de lugar habitado, te entraban a robar a la casa y uno dice, no quiero tocar nada porque hay unas huellas, se comieron un yogur, qué sé yo, ¿ya? Uh-huh. Aquí hay una huella, más allá del conocimiento que tenga la gente o no, tiene algún atisbo de que existen las huellas dactilares, ¿no es cierto? Uh-huh. Y dice, y va, oiga, me robaron, qué sé yo, $1,000, los Nintendo de los niños y 3 televisores. Ya. Y joya. Ah, ya, espera citación, le hace el carabinero. Uno podría decir, bueno, yo no me vi el sitio de suceso, rompieron vidrio, hay unas gotas de sangre, siempre hay gotas de sangre en los lugares porque los delincuentes rompen cosas, etcétera, y llame al fiscal. Pues necesita que vaya una policía a levantar esto, que yo voy a estar un mes esperando con toda mi casa desordenada para que llegue la fiscalía.
0: Entonces uno puede llamar al Ministerio Público, ¿o no?
1: No, uno podría exigir ahí exigir en su momento que... ahí, o bien si está abierta la fiscalía, ir a reclamar a la fiscalía de que el policía no está considerando todos esos elementos que están ahí
0: de prueba
1: latentes para poder levantar desde ya, ¿me entiendes? ¿Entiende? Y ahí ya pasa, obviamente, por criterio de quién recibe la denuncia, de con quién conversa en fiscalía o hacer el reclamo en fiscalía, etcétera.
0: Buen tema. Oiga, tengo harto...
1: No, si es buen tema, si hay que tener conocimiento para poder ir reclamar, digamos.
0: Alejandro me dice, las primeras diligencias, don Adrián, que son vitales, sobre todo en flagrancia, dice, ojo, a veces la gente dice que va a poner una querella a las policías y eso sí que no corresponde, es una acción privada, ¿no? Claramente.
1: Claro, la querella en el fondo es una acción judicial a través de un abogado con que puede ser por delitos de acción pública, que son básicamente los que todos pueden sufrir un delito, un robo, un asalto, etcétera. Pero la querella le da derecho a uno, a la víctima, a través del abogado, a intervenir en el procedimiento, a pedir diligencia, a reclamar ante los fiscales, a apelar de las resoluciones del tribunal, etcétera. ¿Ya? Uno como solo denunciante y víctima no tiene los mismos derechos que cuando se querella. Por eso Alejandro tiene un buen punto, es que muchas veces la gente busca querella para facilitar y que ellos no pierdan tanto tiempo en hacer gestión y que lo haga el abogado por ellos, cuando los casos ameritan y son importantes.
0: Claro. Daniela Vargas me dice, buen día, lo más impactante es que a veces la misma policía te dice, ¿para qué va a denunciar? Dice, claro.
1: Si la fiscalía no va a hacer nada.
0: Bueno,
1: a ver si esa frase
0: hace eco. Le faltó esa parte.
1: A ver si esa frase hace eco, porque muchas veces
0: si no se utiliza,
1: ¿sabe qué? Ese delito es menor.
0: No va a pasar nada.
1: No va a pasar nada. Bueno, no pero sé si muchas veces, pero ocurre.
0: Si uno quiere hacer la denuncia, tiene que ponerse
1: tienen
0: firme.
1: Tienen que ponerle.
0: Ponerse firme. Quiero hacer la denuncia igual.
1: Igual.
0: Quiero hacer igual. ¿Sabe
1: claro.
0: qué?
1: Y claro. si quiere justicia y quiere que se investigue, tiene que ir a reclamar a la fiscalía, porque hay muchos delitos que son de penas bajas, que son de multa o de no superiores a 540 días, que el Código Procesal Penal faculta al Ministerio Público a aplicar una cosa que se llama principio de oportunidad. Es decir, no es oportuno investigar esto porque es leve, es un imputado que no tiene condenas anteriores, los hechos no son muy dañosos, y deja al tribunal la facultad de oportunizar, le decía uno, un inventa ahí neologismo para aplicar la norma,

0: A menos que están haciendo
1: lo que queda registro, ¿no? La gente siempre lo pregunta, lo que queda registro son las llamadas, el hecho de mandar un mensaje de texto, pero no el mensaje de texto mismo.
0: Ya.
1: Ya. El buzón de voz, una vez leído o escuchado, en general queda borrado del sistema. Sí. Lo único que aparece es un llamado como al 123, al 103, al de la empresa respectiva. Porque en el fondo, cuando tú dejas un mensaje de voz, la compañía te recibe el mensaje de voz y eso se lo manda al destinatario de ese mensaje de voz. Y la compañía lo único que deja ahí es un número de fantasía.
0: Claro.
1: Entonces no se puede saber.
0: No sé.
1: Ningún texto, ningún de llamada telefónica me refiero, mensaje de texto, SMS o llamada telefónica se graba si no con autorización judicial, y eso es desde la resolución para adelante.
0: Claro, y esto porque obviamente hay privacidad de las comunicaciones garantizada en nuestro ordenamiento jurídico, ¿cierto? Claro. A menos, como dices tú, que un juez haya estado haciendo una vigilancia y haya autorizado que se interceptaran las comunicaciones de tal persona, ¿cierto?
1: Claro, y ahí se escuchan las llamadas.
0: Se escuchan las llamadas, se revisan los WhatsApp.
1: Se revisan los mensajes de texto.
0: Eso es lo que se filtran siempre a la prensa, los WhatsApp también, ¿no?
1: No, los WhatsApp no se registran.
0: ¿Pero por qué entonces aparecen siempre los WhatsApp de...?
1: Ah, porque le incautan los teléfonos.
0: Claro, porque le incautan los teléfonos. Claro.
1: O bien, si uno tiene respaldado en nube, Drive o iCloud.
0: Claro. No se puede interceptar los WhatsApp.
1: Respaldar en WhatsApp en iCloud, y uno borra en el teléfono, pero uno borra en iCloud. Si te llegan a solicitar aquello y obtienen tus claves, ¿no es cierto?
0: No, demos consejo,
1: no pueden acceder a iCloud y podrían estar con respaldo en iCloud, pero en general no se puede interceptar, ¿ya? Por vía, digamos, normal, los WhatsApp. Salvo que existen unos programas que son como unos bichos, que te meten un bicho al celular. Y el celular está replicando a otro lado todo lo que tú escribes, recibes, pantalleas, etcétera. Pero son tecnología israelí y otras cosas que aquí en Chile no hay.
0: La mula que trataron de vender en el
1: sur. La mula en el caso Huracán.
0: El caso Huracán.
1: Fue una mula porque en el fondo era una especie de bicho que le pusieron, digamos, lo que hicieron fue el doctor, no sé cuánto me llamaba.
0: Que no era ni doctor ni profesor, no, era profesor.
1: Ingeniero forestal, pero le gustaba la informática. En el fondo le mandaron unos mensajes de texto, correo electrónico a los números de los comuneros, qué sé yo, con ventas de parcela y cosas así, y pinchaban algún link, y ese link hacía instalar un pseudo bicho.
0: Sepo.
1: ¿Ah? Digamos un proto bicho, casi bicho, pero algo así como artesano.
0: Sí.
1: Entonces, ese bicho a veces te copiaba un poco lo que digitaban, un pantallazo poco, eso lograban replicar en alguna nube, en algún respaldo, pero no era algo que te estuviese replicando todo lo que pasaba en el teléfono, que se desconectó, que aparece una pantalla, que te sacas una foto, en el fondo te hacen como una réplica con el bicho que te está sapeando, pero en el teléfono.
0: Exacto.
1: Pero las compañías no pueden colocarte ese bicho, la compañía lo único que puede hacer es escuchar las llamadas, el hecho que se llamó, los mensajes de texto cuando hay autorización judicial, y las antenas y eventualmente el ámbito de esa antenita,
0: la triangulación,
1: que es de 360, también. Como el 360 a veces te agarra un panelcito que da en el ángulo 80, y ahí te puede decir anda por acá este señor.
0: Claro, hacen esa triangulación entre las antenas
1: y así más o menos te van ubicando de algún modo en una investigación.
0: Ya. Gladys dice: felicito a Radio Guayacán de tener un profesional tan humano y profesional como don Adrián, se aprende con el tema legal. Pido apelar a que tenga más tiempo en el programa, dice Gladys. Mira, están pidiéndole ahí que sea profesor y por otro lado también más tiempo.
1: Más tiempo en el programa.
0: Ya, Natalie me manda aquí una denuncia de algo
1: aclarar de la calle. Que esto uno lo hace como manelista ad honorem, como para estar un poquito vigente. Aportar también.
0: Pero le ofrecimos un tecito hoy día de canela.
1: Ah, sí, está bien rico.
0: Oye, Abel,
1: uno lo hace por aportar, quizás.
0: No, sí, lo agradece la gente, ¿eh? ¿No? Aquí siempre lo agradece la gente todos estos temas que estamos hablando. Ya, Cristian Vera me reitera lo mismo, accidente ruta 5 justo en el ingreso desde la ruta hacia Guayacán. Justamente lo que estábamos hablando temprano, gracias, estimado Cristian Vera, choque ahí frente a la Aramco en Guayacán, entre Guayacán y Sindempar, hay accidente de tránsito hasta ahora. Abel dice: muy buenos días, solo si se puede, si es posible, si es que será alguna posibilidad. Ah, pero me dice aquí una consulta por interno. Ya, aquí, bueno, yo recibo la denuncia, el fiscal verá si la cursa o no.

0: Fiscal.
1: Se la voy a mandar por internet. Es más que una orientación, dice.
0: Que uno está usurpando retribuciones. Pero mucha gente me dice fiscal en la calle, ¿eh? Sí, ya me conocen.
1: Sí, pues.
0: Entonces,
1: sí.
0: ¿Cómo está fiscal? Y yo no voy a parar del auto, bajarme y decirle que
1: ¿sabe ya que
0: no
1: ya trabajo, lo sé fiscal?
0: Pasarle una tarjetita por si acaso. No. Sí, saludo nomás.
1: Ya, oiga, nos quedan 3 minutitos para hablar de este caso que fue muy bullado, que ocurrió en Padre Las Casas, que es la muerte de este...
0: Padre Las Casas, octava región
1: de este... joven rapero, que Gabriel Utreras, que manejaba un vehículo, lo venía siguiendo carabineros, por lo que se ve en el video. Esta persona hace un viraje en U para escapar de carabineros, se baja un carabinero y le dispara desde hacia adentro varios tiros y le causa la muerte. En un principio, sí, carabinero,
0: el video
1: es clave porque ahí se nota
0: se
1: que
0: se ha visto que lo hemos hablado hartas veces, ¿eh? En el fondo, la legítima defensa tiene tres elementos. El primer elemento es una agresión ilegítima, pero también tiene que tener otro subelemento, que tiene que ser actual o inminente, ¿ya? La segunda es la necesidad racional del medio empleado, que sea un cuchillo, un palo, un combo o una pistola. Y la tercera es que no haya habido provocación por el que se defiende. El tercero siempre es casi natural que se dé, ¿no? Uno, y como va como en tercer lugar, queda casi de perogrullo. Pero el primero es muy importante. Y emocionalmente, desde el punto de vista de cómo actuamos los humanos, evidentemente es como difícil establecer cuando es actual la agresión o es inminente en relación a que es casi actual, ¿ya? Lo que se ve en el video, si la gente lo puede buscar, recién yo lo busqué y está.
1: Y está.
0: Pareciera que es la cámara de la...
1: Es la dashcam de la patrulla, la trasera.
0: La trasera, sí. Claro, como el tipo hizo una vuelta rara ahí, el vehículo ya estaba huyendo. Entonces, si el hombre iba solo...
1: Iba con más personas
0: ya, en el auto. Ahí habrá que ver qué vio el carabinero que disparó, ¿ya? Pero en general, el vehículo ya se iba yendo.
1: Sí.
0: Entonces, el hecho de disparar, el único modo de que se pudiese justificar, es que eventualmente el carabinero pueda... y eso haya sido real, primero para que sea legítima defensa, tiene que ser real la situación, haya visto un elemento que vio en peligro su vida.
1: ¿Ya?
0: Pero no para parar,
1: para detener,
0: ni para frustrar esa huida.
1: La huida.
0: ¿Ah? Es solo para defenderse, ¿ya? De un eventual atropello, ¿ya? Ahora, el vehículo igual hizo unas maniobras súper extrañas, como que el carabinero, entre toda la perspectiva que tenía, puede ser que haya pensado eso. Pero una cosa es la apariencia y otra cosa es la realidad. Cuando hay una realidad de una agresión inminente y tú disparas, tú estás justificado. Pero si tú piensas que hay una agresión, por ejemplo, un tipo movió un elemento que se veía brilloso y pensó que era un arma
1: y le disparó,
0: eso ya es otra causal eventual eximente, que es la ausencia de culpa, de error en las circunstancias del hecho, ¿ya? Entonces eso tendrá que verse, pero por lo que se ve, al parecer ya la cualquier agresión no era inminente.
1: En la audiencia de prisión, la audiencia de formalización, ellos nunca refirieron que vieron un arma, sino que señalan lo que señalaron en un principio, y por eso hay otro carabinero que está detenido por obstrucción a la justicia, es que lo habían intentado atropellar, que el conductor lo había intentado atropellar. Y lo que se ve en el video es que, si bien hizo una maniobra riesgosa, en ningún momento el auto, por lo que uno ve, va con un intento de atropellar a funcionarios.
0: Sí, lo que pasa es que como el vehículo pareciera que va en una maniobra de retroceso.
1: Sí,
0: y yo
1: sí
0: creo que ahí el carabinero tuvo como la impresión de que lo iban a atropellar. Pero vez que el vehículo ya estaba 2 o 3 metros por delante de
1: por
0: él.
1: Por delante, y ya se va yendo.
0: Y huyendo por el costado. No por delante de él, sino por el costado de él. Y ya se va yendo, un poco curvo. Ahí ya la perspectiva del carabinero puede haber pensado que se le iba encima. Son situaciones bien extremas, bien rápidas, pero por eso te digo yo que en el fondo puede ser un tema más de error del carabinero, y vamos a ver si es esencial, si es inevitable, una serie de cosas, requisitos legales más para justificar su conducta, ¿no es cierto? Ni siquiera justificarla, es decir, yo no cometí delito porque yo cometí un error que fue sustancial, previsible, y no tenía otra forma de pensar distinto, ¿Ya? Otra cosa es que efectivamente haya habido una agresión ilegítima en relación al eventual atropello o circunstancia de riesgo.
1: Yo creo que viendo el video no tiene por dónde sacársela.
0: Como causal de justificación, no, por eso te digo yo. Como causal de justificación es difícil.
1: Porque yo veo a un carabinero corriendo atrás de un auto y disparándole por la ventana hacia adentro.
0: Claro. Pero otra cosa es que haya habido error porque vio alguna cosa dentro que pensó que le iban a disparar. Pero ya se defendieron y ya dijeron que era por el actual atropello.
1: Era claro.
0: Decir ahora otra cosa.
1: Bueno, tenemos más mensajes, Adrián. Nos pilló la hora, sí.
0: La hora y la muerte es inexorable.
1: Pregunta para Adrián. El caso de mujer que tuvo su hijo en el peaje y no levantaron la barrera por no tener dinero. ¿Hay alguna colisión de derecho ahí? No le dejaron acceder a un servicio de urgencia, por ejemplo. ¿Qué pasa, por ejemplo, si yo voy con mi papá enfermo y llego y no tengo plata para pagar el peaje?
0: No sacaste, qué sé
1: yo, no me dejan pasar.
0: Para pagar, fuiste...
1: ¿La empresa está cumpliendo con alguna... con el libre tránsito, por ejemplo? ¿O qué pasa si yo llego y boto la barrera y sigo nomás? ¿Me podrían llevar preso por eso? Es un buen tema, te lo dejo para la otra semana. Las colisiones de derecho, creo que está...
0: Sí, mira,
1: es un buen tema. Pregunta, Gladys, muy buen tema.
0: Es un buen tema. Ni los bomberos se suponen que pueden pasar.
1: No.
0: Entonces deberían haber reformas en lo que son las licitaciones de estos lugares, que situaciones urgentes, y todo pasa por el criterio de la barrera también.
1: ¿Qué pasa, por ejemplo, si la mujer va con pérdida y finalmente termina perdiendo su bebé por no tener una asistencia profesional, porque no la dejaron pasar en el peaje?
0: Yo demandaría tanto a la empresa como al Estado. Porque el Estado no previene esas circunstancias evidentemente riesgosas
1: y
0: no previsibles, no se puede saber en qué momento van a ocurrir, pero obviamente en un ejercicio de 30 años de peaje, evidente que van a pasar cosas así, y si es, tiene una relación directa con la situación que ocurre, por ejemplo, que tú me cuentas, efectivamente pues yo demandaría al Estado y a la empresa.
1: Oye, es un temazo, ¿eh? Es un temazo este de las peajes, porque no ha pasado una o dos veces, ha pasado múltiples veces, sobre todo como dice usted con los vehículos de emergencia, como ver, a veces no los dejan pasar porque no tienen plata para pagar el peaje. Es un tremendo tema. Oye, Germán dice, me gustaría preguntarle a don Adrián si es su obligación que carabineros porten una cámara corporal.
0: No, no es obligación. Y difícilmente podría hacerlo porque no tienen medios institucionales suficientes para que cada carabinero porte una cámara corporal. Hay muchos policías, digamos, de fuerzas especiales, de GOPE y otros lugares más que en procedimientos respectivos tienen asignada una cámara.
1: Hay otro, pero dentro de su orgánica, no o, legal.
0: O dentro, ellos mismos se compran las cámaras. Y ellos mismos quieren, digamos, tener una prueba para, en definitiva, comprobar que su actuación fue lícita o qué le ocurrió. Muchos carabineros,
1: incluso. Los guardias de supermercados, de motorista, he visto que ahora se compran sus cámaras. Sí, sí. O la empresa les provee.
0: Salvo ciertas cámaras. Empresas que son mucho más profesionales y más caras también de cubrir para los supermercados y todos los lugares. Pero en general, no es obligación. ¿Sí? Lo que sí es obligación es que si tienes la cámara, hay reglamentos y decretos que tienes que prenderla antes de los procedimientos. Y resguardarla. ¿Ya? Pero esos son a nivel de instructivo interno. Sea suya la cámara, sea de la institución, o sea porque la tiene por el motivo que sea, usted en cierto momento y ciertos momentos antes del procedimiento mismo, grave. Y luego, respáldela, por la borra.
1: Perfecto. Adrián.
0: Si no, ahí está contando información.
1: Vamos a tener que alargarle el programa.
0: ¿Crees?
1: Sí, estamos en la hora. Es que lo que pasa es que Daniel Silva no vino, pero dejó agendado un próximo entrevistado, así que no podemos extendernos más, pero dejaron hartos temas acá súper interesantes. Me dice Carla, el caso Padre Las Casas similar al que ocurrió acá en La Serena. Sí, por eso lo quisimos traer a colación igual. Alejandro dice,
0: insisto, suele suceder mucho esto y quizás va a volver a ocurrir o va a seguir ocurriendo. Ocurrió siempre, ¿eh? Lo que pasa es que hoy en día no todos los carabineros usan revólver, están utilizando armas de puño encamisadas, ¿eh? Porque un revólver, salvo cierto, no son encamisados.
1: ¿Qué quiere decir eso?
0: Es decir, tiene una punta de plomo, no está cubierta con cobre y con níquel, ya, que tiene mucha más capacidad de perforar, qué sé yo, un computador, un vehículo, por eso tiene más capacidad de lesionar al que va adentro un proyectil encamisado que un plomo desnudo que va volando en el aire, que se deforma muchas veces por choque, etcétera. Uh-huh. ¿Ya? Por eso la característica del arma también incide en que esto ocurra. Los revólveres en general no usan encamisado. Hay mucho, no sé si hoy actualmente, a lo mejor con un carabinero me decir, ¿sabe qué? Tanto los revólveres que usa el día carabinero son todos encamisados. Pero mientras más se use pistola, encamisado tiene más poder de penetración en metales y otras circunstancias más. Cuando sale el solo plomo, el plomito, ese es más deformable, entonces es posible que ocurran menos muertes.
1: Alejandro dice, insisto que si Don Adelio hubiera sido mi profesor de Derecho, sobre todo penal, muchas cosas hubieran sido diferentes. Habría que preguntarle qué tan generoso con la nota. Ese,
0: ¿ustedes, ¿no?, vieron la noticia de la pareja o mujer del señor Cerimedo en Bolivia?
1: Sí, pues.
0: Que dos Rappi, perdón, eran supuestamente pedidos ya, ¿le dispararon?
1: Sí, sí, eran los sicarios,
0: ¿no? Y yo creo que le dispararon con revólver nomás y con pistola, con bala de plomo.
1: Porque sobrevivió ella.
0: Sí, disparo, porque con tres balazos, con un calibre 9, no, y encamisado, no la cuente.
1: No la cuente.
0: No la cuente.
1: Muy bien, Adrián Vega, oye, interesante, nos quedaron tareas ahí para la casa, están buenos los aportes que hace la ciudadanía, me gustó. Este tema de la los peajes, las colisiones de derecho, el tema de la denuncia, creo que lo podemos abordar la próxima semana un poquito más extenso. ¿Cuál es el procedimiento que sigue? ¿Cómo el fiscal deriva a una u otra policía? Porque cada policía tiene distintas capacidades, me parece súper interesante. Y ojo, lo que dice usted, la denuncia uno tiene que insistir en que se la tomen, igual que le digan, no, pero es que aquí no tomamos esa denuncia. Uno tiene que decir, yo creo que me la tomen. Si no, llámame al jefe de tenencia o comisario que está a cargo.
0: Claro, porque al menos para esa denuncia de un robo, por ejemplo, si uno tiene una casa en el campo y le viven robando, que haga todas las denuncias del caso, pues puede reclamar a alguien después.
1: Sí.
0: Pues si no tienes las denuncias.
1: ¿Qué pasó?
0: Y no están cortando.
1: No están cortando. Ya vamos a. Gracias, Adriana.
0: No, gracias a ustedes, que estén bien. Saludos.
1: Vamos a la pausa y volvemos.
0: Tengan un bonito día lunes.
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5: Son las 8 de la mañana y 40 minutos.
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0: Ya estamos de vuelta de esta breve pausa, 8:47. Nos quedaron varios mensajes y avisos acá en el WhatsApp, los voy a leer todos, pero hay uno que es importante. Me avisan ahí de un accidente en Ruta 5, frente a el cruce Guayacán en Coquimbo, que está ahí todavía en desarrollo, y además en el 465 un vehículo que perdió su carga también a un costado de la berma. Que también, bueno, no está haciendo ocupación de la calzada, pero precaución porque estaban recogiendo las cosas que se le habían caído a ese camión, al parecer de sur a norte. Y esto es ahora, abuelito, esto es congestión ahí en el sector de antes del puente de la Garza. Ya, hartas cositas con el tránsito en la mañana, pero tenemos en línea a nuestro próximo entrevistado. Le damos las gracias porque nos esperó pacientemente que pudiésemos llamarlo. Estamos con el Seremi de Horas Públicas, Cristian Smithman, a quien le damos las gracias por atender el llamado a Radio Guayacán. Seremi, ¿cómo está? Muy buenos días.
1: Hola, buenos días. Siempre un gusto atender la llamada de ustedes. Nos había costado poder coordinar la reunión, pero aquí estamos.
0: Sí, y por eso le agradezco enormemente que tenga el tiempito de conversar con nosotros. Seremi, queríamos ver cómo se están desarrollando precisamente las obras post-temporal. Hay harto trabajo, muchísimo que han tenido que hacer en el despeje de rutas, particularmente el sector hacia el Valle de Elqui, también lo que pasó hacia el norte de entre La Serena y La Higuera, y otros trabajos que me imagino están desplegados. ¿Cómo va ese trabajo post-temporal por parte de la Seremi de Obras Públicas? ¿Cómo se han coordinado también con los otros estamentos, con los municipios?
1: Bueno, lo primero fue recuperar la conectividad. Ese fue lo primero, recuperar a las personas, o sea, que las personas pudiesen tener conectividad. Después, claro, recuperar los accesos a los lugares aislados. Y hoy día lo que estamos ya en un plan de estabilizar soluciones que ya sean un poco más de emergencia. No son soluciones definitivas, pero estamos trabajando en soluciones que son un poco más definitivas, un poco más robustas. Claro, le quiero transmitir a la gente que efectivamente recuperar la conectividad no significa que terminamos la reconstrucción, porque claro, algunos dicen, bueno, van a dejar estas soluciones como que son como relativamente parches, las van a dejar aquí para siempre. No, estamos trabajando en soluciones. Por lo que me comentaba, por ejemplo, extenderme un poco respecto a lo del valle, hoy día, en teoría, a mediodía estaríamos abriendo una solución que es la que nosotros definimos como la primera etapa respecto al puente de la Raya, que es un bypass que inicialmente iba a ser algo muy, muy posible, provisorio, de tierra y unos tubos, pero finalmente, entendiendo de que es una ruta internacional y el tránsito que tiene y lo importante que es para la parte alta del valle, la solución que estamos implementando es algo un poco más definitivo. Como te digo, a las 2:30 eso debería quedar listo. Vamos a ver que la seguridad vial esté ok y deberíamos poder abrirlo. Ha sido un tremendo esfuerzo de parte de la gente de Vialidad y tenemos eso hoy día, como digo, el primer hito. Vamos a tener una solución en la 41. Esto después viene con una segunda etapa que tiene que ver con este famoso puente Mecano que nos han pedido mucho. Sí. Efectivamente, no era llegar y montar un puente Mecano. Estamos en paralelo, la gente cuando hoy día abramos el bypass se va a poder dar cuenta que estamos construyendo una rampa de acceso para sobre esta rampa poder montar un puente Mecano. Estas rampas tienen en total entre los dos extremos 250 metros, así que en eso estamos. Y respecto a lo que me decías de la ruta 5, la ruta Liguera en particular, claro, si bien existe otra institucionalidad específica que ve esta ruta, porque es una ruta concesionada,
0: claro,
1: solamente queda el transfer Cuesta Buenos Aires en lo que tiene que ver con la región. Todo lo demás ya hoy día ya está resuelto.
0: Perfecto. Seremi, en cuanto al puente Mecano, este puente me imagino va a ser transitorio, ¿cierto? ¿Va a estar apto para todo tipo de vehículos, para que la gente lo sepa? Porque me imagino que también va a haber algún tipo de vehículo un poco más pesado. ¿Lo podría resistir, por ejemplo, el paso de un camión que lleva algún tipo de mercadería? No sé, estoy especulando.
1: Así construimos la solución, efectivamente. Es hasta el bypass que se supone que deberíamos abrir hoy día. No tenemos ningún problema, hoy día vamos a abrir un bypass y ese bypass también está habilitado para todo tipo de vehículos. Y el puente Mecano también va a ser un puente que va a estar habilitado para todo tipo de vehículos. Pero esa es una solución mucho más definitiva, en el sentido de que es lo que nosotros definimos en el mediano plazo.
0: Claro.
1: Ese puente va a estar ahí mientras hagamos el desarrollo del puente La Rayanda, que tiene que ver con un tema de ingeniería y poder hacer un puente definitivo ahí en el sector.
0: Perfecto. Seremi, en cuanto a otras localidades y en relación a lo que usted señalaba, la conectividad, ¿hoy día podemos decir que están 100% conectadas las localidades de la zona o todavía hay algunas que tienen dificultad de acceso? Me imagino algunas todavía hay que ir con vehículos 4x4, pero al día de hoy, ¿está todas las localidades de la región de Coquimbo accesibles?
1: Es decir, que todas sí. Tenemos acceso, sí, a todas las localidades de la región. A ver, todas las que tienen que ver, aquí soy bien cuidadoso con las definiciones, todo lo que tiene que ver con rutas que son de bajo tuición de vialidad o de, por otro lado, por rutas concesionadas. Uh-huh. Por ejemplo, claro, siempre se nos pide, mejorar el acceso, las rutas en la Rayán Costero, que, claro, no tiene que ver con rutas de tuición de vialidad o rutas que están dentro de, que son de tuición de las municipalidades. Lo que tiene que ver con vialidad, hoy día tenemos soluciones, como tú decías, en algunos casos que son bien primarias, acceso bien complicado, con 4x4, y estamos trabajando en mejorar esa conectividad.
0: Perfecto. Seremi, ¿cuándo cree usted que ya podrían, por ejemplo, lo del puente La Rayán o puentes que de alguna manera lo que pasa en Monteparte también podría haber soluciones definitivas? Esto pasa por lo que anunció el presidente, ¿cierto? De que esto pueda ser incorporado al presupuesto del 2027. ¿Hay algún plazo que se han establecido en el mediano o largo plazo respecto a obras ya más definitivas? Yo sé que esto tiene que pasar por todo un diseño, ¿cierto? Tiene que pasar por aprobación, un montón de cosas, pero ¿se han establecido un horizonte de plazos quizás, no sé, incluso hasta en año, me imagino, porque decía el presidente, no sacamos nada con construir tan rápido si después va a llover y estas obras se van a volver a caer, ¿no?
1: En tu pregunta está circunscrita efectivamente la respuesta, porque en el estricto rigor hay algunas soluciones que son más rápidas, soluciones que solamente requieren de trabajo, que vamos a destinar los recursos, y recursos que los estamos destinando. Pero por otro lado, hay soluciones que requieren ingeniería, recursos de tiempo, y tal como plantea, tenemos que diseñar aquellas soluciones que sean resilientes a poder hoy día incorporar la variable del campo climático, o sea, del cambio climático. Entonces, por tanto, aquellas soluciones que requieren desarrollo de ingeniería y de mayor estudio, por supuesto, no son soluciones que vamos a poder implementar en el corto plazo. ¿Y cuál es la frontera de tiempo? Porque efectivamente alguien me podría decir, bueno, ¿cuándo es? ¿Qué estamos haciendo? Estamos afrontando esto con los recursos que tenemos hoy. De alguna forma lo que vamos a hacer es levantar consultorías a nivel provincial para poder hacer el levantamiento de toda la infraestructura y cuáles requieren desarrollos de ingeniería para una solución más definitiva.
0: Y esos análisis lo están realizando acá, ¿cierto? Ustedes, me imagino, se coordinan con los municipios también, con las diferentes direcciones también de cada una de las localidades para establecer cuáles son las, donde se requiere efectivamente una solución de más largo plazo, resiliente, o otras que quizás pueden soportar algún plazo un poco más pequeño con el flujo que tenga cada ruta, ¿no?
1: Exacto. Estamos trabajando bastante en conjunto con varias de las municipalidades, con nuestra direcciones provinciales, hemos ido levantando cuáles son los requerimientos más urgentes y, claro, un buen caso es como planteaba, por ejemplo, en Montepalda, el puente en Guanilla, el Tome, efectivamente, o sea, en primera instancia, por ejemplo, el alcalde hizo una solución. Nosotros ahora hicimos otra solución que también entendemos que es una solución transitoria. Ahí requiere que tengamos un desarrollo de ingeniería detrás y eso va a requerir desarrollar un puente y eso nos va a tomar un tiempo, un poco más de tiempo, eso es así. ¿Cuánto es un poco más? Porque yo sé que para el que está aislado o el que está usando infraestructura de emergencia, nada es muy rápido. No puedo dar un número exacto, pero lo que sí les puedo decir a la gente es que estamos trabajando, haciendo los levantamientos. Nuestra intención es, como decía, contratar algunas consultoras que nos puedan permitir definir en el menor tiempo posible las soluciones más definitivas.
0: Perfecto, estamos conversando con el Seremi de Obras Públicas, Cristian Smithman. Seremi, lo quería llevar a otro plano que tiene que ver con las obras que se están realizando ahí en el Colegio Adventista, que sabemos que han generado mucha molestia en los automovilistas. Se suma a otras congestiones que hemos tenido con cierre de calle en el centro, que no tienen nada que ver con su cartera, pero que de alguna manera han congestionado el tránsito en la Serena y Coquimbo, particularmente con los horarios de la concesionaria. Yo sé que usted, son obras que está haciendo la concesionaria, ¿cierto?, de la ruta, pero tienen que coordinarse también, me imagino, con ustedes. ¿Han visto este tema del horario? Que ojalá no se realicen en horarios punta o particularmente en situaciones donde uno ve que hay mucha afluencia de vehículos y que entorpece particularmente en las mañanas y en las tardes el tránsito vehicular.
1: tal como tú lo planteas, efectivamente existe una institucionalidad específica que tiene que ver con las concesionarias, pero sí tenemos coordinación con ellos y hemos ido intentando de alguna forma minimizando las externalidades, pero no hay obras públicas que no generen externalidades. Siempre lo hemos dicho, las externalidades entendemos que son en un muy corto plazo para obras que van a quedar en el tiempo, es un beneficio que es progreso y beneficio que viene para la región, para la conurbación en particular, y de alguna forma tenemos que asumirla. Y lo que intentamos nosotros es sensibilizar la forma de que estas sean generen el menor impacto posible. Y estamos trabajando, le hemos pedido que puedan atrasar su horario de inicio de las obras, lo que sí tiene una consecuencia, efectivamente, si la jornada laboral es más corta, lo que va a pasar es que se termina extendiendo en el tiempo, y lo que no queremos es llegar al verano en esta condición. Pero sí estamos haciendo las coordinaciones, tenemos una muy buena recepción de parte de la empresa, así que estamos intentando, minimizándolo, pero no hay obras públicas sin externalidades, aunque sean temporales. Eso es lamentable, pero hay que asumirlo como un hecho de la causa.
0: ¿Ahí se le piden algunas horas de mitigación a la empresa, particularmente, por ejemplo, residentes que estén, que tengan que pasar por ese sector? ¿Cómo se hace esa coordinación también con ustedes?
1: No, en el sector no hay obras de mitigación de ese tipo, como tú lo estás planteando. Lo que le estamos pidiendo es, por ejemplo, claro, acortemos la jornada, que no parta antes de las 8, evitemos la hora punta. En ese tipo de coordinaciones me refiero a lo que estamos
0: haciendo. Perfecto. Bien, Seremi, quedamos al tanto de cómo se están desarrollando estas obras post-temporal. Sabemos que hay algunas que, como dice usted, son soluciones que pueden tener un plazo más corto, pero hay otras que van a tener que requerir un trabajo más de ingeniería para que sean obras resilientes y que puedan durar varios años más. Así que, nada, vamos a estar ahí conversando con usted en los próximos días para ver cómo es el avance ahí de estas obras y sobre todo lo que se va a inaugurar hoy día también ahí en la Ruta 41. Así que quedamos muy atentos a esa noticia, Seremi. Bueno, hay harto, nos quedó falta, por ejemplo, el tema de los embalses también, que también ahí hay buenas noticias también.
1: Sí, tenemos muchos temas para conversar respecto a Ministerio Público. Lo que sí, una precisión, claro, yo no hablaría de una inauguración, porque la gente le podría, no es una inauguración, hoy día lo que hacemos es habilitar un bypass, en estricto rigor, para ser bien justo con las definiciones.
0: Perfecto, Seremi. Vale. Como siempre, agradecido de su tiempo y que haya conversado con nosotros de estas obras tan importantes que realmente tienen un impacto en la calidad de vida de la gente. Así que nada, muchas gracias.
1: Que esté muy bien, gracias.
0: Chao. 8:59. Ya nos estamos acercando a la última hora de Ciudad Despierta. Pero tenemos varios mensajes acá en el WhatsApp. Don Víctor Guzmán dice: buen día, amigo, don Carlos. ¿Y esta lluvia de anoche de dónde salió? Dice: me desperté como a las 4 a.m. y en San Ramón llovió muy fuerte en un ratito. Cayeron como 3 milímetros según un meteorólogo de Santiago, sí. Fue extraño esta lluvia. A mí me despertó como a las 2:30. Y en un rato, bastante, bastante intensa la precipitación. Ya, tenemos más mensajes. Tenemos audio. Acá me dicen acá. Mi amigo Bastián me dice: aprovechen de saludar al puntero, jaja, me dice. Claro, me manda un pantallazo aquí de Colo Colo, que estaba puntero con 21 puntos. Dice: le ganó 5-1 a Audax ayer. Me manda la tabla de posiciones. Coquimbo quedó en décimo lugar. Décimo lugar en la tabla de posiciones. Bueno, ayer una torpeza de unos pseudo hinchas que lanzaron esta bomba de ruido, que le causaron ahí algún tipo de conmoción al arquero de Huachipato. Se tuvo que suspender el partido porque no estaban las condiciones de seguridad. Y esto claramente va a tener consecuencias para la localidad de Coquimbo Unido. Y quizás hasta en los puntos. Por una torpeza. Tenemos. Sí, pseudo hincha en realidad. Me dice Daniel, tienes toda la razón. Eso no son hinchas, son delincuentes, dice. Uno se pregunta cómo pasan esas cosas. Si a la gente la revisan por todo, le quitan bandera a los muchachos, les quitan, no sé, una trompeta, cosas en realidad son bastante inocuas y pasan estas bombas de ruido. ¿Cómo puede suceder eso? Ya, qué lamentable, porque al final lo único que termina es perjudicando a Coquimbo Unido, en un momento en que más necesita los puntos Coquimbo. Qué torpeza. Daniel me dice, no piensan, están fuera del sistema. Qué lamentable. ¿Tenemos audio? Vamos a escuchar aquí a un auditor.
2: Hola, Carlos, buenos días.
0: Buenos días.
2: Mira, yo no entiendo por qué tantas ansias y apuro por tener el puente Mecano colocado. Si los puentes Mecanos tienen límite y los puentes Mecanos son destinados para circulación de vehículos livianos, no camiones ni móviles de alto tonelaje. Si van a estar con esas ansias y apuros de poner el puente Mecano para que empiecen a pasar camiones de alto tonelaje, el puente no les va a durar. Si los puentes están diseñados para recibir peso, pero no hay que abusar de ellos. Si quieren pasar camiones de alto tonelaje, desvíenlos hacia el bypass que se está haciendo. Pero los puentes Mecanos son destinados para la circulación de vehículos livianos y para solucionar las vías de accesibilidad de la gente, para la gente, no para la industria. ¿Ves? Si quieren un puente que les dure, es un puente que va a ser a largo plazo. Si por eso tienen vigas de acero. Por eso tienen esas tremendas vigas de acero que se ven por debajo, para resistir peso y pesos grandes. Así que por favor, a la gente que no se vuelva loca tampoco. Las ansias de tener algo pronto puede provocar nuevos cortes o que se malogre el puente Mecano y al final el puente Mecano va a sufrir daño y va a quedar con un tránsito reducido. Calmen los ánimos.
0: 9:04. Daniel me dice, se creen hinchas, perjudican a la institución. Hace un mes atrás felices cantando y ahora porque el equipo anda abajo lo perjudican. Sí, pues, tal cual. No lo puedo haber interpretado mejor. Daniel, gracias a Jorge que nos avisaba ahí de este camión que se le cayó parte de su carga ahí en el 465. Me imagino que a esta altura ya está habilitado el tránsito ahí de manera normal. Así que, nada. Nos vamos a la pausita. 9:04. Vamos y volvemos.

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3: Son las 9 de la mañana y 5 minutos.
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Ya estamos de vuelta, 9 con 15 minutos. Salió el sol acá en La Serena. Está bastante agradable a esta hora la temperatura. Según los registros, a esta hora hay 15 grados en La Serena y Coquimbo. Una máxima de 20 que se espera para el día de hoy. Cielos completamente despejados. Oye, ¿alguien fue a la verbena el fin de semana? Que nos cuentan ahí. Había un auditor que se quejaba de que estaba un poco desordenada la verbena. Bueno, ahí esperamos que nos puedan comentar al más 569-5853-5552. Respecto a lo que pasó en Coquimbo con estos sujetos que lanzaron estas bombas de ruido que terminaron afectando al arquero de Huachipato, Cristian Bravo, el club emitió un comunicado, Coquimbo Unido, en que condena la situación y anuncia acciones legales contra los responsables de los incidentes ocurridos en el partido contra Huachipato, una situación que terminó con un partido suspendido y con la posible afectación al cuadro pirata. Lo que dice el club en este comunicado es que esto es un accionar delictual y anunció medidas para identificar a quienes participaron. Dice en su declaración, el club manifestó su enérgica condena y total rechazo a lo ocurrido y que los incidentes fueron protagonizados por una facción minoritaria de sus seguidores. Coquimbo Unido expresa su enérgica condena y total rechazo frente al accionar delictual de una parte muy menor de nuestra hinchada que causa un daño a la institución, al deporte y al fútbol chileno, señaló la institución. El equipo también ofrece disculpas a Huachipato y especialmente al futbolista afectado por las detonaciones. Dice el comunicado, lamentamos lo ocurrido y solicitamos las disculpas a nuestro rival Huachipato, especialmente al jugador afectado, don Cristian Bravo. Además de esto, Coquimbo anunció que buscará determinar quiénes fueron los responsables y el club aseguró que se tomarán las medidas para identificar a los involucrados, aplicarles el derecho de admisión y ejercer las acciones legales correspondientes. Finalmente, Coquimbo va a tener que esperar que lo que dicte el ente rector de fútbol chileno sobre el resultado de este partido, si se va a continuar jugando, si se van a dar los puntos definitivamente a Huachipato y si es que va a haber castigo a la sede local de Coquimbo Unido. Así que, bueno, ¿qué te puedo decir? Un aniversario que termina de la peor forma para el cuadro pirata que haya estado tan bien durante este año. Y bueno, muy mala noticia para Coquimbo Unido lo que pasó ayer en el Estadio Francisco Sánchez Rumoroso. Son las 9:18 y como siempre vamos a revisar algunas de las encuestas que aparecieron el fin de semana. Revisamos la encuesta Cadem que apareció ayer domingo y lo que dice la Cadem es que un 75% evalúa negativamente al Poder Judicial y esa desaprobación sube 9 puntos más que en el 2024 y 82% piensa que no asegura igualdad ante la ley. Además, un 83% no le genera confianza el Poder Judicial, 81% no diría que es imparcial, el 79% no cree que sus procedimientos son claros y transparentes y un 77% tampoco piensa que es eficiente. Un 61% además no cree que sea completamente autónomo. En tanto, los tribunales que integran el Poder Judicial bajan significativamente en su evaluación positiva, como la Corte Suprema, que alcanza un 23% de aprobación de notas entre 5 y 7 y baja 14 puntos. Y la Corte de Apelaciones llega a solo un 22 y baja 18 puntos. El 67% sube 18 puntos, responsabiliza a los jueces de que la justicia no funciona como se esperaría. Un 39% a las leyes, otro 39% a la fiscalía y fiscales y un 31% culpa al gobierno. En tanto, quienes creen que el plan Cancerbero se trata de un cambio real en materia penitenciaria retrocede a 45%, baja 17 puntos en relación a la medición anterior, versus un 51% y sube 16, casi la misma proporción que baja por un lado, lo considera un espectáculo comunicacional. El 65% supo el revés que sufrió el plan luego de que un juez de garantía revirtiera la decisión del director de gendarmería en el traslado de unos reos a la cárcel de Talca y un 67% está en desacuerdo con esta medida.
Respecto a la creación del nuevo estado de excepción propuesto por el gobierno, 50% está de acuerdo si es que requiere autorización del Congreso y tenga que renovarse cada 30 días, mientras que un 33% lo apoya cuando solo es atribución del presidente decretarlo por un periodo de 120 días renovables a 240. Por su parte, en la cuarta semana de agosto, un 38% aprueba la gestión del presidente José Antonio Kast y un 69% la desaprueba, cerrando el mes con un promedio de 39% de aprobación, 2 puntos más que en julio. La aprobación mensual del mandatario sube entre los hombres, un 46%, sube 3 puntos. Los mayores de 55 años, sube 4 puntos, llega a 54%. Y el segmento socioeconómico alto, sube 3 puntos y llega a un 42%. En la región metropolitana, un 39% sube 4, y en los identificados con la derecha, un 79% sube 3. Además, en el centro también sube 3 puntos y llega al 31% la aprobación del presidente. Revisamos después las otras encuestas a la vuelta de la pausa. Son las 9:21 y les recuerdo que si buscas un lugar que lo tiene todo, en Mall Vivo Coquimbo encuentras una terraza con vista increíble, tu marca favorita y el mejor cine para terminar el día, porque no solo un mall, es una experiencia que vivo contigo. 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Son las 9:23. Nos vamos a la última pausa de Ciudad Despierta, pero pueden seguir mandando sus mensajes al más 569-5853-5252. Tenemos algunos, los leemos a la vuelta. Vamos y volvemos.

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9: Son las 9 de la mañana y 25 minutos.
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0: Ya estamos de vuelta, 9:35. Estamos llegando ya casi al final, pero todavía queda Ciudad Despierta, Ciudadanos. Y tenemos, le había prometido la encuesta Criteria y Pulso Ciudadano, que empataron ambas en la medición y fija la aprobación del presidente Kast, ambas encuestas en un 33%. Partamos por la Criteria, sin mayores sorpresas. La encuesta Criteria le dio 33% de aprobación al presidente José Antonio Kast y una desaprobación del 55%. En temas de contingencia, 42% cree que el gobierno no tiene un plan claro de seguridad y está improvisando. Un 30% cree que tiene algunas ideas, pero no un plan claro. Y el 19% que sí tiene un plan en cuanto a seguridad. Respecto al tema del nuevo estado de excepción constitucional, este registra un rechazo del 49% y un apoyo del 40%. Contrario a ello, un 53% apoya realizar cambios en la Constitución para reforzar las medidas de seguridad, frente a un 36% que no está de acuerdo con ello. Para finalizar, un 74% cree que se debe priorizar castigo por sobre reinserción en casos de crimen organizado o terrorismo. Relacionado a lo mismo, un 51% considera necesario garantizarles el acceso a la salud, mientras un 49% cree que la gravedad del delito justifica revocar dicho beneficio. Eso es lo que trae la encuesta Criteria, que también se dio a conocer hace pocas horas respecto a lo que está pasando en el país. Muy bien, respecto a Pulso Ciudadano, ya les comentaba, también registra una aprobación del 33,8% del presidente Kast, frente a un 54,4% que manifiesta desaprobar su gestión, y un 11,8% declaró no saber o no responder. El resultado presenta un incremento de 8.2 puntos respecto de julio, cuando la aprobación presidencial llegaba a su mínimo histórico de 25,6%. De acuerdo con la medición, se trata de la mayor recuperación mensual registrada desde el inicio del actual gobierno. El promedio de las 11 mediciones realizadas durante la administración de Kast alcanza un 32,3% de aprobación y un 52,3% de desaprobación. En cuanto a la evaluación del equipo ministerial, este también presentó una mejora. La aprobación del gabinete llegó al 24,4%, aunque la desaprobación continúa siendo mayoritaria y alcanza a un 62,5%. La seguridad marca la agenda presidencial y es por eso que el debate sobre la reforma constitucional de seguridad y el nuevo estado de excepción se tomó la pauta. Por posición política, el 72,8% de las personas de derecha declara aprobar la gestión de Kast. Entre los independientes, la aprobación llega al 25,1%, mientras que la izquierda alcanza solo un 7,8%. Por edad, las personas mayores de 51 muestran el mayor nivel de aprobación, con 37,9%. En contraste, el grupo entre 31 y 40 años registra el porcentaje más bajo, con un 30%. La zona sur del país aparece como el territorio donde más se respalda al presidente Kast, con un 41,1% de aprobación. Estos resultados coinciden con el debate sobre seguridad impulsado por La Moneda. La confianza en el presidente continúa dividida. Un 24% declara tener mucha o total confianza en José Antonio Kast, mientras que un 24,2% manifiesta un nivel intermedio de confianza. En tanto, un 51,8% señala tener poca o ninguna confianza en el presidente, aunque esta última opción continúa concentrada en la mayoría. El resultado representa una reducción frente al 58% registrado en julio. El respaldo más alto aparece entre quienes se identifican con los partidos del gobierno. En ese grupo, el 71,6% declara tener un nivel alto de confianza en el presidente. Y como les comentaba, la reforma constitucional de seguridad genera división entre los opinantes. Un 39,2% de los encuestados manifestó estar muy de acuerdo o de acuerdo con la propuesta. Por otro lado, un 31,6% adoptó una posición intermedia y respondió que no está de acuerdo ni en desacuerdo. En tanto, un 29,2% expresó rechazo al declarar estar en desacuerdo o muy en desacuerdo con la reforma. La propuesta obtiene una ventaja favorable de 10 puntos porcentuales frente al rechazo cuando se consideran las posiciones generales de acuerdo y desacuerdo. Parte de lo que traen las encuestas que revisamos todos los lunes acá en Ciudad Despierta. Son las 9:40. Fabiola nos dice muy buenos días, con algo de sol. Sí, efectivamente hay sol y va a estar despejado. Hoy día vamos a tener una máxima que podría llegar incluso hasta los 20 grados en este último día de agosto. Ya mañana entramos con aires 18eros a este septiembre. Ya empezamos ahí con todo a palpitar lo que va a ser este mes de la patria, que comienza mañana. ¿Qué más? A ver, nos mandan aquí un audio. Vamos a revisar. Recuerde que usted también nos puede escribir al más 569-5853-5252. Escuchemos.
1: Carlos, buenos días nuevamente.
0: Buenos días.
1: Oye, ya que están tan preocupados de las vías de acceso, las calles, los hoyos, ¿podrían pasarle el datito a la señora alcaldesa que se preocupara de calle Colo Colo, a la altura de la empresa Entel, o donde están las antenas de Entel, por la acumulación de sedimentos, arena o tierra o gravilla que hay en la calle? Está acumulada, ya llevamos 2 semanas y no se han preocupado en retirar esos sedimentos. Pasan los vehículos, las piedras salen como balas. Hagamos un esfuerzo y traten de limpiar Colo Colo, porque resulta de que si están hablando de imagen, o sea, la gente que viene del aeropuerto lo primero que ve es escombros bajando por Colo Colo. Y sobre todo en la bajada también, cuando se va hacia el centro. Mucho bolón, mucha piedra pequeña en las orillas de la calle.
0: Ahí la opinión del auditor respecto a cómo está Avenida Colo Colo ahí bajando desde el aeropuerto. Fabiola dice tiqui tiqui ti, ya está palpitando lo que se viene ahora con las fiestas patrias. Ya, oye, entramos a la última parte del programa, 9:41. Tuvimos una mañana muy accidentada, tuvimos harto accidente, particularmente 2. Uno ahí en Seminario con Balmaceda, una colisión entre una camioneta con un vehículo. También tuvimos otra colisión en el sector de la Ruta 5, entre Guayacán y Sendempar, Ruta 5, justamente en el cruce con Guayacán. Ahí tuvimos otra colisión en la mañana. Tuvimos semáforos apagados que ya han sido repuestos, así que precaución siempre al manejar, porque con estas lluvias, lo que dice el auditor ahí, quedan generalmente mucha gravilla, mucho sedimento suelto que puede conspirar ahí en las frenadas, así que ojo con eso. Alejandro dice, y a propósito de limpieza postemporal, veo que se está limpiando la playa desde el faro hacia el sur, pero y hacia el norte, hacia la caleta San Pedro, pregunta Alejandro. Claro, bueno, yo me imagino que está en una segunda etapa eso de poder limpiar. Hace poco la alcaldesa había subido a sus redes sociales la cantidad de toneladas de basura que se habían retirado desde el sector del faro tras estos sedimentos que trajo el caudal del río Elqui. Así que vamos a aprovechar también ahí de hacer las preguntas si es que también se va a normalizar la parte norte del faro La Serena, que también es importante, porque hay mucha gente que efectivamente camina por ahí, llega hasta viene a bueno, Caleta San Pedro también, ¿por qué no? Si es un punto de atracción turística para quienes visitan la región de Coquimbo. Oye, antes de despedirme, Gualito, te cuento algunas cosas que pasaron un día como hoy, y este es como de los hechos que uno se recuerda dónde estaba cuando supo, por ejemplo, de la muerte de Lady Di. ¿Te acuerdas de ese acontecimiento? ¿Te acuerdas dónde estabas, abuelo? Un día como hoy, 1997, Lady Di, la reina de corazones, la princesa de corazones, pierde la vida en un accidente en París a los 36 años. Oye, súper joven. La princesa de Gales huía de los paparazzi en un auto junto a su novio, Dodi Al-Fayed. El vehículo llevaba a la pareja después de haber cenado en un restaurante y chocó a alta velocidad en el puente del Alma. Además de Diana Spencer, murió también Al-Fayed y su chofer Henry Paul. Solamente sobrevivió el guardaespaldas Trevor Rhys Jones. Noticia que causó impacto mundial. La familia real estaba de vacaciones en Escocia y debió enfrentar críticas por no haber puesto la bandera media asta en el palacio de Buckingham. Sin embargo, Diana tuvo un funeral de estado en la abadía de Westminster. ¿Te acuerdas de esa noticia, no? ¿Tú te acuerdas qué estaba haciendo? Ya. No puedes decir. Muy bien. Bueno, se cumple un año más de la muerte de Lady Di. Y algunas otras efemérides que ocurrieron un día como hoy. Bobby Fischer, este gran campeón mundial de ajedrez, derrotó el año 1972 a Boris Spassky en la 21ª partida del match por el título mundial de ajedrez disputada en Reykjavik. La partida se suspende con un dominio total de Fischer al día siguiente y por teléfono Spassky anuncia que abandona. Estaba pactada 24 partidas, un punto por victoria, medio punto por cada uno en caso de tablas. El match terminó 12-8. El estadounidense de 29 años se convirtió así en el nuevo monarca del juego ciencia y le arrebató el cetro a la URSS, que lo había mantenido durante los últimos 24 años. Se calificó como el match del siglo, se jugó en Islandia y redujo la Guerra Fría a un tablero de 64 casillas. Luego Fischer se negó a defender su título ante Anatoly Karpov el 75, por lo cual fue despojado. Era un excéntrico total Bobby Fischer, era un... Era extraordinario Bobby Fischer, era un genio, pero como genio también era muy extraño. Él se quejaba, por ejemplo, de que lo estaban haciendo telepatía los rusos para desconcentrarlo. Hacía revisar la mesa donde iba a jugar por si había micrófono. Era un... Sí, pues. Y se retiró así de un día para otro, se retiró del ajedrez y no volvió a jugar nunca más. Y desapareció de la esfera pública Bobby Fischer, uno de los grandes campeones del ajedrez, y que ganó un día como hoy del año 72 el match del siglo, en que le devolvió a Estados Unidos el cetro después de que los grandes maestros de la Unión Soviética dominaran durante 24 años. Así que interesante conocer esa anécdota también. Ya, nos vamos, Walito, nos vamos con música. Son las 9:46. Para alegrar esta mañana, este último Ciudad Despierta de este mes de agosto, así que ya mañana estamos con aires dieciocheros y con música chilena, igual, ¿te parece? Sí, pues. No, mañana. No, hoy día todavía puede ser música extranjera. Ya, oye, 9:46, antes de irnos, recordarles que si buscas un lugar que lo tiene todo, Mall Vivo Coquimbo tiene una terraza con vista increíble, tu marca favorita y el mejor cine para terminar el día, porque no es solo un mall, es una experiencia que vivo contigo. 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Peter me dice, buen día, en busca de Bobby Fischer. Buena película, justamente. Muy buena película, Peter. Que retrata un poco lo excéntrico que era este campeón de ajedrez. Nos vamos, 9:48 minutos. Pero nos reencontramos nuevamente en Juntos por la Mañana.

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4: Son las 9 de la mañana y 54 minutos.
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0: están, amigos? Bienvenidos, bienvenidas a su matinal de Radio Guayacán, Juntos por la Mañana, arrancando una nueva semana, despidiendo al mes de agosto ya.
1: Oh, sí. Se fue agosto.
0: Se fue agosto.
1: Casi, todavía sí. Queda. Y hay gente que no pasó agosto.
0: Que se enfermó.
1: Se enfermó, no pudo sacar el invicto.
0: Lo agarró la lluvia de anoche.
1: Lluvia lo enfermó.
0: Y se resfrió. Un saludo al colega Daniel Silva. Ahí, aguante, Daniel, a recuperarse.
1: Le mandamos saludos a Daniel.
0: Cuidarse, que a esta edad los resfríos duran más tiempo, Daniel.
1: Hay que vacunarse,
0: ponerse sus inmunizaciones correspondientes, así que harto cuidado. Un saludo a Daniel Silva para que se recupere pronto.
1: Parece enfermo.
0: Así que no diga eso, que no pasa agosto, polla.
1: Suena no, muy... pero me refiero a que no pasó invicto a eso.
0: Ya. No, tú tampoco pasaste invicto, también te resfriaste
1: ¿Cuándo?
0: ¿Este mes?
1: Sí, pero un día me...
0: Sí. Estuviste bien.
1: Pero no enfermo, está más que enfermo, pedí descanso. Acuérdense.
0: Mira.
1: No estaba enfermo en realidad. Estaba descanso. Un poco agotado después de los temporales. Sí. Pero no me enfermé. Oye, tenemos un mensajito. Felipe Fred dice: al fin, 86 de agosto, ¿qué mes más largo?
0: Más largo.
1: Oye, y ¿sabes qué? Hay que mandar un saludo.
0: ¿A quién?
1: A las trabajadoras de las matronas y matrones.
0: Obstetras. Sí, vamos a estar hablando de ese tema en un ratito más.
1: Sí.
0: Precisamente. Pero un saludo grande.
1: Es que la Emi quería mandar un saludo, dice acá. La Emi dice por ahí, mandar un saludito. Y si se puede, para mi abuela, que ejerció esta profesión por más de 40 años. Y que me sacó a mí y a toda mi familia. Ja, ja, ja.
0: Y muy
1: viajó
0: bien,
1: ahora para cuidarme, dice la Emilia.
0: Mira, excelente. De veras, pues.
1: Hoy es el Día Internacional de la Obstetricia y de la Embarazada también.
0: También.
1: Es el Día de la Embarazada.
0: Mira, no sabía que había Día de la Embarazada.
1: Sí, pues.
0: Sabía que había el Día de los Matrones, Matronas, pero no sabía que había el Día de la Embarazada. Mish.
1: También es el Día Internacional de los Afrodescendientes.
0: También.
1: Promulgado por la ONU. Y sí, también. Lo estoy revisando. El Día Internacional de la Conciencia acerca de la Sobredosis.
0: Así eso que también lo vi.
1: Varias efemérides. ¿Sabes qué más? Está de cumpleaños Richard Gere.
0: ¿Te gusta el Richard actor? Gere? Sí. Lo amé en
1: Mujer Bonita.
0: Mujer Bonita. Y también salió en una película que era como bien dramática.
1: ¿Cuál?
0: ¿Cuál era? No en esa, era otra.
1: ¿Qué hizo varias Richard
0: sí,
1: Gere?
0: Sí, pero ya me voy a acordar. Ya me voy a cortar, pero me encantó ahí en de ahí.
1: La Mujer Bonita.
0: Claro. No, pues el guapo de la película, así que no. Espectacular.
1: Ya.
0: Oiga, vamos a hablar acerca de esta situación que se dio a conocer la semana pasada con el anuncio de Dominga del inicio de obras. Y sabemos que esto despierta posiciones disímiles, ¿no? Hemos recibido, vamos a estar leyendo también algunos de los comunicados que hemos recibido de la Federación de Pescadores de La Higuera, de la Asociación Comunal de La Higuera, que también están a favor de esto y están celebrando precisamente este anuncio hecho por Andes Jairon. Pero también hay otras organizaciones que no están tan a favor. Vamos a conversar precisamente con Matías Azún, director de Greenpeace. Matías, ¿cómo estás? Bienvenido. ¿No escuchas, Matías?
2: Hola. No nos escucha, parece. No, claramente no nos escucha. Matías, no sé. ¿No escucha, Matías?
1: No, ahí tenemos problema con la comunicación, parece.
0: Sí, le vamos a avisar.
1: Vamos a avisarle ahí. Bueno, sí, porque antes Iron anunció que iniciaba este hito de obras tempranas, ¿cierto? Para lo que va a ser, o lo que ellos pretenden instalar ahí de su proyecto minero portuario Dominga. en la comuna de Leyera, entiendo que había un plazo que tienen que cumplir desde que se le entregó la resolución de calificación ambiental que está vigente luego del último fallo de la Corte de Apelaciones de Antofagasta, y eso obviamente tienen que cumplir con ese trámite, creo yo, para no perder esa RCA que está vigente después de haber pasado por todos los trámites que exige la normativa, ¿no?
0: Sí. Matías, ¿no escuchas?
3: Sí, ahí sí.
0: Ahora sí. ¿Cómo estás? Bienvenido.
3: Muy bien, ¿cómo están ustedes?
1: Muy bien, con un bonito sol hoy día acá, después de una lluvia muy extraña, pero bien.
3: Oiga, bueno, entiendo, usted decía que estaba la RCA ya disponible.
1: Que estaba vigente. Que está vigente. Según el último fallo de la Corte de Apelaciones, que lo retrotrayó a la Corte Suprema. Hay un fallo pendiente en la Corte Suprema, pero en el estado actual de cosas.
3: Pero la RCA no existe.
0: ¿Por qué no existe?
3: Porque no existe una resolución de calificación ambiental. No hay. No está aprobado, Domingo. Por eso les decía, la empresa ha señalado varias veces que está aprobada y que hay un fallo.
0: Sí.
3: Pero los proyectos que están aprobados cuando hay una resolución de calificación ambiental, ¿no? O sea, tiene que haber un certificado que la habilite, y eso no existe. Dominga no está formalmente aprobado.
1: ¿Y cuál es la razón entonces por qué inició esta obra temprana, Dominga, que coincide justamente con los 5 años que exige la normativa de iniciar obras tempranas?
3: En estricto rigor no iniciaron las obras, es el preinicio de obras.
1: ¿Cómo? El hito, hablemos del hito.
3: Claro, es difícil referirse porque yo no sé si estarán haciendo la instalación de los baños de los trabajadores o la habilitación de los caminos o los estacionamientos como tiene Cruz Grande, ¿no?
1: Como sea, pero iniciaron el hito de obra, 10 de agosto, claro, que coincide con los 5 años.
3: Claro, porque según ellos estarían cumpliendo un plazo de una RCA que no existe.
1: Entonces, ¿tú dices que se están autoengañando ellos? ¿Que piensan que en un mundo paralelo ellos tienen una RCA y que construyeron la obra porque ellos en su mundo piensan que la tienen? Que eso me cuesta entender un poco, Matías.
3: Yo creo que tienen el dinero suficiente para eso, ¿sí? Pero la impresión que yo tengo es que ellos siguen, en el fondo, en el juego de limitación, como si tuvieran una resolución de calificación ambiental con una fecha término. Y el 26 de agosto a ellos se les vencía el plazo de la RCA del 21 de agosto, que no está aprobada, que está impugnada. De hecho, sigue rechazado el proyecto. Por lo tanto, en la práctica, lo que ellos han hecho ha sido... Desconozco cuál será el proceso, digamos, si lo que hicieron fue arrendar baños químicos o habilitar los portones o revisar los planos, que son las opciones, por cierto, de lo que uno entiende por un inicio de obra, o la solicitación de otros permisos, pero el permiso ambiental propiamente tal del proyecto... No existe, no hay ninguna forma de que ellos puedan iniciar la construcción de la operación misma, ¿no? Entonces, eso es importante aclararlo. Dominga está rechazado y, por lo tanto, en la práctica no cuenta con una resolución de calificación ambiental.
1: Ese rechazo, Matías, ese rechazo el que hizo el Comité de Ministros, ¿no?
3: Varias veces, sí.
1: Ya, y que después fue impugnado en la Corte de Apelaciones, ¿cierto? Y la Corte de Apelaciones lo retrotrayó a la Corte Suprema.
3: Una y otra vez. De hecho, ya ha ocurrido ya más de una vez.
1: Es que quiero entender bien cómo el proceso legal, porque está con un trámite pendiente, ¿no? Y por eso tú me dices que no está aprobado, porque no está cerrado el trámite.
3: Lo que yo te decía es lo siguiente. Dominga está más allá de toda lógica, ¿no? Se presentaron antecedentes ambientales de evaluación insuficiente, pero que además tienen 13 años de antigüedad. O sea, literalmente hay ballenas que ya son adultas. En ese territorio, ¿no? Se recambió varias veces la población de pingüinos, cambió la temperatura del planeta, cambiaron los equilibrios. Esos antecedentes están obsoletos, ¿no? Entonces, convengamos que cualquier intención por mantener un proyecto que tiene una línea base, que está técnicamente rechazada, ¿no? Que fue políticamente aprobada también, además, con correos electrónicos de la gerencia al entonces subsecretario Pablo Wagner. La gerencia que era de Penta, Wagner venía de Penta, y recibía correos, ¿no?, diciéndole, por favor, agiliza este proyecto, ¿no? Razón por la cual estuvo sancionado un par de años y terminaron además presos los encargados de Dominga, pero afortunadamente lograron concretar un cambio de clases de ética, ¿se acuerdan? Estamos hablando de ese tipo de proyecto, ¿no? Entonces, cuando uno llega a ese nivel insólito de operación, lo que termina descubriendo es que finalmente Dominga no es sobre la evaluación ambiental misma, que es deficiente, sino sobre tira y afloja político, en donde la empresa ha demostrado tener dinero para tirar a la basura. Recordemos que hace poco atrás nosotros mismos presentamos una querella criminal contra quienes resulten responsables, justamente porque Dominga le pagó el equivalente a una vida de sueldos mínimos a la empresa de Lagos Valgas y Silver, 255 millones de pesos, cuando en realidad el estudio de abogados que ellos tenían era Ferrada Degme. Ahora, la coyuntura es que la empresa de Lagos Vargas y Silver tiene a dos de sus titulares presos por el caso de la muñeca bielorrusa, justamente por tráfico de influencia. El problema es que la esposa de Jean-Pierre Matus, uno de los ministros que más veces ha fallado al señalar, tal cual tú preguntabas, tal cual tú decías, Dominga logra revertir esto en la justicia, claro, por fallos en donde participa en general Jean-Pierre Matus. Y le pagaron justo a una empresa de abogado donde trabaja la mujer de Jean-Pierre Matus, 255 millones de pesos, en el marco de un escándalo por corrupción y tráfico de influencia. Entonces nosotros presentamos una querella criminal por cohecho y tráfico de influencias, y la novedad de los últimos días es que la propia empresa Dominga se ha autoincriminado, es decir, se ha tratado a sí misma como imputada, a pesar de que yo en ningún momento he señalado que eso sea parte de nuestro discurso.
0: Se metió solita la empresa en este caso, en esta causa.
3: Claro, es la mejor manera de tener acceso a la carpeta de investigación y desarrollar su propia defensa. Ellos contrataron, pero se entiende el punto. O sea, en la práctica, ¿no será que están haciendo el preinicio de obra para tapar el hecho de que tuvieron que autoincriminarse en una querella por los delitos más graves que constituye después de quitarle la vida a alguien? Más complejo sobre la institucionalidad y la democracia de nuestro país, ¿cómo es cohecho otra vez? Entonces, yo la verdad tengo la impresión de que aquí hay una operación más bien, para responder de fondo tu pregunta, ¿no? Yo creo que aquí lo que hay más bien es una operación encubierta para quitar el foco del asunto, y Dominga vuelve a hacer lo que hace toda la vida, que es ofrecer prebendas sancionadas por la Contraloría, por cierto, ofrecer alternativas, establecer como que es un proyecto activo y viable, que está aprobado. Ninguna de esas cosas es cierta. Dominga sigue siendo un mal proyecto, sigue siendo un proyecto que demuestra que esta gente tiene el dinero suficiente para hacer las cosas bien, para hacerlas de nuevo, y sobre todo para fortalecer a una región que además está tan postergada, esa zona está tan abandonada, y es muy terrible que estemos invirtiendo tiempo en esto en vez de aprovechar, por ejemplo, la escala turística, la escala de desarrollo sustentable que podría implementarse en ese territorio, en vez de condenarlo a un mal proyecto que además, por lo pronto, tampoco está ni cerca de ejecutarse.
1: Ajá. Estamos conversando con Matías Azún, director de Greenpeace. Matías, ustedes han hecho su planteamiento efectivamente por la zona de influencia donde se pretende instalar este proyecto, ¿cierto? Que es el archipiélago de Humboldt, sí. Una zona que ha sido calificada como única en el planeta, hábitat de múltiples especies. Sí. Y eso es el principal peligro que ustedes ven de la aprobación de finalmente que pueda ver la luz el proyecto minero Dominga, ¿cierto? Si podemos referirnos un poquito a eso.
3: Sí, muchas gracias. Estamos viendo justamente, yo creo que estamos viviendo tiempos muy, muy extraños, ¿no? Donde la evaluación ambiental es percibida como un estorbo para el cuidado del medio ambiente y para el desarrollo de la inversión adicionalmente, ¿no? Como que hacer buena evaluación ambiental es algo que es contraproducente o no está bien. Dominga toca acuíferos subterráneos, toca un ecosistema que ya fue depredado cuando fue el boom de las operaciones mineras hace un par de siglos atrás en esa misma zona. No tenía ese nivel de deforestación ese territorio, ¿no? Cuenta con fauna nativa endémica también en la tierra. Implica la operación que podría eventualmente alejar o destruir parte del hábitat de las ballenas, pero también el hábitat de especies protegidas como el pingüino de Humboldt, cuyo decreto declarándolo monumento natural está suspendido por acción de la nueva ministra de Medio Ambiente, ¿no? Que justo no ha pasado ese decreto, ¿no?
1: Claro.
3: Esperando quizás convencer a la minera de que haga el estudio de nuevo, ¿no? Intentando evitar ponerle ahí una cortapisa. Pero, por ejemplo, dentro de estos 13 años, una de las cosas que se descubrió es que en los estudios originales, los propios técnicos de Dominga señalaban que el pingüino de Humboldt tenía un hábitat de alimentación de entre 2 a 4 kilómetros, ¿no? Es decir, el pingüino se tiraba de la roquita y salía a cazar la pesca que había ahí, ¿no? Y hay esa cantidad de pingüinos porque al ser una zona de surgimiento submarino, en el fondo, donde las corrientes arrastran minerales y materiales ricos en condiciones ecosistémicas para fortalecer básicamente un verdadero bosque de biodiversidad marino, ese lugar se transforma en un lugar de reproducción de peces y por lo tanto de recuperación de nuestro maltratado mar, ¿no? Ajá. No por nada hay tantas caletas de pescadores, por eso hay tanta vida debajo del mar. Ajá. En torno a Dominga, por eso hay tantos pingüinos arriba, ¿no?
1: Y eso cambió, entiendo, se detectó que migran.
3: Claro, y tienen el hábitat de alimentación, está documentado alrededor más de 8 kilómetros. Pero además hay otro detalle, ¿no? La construcción del puerto, que no vendrían a ser los primeros en señalar que el puerto, en el caso de Cruz Grande, el puerto está aprobado, pero no lo construyen, y para que no les quiten la resolución de calificación ambiental, tienen ahí una especie de playa de estacionamiento con sí. Una caseta, un guardia, ¿no? Es como la manera de evadir la justicia que tienen los grandes proyectos ambientales, ¿no? Bueno, en realidad lo que debería hacer es caducarse la RCA, porque cuando se construya ya no van a haber las mismas condiciones que les dio la calificación ambiental. ¿Se entiende?
1: Sí,
3: ¿no?
1: Sí.
3: Yo tuve el permiso de circulación en el año 73 y no puedo salir a circular a la calle hoy día.
1: No es estático, claro, sí.
3: Exacto, las condiciones del mundo son dinámicas. Pero, por lo mismo, es tremendamente relevante proteger ese ecosistema. Esto quiero señalarlo, porque además es fundamental para las actividades de borde costero que están en la región.
0: Matías, pero el tema de la RCA, que como dices tú bien, claro, puede sonar lógico de que no después existe, de tanto tiempo no esté vigente porque las condiciones han cambiado, la RCA y todo.
3: No, ninguna instancia. No es que no esté vigente, no existe.
0: Ya.
3: Nadie ha escrito un documento que diga resolución de calificación ambiental para Andes, Airo, para el proyecto de mí. Eso no existe.
1: Ya.
0: ¿Y qué pasa con eso entonces? ¿Cuál es el paso que ustedes están siguiéndole a este proyecto respecto de la resolución de calificación ambiental?
3: Son fundamentalmente dos, ¿no? Nosotros nos hemos opuesto a que Dominga, tal cual está diseñado, se desarrolle, justamente por los impactos que puede tener. Podría seguir horas, ¿no? Evidentemente, cuando hay grandes cetáceos que además cada día tienen menos hábitat, y Chile ya es santuario de ballenas, ¿no? Está protegida los grandes cetáceos en Chile. Pero, y que son fundamentales además para la recuperación de nuestros mares. Cuando uno hace el hincado de pilotes en un puesto, ¿no? Lo que hace básicamente es martillar como clavos hacia el fondo marino y la instalación de parte del puesto. Esos ruidos evidentemente ahuyentan a las ballenas y ahuyentan a toda la vida marina, pero fundamentalmente a los grandes cetáceos, que además, cuando tienen que coexistir con las hélices de los barcos y con el tráfico marítimo, que ya es muchísimo, ese tráfico marítimo produce un efecto que se llama de enmascaramiento. Es decir, yo ya no me puedo comunicar con ustedes, como si tuviésemos estática. Lo que significa que yo les voy a escuchar, pero mal, o directamente no los voy a escuchar, ¿no? Cuando uno es una ballena, necesita una cantidad gigantesca de territorio y de vida para poder alimentarse. Y eso significa que en general los desplazamientos no son apelotonados, sino que son distribuidos en el territorio. Las ballenas se van moviendo, pero en una gran área. Y por lo tanto el sonido y la calidad del hábitat auditivo para las ballenas resulta esencial. No por nada, parte de los más descubrimientos más importantes sobre el comportamiento acústico de las ballenas se han hecho justamente en la región, dada la vida que tiene, dada la importancia que tiene como estación además de parada de las ballenas mientras van al Ecuador y regresan después a los mares del sur. Entonces, desde ese punto de vista, resulta un área especialmente relevante sobre la cual podría seguir horas, ¿no?
1: Claro.
3: Hablando respecto de cuál es la importancia de tener una buena evaluación ambiental. Dominga no cumple con esa buena evaluación ambiental y, por lo tanto, en la práctica no debiese ser un proyecto aprobado. Ahora, además, recordemos que ha habido múltiples escándalos de corrupción vinculados al proyecto, no solo a sus titulares, ¿no? A la familia de la... sino directamente al proyecto mismo, el caso del subsecretario Pablo Wagner, el caso de los múltiples fallos de la Contraloría contra las alcaldías, que recibieron además prebendas y que tuvieron fallos favorables, contrarios a toda legislación y muy, muy, muy poco propios del proceso correcto de evaluación ambiental. Recordemos también que el propio expresidente Sebastián Piñera, como titular, cuando lo vende, compromete un bono adicional en las Islas Vírgenes, que se le iba a depositar a él mismo, si es que no había protección en la zona, y justo no hubo protección en la zona, cuando en realidad la creación de reservas marinas requiere el involucramiento de decretos presidenciales con la firma del propio presidente. Lamentablemente esa firma estaba en el contrato de venta, recibiendo 10 millones de dólares extra, si efectivamente la venta no se hacía en esas condiciones. Entonces, la primera vista es, Dominga es un mal proyecto que no tiene una resolución de calificación ambiental aprobada y por lo tanto no debe ejecutarse, ¿no? Si lo quieren hacer, tendrán que hacer el estudio de nuevo y estarían en todo su derecho para poder hacerlo. A esta altura hay suficiente documentación para poder plantearlo. Por lo demás, un aspecto tremendamente relevante es que el Ministerio de Medio Ambiente reponga el decreto que declara al pingüino de Humboldt como monumento natural. Dicho eso, hay una segunda cuestión que resulta tremendamente relevante, y es que todos estos escándalos de corrupción ya revisten un nivel realmente complicado, porque el medio ambiente no puede ser moneda de cambio. Y aunque en realidad la acción judicial y la querella penal que presentamos contra quienes resulten responsables no está presentada contra Dominga, el que ellos se estén autoinculpando, no solo para tener acceso a la carpeta investigativa, sino además porque evidentemente nadie quiere que le visiten las oficinas del gerente en un momento tan delicado además, ¿no? En donde además, evidentemente, todo esto son presiones para decir, nosotros seguimos trabajando y ustedes se siguen demorando, ¿no? En realidad, las condiciones del juego no son esas. Las condiciones del juego es los mínimos necesarios para aprobarlo no están.
1: Justamente, sí, se entiende perfecto. Matías, justamente te quería llevar un poco más a un plano más general

0: que no causen daño y viceversa, que los ambientalistas se oponen generalmente a todos los proyectos. Lo hemos escuchado a veces con frases bien desafortunadas, porque por una ranita o porque encontraron una piedra. ¿Te parece peligroso llevar el debate precisamente a ese nivel que uno podría decir un nivel bastante básico, ¿no?
1: Sí, cuando uno escucha a un presidente decir, no, porque no es el primero que lo dice, además, ¿no? El cargo de presidente a veces uno se pregunta cómo esta gente pasó segundo básico, ¿no? Pero cuando uno escucha a presidentes decir, el agua de los ríos se pierde en el mar, ¿no? Permítanme aclarar simplemente, si el agua del deshielo glacial no trajera los minerales que trae, los fiordos de la Patagonia no serían hogar de las ballenas y probablemente en el mundo no habrían ballenas. Déjame solo explicar eso, ¿no? O sea, desde el punto de vista ecosistémico, así de importante es la geografía de Chile en la existencia de los cetáceos que más han inspirado la historia de la ecología en el planeta, ¿no? Entonces, cuando uno revisa cosas como esa, ¿no? El agua de los ríos se pierde en el mar, uno puede decir, ok, pero está tratando de explicar de manera muy torpe una idea razonable, ¿no? Hay que acumular agua, el cambio climático, sí, ponte tú. Pero uno podría explicar la idea mejor. Cuando uno lo escucha como por un par de ranitas, ¿no? O por tres o cuatro árboles, lo ha dicho el ministro de Vivienda.
0: Sí, o unos insectos, que son una arañita.
1: Claro, unos insectos, unas arañitas, así como que se han creído, ¿no? Como una cosa así como muy prepotente, muy, muy agresiva, como mucho buscando cámara.
0: Sí.
1: Y finalmente uno escucha la frase más desafortunada de todas, creo yo, que es la del fin de semana pasado, cuando se señala que los humedales, como el humedal de San Antonio, no le sirven, donde deriva el río más importante de la región metropolitana, no le sirven a nadie, ¿no? Y yo no veo el país entero inundado, con problemas de calor, con problemas de contaminación, con aves que están en peligro de extinción, con edificios que se hunden justamente porque se han rellenado humedales y los humedales no responden a la lógica de la agencia inmobiliaria. Uno dice, aquí no estamos entendiendo el fondo del asunto, ¿no? Plantear, por ejemplo, que hay un humedal que no le sirve a nadie es no entender qué es un humedal, ¿no? Es como hay muchos glaciares. ¿Solo las ballenas lo necesitan? No, los glaciares son esenciales para conservar el agua, como los humedales son esenciales también para la regulación térmica de centros urbanos extremadamente poblados. Entonces, bajo esa dimensión, sirven para filtrar el agua, regulan inundaciones, tienen una función tremendamente relevante los humedales, todo borde de río es un humedal. Y por lo tanto, en la práctica, el no entender que el sistema de evaluación ambiental, y a mí no me gusta, dice mitigar, prevenir y reparar, no dice impedir. Esas son la misión en la primera línea del estatuto, del contrato del director del Servicio de Evaluación Ambiental, dice la misión de este servicio es mitigar, compensar y prevenir. Pero no dice prohibir, porque en Chile solo está prohibido aquello que por ley está prohibido. De hecho, está perfectamente, hasta el día de hoy está permitido hacer un puerto para importar carbón y ponerle 5 termoeléctricas al lado. Eso está permitido. Lo que pasa es que nadie en su sano juicio llevaría esa idea a la práctica. Entonces, finalmente, Chile es santuario ballena, pero está perfectamente permitido dejarla sin posibilidades de comunicarse y, por lo tanto, declarando esto un territorio inhóspito. Entonces, en la práctica, son muchas más las reglas que permiten hacer cosas que las que lo prohíben. Lo increíble es que haya proyectos que incluso así no cumplan con los estándares, y peor aún, que haya autoridades que no entiendan que la función de la evaluación ambiental es la protección de la democracia, la protección del patrimonio común, la protección de nuestro patrimonio ambiental y de nuestros bienes comunes que son esenciales para la vida como la conocemos. Claro. Entonces, no cuidar eso resulta esencial. ¿Cuáles son las dos actividades más importantes en el borde costero de la región de Coquimbo, en esa zona puntualmente? El turismo y la pesca. Y Dominga las afecta a las dos.
2: Matías,
0: se nos pilló la hora, 10 sí. con 27, Matías, muy interesante este tema,
2: y
0: sin
2: vamos
0: duda
2: a seguir
0: alguna.
2: Conversando porque hay mucha
0: noticia, por supuesto.
2: Va a
0: seguir dando que hablar mucho rato más. Matías Azul, director de Greenpeace, le queremos dar las gracias por haber conversado con Radio Guayacán.
2: Que esté muy bien.
1: Pues por favor, muchas gracias.
0: Muchas gracias.
2: Chao, chao.
1: Adiós.
0: Nos vamos a la pausa.
2: 10 con 28.
0: Son las 10 con 28, vamos al corte y ya volvemos.
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5: Son las 10 de la mañana y 29 minutos.
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0: Ya estamos de vuelta, 10:42 minutos. Oye, yo estaba comentando una esos eventos canónicos que uno vive en la vida.
1: ¿Cómo cuál?
0: Y que uno después se acuerda siempre. Uy, sí, yo estaba en tal lado cuando escuché la noticia.
1: Ah, yo te escuché preguntar sobre la muerte de Lady Di, ¿no?
0: Lady Di, sí, se cumplió un nuevo aniversario de la muerte de Diana Spencer. Y son de esas cosas que uno se acuerda, ¿no?
1: Sí.
0: ¿Cómo se supo? ¿Alguien le contó? ¿Lo vio en la tele? A mí con una amiga me contó. Me dijo, oye, ¿supiste que murió la Lady Di? Por culpa de unos periodistas, me dijo. Dije, ojo, no sé. Eran unos paparazzi.
1: A mí me dijeron unos paparazzi. Ya. Sí, yo me enteré y tengo que decir que estaba carreteando.
0: ¿Estabas carreteando? Fue como un viernes, sí. ¿O no?
1: No me recuerdo bien si fue... déjame, voy a buscarlo.
0: Fue el 31 de agosto de 1997. A ver, ¿qué día fue? 31 de agosto de 1997. Te digo al tiro, fue domingo.
1: ¿Domingo? Cayó 31 de agosto, pero el 30 era sábado.
0: Claro, fue el sábado.
1: Nosotros lo subimos en la madrugada.
0: Sí, pues.
1: Sí, correcto. Ahí está.
0: ¿Tiene la canción Candle in the Wind? De
1: precisamente.
0: Elton John. No, la versión que le hizo a... Si la encuentro, no más igualito, si no, no importa. Ponga la otra. La que encuentre primero. Oye, fue una noticia terrible porque, ¿te acuerdas que ahí se generó como una animadversión hacia la reina? Porque siempre se dijo como que le tenía mala, que no le gustaba la...
1: Porque era media rebelde.
0: Porque era muy popular, además.
1: Era muy popular,
0: y sí. Se ganaba el cariño de toda la gente muy fácil. Entonces sentía como que había opacado un poco.
1: Se llevó su propia agenda, Lady Di.
0: Claro. Y era así, Lady Di, era súper espontánea. Por eso era tan querida. Era... A veces saltaba los protocolos. Yo me acuerdo mucho que ella, por ejemplo, hacía mucha acción social, ¿cierto? Iba a África, a los países que estaban un poco devastados por la hambruna. Y ella, niños que habían sido diagnosticados con SIDA, ellas, cuando todavía en esa época había como temor a que si te acercaba una persona que estaba contagiada, te podía de alguna manera contagiar el virus. Ella no tenía ningún reparo en ir a abrazarlo, tocarlo. Y eso generó mucha empatía en la gente con ella, con su figura.
1: Con lepra, la Madre Teresa de Calcuta,
0: claro.
1: Con SIDA, las minas antipersonales también.
0: Sí, ella pero hizo mucha acción social, Lady Di, creo que es de la familia real en la que por lejos tuvo mayor participación activa en muchas causas humanitarias. Y eso, por supuesto, que generó, no sé si resquemor en la Casa Real, pero... pese a que después la reina dijo que no, que la quería mucho y todo, pero cuando fue la muerte de Lady Di estaban de vacaciones en la Casa Real y se criticó mucho que no se puso la bandera media asta tras conocerse su muerte. Y ahí hubo explicaciones que era por protocolo, porque ella como ya no estaba casada con el rey, o sea, con el actual rey,
1: el príncipe, claro. Charles. Pero acuérdate también todo el escándalo que provocó su separación.
0: Sí, pues también.
1: Y después salió diciendo todo lo que ella había en esa famosa entrevista.
0: Con el periodista, claro.
1: Sí, de la BBC parece.
0: No recuerdo, pero si fuera de la BBC. Pero que ella habló como de la infidelidad de...
1: Habló abiertamente de la infidelidad y dijo que esto era un matrimonio de a tres.
0: Claro, exacto.
1: Y que siempre estuvo la sombra de Camila. De Camila.
0: Claro.
1: Y a Camila, bueno, ha estado hasta este momento, hasta este minuto, yo creo que con la sombra precisamente, sí, de haber sido la amante por muchos años del rey.
0: Del rey, claro.
1: Claro, uno puede decir, oye, es que la obligaron a casarse con Diana y no sé qué, pero... destapó y eso fue uno de los escándalos más bullados dentro de muchos, obviamente.
0: Sí.
1: Pero para la Casa Real.
0: Sí, bueno, se cumple un año más sin Diana Spencer. Y yo me acuerdo de las transmisiones de la época, que inmediatamente ahí el castillo de Buckingham se llenó de flores, se llenó de velas, de cartas.
1: Impresionante.
0: Fue impresionante, impresionante. Sí. Y yo creo que a todos nos golpeó en su momento muy fuertemente, a pesar de que obviamente son personas que no tienen nada que ver con uno, son súper ajenos. En esa época había mucha gente que vivía un poco pendiente de la familia de la realeza, ¿eh? No solo, por ejemplo, del príncipe de Mónaco, lo que hacía Carolina Mónaco con el príncipe Alberto. Habían revistas, por ejemplo, La Cosa, Vanidad. Había mucha, en esa época, para la gente que es más joven, que no escucha, vivían un poco pendiente de eso, de la vida de los, sí, pues, de la realeza europea, ¿cierto?
1: Sí.
0: Y que muera una figura como Diana, que ya era hiper ultra famosa, fue sí, un impacto así, pero gigante, gigante, gigante.
1: Sí, de hecho, o sea, como infidencia, yo ya dije, estaba carreteando, eso pasó hace muchos años atrás, del 96.
0: Ya venía de vuelta, ya en esa época ya.
1: Ya. Pero
0: ¿por qué se enoja?
1: No me enojo.
0: Ah, que hubiese
1: da lo mismo, no, da lo mismo.
0: Sándwich de palta.
1: Es que el carrete como que se funó.
0: Sí, pues, como que se funó.
1: De verdad, es como bien dices tú, una persona muy alejada de nosotros. Nosotros no tenemos nada que ver con monarquía y la tenemos como, ¿ya? Pero es la figura de Diana de Gales, dio un impacto importante en todo el mundo.
0: Sí.
1: Y era muy querida.
0: Sí, era muy querida ella.
1: Y eso,
0: porque era
1: eso,
0: muy cercana, muy espontánea.
1: Entonces, la primera noticia, por lo menos, que nosotros tuvimos en esa época fue del accidente y que se había accidentado y que estaba grave. Y como a la hora, hora y media, se confirmó que había fallecido.
0: Claro.
1: En Francia. Y ahí como que pum, se funó. Se funó, de verdad que uno como, yo me sentí como súper impactada, como triste, por una persona que nunca conocí, pero que a través de la televisión transmitió todo lo que estábamos contando y mucho más. Entonces fue un impacto heavy para nosotros, y para todo el mundo. Nosotros podemos hacer tal vez el paralelo de lo que fue el accidente del Casa 212, donde murieron muchas personas.
0: Sí, de Desafío Chile, de TVN, y entre ellos
1: Felipe Camiroaga. Y acuérdate también lo que fue esa oportunidad.
0: Sí.
1: O sea, aquí en la Red Coquimbo, en el edificio, se hizo lo mismo que se hizo allá en Santiago. Se llenó de flores, la gente iba para allá. Y me acuerdo siempre que Jaime Raúl, camarógrafo, decía que era muy chistoso poder, o sea,
0: le daba las condolencias a él.
1: Le daba las condolencias y lo abrazaban. Cualquier persona que saliera de acá, de TVN Red Coquimbo, lo abrazaban para darle las condolencias y se ponían a llorar las personas con ellos.
0: Sí.
1: En el reflejo, digamos, de que ellos eran del mismo canal y todo.
0: Claro.
1: Eso. Pero ese fue el impacto, el nivel de impacto, sí, en la ciudadanía.
0: Es que la gente genera empatía a pesar de que no conozca a esas personas personalmente y nunca las vaya a ver en su vida, ¿cierto? El hecho de poder seguirla, coincidir con algunos puntos de vista, ¿cierto? O con su propia acción de vida, como pasó con Diana, ¿cierto? Que muchos empatizaron precisamente por esa labor benéfica que ella hacía. Claro, la gente empatiza y le duele también que mueran estas personas. Encima en estas circunstancias tan trágicas, ¿no? Porque uno puede esperar, además, que una persona,
1: claro,
0: muera ya de anciana, con alguna enfermedad, quizás. Es parte de la vida, ¿cierto?
1: Sí.
0: Todo en algún momento vamos a morir. Como se dice, nadie tiene la vida comprada, pero una muerte tan dramática como esa es un impacto,
1: y lógico. Y en el contexto, además, porque recordemos que había pasado por un divorcio, una separación súper traumática, dolorosa para ella, y estaba como recomenzando su
0: vida.
1: Su vida,
0: claro.
1: Seguía siendo muy querida por la gente, creo yo que en su mayoría empatizó con ella.
0: Sí,
1: por todo lo que
0: nadie
1: había pasado.
0: Como que se enojó con Diana porque se separó del príncipe, al contrario.
1: No.
0: Tomó partido la gente por Diana.
1: Exactamente. Entonces estaba recomenzando su vida, súper joven.
0: 36 años, era muy joven.
1: Muy joven. Entonces estaba como en esa etapa en que uno quería ver a Diana, porque como la quería tanto a la distancia, quería verla bien, la quería ver feliz, la quería ver desarrollada, etcétera, después de haber pasado tanta pellejería, como se puede decir en buen chileno, y justo llega esta situación tan trágica.
0: Sí. Bueno, se investigó obviamente el accidente, se determinó que el conductor estaba un poco pasado de copas también. Recuerda que murió ella, murió Dodi Al-Fayed, murió el conductor y el único que vio fue el guardaespaldas.
1: El guardaespaldas.
0: Y él
1: sí
0: fue como pieza clave también un poco para dilucidar lo que pasó. Él decía que, claro, efectivamente los paparazzi que andaban en moto se acercaron muy peligrosamente al auto y él trató de hacer una maniobra evasiva, pero al parecer, bueno, no estaba en las mejores condiciones el conductor y terminó chocando ahí en el puente del alma, sí, donde finalmente fallece hora después Diana. La quisimos recordar, ¿eh?, porque de verdad fue una figura importante, creo yo, más allá de que uno pueda estar de acuerdo o no con la realeza, con la figura todavía que existe, de que son simbólicas en realidad, ya no tienen tanto poder como lo tenían antes, pero ella era una figura que supo aprovechar su plataforma para hacer muchísimas obras.
1: Sí.
0: Así que fue triste, fue triste.
1: Oye, y pasado mañana, el 2 de septiembre, se conmemora un nuevo aniversario de la muerte y de la caída de este Casa 212.
0: Sí.
1: El 2 de septiembre del 2011. 15 años. Ya, imagínate.
0: Imagínate. Oye, ya, me acuerdo un video de Diana que está como va a dejar a uno de los hijos al colegio, no sé si lo viste, y hay como unas competencias de mamá, y ella se saca los zapatos y corre. Y
1: sale en una pista de carrera también.
0: Sí, imagínate, era la princesa de Gales, corriendo ahí como cualquier otra apoderada.
1: Yo creo que humanizó a la realeza. Sí.
0: Era como una gacela corriente.
1: La sacó de este cuadrado, claustro, digamos, encajonado.
0: Pese a que los británicos son súper querendones de su realeza, a pesar de todo, ellos valoran igual su tradición, entre comillas. Obviamente hay gente que quiere abolir la figura de la reina, el rey, pero en general, si tú le preguntas a los británicos, ellos todavía quieren mucho la institución del rey y de la reina.
1: Pero ella salió del molde.
0: Sí.
1: Y mostrando también más espontaneidad.
0: Exacto.
1: Entonces, eso fue, creo que acercó mucho más a la realeza, pero también la misma Casa Real la vio como que ella estaba tomando la figura.
0: Exacto, como la que figuración se estaba saliendo un poco de los protocolos.
1: Se saltaba los protocolos y en base a eso ella se estaba llevando la figuración versus a su esposo en ese momento.
0: Exacto.
1: Entonces, a la misma reina, además. Claro. Entonces, yo creo que ahí sí se crearon los resquemores. Y ella lo dijo en la entrevista y en otras oportunidades también, todo lo que había padecido.
0: Sí, porque no lo querían mucho en realidad y sentía.
1: Sí. Así que una figura que se recuerda aún con mucho cariño.
0: Con mucho cariño. Oye, mensajes. Juan Rojas dice, aparte que el rey es y es tan re feo, dice, y Diana tan linda. Un dato freak, saludos muchachos. Bueno, no se habla de esas cosas, pero sí era muy linda Diana, sí, era preciosa Diana. Sí, su figura tan estilizada, tan bonita.
1: Y además transmitía como una dulzura,
0: sí,
1: encuentro yo.
0: La reina de corazones, le decían. Solange Sea dice, gran amiga, los medios de comunicación son tan poderosos que generan ese tipo de impacto en las personas. La transmisión del funeral de Diana Spencer tuvo una audiencia récord de 2.500 millones de espectadores.
1: Yo también lo vi.
0: Totalmente de acuerdo, Sole. Gonzalo Matamala, que vuelve, me estaba preguntando por ti, Gonzalo. Se asustó mucha gente.
1: La abuelita.
0: Que por qué no habíamos hecho el programa.
1: Ya no está.
0: Sí, yo me encontré ayer con Gonzalo, estaba bien. Ya por lo menos fue comer por el lado.
1: Por el otro lado, sí, eso fue lo que pasa.
0: Me dice, vean el film Spencer del chileno Pablo Larraín. Ahí está el tema del bullying que vivía en la familia real. El papel de Diana lo hace, ¿cómo se llama esta actriz?
1: No, esa no la vi.
0: ¿Cómo se llama? Esta chica que siempre se le critica que no es media unidimensional, pero que yo encuentro que es una buena actriz, la de Crepúsculo. Kristen Stewart. Kristen Stewart, ella hace de Diana. Para que vean la película, sí, es súper interesante cómo lo planteó ahí Pablo Larraín en esa película. Oye, vamos a la pausita. Me mandan, Paula también me dice que tengan un gran día. Muchas gracias, Paula.
1: Gracias, Paula.
0: Felipe Frey dice, nos quedan 18 días para acelerar como corresponde, dice. ¿Eh? Ya está, pero que corta la wincha para el 18. Son las 10.
1: Son las 10. A partir de mañana nos ponemos 18, amigos.
0: Son las 10:56. Vamos y volvemos.
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6: Son las 10 de la mañana y 57 minutos.
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0: Qué buen tema. 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
1: Ya pues, 11 con 6 minutos. Tenemos entrevista, ¿no?
0: Sí,
1: ya
0: tenemos entrevista, pero parece que todavía no está conectado.
1: Ah, todavía no.
0: No, todavía no está conectado. Oye, sigamos recibiendo de parte de nuestros auditores el recuerdo que tienen de Diana de Gales. Sí, en este nuevo aniversario.
1: Gonzalo me decía, claro, Kristen Stewart es la actriz que hace de Diana Spencer y que ganó varios premios por su interpretación de la princesa Diana, que falleció un día como hoy, el año 1997. Así que ahí dejamos para que la gente pueda opinar al más 569-5853-5252. ¿Qué otra cosa tenía? Mira, tenemos aquí, a ver, ¿esto de qué es lo que será? Déjame revisar porque llegan unos audios acá.
0: ¿De qué?
1: Están un poco atrasados. No, están medio atrasados ya los audios. No alcanzamos a escuchar todos los audios, lamentablemente. Pero podemos leer algunos mensajes que quedaron atrasados. Germán nos decía, nos mandó fotos. Dice, ayer el colectivo FADEP conmemoró el Día Internacional del Detenido Desaparecido. Y Detenido Desaparecido en la ciudad de La Serena. Saludos a Radio Guayacán, me dice acá. Me mandó aquí fotitos, fue bien masivo, parece, la marcha que se hizo y que terminó, al parecer, por lo que veo acá, terminó ahí en el memorial que está en Pedro Pablo con el parque japonés. Ahí está el memorial de los detenidos desaparecidos. Me parece que está un poquito más...
0: No, está un poquito más más hacia el norte.
1: Sí,
0: pero está casi a la altura de Prat.
1: De Prat. Claro.
0: Sí, Pedro Pablo con Prata, ahí uno baja y ahí al costadito está el memorial.
1: Así es. Así que ayer también otra fecha que había que conmemorar era ese día. Y ahora sí, hay otro día que se conmemora hoy.
0: Lo habíamos hablado al inicio del programa, partiendo también con el saludo para todos los obstetras. Matrones se le conoce, matrones, matronas. Le vamos a preguntar
1: también
0: por qué.
1: ¿Se dice así o no?
0: ¿Por qué se dice así?
1: ¿O no se dice así ya, matrón, matrona?
0: Mira, lo vamos a conversar con Renata Rodríguez, matrona del Hospital de La Serena. ¿Cómo estás, Renata? Bienvenida.
2: Hola, ¿cómo están? Muchas gracias por la invitación.
0: Ya la conocíamos, la Renata. Ya habíamos hablado con ella.
2: Sí, hablamos sobre la lactancia materna.
0: ¿Viste? Sí, me parecía, conocía su cara.
1: ¿Está de día entonces usted?
0: Sí.
2: Estamos de día.
0: Felicidad.
2: Está correcto el término matrón y matrona.
1: Matrón y matrona, está bien dicho entonces. Sí.
0: ¿Por qué lo que se estudia es obstetricia, ¿no?
2: Sí, de hecho se celebra el 31 de agosto porque fue la fecha en que se fundó la primera escuela de obstetricia y puericultura en Chile, ya que fue la Universidad de Chile.
0: Ya.
2: Es la segunda carrera de la salud más antigua.
0: Ah, mira.
2: Y uno estudia obstetricia, ginecología y puericultura, que son los cuidados del recién nacido.
0: Ah, eso justo le iba a preguntar. ¿Por qué matrona?
1: Pues sabes,
2: ¿no? Mire, la verdad es un término bien antiguo. Por ejemplo, en otros países, si bien les dicen obstetras, acá los obstetras son los médicos con su especialidad en obstetricia, ¿cierto? Pero no, existe matrona, comadrona, por ejemplo, en España. Ah. Son hartos términos antiguos, pero que vienen de esto de acompañar, ¿cierto?, a las mujeres en su proceso de vida, desde que nacen hasta todo su ciclo vital.
0: Mira, lo busqué, ¿eh? Solamente le dice, la palabra matrona viene del latín matrona, ¿sí?, que significa mujer casada y respetable.
2: Mire.
0: Derivada de mater, madre. Qué bonito, me gustó.
2: Sí, de hecho, antiguamente, cuando se abrió esta primera escuela, pedían que sean mujeres grandes, con manos fuertes, que tuvieran fuerza, un poco para acompañar este proceso inicialmente del nacimiento,
0: claro.
2: ¿Cierto? Que era un poco la estrategia que teníamos para disminuir la morbimortalidad, la mortalidad tanto neonatal como materna.
0: Claro, claro. Y Renata, y bueno, ustedes no solamente obviamente trabajan en el momento del parto, ustedes hacen un trabajo también previo con las mujeres embarazadas y también aquellas que no están embarazadas. Cuéntanos un poco del trabajo de los matrones y matronas.
2: Sí, sí. La verdad es que el rol de la matronería se ha desarrollado, cierto, ya fuera solo del ámbito del acompañamiento al nacimiento, sino que también tiene un rol fundamental en el acompañamiento clínico, cierto, y emocional en el ámbito prenatal, después del nacimiento, a la diada que le llamamos nosotros, que es la madre con su recién nacido, el acompañante significativo, y también tiene un rol muy importante en la salud sexual y reproductiva, en defender los derechos sexuales y reproductivos tanto de los niños, niñas, adolescentes, de las mujeres y todo su entorno. Entonces, al final, el matrón y la matrona acompaña todo el proceso vital de las personas. Ya es mucho más amplio lo que hacemos.
0: Y también en este trabajo que realizan con las mamás, hablaste de la parte psicológica. Hay un apoyo también, por muchas veces por falta de información, por desconocimiento. Muchas mujeres pasan por estas etapas bastante complicadas,
2: sí,
0: precisamente por falta de información, con miedo incluso.
2: Hay mucho miedo en torno, si bien es un proceso fisiológico, a nosotros nos han enseñado qué es un proceso fisiológico, que todos lo van a pasar. Por ejemplo, una mujer se embaraza, tiene a sus hijos, a sus hijas, pero hay un proceso psíquico donde el cerebro de la mujer cambia físicamente, ya hay una poda neuronal, eso tiene un nombre que es muy parecido al concepto de la adolescencia,
0: ¿ya?,
2: pero se llama matrescencia. Uno deja de ser quien era para transformarse. Ese cerebro de esa mujer se transforma, entonces entendiendo la psiquis de esa mujer podemos acompañar de mejor manera y que ella también de alguna forma sepa que todos estos cambios que está sintiendo tienen una razón de ser y que no lo está imaginando, eso es parte de, y que hay muchos métodos para acompañarlos. Muchas veces la matrona en la consulta es quien, o el matrón, ¿cierto?, es quien pesquisa cuando tenemos que derivar, cuando tenemos que dar ahí un acompañamiento un poquito más extenso, ¿cierto?
0: Claro, pero incluso no es que se haya vuelto más de moda, sino que se está estudiando mucho más y se está tratando mucho más lo que es la depresión posparto.
2: Sí.
0: Que antes uno decía, no, es porque las hormonas la están. Bueno, hay una mezcla de todo en esa instancia, ¿no? Para la mujer.
2: Exactamente, sí. De hecho, antes no se hablaba de depresión posparto. Estaba no sé si mal visto, pero era un tema tabú, ¿cierto?
0: Sí.
2: Como todo el ámbito del estudio de la fisiología de la mujer ha costado un poco que se estudie. Por eso creo yo que los matrones, las matronas que están ahí, son los defensores de, ¿cierto?, los derechos sexuales, reproductivos, un poco de alzar la voz, ¿ya?, de las personas.
0: Sí. Renata, conversamos con Renata Rodríguez, matrona del Hospital de La Serena. ¿Hay algún tipo de prejuicio, yéndonos a ustedes, porque tú mencionas matrona y matrón, que mujeres se atiendan con matrones?
2: Yo tendería a pensar que antes sucedía eso, ¿cierto? Porque no hay ningún tipo de prejuicio en que las mujeres se atiendan, por ejemplo, con ginecólogo.
0: Claro,
2: ¿cierto? Claro. Y la verdad es que la apertura de nuevas escuelas de obstetricia, yo les contaba, o sea, cuando se abrió la primera escuela, que fue en 1834, si no me equivoco, pedían que sean mujeres altas, robustas, con manos grandes. Y eso obviamente ha ido cambiando en el tiempo. Se han incorporado colegas matrones y que tienen las mismas competencias que todos. De hecho, se desempeñan en áreas, por ejemplo, cuidado prenatal, en las APS, en la atención primaria. Acá en el Hospital de La Serena tenemos un colega que es embriólogo, ya, que es súper importante, así que en realidad los matrones y las matronas tienen muchas áreas donde poder desarrollarse, como decías tú, no solamente en la atención de parto, que es muy importante, pero hay otras áreas, o sea, la medicina reproductiva, infectología, acompañamiento a las infecciones de transmisión sexual, piso pélvico, el área del climaterio, o sea, ahí nos vamos dando cuenta que al final el matrón y la matrona pueden estar en cualquier etapa del ciclo vital, y ya no solamente hablamos de mujeres, sino que personas con útero, ¿ya? Acá hay una matrona coordinadora, por ejemplo, del programa de acompañamiento a la identidad de género. Entonces, ahí hay todo un abanico en el área y la materia de salud sexual y reproductiva, muy interesante.
0: Y en el área de puericultura, ¿se dijo? ¿Lo dije bien?
2: Sí.
0: ¿Qué es lo que se trabaja ahí?
2: Principalmente son los cuidados del recién nacido. Ya acá la matrona, por ejemplo, en el Hospital de La Serena, hay un área de recién nacido inmediato que cuando nacen sus hijos e hijas pasan a esa salita donde le colocan todas las vacunas que necesitan, ¿cierto? Les hacen su examen físico, miden la circunferencia craneana, o sea, hay toda una atención inmediata a ese recién nacido y además un apoyo a la lactancia materna, a los cuidados del cordón umbilical, todo lo que tiene que ver con los cuidados de ese recién nacido y en cómo esa familia los va a llevar a cabo.
0: Correcto. Oiga, y bueno, ¿qué mensaje le puedes dejar también a nuestros auditores con respecto al trabajo de la matrona? Porque es un acompañamiento completo, como bien nos has graficado, claro. Renata, y hay veces que muchas veces confían en lo que dice el ginecólogo, el médico, ¿no? Pero aquí hay un trabajo de equipo que se realiza también para acompañar.
2: Totalmente.
0: ¿Cierto?
2: Sí.
0: Ustedes son parte de un equipo.
2: Es un trabajo colaborativo. O sea, nosotros, y lo que le transmitiría a nuestros auditores es que confíen en su matrona, en la matrona que tienen en sus SFAM más cercanos, si están en controles, por ejemplo, aquí en la APS, o tienen a sus matronas particulares, confíen en todo ámbito, porque es muy probable que ella o él sea la puerta de entrada para las derivaciones que ustedes requieren. O sea, si esto se desvía de lo fisiológico y necesitamos una evaluación por un ginecólogo, por urólogo, por ejemplo, por psicólogo, por quien sea, incluso intervenciones psicosociales. Yo digo, bueno, tengo que trabajar con una trabajadora social, te voy a derivar a una nutricionista. O sea, es muy probable que desde el ámbito de salud sexual y reproductiva abramos otras esferas que son determinantes en nuestra vida y que al final nos pueden ayudar a mejorar la calidad de vida, ¿ya? Con la matrona podemos hacer los controles preventivos, haciendo hoy día. Incluso el Hospital de La Serena hizo para una campaña para poder hacer el PAP, tomarse el pretest, que son los exámenes de ITS, que todos deberíamos realizarlos, y control ginecológico o control con matrona, dependiendo del ciclo vital. O sea, yo puedo necesitar un control preconcepcional si quiero planificar un embarazo, o un control ginecológico anticonceptivo o de climaterio. O sea, en realidad, en cualquier etapa de su vida en la que se encuentren, confíen en sus matrones, sus matronas, para que los pueda orientar.
0: Correcto. Muy bien, pues, oiga, reiterarle el llamado, y a través de usted, a todos los matrones y matronas que trabajan en el Hospital de La Serena. Muchas gracias siempre por responder a nuestro llamado para poder entender y saber más acerca del trabajo que realizan allá en el hospital. Muchas felicitaciones. Muchas
2: gracias. Gracias por la invitación.
0: Que esté muy bien, Renata.
1: Que estén bien, Renata.
0: Chao, chao.
2: Chao, que estén bien.
0: Qué bonito trabajo.
1: Sí.
0: Qué bonito trabajo.
1: Oye, se pedía antes que fueran mujeres así, robustas, con manos grandes.
0: Claro. Es que la... ¿Por qué se ríe igual?
1: ¿No se ríe igual?
0: ¿Se acordó de un chiste?
1: No, al horario.
0: Ya, no lo vamos a decir entonces.
1: Oye, hay una noticia que se dio a conocer hace súper poquito. Del deporte, se retiró Lionel Messi de la selección argentina. Ahora sí, acuérdense que se había retirado después que perdió la Copa América, pero ahora sí se retiró.
0: Ahora
1: definitivamente
0: sí, ahora sí.
1: Se retiró, sí, lo publicó en sus redes sociales, ahí en el Instagram. La otra vez se entendía que fue como un, cuando le preguntaron, como una calentura del momento,
0: claro,
1: pero ahora sí, una decisión pensada y consensuada en que él anuncia que se retira de la selección. Argentina dice, voy a leer textual lo que dice acá en su Instagram: después de mucho tiempo que pasó desde la final, pensándolo mucho, quiero comunicarle a todos que me retiro de la selección. Dice, fue una decisión que dolió y duele en el alma, pero entiendo que es el momento. Les juro que siempre dejé todo, no solo los últimos años que se ganó todo, antes también, y siempre peleé y me dejé todo por esta camiseta, por darle alegría y hacer que se sientan orgullosos argentinos a través del fútbol. Bueno, sigue escribiendo y dice: gracias por todo el cariño estos 20 años, voy a extrañar mucho escucharlos desde adentro. Ahora voy a ser uno más de ustedes, alentando y marcando siempre desde afuera, las buenas y las malas. Dice: me voy con la tranquilidad y el orgullo de haberles regalado juntos con mis compañeros un momento soñado. Fue una locura haberlo vivido con ustedes. Y aclara después: estas palabras las escribí el 21 de julio, dos días después de la final. Hoy, después de lo de mi papá, estoy más convencido que antes. Recuerden que falleció hace poco el papá de Lionel Messi. Y se retira por lo ancho Lionel Messi, después de este nuevo... Si bien no ganaron el Mundial, llegaron a la final, pero ¿qué más se le puede pedir también a...?
0: 39 años
1: a este, claro,
0: tiene, sí, está. Leo Messi.
1: Sí, si bien podría haber seguido,
0: el
1: si hubiese querido...
0: El próximo Mundial lo hubiera tenido ya 40 y...
1: Claro, quizás podría haber jugado un par de competencias internacionales, quizás que le pueda quedar a Argentina.
0: Tal vez.
1: Pero claro, yo creo que es un momento justo para retirarse de la selección
0: sí, por lo menos, claro, eso es lo que
1: está diciendo. Se retira para muchos como el mejor del mundo, para otro el mejor de la historia. Bueno, es un debate larguísimo, larguísimo, que nos vamos a hacer acá en la radio, pero bien, lo acaba de anunciar ahí Lionel Messi en su Instagram, se despide de la selección argentina. Tengo algunos mensajes, me dicen acá Anita María: bien ahí Renata, clara, precisa, se agradece. Muy bien, Renata, sí, explicó súper bien, está súper clarita de los nombres.
0: Además,
1: está bien dicho entonces decir matrón y matrona.
0: Sí, y habló de otros conceptos también, sobre, por ejemplo, climaterio.
1: Claro.
0: Que tiene que ver con la famosa menopausia. La menopausia es una cosa y el climaterio es todo el proceso. Pero bueno, pero súper clarita, y se notaba que además está muy apasionada de lo que hace, de su trabajo y su profesión.
1: Exacto.
0: Así que es rico cuando uno encuentra a profesionales que están apasionados de su trabajo.
1: Oye, Raúl me dice:

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1: Nos vamos a la pausa, 11:25, todavía queda Juntos por la Mañana.
0: ¿Nos vamos con música?
1: Sí, nos vamos con música.
0: Esta es muy buena.
1: Sí. Vamos con
0: Level 42. Muy buena.
1: Vamos y volvemos.

0: Hacemos una pequeña pausa comercial y ya volvemos, porque estamos juntos por la mañana en Guayacán FM.
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4: Son las 11 de la mañana y 30 minutos.
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0: Ya.
1: Estamos de vuelta. Estamos de vuelta. Ya. Estamos casi en el 18 de septiembre. Oye, ¿por qué esperamos con tanta ansia el 18 de septiembre?
0: Porque es una fecha importante. Tantos días, somos chilenos, po.
1: Tantos días. Pero no ocurre lo mismo con nuestros países. Muchos en redes sociales destacan cómo los chilenos esperan tanto el 18 de septiembre. No sé. Y en otros países celebran un día nomás. Qué fome, sí, ¿eh? Qué
0: fome. La mayoría de los países celebran un puro día.
1: Sí. La día mayoría. De la independencia y listo.
0: Listo, al otro día a trabajar.
1: Exacto.
0: Nosotros tenemos dos días feriados. Dos y días siempre feriado. Nos tomamos la semana. Generalmente.
1: Sí.
0: Empezamos el día anterior ya, carretera, el 17.
1: Y además en los colegios, universidades, institutos profesionales, se da toda esa semana que cae feriado, se da libre.
0: Sí.
1: Además, o sea, no funciona. Y muchos también se toman días libres.
0: Exacto.
1: Entonces, claro, claramente para celebrar toda la semana.
0: Eso, súbele el guataje, Walo.
1: Súbele el guataje. Ya nos estamos poniendo a tona.
0: Qué buena canción.
1: No, vamos a programar
0: al menos una vez
1: al día.
0: Al día en el programa vamos a escuchar Entre Mal. Ya, pues, ¿qué hora empieza? Se equivocó. 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
1: Incluso esta canción.
0: También
1: la escucharía. Siempre la tocan.
0: Oye, y bueno, si quieren comer una cazuelita, por ejemplo, hoy día, qué rico.
1: También.
0: Una cazuela, la más grande de Chile.
1: Un pollito arvejado. Una plateada. Con puré picante.
0: Ya me dio hambre. Con puré picante, qué rico.
1: Una plateada con puré picante, ¿no?
0: Oye, sí, qué bueno.
1: Ese sería un buen platito para hoy. Y una chilena al lado.
0: ¿Y una parrilladita ahora?
1: También.
0: O una.
1: Con chunchule.
0: O una chorrillana estilo Valpo. Con huevitos fritos
1: qué
0: arriba. Oh, qué rico.
1: Ya me dio hambre ya.
0: O una empanadita bien caldúa. O también puede ser un sanguchito, un lomito. O un chacarero. No soy muy de los chacareros, pero igual me comería un chacarero.
1: Depende mucho el chacarero, ¿eh? Ojalá que ahí.
0: Es que no me gusta tanto el poroto verde, como que no. No soy muy
1: no
0: amigo.
1: ¿Te gusta el poroto verde?
0: No.
1: Ah,
0: ¿Y a ti te gusta igual?
1: Me gusta el poroto verde, pero el poroto verde tiene que estar bien preparado, porque cuando se recoce
0: sí.
1: Y además cuando no le han sacado bien es las vetitas de la, no sí. sé cómo se llama, la vaina y te queda esa como
0: póngala de nuevo,
1: como bonito. Hilitos. ¿Te queda como hilitos?
0: Sí,
1: No,
0: prefiero ahí un lomito o un churrasco.
1: Churrasco para el tamayo, ese es mi favorito. Ese es mi sándwich favorito, el churrasco para el tamayo. Qué rico. Y con mayo casera, además.
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0: ¿Qué te parece?
1: Muy bien. Oiga, pregúntame a la gente, ¿cómo se están preparando para el 18?
0: Isabel Margarita dice, porque normalmente tenemos una semana libre, dice Isabel Margarita Kimun. Ya que ahí le responde Isabel Margarita sin apellido, dice, porque nos gusta la jarana, pues, Pao. Y todos agarran papa tomándose Matías. Amo el poroto verde con tomate, cebolla y mayo. Jaja.
1: Ah, chico. Me gusta el poroto verde con cebolla. A mi mamita le queda espectacular ese salado. Poroto verde con cebolla.
0: Qué rico.
1: Y cilantrito. Delicioso. Delicioso. Pero siempre y cuando no se pase. Si se pasa de con la cocción, no queda bueno.
0: Es muy bien.
1: El poroto verde.
0: 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Si quieren ir a a disfrutar de lo mejor de la cocina chilena.
1: ¿Con ají o sin ají el chacarero? Con ají, pues, ¿cierto? Aunque este ají que nosotros usamos generalmente no es para nada picante.
0: No es para nada picante.
1: No, el ají verde que nosotros usamos.
0: Comparado
1: no.
0: con otros países, como México, por ejemplo. No,
1: claro.
0: Oh, México. Son bravos para el ají.
1: En México también tienen, por ejemplo, una alta tasa de enfermedades gastrointestinales y cáncer.
0: Por lo mismo.
1: Provocado precisamente por la
0: acidez, ¿no?
1: Porque te va provocando,
0: ¿cómo se dice?
1: Exceso de picante.
0: Sí, úlceras. Entonces eso te puede provocar efectivamente un riesgo de cáncer, lógico.
1: Y una vez en México, lo voy a contar.
0: ¿Es verdad que usted estuvo en México?
1: Sí. Sí. Y habían estas fondos gigantes de guacamole, así como fuentes de olla de greda, ¿sí? Uh-huh. De greda, muy bonita y todo. Tenían dos y te decían, y bueno, de partida, ¿quiere probar guacamole en México?
0: Pues, claro.
1: Es lo obvio. Y te dice, pero algo que es no sea tan picante.
0: Es como ir a tomar pisco sour a Perú.
1: Dijeron, este es típico mexicano, que es picante. Y este es para el resto de los
0: mortales.
1: Exactamente. Ya pues uno parte probando por el resto de los mortales, y después puede ir probando.
0: Y ya era picante.
1: Ya era picante.
0: No, oh, sí, los mexicanos ya era son. No tienen una medida de lo picante los mexicanos.
1: Y a mí me gusta el picante. Yo almuerzo con picante y me gusta. Pero no lo pudo aguantar. El que era para el resto de los mortales no lo pudo aguantar. Imagínate.
0: ¿Cómo será el otro?
1: Me imaginé cómo era el otro. No, ni siquiera
0: intenté. ¿Y viste cómo que comían de eso?
1: Intenté probar. Sí, sí vi. Pero muchos que se servían como el pocillito de guacamole listo para meterle ahí la tortilla, y quedaba el pocillito al lado. Porque ya no es decir, de verdad que era imposible.
0: Ya, bueno. 11:44, ya empezamos a despedirnos, pero también quiero avisarles que Molvivo Coquimbo también es una buena alternativa si buscan el panorama completo también, ¿o no?
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0: Eso.
1: Es donde está la mayoría. Estamos la mayoría de los chilenos y chilenas. Oiga, ¿cuál es su plato favorito para el 18? Porque no todos comemos pastel de choclo como Daniel Silva.
0: Yo sí, yo como pastel de choclo.
1: Pero ya, ¿pero para el 18?
0: No, en general, me encanta el pastel de choclo. Pero para el 18...
1: ¿Cuál es su plato favorito para el 18? ¿Y el suyo, igualito? ¿Y el de nuestros auditores? ¿Qué es lo que más...? ¿El asado?
0: Yo creo que todos comen asado.
1: ¿Y el asado con qué, particularmente? Que tiene que tener su asado. Papas mayo, me dice. Me estoy hablando de la parrilla, bungalo. ¿Qué tiene? Oye, ¿has probado el pavo, el truto de pavo en la parrilla?
0: No.
1: ¿No? ¿No has probado el pavo en la parrilla?
0: Dice que queda medio seco, ¿no? Hay que saber hacerlo.
1: Hay que saber hacerlo, no tienes que pasarse. Y le puedes poner un chimichurri. Lo dejas ahí. Y
0: no hablemos de
1: comida. A la parrilla. Oye, queda súper rico el pavo y sanito.
0: Sí, pues más sano, tiene menos grasa.
1: Es una súper buena alternativa. Pero está bastante escaso, pero a mí me encanta el pavo. Y también, ¿cómo se llama? Esta negra.
0: Las prietas. No, mira, ahí paso.
1: ¿Tampoco comes prieta?
0: Pavo sí, pues.
1: ¿Ni guatita?
0: No, guatitas no.
1: ¿Chuchule?
0: Menos.
1: ¿Tampoco?
0: No.
1: ¿No?
0: Paso.
1: ¿Lengua?
0: Se la deja usted. Sí, lengua puede ser, pero sí, por ejemplo, panita sí, como lengua sí también, pero los chunchules paso. ¿Se la dejo a usted?
1: ¿Por qué los chunchules? ¿Te gustan los chunchules, abuelito? ¿Tampoco
0: gustan
1: los chunchules? No, ¿y las prietas? ¿Las prietas? Qué rica las prietas.
0: Con una copa de vino.
1: Espectaculares. Oiga, ya.
0: Tengo
1: medio hambre.
0: Isabel Margarita dice, dele con la guatita, dice Isabel Margarita.
1: Uy, sí, ya sé que no le gustan las guatitas, pero a mí me encantan.
0: Fernando María dice, buen día, amigos. Yo he preparado el pavo a la parrilla, queda bueno, pero mi corte favorito es la punta de ganso, dice. Gladys dice, para mí, Pablo y Carlos, para mí, cazuela de gallina con chuchoca. Ese es su plato favorito.
1: ¡Oh, qué rico!
0: Y con Pablo chuchoca, Suárez, saludos, manda, que tengan excelente lunes, buen comienzo de semana.
1: Y las cazuelas quedan espectaculares con chuchoca.
0: ¿Con chuchoca molida?
1: Sí. Bueno, la chuchoca básicamente es molida.
0: No es que le dicen chuchoca molida. No sé por qué.
1: Puede ser un poquito más molida que otra, pero siempre es molida la chuchoca. Hombre, por Dios. Ya, nos despedimos. Vienen las noticias. ¿Hay más mensajes?
0: Uy, sí. Fernando, que decía lo de Coquín Munío ayer. Ojalá que pillen a los que lanzaron esta bomba de ruido, dice, lo de ayer en el estadio, ojalá no entre más un estadio, ahora pagamos justo por pecadores. Tal cual, sí, una estupidez lo
1: nos
0: que cometieron
1: los chistositos, creen no, que es
0: los
1: gracioso
0: de... no sé, ya. Nos vamos, 11:48, ¿nos vamos con esta canción?
1: No, vamos con esa canción.
0: Mañana sí la escuchamos.
1: Mañana partimos.
0: Abrimos la radio con esa y cerramos con esa. Oye, nada, son las 11:50. Que
1: vienen
0: pasen
1: las noticias, está pasando noticias de edición central. Quédese con nosotros.
0: Ya, nos encontramos mañana nosotros.
1: Nos vemos mañana. Chau.

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1: Son las 11 de la mañana y 54 minutos.
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16: ¿Cómo están? Muy buenas tardes, bienvenidos a nuestra edición central de Está Pasando Noticias en este día lunes 31 de agosto, último día de agosto, lo terminamos además con precipitaciones, inicia mañana septiembre con cambio de hora y además con un alza importante en el valor de los combustibles. Vamos a estar con estos temas y también con un contacto desde el centro de La Serena, porque se inician además las fiscalizaciones por fiestas patrias. La primera se hace asociada a la ley de carne. Está el delegado presidencial, el SAC, también el Seremi de Agricultura, realizando estas fiscalizaciones con las que se da inicio al mes de las fiestas patrias. Y también estaremos revisando esta información policial, un amplio operativo de la primera comisaría de La Serena que permitió detener a 5 personas por su participación en una violenta agresión que sufrieron durante la madrugada del domingo 2 jóvenes venezolanas de 17 y 18 años en el sector de La Antena. Y estaremos revisando también qué pasa con el proyecto portuario Minera Dominga. El viernes pasado, el gerente, el CEO de Dominga, dijo que se habían iniciado las obras. ¿Qué obras se pueden iniciar? Los ambientalistas también salieron este fin de semana a responder. La situación judicial no está clara todavía, si es que las obras definitivas de esta minera no podrían avanzar. Vamos a estar revisando qué es lo que sucede con este proyecto, así es que quédese con nosotros en Está Pasando Noticias.
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16: Con 4 minutos comenzamos las noticias en Radio Guayacán. 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A esta hora, 19 grados en la conurbación La Serena Coquimbo, máxima de 20 grados. Ovalle también con 20 grados, máxima de 22. Con Barbalá, 18 grados. Y Yapel, 17, máxima de 22. Agradables temperaturas que van a ir mejorando durante toda la semana. Mañana, 23 para La Serena. Y en los valles interiores vamos a tener temperaturas que bordean los 24 a 26 grados. Un mes de agosto que ya termina el día de hoy y terminó con estas precipitaciones que pocos se la esperaban. Se trata de una baja segregada, un núcleo frío en altura que afectó a parte de la región de Coquimbo con algo de precipitaciones durante la noche, cerca de las 3 de la mañana. 3,8 milímetros fue lo que precipitó en la ciudad de La Serena, Coquimbo 5 milímetros y hacia el sur con Barbalá 8 milímetros y sectores como Salamanca y el interior del Valle del Choapa 7 milímetros. Algo de lluvia cayó y es con esto que ya finalizamos el mes de agosto. Pero vamos a iniciar en septiembre con fiscalizaciones. Vamos a estar desde el centro de La Serena con Félix Velasco y esta semana además se cambia la hora en nuestro país el 5 de septiembre. El sábado 5 de septiembre vamos a tener que adelantar una hora el reloj, entrando ya definitivamente al horario de verano. Cuando sean las 23 horas con 59 minutos, vamos a pasar de inmediato a la 1 de la madrugada del domingo 6 de septiembre. Este cambio permite pasar del horario de invierno al horario de verano con todas las consecuencias que mucha gente analiza y revisa, y va a estar vigente este horario hasta el sábado 3 de abril. De acuerdo con el calendario establecido, vamos a iniciar entonces el horario de verano con todas las consecuencias que eso trae para el sueño, para el estrés. Pero bueno, hay mucha gente que le gusta este horario porque se oscurece un poquito más tarde. Vamos a cambiar de tema. Contarles que Carabineros durante la madrugada del domingo encabezó un operativo apoyado por el GOPE, que permitió detener a 5 personas por su participación en una violenta agresión sufrida durante la madrugada del domingo por 2 jóvenes venezolanas de 17 y 18 años en el sector de La Antena. Los hechos se generaron luego de que las adolescentes llegaran hasta el sector para recuperar una motocicleta prestada horas antes con un amigo durante una fiesta ocurrida en La Varilla. Tras recibir información de que el vehículo se encontraba en La Antena, los adolescentes concurrieron al lugar acompañado de otro sujeto, pero fueron agredidas y las golpearon con elementos contundentes y armas blancas. Producto de esta acción, la joven de 18 años se mantiene en riesgo vital hasta la madrugada del día lunes, hasta esta madrugada. Tras los hechos, el SAR, Cardenal Silva Enríquez, atendió a las jóvenes y Carabineros actuó rápidamente elaborando un intenso operativo que finalizó con la detención entonces de estos 5 jóvenes, 5 personas por la agresión a estas 2 adolescentes de 17 y 18 años. Dejamos atrás esta información policial, cambiamos de tema y nos vamos a la comuna de La Higuera, donde se desarrollaría el proyecto portuario de Moneda Dominga. Después del anuncio que realizó el CEO de esta empresa minera el viernes pasado de que se iniciarían las obras de esta empresa o de esta minera, las redes sociales y también grupos ambientalistas prendieron también rápidamente, ya que a juicio de ellos la minera no puede realizar ninguna obra asociada a la minera ni tampoco al puerto. Entonces la pregunta es, ¿en qué etapa se encuentra este proyecto portuario? Emilia Lagos está en línea ya y nos va a informar. ¿Cómo estás, Emilia? Buenas tardes.
15: Hola Marcela, muy buenas tardes. Sí, tú lo has dicho, este anuncio que sacudió y revolucionó al mundo político, ambiental, minero, aquí en la región de Coquimbo y a nivel nacional también todos los ojos puestos en lo que es la comuna de La Higuera. Pero vamos a hacer un resumen. Primero, el CEO de Andes Iron, Pedro Ducci, anunció en la cena anual de la Sociedad Nacional de la Minería el año 2026 que ya se dio inicio a la construcción de las primeras obras de este controvertido proyecto minero Dominga, que sabemos se ubica en el sector de La Higuera. Indicó además dentro de estas declaraciones que actualmente Dominga cuenta con una resolución de calificación ambiental vigente y que, como decíamos, ya se han iniciado estas obras tempranas. El anuncio, como decíamos, se hizo también en grande, fue ampliamente aplaudido durante la cena, pero vamos a escuchar a continuación en las propias palabras de Pedro Ducci, CEO de Andes Iron, el momento exacto en el que se hace esta declaración. Escuchamos.
18: Después de 13 años, Dominga está aprobado. Cuenta con su RCA. Cuenta con su RCA y nuestra confianza también se demuestra con hechos. Pese a que todavía hay actores que persisten en judicializar un proyecto que ha sido permanentemente respaldado por las distintas instancias técnicas y jurídicas, hace pocos días, el 10 de agosto, el día de San Lorenzo para ser exacto, y conforme a los compromisos establecidos en nuestra resolución de calificación ambiental, declaramos el hito de inicio de la construcción de Dominga. Hoy estamos desarrollando las obras tempranas del proyecto en conjunto con empresas locales, por lo que orgullosamente podemos afirmar que ya estamos generando valor social y valor económico para la comuna.
15: Ahí escuchamos entonces las declaraciones de Pedro Ducci, CEO de Andes Iron. Pero ahora, sabemos que Dominga tiene una compleja cronología y larga también, que el proyecto lleva 13 años estancado, enfocado principalmente en el impacto ecológico que esto generaría al archipiélago de Humboldt, que es uno de los ecosistemas marinos más importantes de todo el territorio nacional y que alberga cerca del 80% de la población total del pingüino de Humboldt, así como el pato yunco, que es una especie en peligro de extinción, chungungos, y también es ruta importante de cetáceos como la ballena azul. Pero para entender este conflicto voy a hacer una recapitulación sencilla, simple, para entender un poco el conflicto. La primera vez que Dominga entra al sistema de evaluación ambiental es en el año 2013 y explica que consiste básicamente en una mina a cielo abierto que se enfoca en esta producción de hierro y concentrado de cobre y que contaría también con un puerto propio en la comuna de La Higuera para abastecer directamente al mercado chino. El 2017 se rechaza por primera vez, argumentándose que no existen algunos criterios técnicos que la Comisión Ambiental Local y el Comité de Ministros pueda revisar y que presenta diversas falencias y que la evidencia científica indica, de forma inequívoca, que el lugar donde pretende instalarse Minera Dominga es único e irreemplazable, por tanto, lo rechazan. Ahora, el 2019, organizaciones de pescadores, medioambientales, particulares, presentan un recurso de casación ante la Corte Suprema buscando anular esta primera sentencia del Tribunal Ambiental que había dicho que Minera Dominga es inviable, argumentando que en realidad sí lo es y que existen estudios. El 2021, tras reclamaciones de la empresa Andes Iron ante el primer Tribunal Ambiental, se reabre el proceso y una comisión del gobierno del presidente Sebastián Piñera aprueba el proyecto. Después sabemos que salen los bullados casos del Pandora Papers en que se vincula al exmandatario con las prácticas de cohecho, tráfico de influencias y que deriva en una acusación constitucional, en la época, en su momento, fomentada por parlamentarios de oposición que finalmente no llega a puerto. Para el año 2023, nuevamente el Comité de Ministros del gobierno del expresidente Gabriel Boric vuelve a rechazar el proyecto de forma unánime esta vez, indicando que el área se declara como área marina costera protegida de múltiples usos y para el año 2024-2025 se desata ya una batalla legal de alto calibre. Aunque el Tribunal Ambiental intentó anular el rechazo ministerial en diciembre del 2024, el Comité de Ministros ratifica la postura negativa en enero del 2025 y finalmente la Corte de Apelaciones anuló las intervenciones del Tribunal Ambiental, validando un rechazo definitivo del Estado hacia Minera Dominga. Pero este año, el 2026, en febrero específicamente, la cosa cambia un poco porque el proyecto se encuentra técnicamente inviable e institucionalmente rechazado debido a que su línea técnica es obsoleta. Entonces, para materializarse en el futuro, esto requiere que Minera Dominga vuelva a redactar una nueva resolución de calificación ambiental y postula un estudio de impacto ambiental nuevo para validar que su impacto no sería el que las organizaciones medioambientales aseguran que podría existir de instalarse el megaproyecto. Frente a esto, es que agrupaciones ambientales, sobre todo, indicaron que, pese a lo que indica Andes Iron, que la resolución está vigente, que ya tienen los permisos, etcétera, esto no es del todo probable, porque como decíamos, el plazo de vigencia de esta resolución de calificación ambiental ya venció. Entonces lo que ellos hacen es decir, hey, en realidad lo que está diciendo Minera Dominga no es del todo cierto, porque su resolución de calificación ambiental ya está vencida. Entonces vamos a escuchar ahora a continuación estas reacciones que decíamos desde el lado opositor a Minera Dominga y escuchar también un poco cuáles son las reacciones que han tenido desde las agrupaciones ambientalistas. Escuchamos.
19: Las comunidades estamos cansadas de la insoportable contumacia de Andes Iron de insistir en instalar un proyecto técnica y ambientalmente inviable. Después de más de 10 años de controversias, rechazos y cuestionamientos judiciales, Andes Iron vuelve a anunciar que Dominga se construirá como si nada hubiera pasado.
15: Ahí escuchábamos entonces a la Alianza Humboldt un poco lo que eran sus declaraciones. Ellos rechazan categóricamente este proyecto. Y bueno, también no todo es malo, ¿eh? Hay que ver la otra parte, las diversas reacciones que se han generado, entre ellas las positivas. Porque recordemos, este proyecto contempla una inversión superior a los 3.000 millones de dólares y una producción anual estimada de 12 millones de toneladas de concentrado de hierro de alta ley y hasta 150 mil toneladas de concentrado de cobre, alrededor de una vida útil de 30 años y lo que podría generar, este dato igual es clave, 35 mil puestos de trabajo y actividad comercial solo para la región de Coquimbo. Entonces, sabemos que la región de Coquimbo se ha visto fuertemente golpeada por lo que es el desempleo, que hace poco salió el índice del primer trimestre de este año que alcanzamos el 9,5% de desempleo en la región. De hecho, Ignacio Pinto, gerente del Consejo Regional Minero de Coquimbo, también conocida como Corminco, valoró positivamente este anuncio y destacó que es una gran noticia para la región y para el país, así como también hay distintos gremios de pescadores, de comercios que buscan activar la economía en la comuna de La Higuera. Decíamos entonces, hicimos este resumen de la cronología, sabemos cuáles son las posiciones a favor y en contra, habrá que ver de ahora en adelante cómo se va desarrollando la nueva etapa de Minera Dominga. Ya lo dijo su CEO Pedro Ducci, iniciaron las primeras construcciones que serían estos caminos, el cercado del lugar, y ver finalmente en qué termina a 13 años de iniciado el conflicto de este megaproyecto minero en la región de Coquimbo.
16: Gracias, Emilia. Estas obras tempranas anunciadas por el CEO de Andes Iron lo que busca en el fondo es evitar la caducidad de la RCA y seguir adelante entonces con el tema judicial en la Corte Suprema y de esa que en este minuto están paralizando las obras mayores, que serían las de la mina y también la de el puerto. Estas obras pequeñas, que serían caminos, cercos preliminares, en el fondo tienen ese efecto, buscar evitar la caducidad de esta RCA. La situación jurídica real de Minera Dominga, que ha expuesto ahí nuestra periodista Emilia Lagos, implica varias cosas. Una RCA que está vigente, el inicio de una construcción activada con obras tempranas que lo puede realizar y permisos sectoriales que debieran estar en desarrollo y una judicialización que todavía sigue abierta, así que todavía le falta camino a este proyecto que se había anunciado el día viernes que ya estaba listo después de 13 años de tramitación. 12 horas, 18 minutos, vamos a cambiar de tema, se lo anunciábamos en los titulares, fiestas patrias, se inicia mañana el mes de la patria en nuestro país y se inicia con distintas fiscalizaciones sectoriales. La primera de ellas se está realizando en Carnicería Carnes Car, fiscalización de la ley de carne. Está el Servicio Agrícola Ganadero, está el Delegado Presidencial, también está el Seremi de Agricultura y Félix Velasco, por supuesto, para que nos explique. ¿Cómo estás, Félix? Buenas tardes.
20: Así es, Marcela, muy, muy buenas tardes. Último día del mes de agosto y ya se viene septiembre y tú lo puedes ver en imágenes totalmente adornado con las festividades de las fiestas patrias. Y mucha gente comprando carne. Hoy día, como tú muy bien mencionabas, hay un comienzo de la fiscalización para ver la seguridad, la compra de la carne, la trazabilidad, eso y más, que en un ratito más van a llegar ahí las autoridades que tú mencionabas para hacer el proceso de fiscalización en el sector de La Serena, donde el sector de La Recoba y aledaños, hay muchas carnicerías y es una buena instancia para poder surtirse para estas fiestas patrias en la región de Coquimbo, Marcela.
16: Ahora, ¿nos puedes precisar cuáles son las fiscalizaciones y en qué se fija la autoridad sanitaria? A ver si podemos conversar ahí con el SAG o con el Seremi para que nos explique en detalle lo que se está realizando o lo que se está fiscalizando.
20: Vamos a coordinar eso. Estamos esperando que salgan del gabinete para poder conversar con ellos. En este momento está solo personal del SAG y de la Seremía. Y mucho público, obviamente, en este horario, y vamos a contar algunos detalles que me parece que viene llegando el Seremi de Agricultura, que le vamos a aprovechar de preguntar de inmediato, Marcela, por este tema de la fiscalización. ¿Cómo estás, Seremi? Gusto saludarlo. Bienvenido a Radio Guayacán.
21: Muchísimas gracias, por Félix. ¿Cómo estás tú? Saludarte y saludar, por supuesto, a todos los de Radio Guayacán que siempre nos ven y nos escuchan por las distintas plataformas. Acá estamos, venimos con la ley de carne, estamos en vísperas de fiestas patrias y estamos fiscalizando en conjunto con el Servicio Agrícola y Ganadero, y también viene desde la Seremi de Salud, porque sabemos que aumenta la economía, que hay mayor, se vende mayor cantidad de carne, pero lo importante es resguardar la vida de las personas y por ende hacer el llamado a la ciudadanía a que compre carne, pues todos consumimos carne, pero que lo hagan en lugares establecidos, en donde se mantenga la cadena de frío, y también que exijan su comprobante de compra cuando lo hagan, porque esto es justamente va en el foco de resguardar la salud de las personas y que todos la podamos pasar bien y que evidentemente no hayan afectaciones ni enfermedades a la ciudadanía, porque el foco de fiestas patrias es justamente pasarlo bien.
20: Marcela, estamos ahí con el Seremi de Agricultura, Vicente Tapia, para las recomendaciones de este tema de fiestas patrias.
16: Sí, le queremos preguntar, saludar por supuesto al Seremi, para que nos explique cómo se revisa, cómo se fiscaliza el cumplimiento de esta ley de carne, especialmente la categorización, los rotulados, etiquetados.
20: ¿Cómo se revisa el etiquetado?
21: Perfecto, sí. Sí, para que a través del director regional del SAC nos va a contar todos los detalles más técnicos y específicos de cómo se hacen las fiscalizaciones, cuáles son los rotulados, cuáles son las normas mínimas que debe exigirse a través de esta ley de carne. Así que, si ustedes gustan, podemos ver ese detalle ya más técnico con nuestro director regional.
20: Sí, un trabajo muy, muy colaborativo también de las diferentes instituciones. ¿Cómo está, director? Estamos con el director Luis Morales. Cuéntenos de este importante trabajo que tiene el SAC en estas fechas muy importantes.
22: Hola, mucho gusto, un saludo a todos. Bueno, el Servicio Agrícola y Ganadero, como todos los años, fiscaliza la ley de la carne. Durante todo el año estamos haciendo esta actividad. A esta fecha llegamos 199 fiscalizaciones. Y en septiembre en particular y en diciembre reforzamos este tipo de fiscalizaciones porque hay un aumento considerable del consumo de carne.
20: Buenísimo. ¿En qué debemos fijarnos cuando compramos carne?
22: Bueno, a simple vista y para buen entender de todos, tenemos que ver que la carne al tacto esté firme, que si es de vacuno sea de color rojo, si es de cerdo o de ave, que tenga un color rosado y que tenga un color brillante. También, bueno, obviamente comprar en locales establecidos, porque de esa manera ustedes aseguran que están en un local que el SAC ya fiscalizó, que hubo una trazabilidad de la carne desde el origen hasta el consumidor final.
20: Muchas gracias, director.
22: Un gusto, que esté muy bien.
20: Marcela, y parte de la información.
16: Es súper importante lo que dijo el director, porque el establecimiento debe acreditar el origen legal del producto, desde su origen hasta su despacho. Por eso también el apoyo de carabinero en carretera, el control de los camiones, es súper relevante para estos días. El cumplimiento de la ley de carnes se revisa no tan solo que la carne esté en buen estado, que eso corresponde también a la Seremía de Salud, sino que la categorización adecuada, el etiquetado, los rótulos, la documentación tributaria, y es lo que yo te mencionaba, las facturas y guías de despacho que acrediten el origen legal del producto. Y eso es relevante, y eso es precisamente

0: Y además, el control que hace la Seremía de Salud es inspeccionar las condiciones de higiene de todos estos locales que venden carne, su manejo sanitario, la conservación, el respeto de la cadena de frío, las carnicerías, supermercados, fábricas de empanadas y también la fonda. Todo eso abarca las fiscalizaciones durante este mes de fiestas patrias que comienza mañana. La Seremía de Salud aplica un plan de fiscalizaciones durante todo el mes precisamente para respetar sobre todo el manejo sanitario y el respeto de la cadena de frío. Y ojo que te voy a mencionar las multas. Los infractores arriesgan sanciones severas que pueden llegar hasta las 500 UTM, además de sumarios sanitarios, prohibiciones de funcionamiento y decomiso inmediato de productos irregulares. Consumir además carne en mal estado o sin control sanitario puede provocar intoxicaciones severas de enfermedades graves, como por ejemplo infecciones de salmonela. Así es que ojo también, por eso se hacen estos hitos cada mes de septiembre cuando inicia el mes de las fiestas patrias, para que la gente también tenga cuidado en el consumo.
1: Así es, Marcela, vamos a estar atentos aquí con la información. Se va a sumar en un ratito más la Seremi de Salud, que también, como tú muy bien lo mencionabas, la salud es importante, el resguardo, y es un proceso desde la venta, la trazabilidad, las categorías y también el mantenimiento en buena calidad de la carne que se va a consumir estas fiestas patrias, Marcela.
0: Muchas gracias, Félix. Vamos a estar informándole de todos estos detalles de las fiscalizaciones de la Seremía de Salud, las fiscalizaciones que hace el Servicio Agrícola y Ganadero respecto al origen legal de las carnes en venta, y lo vamos a explicar en detalle en nuestras redes sociales. Te agradecemos, Félix, el contacto. Quedamos ahí un ratito con las imágenes de este hito que comienza con las fiscalizaciones y consejos para los consumidores: comprar solo en locales establecidos con autorización sanitaria y patente municipal visible, que esté ahí pegadita en la pared. Revisar que las carnes no tengan coloraciones extrañas, ni olores alterados, ni líquidos. Exige siempre boleta ante cualquier reclamo. Es el consejo también que otorga el CERNAC, el Servicio Agrícola y el Servicio Nacional del Consumidor, el CERNAC. Así que esas son las recomendaciones. Tres organismos aquí fiscalizando el día de hoy: SAC, Seremía de Salud, también el CERNAC y, por supuesto, Carabineros, que apoya el control carretero para fiscalización del transporte de ganado e impedir también el avigeato o robo de animales. Fiestas Patrias comienza mañana y lo podría hacer también con una fuerte alza de la bencina. Algo ya advirtió el ministro de Hacienda, Jorge Quirós, que advirtió que el miércoles 9 de septiembre las bencinas podrían incluso el diésel subir a 200 pesos por litro más del valor al día de hoy. Vamos a estar pendientes, y la advertencia ya la hizo el diputado Daniel Manuchere, a quien escuchamos.
2: Este gobierno no está protegiendo a las familias. Un nuevo bencinazo va a golpear directamente el bolsillo de la gente. Mientras las familias hacen malabares para llegar a final de mes, el gobierno vuelve a pasarles la cuenta. Y cada día queda más claro dónde están sus prioridades, con los intereses de los súper ricos y no con las familias chilenas.
0: Ahí estaba Daniel Manuchere, diputado de la región de Coquimbo, advirtiendo de este fuerte impacto para las familias chilenas por este incremento de cerca de 200 pesos por litro en el diésel, que sería ahí el miércoles 9 de septiembre, empezando a regir, por supuesto, el jueves 10. Esta fuerte alza no tan solo impacta en el valor de la bencina, sino que también en el alza de los pasajes interurbanos, que aumentan notoriamente para las fiestas patrias. Apretarse un poquito el bolsillo otra vez para este mes de septiembre que comienza mañana. Vamos a la pausa. Regresamos con más noticias en Radio Guayacán.
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7: 12 horas 33 minutos, estamos en Radio Guayacán revisando las noticias de esta jornada, viernes 31 de agosto, y vamos de inmediato a noticias nacionales. El presidente José Antonio Kast se refirió a la situación asociada al asesor argentino Francisco Cerimeo, quien permanece en prisión preventiva en Bolivia en una investigación por homicidio contra su pareja embarazada. En ese contexto también comenzaron a investigarse sus posibles vínculos con líderes de la derecha latinoamericana y su posible influencia en campañas de desinformación durante procesos eleccionarios. El presidente José Antonio Kast habló esta mañana con Radio Cooperativa, donde fue consultado sobre si conoce o no a Cerimedo, si trabajó con él o si eventualmente tuvo alguna relación en sus campañas políticas. Esto fue lo que señaló el mandatario.
8: Respecto de este señor que hoy día salta a la fama, primero decirle, yo en ninguna de mis campañas he trabajado este señor. El gobierno no trabaja, no tiene asesorías con este señor. Y si lo conozco, sí, porque él ha acompañado a distintos líderes políticos en distintas instancias donde nos hemos cruzado y donde nos hemos encontrado.
9: Por ejemplo, esta imagen con Rodrigo Paz en Panamá.
8: Sí, yo fui convocado por la CAF a un gran encuentro latinoamericano que estuvo muy bueno. Estuvo el presidente Petro. Habían 7 presidentes. De ellos tuve bilaterales con el presidente Lula, gran bilateral. Tuve bilateral con el presidente Molino, tuve bilateral con el presidente Paz.
9: Ya, y en ese contexto se lo cruzó, dice usted.
8: Y en ese contexto él estaba en las delegaciones de otros presidentes. Como usted dice, en el año 2020, hace 6 años atrás, él habría, porque también es tema de será de investigación, ustedes, ahí la gente dirá, él habría participado o habría asesorado a las personas que llevaron la campaña del rechazo, que no fue la campaña del Partido Republicano. Sí, no, en esto también
9: entrar al primer proceso.
8: Por eso, entonces, o sea, además,
9: habría perdido en el caso de ese partido.
8: Y se usan imágenes, y yo hice una campaña propia, asumí la derrota del 22%, hablé de eso, y después en el segundo proceso hice una campaña separada de lo que era el conglomerado que estaba en contra del texto refundacional, presidente, de la Constitución.
7: Fue lo que dijo el presidente de la República esta mañana en Radio Cooperativa. El gobierno no trabaja ni tiene asesorías con este señor, Cerimedo. Lo conozco, sí, dijo el presidente Kast, porque ha acompañado a diferentes líderes. La situación judicial de Cerimedo convoca varias cosas. Primero, el intento de homicidio, arrestado inicialmente, fue acusado de ordenar un ataque sicario contra su expareja, una abogada política boliviana. Esto tras sobrevivir a una balacera el pasado 17 de agosto. Segunda orden de prisión, un tribunal boliviano le dictó una segunda orden de detención por 6 meses bajo el cargo de enriquecimiento ilícito, y además habría vínculos con narcotráfico. La justicia asumió una nueva línea de investigación por presunto tráfico de sustancias ilícitas tras abrirse los teléfonos y registros del entorno de este asesor Cerimedo, asesor argentino que ha asesorado inicialmente, se dice, a varios países. Hay operaciones digitales, se está investigando por armar supuestas redes de cuentas automáticas o bots e influencers para intervenir procesos electorales regionales. Y en Chile se reactivaron varios cuestionamientos por sus trabajos previos. Hay distintas líneas que se están revisando, y el que también tuvo palabras para esta situación fue el ministro de Seguridad, Martín Arrau. No conozco a este señor que usted menciona, fue lo que aseguró el ministro de Seguridad, Martín Arrau.
10: Le agradezco profundamente la pregunta. Yo efectivamente he sido jefe de campaña del Partido Republicano en varias instancias. En la última campaña fui coordinador en la segunda vuelta. Pero aclarar, lo primero es que no conozco a este señor que usted menciona. Yo en mi vida profesional he trabajado de manera seria, responsable. He sabido llevar campañas dentro del marco razonable y cordial. Y cuando se me trata de vincular a situaciones como esta, hoy día un medio, incluso una falta de seriedad total, me pone una foto con este señor, que realmente no conozco y menos he contratado para este tipo de acciones que nunca yo he realizado, donde se pueden ver injurias anónimas, porque se dicen cosas que no son efectivas, es de una gravedad tremenda. Entonces el llamado en esto es a ser serio. Y ahí es donde descarto totalmente lo que usted señala. Descarto totalmente el conocimiento de esta situación. Y yo llamaría, y valoro mucho el rol de la prensa, yo siempre le agradezco a ustedes que nos acompañen en todo lo operativo, pero también a tener un mínimo de seriedad cuando se publican cosas, porque el daño que se hace es enorme.
7: Fue lo que señaló el ministro de Seguridad, Martín Arrau, al ser consultado sobre las versiones que lo relacionan con Cerimedo. Hay varias declaraciones en torno a si estaban o no ligados estas acciones realizadas a través de los bots o las granjas de bots a las campañas políticas del Partido Republicano, lo que fueron negados tanto por el presidente de la República el día de hoy como por el ministro Arrau. Una de ellas que se investiga es el uso de estas cuentas troll para desprestigiar y atacar públicamente y cuestionar incluso la salud mental de Evelyn Matthei, la ex candidata del oficialismo a la presidencia de la República. Vamos a cambiar de tema. La reforma constitucional avanza esta semana en el Senado. La iniciativa ha generado varios reparos desde el oficialismo como desde la oposición, particularmente por la creación de un nuevo estado de excepción que podría extenderse por 120 días prorrogables, pudiendo llegar hasta 240 días. El mismo presidente de la República señaló esta mañana que el nuevo estado de excepción no es renunciable, pero que sí está abierto a que se puedan hacer algunas modificaciones en el Congreso. El ministro de Seguridad, Martín Arrau, se refirió también a la discusión del proyecto de reforma y afirmó que el gobierno está dispuesto a escuchar propuestas para perfeccionar esta iniciativa. Y en otras materias, este lunes se cumple el plazo establecido para que el Ministerio Público presente la acusación contra el ex subsecretario del Interior, Manuel Monsalve, luego que la investigación en su contra fuera cerrada formalmente el pasado 21 de agosto. La Fiscalía Centro Norte anticipó que mantendrá una solicitud de 14 años de cárcel en una acusación que, según explicó el fiscal regional Francisco Yacir, tendrá características similares a la presentada en diciembre del año pasado. Debiera ser en términos similares esta acusación, señaló, que se presentó en diciembre. Una vez presentada la acusación, nosotros vamos a iniciar la preparación del juicio oral. Hoy día entonces debiera acusarse formalmente al ex subsecretario del Interior, Manuel Monsalves, luego que la investigación en su contra fuera cerrada formalmente el pasado 21 de agosto. 12 horas con 41 minutos, nos vamos agradeciendo que nos haya acompañado en esta edición central de Está Pasando Noticias. Las informaciones, como siempre, en nuestras redes sociales Guayacán CL. Siga con nosotros en compañía de Radio Guayacán y que tenga una linda tarde, agradables temperaturas en toda la región de Coquimbo.
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1: Son las 12 horas y 55 minutos.
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1: Son las 13 horas y 22 minutos.
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1: Son las 13 horas y 58 minutos.
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1: ¿Cómo están, amigos? Muy buen lunes, lunes con bello día de sol y último día de agosto, que ha tenido como 70 días y esperamos pasar agosto ahí con este bello día de sol. Y hoy día tenemos muchos y muchas emprendedoras que nos van a contar qué están haciendo, productos, servicios y cosas muy interesantes. Así que atento al capítulo de hoy aquí en la 98.9 Radio Guayacán, Conexión Guayacán, también en nuestra web conexionguayacán.cl. Y vamos a saludar a nuestros amigos y amigas, pero primero vamos a saludar a Carol del Centro de Desarrollo de Negocios de La Serena, que están haciendo cosas bien interesantes y siempre apoyando y dando vitrina a los y las emprendedoras. Carol, ¿cómo estás? Bienvenida.
2: Hola, buenas tardes. ¿Cómo estás, Félix?
1: Muy bien.
3: Trajimos un grupo bien diverso de emprendedores y emprendedores que vienen a mostrar sus ideas de negocio, sus proyectos, así que ahí van a estar bien interesantes.
1: Oye, buenísimo, vamos a partir saludando a nuestra amiga de la colorimetría, ideal para todo lo que viene con todo lo que es la primavera,
3: sí.
1: Los colores, nueva energía, ya vemos el solcito que está acá y es espectacular. No solamente para emprendimiento, para la vida diaria, para el trabajo, para un nuevo empleo.
3: Claro.
1: Y para muchas otras cosas más. ¿Cómo estás?
3: Hola, Félix.
1: Bienvenida.
3: Bien, gracias. Bueno, tal como decías tú, este es ideal, no solamente para primavera, sino que para todas las épocas del año, pero más aún se incrementa cuando vamos avanzando en el año y hay como fiestas, celebraciones de empresa, graduaciones, así que es ideal para todo ese tipo de eventos, para que puedan elegir bien los colores de su ropa y también sobre todo para los eventos corporativos que están saliendo bastante ahora,
1: sí.
3: Donde las empresas quieren tener una mejor imagen de su equipo, de sus trabajadores, así que los invito también a las empresas a que puedan ser parte también de una asesoría en color para sus trabajadores.
1: Buenísimo.

0: una necesidad mía y verlo también en que las otras personas lo necesitan y que se sienten muy satisfechas cuando van a este tipo de asesoría, se sienten súper felices, su autoestima mejora muchísimo y se sienten súper seguras al momento de presentarse ante cualquier instancia, a diario y en cualquier momento en realidad de su vida diaria.
1: Oye, buenísimo. Vamos a estar comentando y la vemos ahí con su paleta de colores y quizás podríamos hacer algún juego aquí con los demás, si los demás están dispuestos.
0: Sí.
1: Y si no, igual.
2: Los obligamos.
1: Democráticamente lo hacemos participar. Oye, vamos a conocer eso y más. Pero también, Carol, los animales son parte fundamental de nuestra familia y esta primavera también vienen cosas bien interesantes para ellos y ahí tenemos un emprendimiento que tiene harta tradición y que también tiene un gran trabajo, Colitas Felices.
2: Sí, Colitas Felices nos viene a mostrar cómo darle cariño, cómo regalonear a los ahora a los preferidos de la familia, a las mascotas, que se han ganado ahí su papel súper importante ahí en el hogar.
1: ¿Cómo estás? Cierto. Bienvenido.
3: Muchas gracias, Pili. Muchas gracias, Carol. Gracias por el recibimiento. Sí, bueno, llevamos 6 años en Colitas Felices, mucha gente ya nos conoce. Yo soy Manuel, kinesiólogo del Hospital de Coquimbo, trabajo en la UCI, aparte soy el dueño de Colitas Felices, este emprendimiento que ya lleva su tiempo, que nos hemos enfocado y especializado en los perros, principalmente, donde atendemos de a uno, totalmente personalizado, sin jaulas, tratando de darle el menor estrés posible, tratando de atenderlos como nosotros mismos quisiéramos que atendieran a nuestros perros. Entonces en Colitas Felices todo el equipo son super dog lovers, todos tienen sus perros, todos los tratan como sus guaguas, así que tratamos de transmitir eso y entregar eso a cada uno de nuestros clientes.
1: Oye, buenísimo. ¿Cómo nace Colitas Felices? Cuéntanos ahí la parte de la historia.
3: Sí, Colitas Felices nace en torno a la historia de mi primera perrita o mi primera perra que donde yo me hago cargo solo. Obviamente uno tiene mascotas cuando es niño, pero normalmente los papás de uno son los que se hacen cargo, pero yo cuando ya empiezo a trabajar y tengo mi primera perrita, la Pupi, ella le dio cáncer cuando tenía como 1 año 4 meses, le salió un tumor en una patita, se la tuvimos que amputar, darle quimioterapia, lamentablemente ella falleció mientras Colitas Felices estaba en el transcurso pensando en ella. Mi sueño en realidad era que la Pupi estuviera fuera como la anfitriona de Colitas Felices, donde las personas pudieran llevar a sus mascotas y ella jugara con ellas o fuera regaloneada por las otras personas. Y finalmente, la vida es así. Y finalmente queda Colitas Felices como para darle el cariño al resto de los perritos, que es como el amor truncado que lamentablemente tuve con la historia de mi perrita.
1: Y es parte que nos toca vivir a muchos y sin duda queda el reflejo, el recuerdo y también el legado para hoy día también hacer felices a otros perritos también en ese sentido. ¿Dónde están ubicados, Manuel?
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1: Una muy buena ubicación.
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1: Oye, buenísimo, una tremenda oportunidad para que los vayan a visitar y ahí vamos a conocer en más detalles de aquello, Manuel.
3: Muchas gracias.
1: Y también nos acompaña nuestra amiga de Acacia, Diseño, Soluciones y Textiles. ¿Cómo estás?
4: Hola, ¿cómo estás?
1: Ahí más cerquita el micrófono.
4: Ahí está. Hola, un gusto saludarlos.
1: ¿Cómo está? ¿Qué tal todo? Ahí la vemos con algunos productos también que trajo hoy día para bueno, mostrar.
4: Yo soy paramédico desde el 99.
1: ¿Ya?
4: Y me salí por motivos personales porque yo quería otro bebé. Y siempre fue trabajé mucho en cuidados paliativos y ese tipo de pacientes domiciliarios. Y siempre tuve esa inquietud porque yo también tengo formación técnica de diseño vestuario. Y saqué esta línea adaptativa, de ropa adaptativa de uso clínico, tratando de mejorar la dignidad del paciente y apoyando mucho al cuidador.
1: Buenísimo.
4: Y a través de estos productos yo trato de... Como siempre, el enfoque de mi taller siempre es que sea inclusivo y con enfoque de género. Desde ahí yo empiezo a sacar diferentes productos y proyectos que puedan enfocar esa visión que tengo desde el taller. Y ahí saqué estos productos nuevos que son

0: pantalón que es pijama, un pantalón de vestir que tiene ciertas adaptaciones para poder usar la sonda Foley sin peligro. Oye, sin tener el, sin tener la tracción o sin tener tiene varias como cosas técnicas el usar una sonda
1: Foley. Oye, excelente, eso y más, y nuestra amiga que nos queda pendiente también de presentar al regreso de estos consejos comerciales junto a Kevin Deck. Ya regresamos.

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3: Son las 14 horas y 32 minutos.
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3: Ya estamos de regreso en Conexión Guayacán y nuestra amiga de Acacia Confecciones, Karime, nos estaba contando un poquito de todo el proceso.
4: Sí, yo, como les decía, soy paramédico y tengo formación técnica en diseño industrial, y siempre tuve esta inquietud de poder mejorar y la dignidad de los pacientes, más la protección del cuidador, que nunca se piensa mucho en el cuidador de la forma que tiene que hacer cosas sin saber, sin tener formación. Y desde ahí creamos esta línea con diferentes productos que están en este proceso de tener un enfermo en casa, de todo lo que significa. Aliviar el dolor, lo estándar no es inclusivo, y sobre todo poder ayudar, como le digo, al cuidador en diferentes ámbitos y aliviar un poco esa presión que es tener un enfermo en casa con reposo prolongado, con un accidente vascular.
3: Sin duda, temas complejos, y que por un lado no es solamente el tema del emprendimiento, sino también de ayudar y colaborar en estos importantes temas. Nuestra amiga Karime Ahumada de Acacia con K, guión bajo, confecciones, para que lo puedan seguir en red. Vamos a seguir profundizando eso y más. Y también nos acompaña Loreto Cepeda de Hidraft S.P.A. ¿Cómo estás? Bienvenida.
5: Bien, ¿y tú?
3: Bien, bien. Muchas gracias. Cuéntanos de tu proyecto, de tu trabajo y de tu ayuda.
5: Bueno, nosotros somos Hidrafi, una plataforma SaaS de monitoreo inteligente enfocada a la continuidad operacional.
3: Ya, mira, qué interesante.
5: Ya, nosotros nos encontramos en proyecto MVP con un semilla que nos adjudicamos, un Corfo Semilla Inicia, el año pasado, ya estamos terminando con un cliente que reutiliza las aguas grises a nivel. Lo estamos monitoreando ya para demostrar que los datos se alojan en la plataforma. Nuestra plataforma transforma los datos de variables hídricas, hidráulicas, eléctricas y mecánicas en información útil para apoyar tanto el mantenimiento preventivo como el predictivo. La idea es no esperar que el equipo falle a través de alertas, tendencias y reportes. Hidrafi permite detectar cambios en el comportamiento de los equipos, anticiparse a posibles fallas y también planificar de mejor manera las mantenciones preventivas. Con esto buscamos reducir detenciones inesperadas, optimizar los costos de mantenimiento y aprovechar mejores recursos como el agua, la energía y el tiempo. En pocas palabras, Hidrafi ayuda a pasar de un mantenimiento reactivo a uno preventivo y predictivo, anticiparse en vez de solamente reparar.
3: Tremendo apoyo, y cuéntanos, sobre todo en esta zona de escasez hídrica, la importancia de este proyecto.
5: La importancia de este proyecto, bueno, nace en base a mi experiencia como ingeniera en mantenimiento industrial y también administraba condominios en la zona de Atacama, Copiapó. Paralelamente a eso, trabajé en la Dirección General de Aguas y me di cuenta la importancia de la contingencia
6: del recurso acá en la zona norte, y de que hay que hacer cosas también alianzadas a la realidad, tanto a la industria como a la tecnología. Es eso, no alejarse tampoco de la realidad. Y de que todas las contingencias ahora se pueden mantener en alerta, en unificación con la tecnología.
3: Oye, buenísimo, una tremenda oportunidad. ¿Cómo te siguen en redes sociales?
6: 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Hidrafi S.P.A. Hidrafi es H-Y y después la I latina al final.
3: Oye, buenísimo. Carol, acabamos diferentes emprendimientos en diferentes áreas que son muy relevantes para la región de Coquimbo.
7: Sí, tenemos de todo un poco. Acá, bueno, hay algunos que han iniciado con algunos fondos, con apoyo, no tan solo de Cercotec, sino que de otros organismos como FOCO. Y bueno, la idea es difundir estos negocios que están en alguna etapa inicial, ¿cierto? Y también promocionar otros que ya llevan sus años de servicio, que por ejemplo Coritas Felices se cambió hace poco de dirección, entonces para que no pierdan la cantidad de clientes que tienen, para que los vuelvan a conectar. Tenemos soluciones de todo tipo para todas las personas y nuestra intención como centro de negocios es apoyarlos en cada una de las etapas del emprendimiento.
3: Oye, buenísimo, una gran oportunidad. Y como tú decías, nuestro amigo Manuel de Colitas Felices nos contaba también de estos 6 años, de cómo nace. Y ahora contemos a quienes nos están escuchando, ¿qué hace Colitas Felices?
8: Bueno, Colitas Felices es una peluquería para mascotas, es como un poco la peluquería del barrio. Nos hemos puesto un servicio más cercano, eso es lo que hemos intentado aportar. Nos hemos especializado solo en los servicios para perros.
3: Ya.
8: Para los regalones de la casa, estos niños nuevos hijos, y damos un servicio que es uno a uno, o sea, un groomer peluquero con un perrito que están completamente todo el tiempo con él, agendando una hora con tal de que los perros no tengan caniles. Así que el servicio trata de ser lo más personalizado posible, entendiendo que para los perros el ir a la peluquería no es tan fácil como a nosotros. Entonces sí. Hay miedo, hay tensión, hay ansiedad, hay perros que son un poquito más viejos, que pueden estar un poquito más estresados, necesitan una atención un poquito más especializada con calma. Entonces, lo que tratamos de hacer es que el perrito que vaya a Colitas Felices entre tranquilo y salga a regio y sin ningún tipo de estrés o con el menor estrés posible.
3: Oye, buenísimo, una gran oportunidad. ¿Cómo se hace para agendar?
8: Para agendar pueden hacerlo a través de WhatsApp o Instagram, que son nuestros dos canales más rápidos.
3: Más habituales,
8: normalmente, ¿sí? Por el ruido que hay en la peluquería, llamar no es muy recomendable. Pero si nos dejan un mensaje, más o menos nuestro promedio de respuesta es 6 minutos. Así que siempre estamos ahí atentos para poder responder y agendar lo más pronto posible.
3: Súper. Manuel, cuéntanos cómo ha evolucionado y cómo ves tú también el cuidado y preocupación de las mascotas como parte de la familia también en estos 6 años de crecimiento de Colitas Felices.
8: Es una excelente pregunta y justo hoy día reflexionaba sobre eso, que cuando partió Colitas Felices, pero partimos mezclando un poco lo que es la peluquería con un pet shop.
3: ¿Ya?
8: Muchas veces la gente o nosotros teníamos esta escrita que era muy caro, que a veces de repente te comentaría como decía un perro nomás, como sí. ¿Cómo van a cobrar tan caro? Pero hemos ido acompañando un poco el camino en cómo va evolucionando las personas y el trato hacia la mascota.
3: Hay algunos que van más que uno.
8: De hecho, hay un comentario súper bueno que era un amigo bien cercano que decía: mira, mi señora va una vez a la peluquería cada 3 meses y gasta, no sé, X cantidad de plata, pero el perro lo llevamos todos los meses y gasta mucho más. Entonces, es chistoso, pero está esa preocupación, está ese cambio de mentalidad.
3: Y hay algunos, disculpa que te interrumpa, Manuel, que no solamente el tema estético que se vea bonito, sino también que lo necesitan porque se le pega el pelo, porque es más crepito, porque se le hacen motas. Entonces también es no solamente lo estético, sino también el bienestar.
8: El bienestar es salud. Al final la prevención o la higiene es el primer paso para la salud en conjunto con la alimentación y nosotros brindamos ese punto.
3: Oye, qué buena.
8: Más allá que algo estético, así como decías, claro, un perro, un pool o un perro que es de pelo largo, las motas, eso es un acúmulo de humedad, infecciones, bacterias, que no son solo para ellos, sino también para las personas. Entonces, es un punto más de responsabilidad de higiene, que es la prevención en la salud. Así que es bastante importante, no solo por un punto de vista estético, de yo sentir la emoción de derretirme porque mi perro se ve bonito, ¿no?
3: Sí. Oye, cuéntanos, ¿quiénes más llevan perritos, más grandes, más pequeños, o es de todo un poco? ¿Cómo lo ves tú?
8: Hay de todo un poco, pero los perros más clásicos, yo diría que la Serena,
3: los Poodle,
8: Coquimbo, Poodle, Shih Tzu, Yorkshire, son los tres perritos más clásicos.
3: Porque además se puede jugar ahí con cortes, con,
8: claro,
3: estilo.
8: Sí, es más entretenido, por así decirlo. Los perros más grandes también les llevan harto, pero claro, el perro normalmente más grande como un pastor, un golden, o perros como un gran danés o un malamut, son perros que no necesitan tanto corte, entonces no se puede jugar tanto, sino que van más por higiene, por tenerlos limpios.
3: Oye, buenísimo. 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
3: Oye, buenísimo.
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3: Oye, buenísimo, una tremenda oportunidad, Caroline, también para ver el crecimiento y también cómo van avanzando también en todo este proceso de cuidado y bienestar animal.
7: Así es, así que acá estamos compartiendo a Radio Guayacán. Más adelante seguramente va a mencionar todos los servicios que tiene Colitas Felices para ofrecerle a sus mascotas.
3: Oye, buenísimo. Y también nuestra amiga de colorimetría que nos acompaña, nuestra amiga Verónica Castro, cuéntanos la importancia de la colorimetría y también cómo ayuda también en el día a día de muchos de nosotros.
9: Bueno, hay estudios que dicen que cuando llegamos a un lugar, el 93% del lenguaje que más predomina, que más se va a notar, va a ser lo que mostramos, es nuestra imagen, y solo un 7% de lo que decimos. Entonces la imagen es súper importante. A veces puede ser algo banal, puede ser algo muy superficial, pero en realidad es súper importante para tu trabajo, para tu día a día, o incluso, no incluso, sino que es súper importante también para la autoestima, para cómo se sienten cada día, no solamente las mujeres, también los hombres. También hay hombres que se realizan asesorías de imagen, colorimetrías, sobre todo personas que trabajan en también medios de comunicación, política, como les contaba hace un ratito, también los temas corporativos, que las empresas quieren que sus trabajadores tengan una buena imagen, porque eso también habla muy bien de la empresa en sí mismo.
3: Oye, buenísimo. ¿Y vienen muy preparadas?
9: Sí, traje aquí un par de telas. No sé si quieren que juguemos con alguien.
3: ¿Sí?
9: Ya, vamos a contigo, porque estás al ladito. Bueno, en la colorimetría, que en realidad es una rama de la asesoría de imagen, hay más, pero la colorimetría podría decirse que es como el primer filtro, tal vez, para la primera parte de la asesoría de imagen. Y lo que hacemos en general es probar telas. Esta es como la parte ya final. Hay muchas de telas que vienen antes, pero por ejemplo voy a probar en
10: ¿tu nombre? Karime.
9: Vamos a probar en Karime. Y
3: estamos con nuestra amiga Verónica Castro de colorimetría-la-serena, para que la puedan seguir en redes sociales, y nos va a comentar también este proceso que todos lo podemos hacer, hombres, mujeres, niños, jóvenes, para un trabajo, emprendedores. Es bien interesante, Verónica. Cuéntanos, yo te voy a ir contando.
9: Esto parte con la teoría del color, que se trabaja habitualmente en arquitectura, en diseño, en publicidad, pero ahora también se ha traspasado a la persona.
3: Okay.
9: Y aquí podemos ver cómo hay colores que van a reflejar más sombras, o van a marcar más ojeras, y lo que buscamos en el fondo es que haya armonía entre los colores de su rostro y los que están abajo. Mientras más armonía haya, más repetición, más belleza. Entonces podemos ver en este caso que con estos colores ella se ve un poquito más amarillita, y con estos son de colores intensos como los que ella tiene aquí en su rostro, pero son más cálidos, por lo tanto también van a hacer que ella no luzca su piel tan resplandeciente como por ejemplo acá. Y qué pasa con esto, que aquí sí su piel luce mucho mejor, pero son un poco pálidos para lo que el contraste que ya tiene. Entonces lo que nos queda es esta paleta que se llama invierno, que es de colores fríos y que además es de colores de alto contraste, tal como lo que ella tiene aquí en su rostro. Y este es un resumen de la paleta de sus colores, hay muchos más, pero ella, mientras más tenga estos colores cerca de su rostro, más luminosa se va a ver, más saludable, y su imagen va a proyectar mucho mayor seguridad ante las personas que ya se presenten.
3: Oye, buenísimo. Esto es para saber los colores que uno necesita, pero también en el día a día, de repente, en el caso de los hombres, a veces uno se viste súper rápido. ¿Qué consejos hay ahí? Y en el caso de las mujeres, que quizás hay una mayor preocupación, también cómo ir viendo el tono que le viene más con la ropa que le gusta más. Porque a veces también hay diferencia. Oye, tengo una polera, camisa, en el caso de los hombres, en el caso de las mujeres, un vestido, una blusa que me encanta, pero quizás no va en mi colorimetría, pero es la regalona que me la pongo. Exacto. Siempre.
9: Mira, la colorimetría no es algo restrictivo ni castigador, donde yo te voy a decir, solo puedes usar estos colores y ninguna más, sino que vas a poder usarlos todos, todos, incluso aquellos que no te favorecen tanto. Hay algunos tips que yo les voy a ir enseñando para que puedan usarlo igual.
3: Buenísimo.
9: Pero la colorimetría del rostro va como todo lo que va cerca del rostro, entonces ojalá mantener en esta área lo que más nos favorezca, y los que no nos favorecen tanto, alejarlos un poquito del rostro, y con eso es suficiente.
3: No es como que tenga que tener desde las botas hasta...
9: No, necesario, pero a la larga, uno cuando ya se va acostumbrando a su paleta de colores, tiendes a tener todo lo de
3: sí,
9: hasta la bota, como dices tú, de tu colorimetría.
3: Oye, muy interesante. ¿Cuánto tiempo llevas, Verónica, en esto?
9: Llevo un año y medio, voy a cumplir 2 años en esta actividad. Así que comencé primero con la colorimetría y luego me especialicé, o sea, no me especialicé, sino que abordé todo lo demás, que es de la asesoría de imagen, donde vemos también la silueta, el visajismo de rostro, donde ahí tomamos medidas del rostro y yo les puedo recomendar modelos de lentes, tamaño de las joyas, qué tipo de collares, con qué tipo de escote, qué cortes de cabello, en el caso de los hombres, qué tipo de barba también pueden elegir, que va a ser lo que más va a armonizar con ellos. Y también tenemos la otra sesión, que es de estilo, donde ahí justamente comentabas tú recién, claro, si tengo una polera que no es de mi colorimetría, pero es mi regalona, seguramente es la regalona porque lo más probable es que sea de tu estilo. Y cuando hablamos de estilo, hablamos de la personalidad de la persona. Como cuando uno ve a alguien en la calle y dice qué lindo le queda eso a ella o a él, pero yo no me lo podría poner. No me lo podría poner porque me sentiría incómodo, porque no va de acuerdo a mi personalidad. Entonces, finalmente, el estilo de ropa de nosotros es tu personalidad hecha ropa. Entonces, en eso trabajamos también en la sesión de estilo, cuál es tu personalidad y qué es lo que tú quieres proyectar también en tu trabajo o en tu familia o en cualquier área que tú te vayas a desenvolver.
3: Oye, muy importante cómo lo vamos evaluando y cada vez toma más relevancia también en estos tiempos.
9: Habla más que 1000 palabras.
3: Oye, buenísimo. ¿Recordemos las redes?
9: Sí, Colorimetría La Serena.
3: Buenísimo. Y nuestra amiga, hay estos productos, ahí hay varios que estamos observando.
10: Sí, mire, yo como decía antes, yo soy un... Acacia Confecciones es inclusive con enfoque de género. Tenemos varias áreas, uniformes escolares, corporativos, institucionales. Y la línea nueva es esta ropa adaptativa de uso clínico para todos los dispositivos médicos que pueden ser de uso permanente o a corto plazo para poder mejorar la dignidad del paciente. Y son con telas que son diseños que yo realicé, moldajes que yo realicé, y son telas especiales para cada uso. Por ejemplo, son de alto contenido de poliéster, cosa de que no retengan olores, que sean fáciles de lavar, que los accesos sean pertinentes para cada cosa, y después, si es de corto plazo, lo puedo usar como ropa. He tenido ahora clientes que por operación de próstata tuvieron que usar sandafuera y por un tiempo corto, pero ahora ya usan el pantalón para otra cosa porque no se nota. Están cuidadosamente diseñados, están cuidadosamente diseñados para que no se note.
3: Ah, ok.
10: Entonces, ese es un buzo que tiene, esa es la bolsita que va con la sonda.
9: La sonda aparece.
10: Claro, este es como el dispositivo que se vacía, la bolsita, viene acá.
3: Acérquelo más para que pueda escucharse el micrófono.
10: Viene acá con una abertura estratégica para poder vaciarla. El cierre que tiene no se nota al cerrarlo.
3: Que imperceptible.
10: Y va con la altura para que no moleste la rodilla y para que la bolsa tampoco se note demasiado. Tiene, como hay que cambiarla de posición cada 24 horas, en las dos piernas está la misma función. También para el pijama. Como le decía, son telas especiales, son tratadas con ciertas tecnologías para que no retengan olor, no salgan motas, para que no tenga problema, y diseñadas para ese uso. La otra son las camisas, que son las camisas que son de para enfermo en realidad, que están en cama, con reposo prolongado, con diferentes accesos, que también son telas especiales, suaves, costuras planas, y también de colores que son unisex para que se pueda ver también. Tenemos muchos artículos que se pueden usar para pacientes que tienen Parkinson, que tienen diferente artrosis, para poder comer, que son cosas pequeñitas que van ayudando en la dignidad del día a día de este paciente.
3: Oye, buenísimo. ¿Cómo te contactan? ¿Hay contacto virtual, tienda física? 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
3: Oye, buenísimo. Y nuestra amiga que nos acompaña también, Loreto Cepeda, de Hidrafi, cuéntanos algunos de los productos que tenemos disponibles también.
6: Nosotros no trabajamos con productos como tal, sí tenemos dispositivos que son los que instalamos en las salas de bomba o en las salas de elevación de agua potable. Ya ahora el MVP lo estamos realizando con unos dispositivos que son inalámbricos, con conexión IoT, Wi-Fi, y mandar las señales a la plataforma. Mucha tecnología traída desde China.
7: En el fondo, esta tecnología, Fénix, lo que permite es monitorear el sistema de agua y así evitar potenciales fugas que hayan de agua.
6: Exacto.
7: Por ejemplo, o alguna, no sé, alguna fractura, me imagino.
6: Cuando no se sabe que si el equipo o el sistema falló, esto manda alertas tempranas para que el cliente tome decisiones de forma ya más a nivel de urgencia, no así esperando que pase el accidente, por decirlo de alguna forma, o que la falla repercuta a un gasto mayor, tanto económico como en los recursos. Eso.
3: Es muy importante poder avanzar y generar este servicio que genera un impacto muy positivo en estos aspectos, Carol. Oye, conocimos hartos emprendedores y emprendedoras que tienen cosas muy relevantes. Vamos a tener una notita también ahí en conexionguayacán.cl y una notita también en nuestras redes sociales. Carol, muchas gracias por acompañarnos este día lunes.
7: Sí, antes de despedirnos, Félix, recordarle a la gente que está la postulación abierta todavía al subsidio Modo Empleo.
3: ¿Ya?
7: Que es un fondo donde se otorgan 3 millones de pesos a personas que ya lleven por más de 6 meses desempleadas, donde pueden iniciar su negocio. ¿Ya? Esto sí tiene un foco, es para ciertos grupos etarios, y la postulación es hasta el 8 de septiembre, para que lo vayan revisando, se acerquen a Cercotec a hacer las consultas. Pero es una buena oportunidad para la gente que lleva mucho tiempo desempleada y pueda postular a este fondo para iniciar su negocio.
3: Ay, excelente, una muy buena oportunidad. Muchas gracias, Loreto. Que tengas buena tarde.
6: Igualmente, Félix, muchas gracias a ti por la oportunidad.
3: ¿Las redes de ustedes?
6: www.hidrafichile.com.
3: Buenísimo.
6: Y LinkedIn Hidrafi SPA.
3: Maravilloso. Karina, también, muchas gracias. ¿Redes sociales?
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3: Ahí para ver esto y más.
10: Esto y más.
3: Eso. Verónica, colorimetría también, sí. Tremendo aporte y ayuda.
9: Sí, las redes sociales son @colorimetrialaserena en TikTok y en LinkedIn también.
3: Oye, buenísimo. Manuel, colitas felices ahí apoyando también a las familias y a las familias perrunas ahí que están atentas también del bienestar de ellos.
8: Muchas gracias por la invitación. Nos pueden seguir en colitas felices-LS.
3: Oye, buenísimo. 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Nos vamos a unos consejos comerciales, de regreso vamos a estar con el subsecretario de Cultura, vamos a estar hablando de inteligencia artificial y otros interesantes temas aquí en Conexión Guayacán. Nos vamos a unos consejos y ya regresamos.

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12: Son las 15 horas y 3 minutos.
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15: Extracto. Solicitud de cambio de punto de captación de derechos de aprovechamiento de aguas subterráneas. Aldo Bernal Torres, RUT 17.012.948-2. Solicita un cambio de punto de captación de derechos de aprovechamiento de aguas subterráneas, de uso consultivo, de ejercicio permanente y continuo por un caudal máximo de 0.3 litros por segundo y un volumen total anual de 9.461 metros cúbicos sobre las aguas subterráneas inscritas a Fojas 78, número 32 del año 1998 en el Registro de Propiedad de Aguas del año 1998 del Conservador de Bienes Raíces de Coquimbo hacia un nuevo punto, definido por las coordenadas UTM Norte 6.662.452 metros, este 291.820 metros, referidas al datum WGS-84 uso 19, manteniendo las mismas características del derecho original en la comuna de Andacollo, provincia de Elqui, región de Coquimbo, donde se extraerán mecánicamente y el uso que se le dará a las aguas es comercial. El pozo de origen y pozo de destino se encuentran en el mismo sector hidrológico de aprovechamiento común denominado Lagunillas. Se solicita un área de protección de 200 metros de radio con centro en el eje del pozo.
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4: Estamos de regreso en Conexión Guayacán y vamos a hacer jaque mate al turismo, jaque mate a la inteligencia artificial y al marketing estratégico, que se está haciendo muchas cosas interesantes. Un hombre con experiencia de largos años y sobre todo aportando a la región de Coquimbo. ¿Cómo estás? Bienvenido.
18: Muy bien, súper bien. Gracias por la invitación.
4: Un gusto saludarte y tenerte aquí en estudio para hablar de estos interesantes temas que nunca están de más, y sobre todo hoy en día que hay tanta cosa por hacer y temas por avanzar.
18: Montones de temas. Hay mucho por hacer todavía y harto trabajo que se está desarrollando en la región y en el país también, concretamente.
4: ¿Cómo ves tú el desarrollo aquí en la región de Coquimbo? ¿Avanzamos, retrocedemos, quedamos ahí? ¿Hay mucho por hacer?
18: Bueno, en la región se está trabajando fuerte con proyectos principalmente apoyados por Corfo, por Cercotec, que están impulsando también el desarrollo de la inteligencia artificial o proyectos de marketing digital, como un poco nivelando la cancha. Y sin embargo, igual siento que todavía falta mucho por hacer, que hay muchas empresas que se están quedando demasiado atrás, muchas organizaciones que todavía están trabajando muy analógicamente, y creo que ahí hay una deuda pendiente que se debería trabajar fuerte en eso.
4: Oye, antiguamente el tema de la página web, redes sociales, se veía muy lejano. Hoy día es desde la base.
18: Sí, pues. Bueno, las páginas web hoy día cumplen varias funciones, una de las cuales es acercar un poco la oferta, ¿cierto?, de las empresas con las personas. Sin embargo, también hoy día las empresas, y nosotros lo estamos promoviendo mucho, están pasando de trabajar directamente con las páginas web, están las que son más pequeñas sobre todo, a utilizar un formato de social, de funnel social,
4: ¿ya?,
18: trabajando directamente con los Instagram.
4: Ah,
18: ya, transformando tu Instagram en una especie de landing page para tu negocio, y eso permite que las empresas que son más pequeñas, que no tienen tanto tiempo para administrar y trabajar con sus páginas, tengan un solo canal que sea el más potente, y se está desarrollando fuerte ese concepto de funnel social, y desde ahí empezar todo el filtrado de clientes, potenciales clientes, para llevarlos también a los canales externos, ya sea directamente a tu WhatsApp o también lo pueden llevar a sus páginas o a sus redes, a sus otras redes.
4: Mira qué interesante. Cuéntanos, tú llevas una dilatada trayectoria aquí también en la región, trabajando en estos temas, ayudando, asesorando, pero sobre todo logrando que las cosas pasen en muchos aspectos.
18: Sí, sí. Bueno, es que la única forma, pues aquí hay que empujar el barco. A nosotros nos gusta mucho el emprendimiento, nos gusta trabajar mucho con empresas que están en esa etapa, en la primera etapa, porque entendemos que ahí hay un potencial de desarrollo importante en la región, sobre todo en el tema turístico, que es una industria que distribuye mucho, ¿cierto? Porque aparte de las empresas que están entregando sus servicios, sus productos, se encadenan un montón de otras empresas a la vez. Entonces ahí es donde nosotros estamos fuertemente apostando por impulsar a la pequeña empresa, a la mediana empresa o a la microempresa, emprendedores, para que se sumen a esta ola que viene fuerte, que partió el año 2023, post pandemia, donde la IA irrumpe, ¿cierto? Irrumpe con fuerza. Y nosotros la captamos al tiro, porque tú cachai que trabajando en temas de marketing, en publicidad, uno se potencia mucho con eso.
4: Sin duda, entonces, sí.
18: Y lo otro que es muy interesante, que también estamos tratando nosotros de transmitirle a las empresas, que cuando son empresas personales o empresas pequeñas que tienen una persona, dos, tres personas trabajando en equipo, aprovechen de construir asistentes que les ayuden a simplificarse la vida, porque tú podés trabajar con la IA entendiéndola no solamente como un buscador, que hoy día lamentablemente muchas personas lo usan como un buscador o para crear imágenes y cosas así, pero la IA te ayuda a generar modelos que son potentes para que los negocios se desarrollen y tengan equipos de trabajo y puedan ir encadenando algunas cosas que son importantes. Por ejemplo, no sé, nosotros creamos hace poco un GPT que se llama Fotodirector, que lo entrenamos con una cantidad de información de desarrollo de fotografía. Nosotros no somos expertos en fotografía, pero hemos ido aprendiendo en el camino, y esa herramienta la pusimos a disponibilidad de la gente para que la gente, sin tener necesidad de escribir prompt, porque hoy día la inteligencia artificial uno la entiende como que tú tienes que pedir a través de un prompt, pero con estos asistentes GPT, tú solamente subiendo una foto, ya el asistente te va entendiendo, entiende en qué industria estás tú, de qué área de negocio eres tú, y te va a guiar para tener tu foto profesional desarrollada con inteligencia artificial.
4: Oye, buenísimo. Cuéntanos qué servicios y productos tiene Jaque Mate también, para quienes nos escuchan y quienes son emprendedores.
18: Mira, nosotros en Jaque Mate desarrollamos una metodología propietaria que se llama JEDIS, ya que es un acrónimo de nuestro... nosotros siempre nos hemos creído que somos los JEDIS del marketing, porque lo que buscamos es que las personas o nuestros clientes atraigan a sus propios clientes. ¿Ya? Y los JEDIS tienen que ver con eso, con la fuerza de la atracción, con atraer, ¿ya? Usar la fuerza a su favor. Entonces, la metodología que creamos tiene que ver con una serie de 5 pasos a través de los cuales las personas pueden entender en qué nivel de digitalización se encuentran, ¿cierto? Y desde ese índice, que nosotros desarrollamos un índice de medición de transformación digital, la persona puede entender si está en un nivel de entrada, que sería un nivel de fundación digital, un nivel intermedio o un nivel avanzado. Y en base a eso, nosotros recién proponemos soluciones. Y todas nuestras soluciones son a la medida. No queremos entregar como planes así como tan específicos, porque en realidad ninguna empresa es igual a la otra. Y cuando al suceder eso, la empresa entiende que nosotros le estamos entregando un servicio mucho más personalizado. Así que, y en base a eso, entregamos ya sea servicios de desarrollo de estrategias digitales, planes de contenido, o lo ayudamos a ejecutar, o servicios de IA. Ahora desarrollamos hace poco un SaaS, un servicio en la nube, que nos dimos cuenta que los turistas estaban buscando información en diferentes fuentes, y la encontraban toda desagregada, y las personas que se comunicaban a través de los WhatsApp de las empresas que ofrecían tour o servicios turísticos y no podían comunicarse rápidamente con las empresas. Entonces nos dimos cuenta que se perdían muchas reservas, porque las empresas no tienen la capacidad de responder. Entonces nosotros creamos
4: una mala experiencia.
18: Mala experiencia, sí. Y se pierden las reservas. 75% de las reservas se pierden si tú no respondes inmediatamente. Entonces creamos con inteligencia artificial y con otros temas de machine learning y aprendizaje profundo, creamos una aplicación o un servicio en la nube que se llama Zappi, que usa tu propia cuenta de WhatsApp de la empresa.
4: Ya.
18: Y las personas pueden conversar con la empresa directamente sin que se pierda ninguna conversación, pero Zappi te lleva al cierre de la venta.
4: Mira, buenísimo.
18: Ahora, por ejemplo, si tú tienes un tour, ¿ya?, tú lo subes a la plataforma Zappi, que tiene un dashboard, tú trabajas con una configuración, integras tu sistema de pago, por ejemplo, las empresas usan WebPay o Flow, y cargan los tours que tienen disponibles, las horas, las fechas, etcétera, y Zappi responde por ti sin necesidad que tú estés ahí, pero te lleva directamente a la venta. El cliente confirma una fecha, por ejemplo, quiere ir el martes a las 5 de la tarde al tour de no sé qué, en la playa, por ejemplo, un tour de las ballenas. El cliente confirma cuántas personas son, qué día le interesa ir, y Zappi inmediatamente se conecta con la plataforma de pago que tú usas y te manda un link de pago para que tú pagues en línea directamente. Oye, en tu WhatsApp.
4: Tremenda oportunidad. Estamos con nuestro amigo de Jaque Mate, Javier Jaque, que nos acompaña en esta oportunidad. Recordemos tus redes sociales, Javier.
18: Sí, nosotros estamos en Jaque Mate-CL. Jaque con K, Jaque Mate-CL. Oye, bueno, ese es nuestro canal principal que estamos utilizando hoy día.
4: ¿Cómo ves tú el turismo para esta temporada 2026-2027, con todo lo que pasó con las lluvias, con la situación, imagen de reactivación, que es muy importante, pero por otro lado también hay algunos lugares que están todavía ahí como para mostrar? Entonces, estamos como en buen chileno, como entre Tongoy y Los Vilos. ¿Nos tiramos a la piscina invitando a todos a que vengan, o vemos también la otra situación, o podemos complementar en ambas, avanzar y solucionar? ¿Cómo lo ves tú?
18: Mira, yo veo que el turismo hoy día está bien complicado, ¿cierto? Las empresas están súper complicadas porque con lo que pasó, bien tú lo dices, se perdieron, bueno, hubieron inundaciones, algunos lugares se destruyeron. Entonces, la conectividad, también los caminos están un poco complicados. Y además las noticias, porque se generó mucho revuelo con el tema. Y los turistas pensaron que la región estaba completamente fuera de posibilidades de atender turismo. Pero nosotros nos hemos dado cuenta porque hemos andado en terreno. Ahora estamos trabajando fuerte en el Choapa, en un proyecto en el Choapa, que en realidad los destinos están abiertos, están disponibles. Lo que sí veo es que se ha puesto complicado porque las personas están un poco, como que se están cuestionando un poco la posibilidad de salir. Principalmente a la región, porque la región es la que está un poco complicada, pero también lo veo con optimismo, porque nos hemos dado cuenta, recorriendo la región, que tenemos atractivos súper importantes, destinos que son emergentes, como por ejemplo el Valle del Choapa, el Quilimarí, toda la zona de interés turístico allá en Pichidangui, ¿cierto?
4: Sí.
18: Salamanca, Illapel. Bueno, Tongoy también, que hoy día también se está desarrollando fuertemente. Entonces yo creo que la oferta se ha ido diversificando porque también la gente está buscando experiencias que sean diferentes, novedosas y que estén al alcance de todo, ¿cierto? La región de Coquimbo no solamente es el Valle del Elqui.
4: Justamente, hay que diversificar la oferta para que la gente se quede más tiempo, pueda disfrutar más y también se pueda complementar estos temas. Estamos con Javier Jaque de Jaque Mate, hablando de estos temas de turismo, inteligencia artificial, las nuevas tecnologías, el marketing. El marketing es fundamental. ¿Cómo ayudamos? ¿Qué consejo le damos a alguna pyme que nos está escuchando, que se desarrolla en servicios, en turismo y en otros, Javier?
18: Mira, el principal cambio que tienen que hacer es darse cuenta que hoy día tienen una gran oportunidad porque tienen canales de comunicación abiertos que están disponibles. Por ejemplo, hoy día usar el Instagram no te cuesta plata, ¿cachai? Tú no tenés que tener presupuestos
4: para
18: invertir.
4: Inversión a la hombre y creatividad.
18: Es tiempo, pero ahí te podía apoyar con la inteligencia artificial, ¿cierto? Que te ayuda. Mira, yo no es que yo quiera o yo diga que todas las empresas tienen que dedicarse a hacer IA todo el tiempo, ni ocupar la IA porque se siente un poco no tan humano, pero si tú eres inteligente para usarla, si tú ocupas bien la herramienta y sabes cómo humanizar los mensajes, te va a resultar. Entonces yo creo que la gran oportunidad y lo que tienen que hacer sí o sí hoy día es abrirse a los canales digitales, principalmente usar el Instagram, el Facebook, TikTok, quizás, que son herramientas potentes que están ahí a la mano, y iniciar esta metodología que te digo yo, que es el funnel social.
4: ¿Ya?
18: O sea, tú usas tu Instagram como si fuera una página web. ¿Cachai? Que el Instagram tiene una portada, tiene una descripción, ¿cierto? Tiene los highlights, que son estas historias destacadas. Las historias destacadas pueden ser como el menú que antiguamente tenían las páginas, ¿cierto?
4: Sí.
18: ¿Verdad? Y te da la posibilidad de fijar contenido. Entonces, la persona cuando llega a tu Instagram tiene que entender que tu Instagram te va a entregar información valiosa y las personas lo van a empezar a navegar. Entonces, tienes que estar preparado para tener información valiosa que le expliquen a la gente qué es lo que puede encontrar en tu oferta, porque
4: hay mucho que se puede encontrar y se puede potenciar desde esa mirada, Javier.
18: Ahí está la mano.
4: Oye, muy interesante. Cuéntanos cómo vamos desarrollando también para las nuevas generaciones estos temas, estas mezclas entre lo virtual y lo tradicional. ¿Se complementa?
18: Mira, yo creo que el desafío es que se complementen. Porque una de las cosas que yo veo también con los jóvenes que hoy día están intentando salir un poco más a la calle, no quedarse tanto tiempo en el computador, como que están intentando salir, viajar un poco más, están desarrollando un poco más, pero el gran, no sé si es problema, pero hay un tema que es importante que los jóvenes tienen que hacer, que se tienen que conectar con la realidad de las empresas o con la realidad de las personas para que entiendan cuáles son los problemas que existen hoy día, ¿cierto? Sí. Porque si no, tú te quedas muy metido en internet, muy metido en las aplicaciones y no te das cuenta de lo que está pasando a tu alrededor, de los problemas que tiene la gente real, ¿verdad? Entonces el que los jóvenes estén conectados es súper bueno, porque van teniendo una mirada un poco más amplia, ¿cierto? Van teniendo una mirada un poco más global, pero también tenés que entender qué es lo que está pasando al lado tuyo, qué está pasando con tu vecino, qué está pasando con las empresas que están en tu entorno físico, porque en algún momento tú vas a llegar a emprender ahí o vas a llegar a trabajar ahí. Y tenés que estar conectado con eso. Si no estás conectado, difícilmente vas a poder entregar valor en lo que estás haciendo. Y ahí está uno de los grandes desafíos de la gente más joven. De hecho, yo tengo un hijo que se llama Alonso, que está estudiando en Santiago.
4: Mandémosle un saludo a Alonso.
18: Sí, te mando un saludo a Aloncito. Y el Alonso estudia biotecnología en la Universidad Mayor. Y esa universidad está muy enfocada en el emprendimiento, ¿cachai? Y él está aprendiendo temas relacionados con inteligencia artificial, con machine learning, con el desarrollo de aplicaciones, entendiendo.
4: Mira, súper bien y en tendencia todo lo que está pasando.
18: Súper bien, súper bien. Acaba de terminar como una especie, era casi como un diplomado. Y él tiene ese tema, pues me lo dice, papá, es que a mí me cuesta hablar con la gente, a mí me gusta trabajar en esto, ¿cachai? Entonces yo le digo, pero igual es importante que tú también estés conectado.
4: Complemento.
18: Que se complemente, porque si no, claro, se queda en el hecho de estar muy muy metido en el cuento, y eso es súper bueno, ¿eh? Porque aprenden súper rápido y las herramientas de hoy día te desarrollan súper rápido. Pero también falta la otra parte, que es la mirada más del contacto con la gente, del humano.
4: De lo que está pasando y cómo damos una solución tecnológica a esa necesidad práctica del territorio. Estamos con Javier Jaque de Jaque Mate, que lo pueden seguir en redes sociales como
18: Jaque Mate-CL.
4: Oye, buenísimo, para complementar y también para que te puedan escribir y siempre también aportando en seminario, encuentro y en otras actividades también bien relevantes. Javier, hay un desarrollo importante. ¿Cuántos años llevas con Jaque Mate?
18: Bueno, Jaque Mate partió por allá por el año 2012 más o menos. Ya lleva su tiempo desarrollándose. Bueno, hemos trabajado con cientos de empresas y personas y proyectos. Así que tenemos, bueno, yo siempre digo que en términos de territorio, como región de Coquimbo, nosotros la hemos recorrido prácticamente completa, ¿ya? Y conocemos la realidad de la región, la realidad de la gente, lo que está pasando, lo que viven, cuáles son sus problemas, cuáles son sus carencias, sus dificultades. Así que hemos ido entendiendo cómo funciona la región, hemos ido entendiendo cómo funcionan las micro y pequeñas empresas, hemos ido entendiendo cómo funciona el turismo y hemos tratado de mirar un poco más amplio para poder darle mejores soluciones a las empresas que son de la región.
4: Es bien diverso y a veces cuesta también tratar de aportar, de innovar y generar cambios también cuando muchas veces se quiere mantener el statu quo de estas cosas que no generan cambio y que uno ve que hay que modernizarse y apuntar también a otros mercados, profundizar los conocimientos y ayudar también a quienes están en el ámbito del turismo y los servicios.
18: Exacto, exactamente. Bueno, y ahí hay un tema igual que tiene que ver con una pregunta que me hiciste antes de qué oportunidades deberían

0: conjunto con Emprediem, que es un proyecto Corfum PDT en Choapa. Nosotros le enseñamos cómo utilizar las redes sociales. Y esta señora le puso bueno, ¿cachai? Yeah. Y se mandó un reel de una quebrada, no sé, incluso parece que lo repostearon en algún medio, de la quebrada La Ramona en Huentelauquén post lluvias. Y se hizo viral la señora. ¿Cachai? Una cuenta que tenía 300 seguidores, tuvo un alcance de más de, entre todos los medios, yo calculo que tienen que haber sido más de 500.000 personas. Para una persona que tiene 300 seguidores.
1: Impacto totalmente.
0: Impactante. Y se hizo conocida y empezó a crear otros tipos de contenido. Todavía le cuesta, ¿cachai? Todavía su reel salen con su voz que la tapa la música y cosas que son técnicas, pero se está atreviendo a hacerlo. Entonces yo le digo a la gente, diga, atrévete, porque tú no necesitas tener 1.000 seguidores, 2.000, 10.000, 20.000, 100.000. Con 100 seguidores, con 300, con 500, tú ya puedes lograr cosas, porque hoy día el algoritmo de esta plataforma impulsa a las personas que están construyendo contenido que sea valioso, ¿cachai? Entonces, si tu contenido es de calidad, obviamente que te lo van a mostrar, lo van a impulsar estos algoritmos. Entonces, yo creo que por ahí va la cosa, un desafío para todo el mundo que está en el mundo digital y que se quiere sumar, que nos contacten también, que hagan con nosotros el diagnóstico digital para ver cómo está su estado de madurez y en base a eso se pueda trabajar. Nosotros le podemos ofrecer apoyarlo, acompañarlo, no solamente venderle un producto o un servicio, sino que le ofrecemos acompañarlo en el proceso para que se puedan desarrollar.
1: Oye, buenísimo. Nos vamos a ir unos consejos comerciales aquí en Conexión Guayacán 98.9 y luego regresamos con más aquí en la 98.9 Conexión Guayacán.
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8: Son las 15 horas y 30 minutos.
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5: De regreso en Conexión Guayacán 98.9 y esperamos terminar agosto, pasar agosto, y se viene septiembre con un tremendo clima. Y también en ese mismo sentido estuvimos cubriendo todo lo que fue la Semana de la Educación Técnico Profesional y este tremendo programa también que tiene la Universidad Católica del Norte, SEDUC UCN, que está desarrollando también el programa Impulsa TP, que está desarrollando, incubando, ayudando y fomentando también el emprendimiento en diferentes etapas. Ahí estuvimos conversando con el encargado del proyecto Impulsa TP, SEDUC UCN, y esto nos comentó en el campus de Coquimbo.
6: Semana de la Educación Técnico Profesional y SEDUC UCN lideran este tema, pero también en el ámbito del emprendimiento y la innovación, Impulsa TP, SEDUC UCN. ¿Cómo estás?
7: Todo bien, muy buenos días.
6: ¿Buenos días?
7: Sí. Ah, ya. Estamos perfecto acá en la semana, ¿no es cierto?, de la Educación Técnico Profesional, acompañando nosotros como proyecto en nuestro quehacer, en el foco con la innovación.
6: Oye, viene muy interesante, hay algunos que han postulado y otros que están siendo mentoreados. Cuéntanos cómo lo seguimos en redes para enterarnos de esto y también de cómo avanzan los prototipos, la acción y la ayuda también de SEDUC, que tiene un liderazgo también a nivel nacional. En la innovación veíamos en Chiloé, en el sur, obviamente en la región de Coquimbo y el norte también, avanzando mucho en la innovación y también apoyando en este caso en la Semana de la Educación Técnico Profesional.
7: Sí, nos pueden seguir en nuestras redes sociales, también en nuestra página web, impulsatp.seduc.cl, y en Instagram en ImpulsaTP. Importantísimo que el quehacer de los estudiantes sea parte también con foco en la innovación y el emprendimiento, y para eso estamos nosotros, para acompañarlos, para guiarlos, para hacer mucho más ameno y mucho más interactivo este proceso. Hoy día ya estamos en nuestro plan de formación, estamos en la ejecución de aquellos, hemos trabajado con módulos, hemos dado acompañamiento y ya vamos a dar pie también a la fase de prototipado para que esas ideas se concreten y puedan salir al mercado el día de mañana.
6: Buenísimo, así que síganlo en redes sociales y ya vamos a estar en estudio también hablando de esto y más.
5: Oye, importante actividad y importante trabajo que tiene Impulsa TP en SEDUC UCN, que está trabajando y desarrollando importantes temas. Y también en otros ámbitos estuvimos ahí en el lanzamiento de la película Papi Ricky, ahí con grandes actores nacionales. Luego de 19 años vuelve esta historia, que vuelve al cine, y estuvimos presentes en este lanzamiento avant premier en Cinemark La Serena y pudimos conversar con Belén Soto, Manesuet y Jorge Zabaleta. Acá parte de lo que conversamos, vamos a comentar y escuchar parte de esta entrevista y conversación que tuvimos el día de ayer, y ya está disponible en diferentes cines de la región de Coquimbo y obviamente de todo el país. Aquí está lo que conversamos con Belén Soto, Manesuet y Jorge Zabaleta.
6: Oye, nos pillaron justo disfrutando unas cabritas en Cinemark La Serena, y tremenda oportunidad para recordarnos con la magia de la teleserie, pero hoy día con el cine chileno, con tremendos actores chilenos, Belén Soto, Manesuet y Jorge Zabaleta. ¿Cómo estás, Belén?
8: Demasiado feliz. La Serena nos recibió hermosamente, con mucha gente, con solcito. Estamos felices cuando nos bajamos del avión, así que no, muy felices con la recepción y también con los comentarios tan lindos que nos ha llegado de la gente por redes sociales, los que ya vieron la película, que la han disfrutado, que se han reído, que se han emocionado, han pasado por todas las emociones.
6: Oye, un Chile de antaño que revive, pero que también esa magia de la familia y la familia que va cambiando, que tú también en tu crecimiento como actriz y como persona también has visto.
8: Yo creo que lo más lindo de Papi Ricky es justamente que no existe familia perfecta, y es reencontrarnos con los personajes justamente de una familia que no es perfecta, pero que nos reímos un poco de nosotros mismos al final, de nuestras mismas problemáticas, de las problemáticas entre padre e hija, madre e hija, o sea, de pareja.
6: Es creo muy común que, y muy también uno se ve representado en aquello.
8: Exacto, o sea, esto no, Papi Ricky, ¿qué pasa, Manesuet?
9: Perdón, es que no, estaba...
6: Jorge, se quedó hipnotizado con las palomitas.
8: Ah, está enojado porque le sacaron las palomitas. Pero más allá, esta no es una película para acomplejarnos dentro de una historia, es para reírnos.
6: Para disfrutar la vida.
8: Para disfrutar la vida, para ir a reírnos en familia, con los amigos. Entonces, yo creo que eso hemos estado logrando. Y eso es lo más bonito que hemos recibido en los comentarios por parte de la gente.
6: Buenísimo. Y un grande también, mucho cariño de la gente, no solo por este, por otros proyectos también. Jorge Zabaleta, ¿cómo recibe el cariño de la gente? Y también, ¿cómo representa ese Papi Ricky de Chile y del mundo?
10: Oye, hemos recibido muchísimo cariño. Y La Serena se pasaron para cariñoso. Sí. Nos estaban esperando, nos emocionamos cuando llegamos porque había mucha gente.
8: No lo podían creer.
10: Y la verdad es que, bueno, Papi Ricky, ahí está. Pues Papi Ricky vive en cada papá, en cada mamá. Es el amor hacia los hijos, es el terror a soltarlos, a que vuelen solos y no sufran. Yo creo que ese es el Papi Ricky. Hoy día, tener una hija que toma sus propias decisiones y confiar en la educación que le digo. Y no sentir el terror, que de hecho una parte de la película lo dice, dice, tú no sabes el miedo que me da, el terror que me da soltar a mi hija y que sufra. Entonces creo que esa es la película Papi Ricky de hoy. ¿Ah? Papi Ricky que ya creció, que no tiene una niña, que tiene una mujer y hijos chicos, problemas chicos, hijos grandes, problemas grandes.
6: Consejo de Papi Ricky para esos padres que lo quieren soltar y que se vienen a esas edades complejas como...
10: Sí, no, que se vivan su etapa nomás, pero que confíen en sus hijos. Y los hijos son más sabios de lo que nosotros creemos y tienen muchas más capacidades de las que nosotros creemos. Así que soltar nomás, aunque nos duela. Pero es una etapa que hay que vivírsela, que hay que sufrirla.
6: Buenísimo. Manesuet, tremenda actriz nacional.
9: Ah, muchas gracias.
6: Cuéntanos también, mucho cariño, y también con diferentes periplos por diferentes lugares del mundo también en tu carrera. Cuéntanos, ¿cómo refleja esa madre más moderna también y esas relaciones cuando se quiebran también, cómo afrontarla en este proceso que desde la teleserie a la película?
9: Mira, yo creo que quisimos en esta película conservar como un poco el color de la relación de Alicia con Catrala, que si bien en la teleserie se enteran de que son madre e hija, ellas siempre siguen siendo amigas, cómplices. La Catrala, a pesar de que han pasado 20 años, ha madurado bastante poco. Entonces, claro, por supuesto que puede sacar cabrita, la única que tiene permiso. Y apoya a la Alicia a hacer todo lo que ella quiera, porque es una madre aventurera, viene de una familia de madres aventureras y que la apoya en todas sus locuras, hasta que pasa esto de que aparece un novio y está a punto de casarse, entonces la decisión ya es más importante. Y ahí es cuando nos encontramos con el conflicto principal, que es el conflicto entre su padre y ella. Y yo creo que eso es lo que mueve la historia finalmente, y eso lo lleva al papi Ricky a pasar por una cantidad de aventuras, porque la pregunta de la película es ¿qué serías capaz de hacer por tu hija? Y ahí van a encontrar la cantidad de cosas que este padre es capaz de hacer por ella.
6: Oye, buenísimo. Jorge, también para invitar a ver la película, pero también la región sufrió bastante por los temporales y quizás también hay muchas familias, muchos papi Ricky que también están sufriendo. Un mensaje también
10: sí.
6: De esperanza para la región.
10: Escucha, y otro, yo me siento súper parte de acá de la cuarta región porque, bueno, toda mi infancia y mi juventud la pasé acá, soy morrillano de toda la vida, así que conozco muy bien la región, los lugares y todo, y sé que es un lugar frágil, ¿cierto?, para este tipo de catástrofes, para lluvias y todo eso. Así que, nada, pues acompañar a toda la gente que lo está pasando mal, que lo pasó mal, que tuvo problemas en sus casas, con su familia. Pero bueno, si les podemos dar un ratito de alegría, invitarlos, en la medida de lo que pueda, ¿cierto?, ir al cine, que es un lindo panorama, independiente si era de nuestra película o no, un super panorama de venir al cine, y compartir esta historia, que es una historia nuestra, que se van a sentir muy identificados.
6: Buenísimo. Belén, solamente para los amigos de Radio Guayacán y de la región, desde acá de Cinemar, invitar a disfrutar cine chileno, estas historias que también nos hacen juntarnos y disfrutar.
8: Sí, no, 100%, aquí los dejamos completamente invitados junto a mi familia, de Catrala, Ricky, Manesuet, Jorge Zabaleta, a que vengan a ver Papi Ricky, a que vengan también a entretenerse un rato, a reírse de nosotros mismos y a disfrutar también del cine chileno para que sigamos apoyando más producciones. Y nos vemos muy pronto, se vienen más cosas, se vienen más momentos. Y bueno, Papi Ricky hay para rato, así que esperamos que la disfruten tanto como la disfrutamos nosotros grabando. Saludos, cariños a todos.
6: Oye, muy simpático saludar ahí a Belén Soto, a Manesuet y a Jorge Zabaleta, que también compartieron y sacaron muchas fotos con todas las personas que fueron a disfrutar. Y obviamente ahí en exclusivo para Radio Guayacán, para Conexión Guayacán, pudimos conversar con ellos. Así que los invitamos a ver esta gran película nacional. Y a propósito del arte, la cultura, también cosas que trabajas tú, Javier Jaque de Jaque Mate, que vamos a estar también cerrando esta entrevista, está el Festival de las Artes, que viene muy importante. Y cuando hablamos también de industrias creativas, tiene que ver con todo esto, con el diseño, con los servicios del turismo, la cultura, el arte, la música, que está muy presente en nuestra región de Coquimbo. Y hoy día nos acompaña el subsecretario de Cultura y las Artes, Carlos Lobos, que se reunió con la Filarmónica de Coquimbo y además viene con el lanzamiento también del Festival de las Artes, que es una tradición de muchos años y que viene con hartos temas bien potentes, Javier.
11: Una tremenda producción que creo que le abre los espacios a la cultura, al arte de la región y ocupa espacios bien interesantes, ¿eh? Porque esto se hace en la Plaza de Armas principalmente, ¿no?
6: Sí, el lugar es bien masivo.
11: Sí, bien masivo, con harta gente. Y creo que la cultura hoy día es re importante para la región, para el país, y le hace súper bien a la gente porque lo acerca a algo que es muy humano, que es la creación. Y me parece súper poderoso que estén súper involucrados los medios en eso, que le estén dando cobertura para que podamos sacar adelante la cultura de la región, le podamos dar impulso a nuestros creadores y se pueda potenciar el arte, la música, cualquier tipo de expresión artística, cultural, es súper importante para todos.
6: Oye, muy importante también para quienes nos escuchaban, hablábamos del turismo, de las industrias creativas, de las nuevas tecnologías, es buscar asesoría por quienes saben, muchos años de trayectoria. Si alguien está escuchando, tiene algún servicio, proyecto turístico de otra índole que lleva muchos años y que quiere darle un refresh. Alguien que dice, oye, quiero dar una nueva mirada, pero necesito una ayuda profesional mucho más completa. Ahí está Jaque Mate para poder ayudarlo y asesorarlo. ¿Cuáles son las líneas de trabajo y de ayuda en este tema?
11: Bueno, mira, yo primero le lo llevaría a que se hagan una pregunta. ¿Qué harían si tuvieran ustedes la oportunidad de estar frente a una cámara durante 3 segundos? ¿Qué sería lo que dirían?
6: Mostrar lo mejor de uno, entre comillas, potenciar y tratar de enganchar si vendo algún producto o servicio.
11: Exacto. ¿Por qué entonces hay personas que logran hacerse virales o que llegan a mucha gente y otros que no? ¿Qué está haciendo tu negocio hoy día para conectarse con esas personas? Entonces ahí está la pregunta número 1. Y esa pregunta no saben responderla los empresarios.
6: Y hay veces que
5: tú sabes muy bien que vendes, pero te cuesta mucho comunicarlo. Y ahí está la brecha gigantesca que puede ser tan fácil, pero que también marca la diferencia, como dices tú,
11: y es el
5: en cómo llegamos.
11: ¿Sabes por qué? ¿Sabes qué está pasando, no? Que la gente sigue vendiendo productos. Hoy día no hay que vender productos, porque a la gente no le importa tu producto, no le interesa que lo que tú vendí en términos concretos de tangibilidad o si son servicios, no le interesa tu servicio. Lo que le importa o lo que la gente va a comprar es lo que está sintiendo o lo que está solucionándole como problema. ¿Cachai? Entonces la metodología que nosotros impulsamos tiene que ver con eso. Que entiendan primero qué harían con esos 3 segundos, ¿cachai? Para que no te salten, porque hoy día la crisis que hay en la actualidad es una crisis de atención. Las personas no prestan atención y cada vez menos. Entonces el empresario tiene que responderse esa pregunta. Y ahí nosotros utilizamos una forma, una metodología para entender qué es lo que está comunicando, de qué manera, qué es lo que está haciendo bien, qué es lo que está haciendo mal, cuál es su real servicio, cuál es su real experiencia, hacia dónde quiere llevar su negocio, cómo se puede conectar con las audiencias nuevas, cómo puede utilizar las herramientas digitales a su favor, cómo puede crear experiencias para sus negocios, para sus clientes. Y ahí aparece nuestra metodología, que es una metodología de 5 pasos, que parte por una identificación de su estado actual de digitalización y luego en base a eso le proponemos un plan de acción y lo acompañamos.
5: Importante digitalizar, porque algunos dicen, oye, así en el ámbito de turismo, oye, yo vendo lo mismo siempre y no necesito estar en estos lados. A veces hay gente como que piensa que la gente llega sola.
11: Sí, bueno, yo he pasado por esa pregunta 1000 veces y he escuchado llorar a muchos empresarios turísticos porque no les va bien.
5: Sí.
11: ¿Ya? Y cuando lloran y salta lo que tú decís, que no, que a mí no me importa, pero después cuando dicen, ¿cómo te fue la temporada? Me fue mal, ¿cachai? Porque dependen de qué.
5: No hubo planificación, no hubo marketing, no hubo estratégica.
11: No supieron cómo apuntar a la gente, no hicieron publicidad. Hoy día el empresario que está en las redes con una estrategia digital potente, organizada, bien preparada, entendiendo qué es lo que es un embudo para atraer clientes, las personas no te van a comprar al tiro. Tú tienes que desarrollar una relación con un cliente potencial en el tiempo. Entonces, si tú te das cuenta, las empresas que lloran son las que no quieren cambiar. Entonces, si no quieres cambiar, ¿cómo vas a lograr tener clientes? Y ese es el gran desafío. Ahí está la apuesta. Y nosotros queremos acompañarte como empresario, como emprendedor, para que puedas entender cómo construir este camino que te lleva de ser un desconocido para un potencial cliente hasta un cliente para esa empresa. O sea, ser un cliente para tu empresa.
5: Entonces, este Jedi te va a sacar del lado oscuro y te va a llevar al lado de la fuerza del emprendimiento, del empuje.
11: Sí. Usar eso, ¿cachai? Sí. Que la gente que tú te transformes como en un imán de atracción de clientes potenciales y no que tengáis que estarlos persiguiendo. Porque la gente ya se aburre de que le vendan, ¿cachai? Ya nadie quiere que le vendan, la gente quiere comprar. La gente quiere comprarte.
5: Es lo mismo que en estos videos, de repente, para poner en el caso hipotético la hamburguesa, esta hamburguesa espectacular, con tremendas papas y todo, y que tú sabes que no es la hamburguesa que te vas a comer.
11: Exacto.
5: Como la de cadena tradicional que tú ves ahí, la tremenda hamburguesa.
11: Y después te llega la tanto,
5: y después es un canapé chiquitito.
11: Sí, por eso también es importante
5: que la expectativa también que uno genera.
11: La expectativa y la humanidad, la humanización. ¿Cachai? Porque hoy día, en la era de la inteligencia artificial, sentirte humano es casi un valor fundamental, ¿cachai?
5: Sin duda. ¿Redes sociales?
11: jaquemate-cl.
5: Oye, buenísimo, para que estén atentos, para que lo consulten, para que se asesoren por los mejores. Hay nuestro amigo Javier Jaque de Jaque Mate, también trabajando con una gran trayectoria y trabajo, que nos acompaña hoy día aquí en Radio Guayacán, en Conexión Guayacán 98.9, para comentar esto y más. Y se viene el Festival de las Artes, comentábamos, industrias creativas, arte y mucho más. Y vamos a estar conversando con el subsecretario de Cultura y las Artes, Carlos Lobos, que nos va a comentar también de este lanzamiento. Estuvo presente también en una reunión también con la Filarmónica de Coquimbo y también con todos los detalles de lo que trae este encuentro del Festival de las Artes, que tiene tradición e historia, que representa lo mejor de la cultura, las artes de la región de Coquimbo, que va a estar presente en una nueva versión y que viene muy potente y hartas novedades. Y sin duda la región también, después de todos estos temas bien complejos, el arte y la cultura son un motor de ayuda, de desarrollo y de aporte fundamental, que sin duda a través de aquí de Radio Guayacán vamos a estar disponibles para poder conectarnos, conocer y también que ustedes sepan, porque muchas veces, Javier, pasa que, oye, hubo tal evento, no nos enteramos, estuvo súper bueno, oye, ¿cómo lo supe? Siempre pasa eso.
11: Exacto. Bueno, se pierde mucha información en el camino, ¿eh? Porque uno no está 100% conectado muchas veces con las redes sociales.
5: Sí, y para eso y más, nos vamos a conectar con el subsecretario de Cultura y las Artes, Carlos Lobo. ¿Cómo está, subsecretario? Bienvenido a Radio Guayacán.
12: Hola, ¿cómo está? Oye, un saludo a usted y a todos los auditores de la radio. Le comento, yo estoy acá en medio de una actividad. Estamos acá en una actividad de la Fundación Filarmónica de Coquimbo.
5: Sí, te mando trabajo ahí.
12: Claro, estamos con el gobernador acá y con el Seremi, con la directora de arquitectura del MOP, aquí ya comprometiendo la construcción, el inicio de todos los trámites para construir un anfiteatro acá que sea la casa de la fundación.
5: Uy, tremenda noticia, sobre todo en nuestra región, de mucho arte, mucha cultura, cuna también del maestro Jorge Peñagén, con tremendo legado también de la orquesta Infanto Juvenil y también de otras experiencias muy importantes, subsecretario. Subsecretario, también aparte de esa visita muy importante a la Filarmónica de Coquimbo, que tiene un gran trabajo, está también lo que viene, estamos viendo en imágenes para quienes nos ven en nuestra cuenta de YouTube, ahí lo que fue la firma de este convenio y este trabajo, también como dice el subsecretario, el Seremi, las Culturas, las Artes y el Partido y el gobernador regional Cristóbal Juliá, se viene también algo muy importante y muy en el corazón también de las industrias creativas, del arte, como es el Festival de las Artes.
12: Sí, pues muy importante el Festival del Arte. Nosotros tuvimos, yo me acuerdo el año 2012, por ahí, para la primera versión, yo tenía un cargo similar a este, el equivalente en esa época, en el primer gobierno del presidente Piñera, cuando el ministro era Luciano Bruscoque, y empezamos con Matías Watt, que era el sí, director regional en esa época acá, ¿ya? A Matías se le prendió la ampolleta y dijo, tenemos que hacer un festival acá de la arte en la región, y nada, pues y ahí lo diseñamos y empezó ese año, el 2012, y yo no puedo estar más feliz que hasta el día de hoy se mantenga. Es un hito muy importante para la ciudad y este año se está, lo que me comentaba el Seremi, lo están rediseñando un poco en el sentido de hacerlo en el casco histórico, ¿ya? O utilizando toda la infraestructura patrimonial para que la infraestructura patrimonial pueda recibir a todos los artistas que van a ver de las distintas disciplinas. Usted sabe que aquí van a ver no solamente música, sino danza, va a haber artes visuales, literatura, etcétera, artes circense, muchas disciplinas artísticas. Y para esos efectos, ahora a principios de septiembre se abre la convocatoria para todos los artistas y grupos artísticos de la región para que puedan participar de esta convocatoria que hasta el 21 de septiembre, si no me equivoco, y puedan presentarse en el festival, que es a fines de noviembre. 20.
5: Importante información que nos entrega el subsecretario de Cultura y las Artes, Carlos Lobos, que nos visita por este encuentro con la Filarmónica de Coquimbo, comprometiendo también avance en infraestructura y más, pero también en este corazón también de la cultura y el arte, como es el Festival de las Artes, Festival ARC, que lo pueden seguir en las redes sociales, y postulación abierta por este mes de septiembre para que se puedan sumar, y con el epicentro, como nos comentaba, en el casco histórico de La Serena, en el patrimonio, que también está en el patrimonio y el corazón de muchos de nosotros, subsecretario.
12: Claro, y lo importante que las tres provincias, que artistas de las tres provincias puedan participar de esta convocatoria. La idea es que ojalá de todas las comunas tengamos artistas representantes acá en el festival.
5: Una tremenda iniciativa, una gran continuidad también en la mirada política pública, en las artes, en las culturas, en la región de Coquimbo, que participen, que se muestren y que también podamos levantar la región también desde esa mirada. Subsecretario, ¿algún mensaje para los amigos artistas, cultores de la región de Coquimbo, también con todo este trabajo que se está realizando y también levantar estos temas tan relevantes para la región?
12: Sí, invitarlo a participar, como te señalaba, en esta convocatoria, para que varios artistas de la región puedan participar en las distintas disciplinas artísticas, y también comentarles que tenemos abierto todavía los fondos concursables. Hoy día cerró una primera línea de creación, pero van a estar cerrando ya toda esta semana, se están terminando los plazos para postular, para que todos los artistas que quieran postular a los distintos fondos que tenemos nosotros, Fondo de la Música, Fondo del Libro, el Fondo Audiovisual, el Fondo de Arte Escénica, al mismo Fondar regional y nacional, los animo a que puedan participar. Nosotros hemos ampliado las líneas, hemos creado nuevas líneas para jóvenes talentos que no existían antiguamente. Antes los niños menores de, o sea, los menores de edad, menores de 18 años, no podían recibir financiamiento del Estado para desarrollar su cualidad artística, cuestión que ahora nosotros modificamos, creando las líneas de talento joven para la arte escénica y para la música, cosa de que niños prodigios que puedan salir de las distintas disciplinas tengan financiamiento estatal y puedan perfeccionarse tanto en Chile como en el extranjero. También hemos creado líneas en la parte de creación con cuotas para el público infantil. También hemos creado en el Fondar Regional para líneas para los barrios, para el desarrollo de los barrios, en el Fondar Nacional Culturas Tradicionales. Ya hemos creado una serie de líneas para ampliar la cultura, para crear que la cultura llegue a distintos, a todo el mundo, que sea transversal. Ya teníamos que ocuparnos de la infancia, que no la estamos cubriendo, teníamos que protegernos de nuestras culturas tradicionales. Así que yo lo invito a toda la gente que le interesa la arte y la cultura, que puedan ver todas las líneas y modalidades que están, para que puedan postular a estos fondos concursables muy importantes.
5: Subsecretario de Cultura y las Artes, Carlos Lobos, muchas gracias por esta visita y por este trabajo también en conjunto ahí con la Filarmónica de Coquimbo, avanzando también en el arte y la cultura, y también en este lanzamiento de la convocatoria, que mañana vamos a tener mayores detalles también del Festival de las Artes en la región de Coquimbo.
12: Ya, pues, muchas gracias por su invitación y un saludo a todos los auditores de la radio.
5: Muchas gracias, que tenga buena tarde.
12: Igualmente, adiós.
5: Importante avance ahí. Javier, para ir despidiendo, redes sociales y también algún mensaje final.
11: Bueno, nos pueden encontrar en jaquemate-cl y en mi teléfono también, en el WhatsApp, más 569-5668-6361. Y como mensaje final, que a las empresas que se dejen guiar, nosotros tenemos muchos años de experiencia, no estamos inventando la rueda, sino que estamos ocupando la rueda de la mejor manera posible. Y los apoyamos, los acompañamos en el proceso para que puedan hacerlo más rápido. Nosotros ya llevamos años equivocándonos para que cuando llegue el momento de apoyar a las empresas, nuestro margen de error sea cada vez menor. Así que esa es la invitación para que nos acompañen. También nos pueden seguir en redes sociales, estamos compartiendo contenido permanentemente. Hemos creado montones de herramientas que vamos a ir subiendo también a nuestras redes sociales para que ustedes las puedan ocupar de manera libre, gratuita y democráticamente. Así buenísimo, que esa es la invitación.
5: Javier Jaque, Jaque Mate, al turismo, a la innovación, al emprendimiento y al desarrollo también de la región de Coquimbo. Muchas gracias por acompañarnos.
11: Gracias a ti por la invitación.
5: Nos vemos. Pasamos agosto, así que esperamos vernos mañana, el 1 de septiembre, aquí en Radio Guayacán, Conexión Guayacán 98.9. Que tengan buena tarde. Gracias, Kevin. Ya viene Pelota al Piso con más información y la programación de Radio Guayacán. Que tengan una muy buena tarde. Nos encontramos mañana. Chau, chau.

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1: Son las 16 horas y un minuto.
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6: ¿Cómo están? Muy buenas tardes. 16 horas con 12 minutos. Comenzamos esta semana con Pelota al piso y les contamos de inmediato qué vamos a tratar en el programa de hoy. Cuestionan la aplicación de la ficha FIDE realizada por el propio delegado presidencial Víctor Pino. La gestión municipal había calificado la vivienda del delegado como muy afectada, haciéndolo elegible para beneficios fiscales. Sin embargo, tras una semana, la ficha FIDE fue eliminada del sistema. Bombas de ruido, fuegos artificiales se toman el fútbol del fin de semana. Coquimbo arriesga castigos, al igual que la Universidad de Chile. El partido de los Piratas fue suspendido a los 70 minutos y el de la U con Universidad de Concepción debió suspenderse por 5 minutos, ambos por fuegos artificiales sobre la cancha. Bisturí. Los primeros acuerdos entre Republicanos y Chile Vamos para intentar salvar la cuestionada reforma constitucional de seguridad propuesta por el presidente José Antonio Kast. El gobierno y el ministro Rau insisten en el nuevo estado de excepción constitucional. Como el cuento de los perritos, de a uno pueden desaparecer. El gobierno apoya su agenda legislativa en una marginal mayoría en el Senado que tiene sus días contados. Cuatro de los senadores oficialistas enfrentan acusaciones o investigaciones judiciales. El Senado, en tanto, estudia la agenda contra la delincuencia con 7 de sus 50 miembros investigados o involucrados en procesos de la Fiscalía. El 60% de los chilenos tienen problemas para dormir bien y las horas recomendadas, el insomnio, la apnea, son algunos de los problemas. El mal dormir y uno de los principales problemas de salud de los chilenos lo analizaremos con la psicóloga Francisca Barrios. Encuestas. Esta vez al banquillo nada menos que la justicia chilena. El 75% de los encuestados evalúa negativamente al Poder Judicial, mientras que el 82% de los encuestados señala que no asegura los tribunales la igualdad ante la ley. ¿Y usted qué opina? Hola, Rocío. ¿Cómo estás? No le vamos a contar a nadie que venís llegando.
7: Oye, no, corrí, tomé una muy mala decisión. Así es que para quienes están circulando por La Serena, Pampa Baja, intransitable, porque hay 3 colegios en esa calle. Yo no sabía.
6: ¿Cómo? ¿En Pampa Baja?
7: Claro.
6: Sí, pues claro que hay un montón de colegios
7: y por ahí. Se genera un taco desde, Andrés Bello, el colegio Andrés Bello, hasta el de Cuatro Esquinas.
6: Es que está la Escuela de Música también, por el camino está el Francisco Paló.
7: Está el Artístico Cultural, está el Albert Einstein y el Colegio Andrés Bello. Y claro, horario de salida parece 3:30, por ahí, difícil. Así es que busque alternativas, no tome Pampa Baja porque está la escoba.
6: Oye, Rocío, ya que te estás acomodando y eres testigo presencial de los hechos, vamos a partir con fútbol, ¿eh? Vamos a partir por los problemas que hubo este fin de semana, tanto en el partido de la U con la Universidad de Concepción en el sur, donde la barra de la U... Otra vez en el Estadio Concepción, recordemos que pasó un clásico universitario una vez, lleno de fuegos artificiales, el juez tuvo que suspender el partido, se veía poco y nada, 5 minutos tuvo suspendido el partido, probablemente haya sanciones para la barra de Universidad de Chile, que no es primera vez que debería jugar en el Estadio Nacional con un aforo reducido o sin aforo derechamente. Ahora, lo que pasó en el Estadio Coquimbo también, ¿te acuerdas? Una vez ingresó la hinchada a la cancha, pero ahora, bueno, los fuegos artificiales terminaron afectando al arquero de Huachipato, que terminó finalmente en... siendo atendido.
7: Ya fui dado de alta, afortunadamente fue muy fuerte, la verdad, me tocó presenciar esto ayer en horas de la noche cuando se estaba desarrollando el partido. Muy extraño también porque si bien era el marco de la celebración del aniversario de Coquimbo como club, había ambiente familiar, previo al partido yo consulté si es que iba a haber algún tipo de fuegos de artificio, porque el último partido que disputó Coquimbo en Copa Libertadores, se sabía que en las inmediaciones se iban a tirar fuegos de artificio.
6: Pero fuera del estadio.
7: Fuera del estadio.
6: Porque a veces los mismos clubes piden autorización, claro, y ellos preparan.
7: Conmebol no te autoriza bajo ningún punto, pero sí, por ejemplo, estos gases de CO2 que para son la los Libertadores...
6: típicos, claro, los típicos humos de colores.
7: Claro, claro, y eso está autorizado y eso se gestiona previamente. Ayer yo consulto y me dicen, no, la verdad es que estaba dispuesto solo el homenaje a Eduardo Corbeto por más de 50 años como dirigente, y fue todo muy en el ámbito familiar, y la verdad es que el partido se desarrolló con normalidad, pero viene el gol de Huachipato, y ahí es donde la paciencia rápidamente la pierden los hinchas, estos mal llamados hinchas que generan toda esta situación, y deben haber sido uno, dos, máximo tres fuegos de artificio al aire, y el resto se empezaron a tirar a la cancha. Y ahí,
6: o sea, la intencionalidad estaba presente. Era los sujetos que estaban.
7: Y algo que a mí me llama mucho la atención y que no logro entender el porqué de hacer esto. Cristian Bravo es un arquero que tiene 18 años, 18, 19 años, es jovencito, es un chico súper tímido. Justo me tocó entrevistarlo en la previa, habló él. Un chico muy educado, muy tímido, no lo vas a ver, porque es un arquero que recién está teniendo titularidad ahora, este año, a raíz de la lesión del portero Odriozola, que era el titular, y Huachipato echa mano a los porteros de la cantera. Es un chico muy piolita, muy tranquilo, como te digo, no es un arquero que vaya a ser provocador, que tú digas, no, mira, le está haciendo gesto, que así todo no lo justifica, pero de repente uno identifica a ciertos jugadores que son más provocadores y que le hincha puede perder más rápido la paciencia. Este no es el caso, o sea, es un jugador, como te digo, muy tranquilo, cero provocación. Claro. El partido se estaba jugando y de la nada parte esto, y lo más terrible, yo lo veo al lado, Rodrigo, que le cae, o sea, en sus pies. De verdad pudo haber sido mucho más grave, fue muy triste la imagen. Sus compañeros lo arrastraron para sacarlo de ahí. O sino,
6: zona de guerra.
7: Zona de guerra, sí, fue muy fuerte, muy impactante. Sí,
6: pero es que yo no creo que haya sido por él, fíjate. No, yo creo que la intención de los sujetos era causar daño nomás, suspender el partido por algún motivo, anda tú a saber qué pasa en la trastienda, porque lo que hay, por ejemplo, en la barra Universidad de Chile normalmente son luchas de poder. Claro. Cuando se intenta de alguna manera controlar a la delincuencia en la barra reacciona, no completa, evidentemente, pero reacciona por delincuencia.
7: La barra de la U tiene hace ya rato, viene con estos lienzos de dirigentes ineptos, sí, claro, que están...
6: Que no sirve mucho en todo caso lo que hacen ellos, porque eso es un tema judicial.
7: Claro,
6: no tiene
7: pero se logra, entre comillas, entender que están con un tema con sus dirigentes y que están, y los cánticos y todo. En el caso de Coquimbo, no viene pasando, o sea, entiendo que quizás no se están dando los resultados en este segundo semestre, pero, o sea,
6: no, pero nada justifica nada. Justifica
7: vienen recién de ser eliminados pasa. De octavos en la Copa Libertadores, están haciendo historia, entonces creo que esto de tener la mecha tan corta no da, y mucho menos bajo ese tipo de...
6: ¿Sabes lo que yo no entiendo todavía? De verdad no puedo entender cómo es posible entrar tal nivel de fuegos artificiales al interior del estadio. O sea, yo te voy a contar, la última vez que yo fui al estadio fue hace harto rato ya, invité a dos de mis tres hijos, invité a mi hija y a mi hijo, ya más grandecito. Fuimos con lo opuesto, porque sabíamos que el estadio te complican cualquier cosa que tú puedas ingresar, así que de jeans, polera, zapatillas, era verano, primavera, y nos para carabinero a la entrada del estadio, nos revisaron entero, a tal punto que uno de los carabineros me mete la mano al bolsillo, y yo le digo, oye, usted no tiene derecho a meterme la mano al bolsillo, o sea, hay ciertos niveles. Él me dice, yo soy carabinero, y llamo a un capitán que medía 35 metros de las fuerzas especiales, el capitán Pérez. El capitán Pérez me dice que acaso yo tenía algo en contra de carabinero, y le dije, no tengo nada contra carabinero, lo que no me parece es que me metan la mano al bolsillo, que es mi pantalón personal, o sea, no corresponde. Bueno, casi me amenazó con que no me iba a dejar entrar, entonces yo me quedé callado, cosa difícil, pero me quedé callado, y pasamos con mi hijo. A mi hijo hombre le sacaron las zapatillas para revisar lo que había adentro, después de pasarla pésimo y de tirarnos las últimas indirectas con el capitán Pérez, digamos, entramos al estadio. Adentro del estadio había de todo, había bombos, miles de fuegos artificiales, entonces uno se pregunta, ¿qué monos pintan afuera? Aquí hay dos opciones. O carabinero hace muy mal su pega, o derechamente hay alguien coludido para que esto suceda, porque no se explica de otra manera que, por ejemplo, haya ingresado kilos de fuego artificial al interior de un estadio, o en Coquimbo Unido, que también pasa exactamente lo mismo, los tipos ingresan. Entonces, o aquí hay alguien coludido desde dentro de la organización de los estadios, o algún carabinero también, o algún persona con mucho poder, que finalmente permite que ese volumen, porque no pasaron un cohetito, digamos, kilos de fuego artificial.
7: Mira, yo te digo, deben haberse unos 2-3 que tiran al aire, y el resto, que fueron 4 seguidos al campo de juego donde estaba el arquero. Y además que a mí me llama la atención porque estos fuegos artificios no fueron ingresados con fines festivos. Porque a la salida de Coquimbo, cuando parte el partido, no se lanzó ni un fuego de artificio. Entonces, esto... pirotecnia, estas bengalas, tenían netamente ese fin.
6: De causar daño,
7: no de festividad.
6: Bueno, vamos a ver qué pasa. Posibles sanciones, creo que van, bueno, de partida...
7: partido Coquimbo sin Unido. Público.
6: Sí, quedaron minutos en el partido con Coquimbo, ¿no? Sí. No el de la serie.
7: Esto fue en el minuto 63.
6: Ah, 63, sí. 70 leí en alguna parte, sí, 63, sí, sí. Bueno.
7: El informe arbitral dice minuto 63, da cuenta del detalle de todo lo que ocurre. Juez Gamboa rápidamente dice no se puede continuar, no están las garantías y además el Estado... en el que estaba Cristian Bravo, de verdad, era muy triste. A mí me dio mucha pena ver a Cristian porque es como ver a un niño muy joven, muy jovencito, sí, muy chico.
6: Es un cabro, que está dañado.
7: Es muy educado, es un tipo que está, está teniendo la oportunidad de ser titular de su equipo y que le pase esto pudo haber sido de verdad truncarle su carrera. Entonces, es muy fuerte.
6: Oye, lo que puede pasar, lo más grave que puede pasar es que finalmente se dé el partido por finalizado, que es lo más probable, que se dé ganador a Huachipato por 3-0, que lo que habitualmente sucede, y que se castigue ya sea con aforos parciales o sin aforo de público de local Coquimbo por una cantidad de partidos X más multa, etcétera.
7: Multa económica también.
6: Claro, puede ser. La Universidad de Chile exactamente lo mismo. Bueno, ahí no se puede dar por perdido el partido, pero lo perdió igual. Pero sí, efectivamente, ya ha tenido sanciones de aforo en el Nacional.
7: Sí.
6: O sin público también. Lo cual significa una cantidad importante. Sí, la U está todavía suspendida, como me parece que todavía le quedan 5 o 6 partidos sin público a nivel internacional. O sea, el daño que le hace estos sujetos, que no son barras, no son hinchas, son delincuentes, definitivamente, a sus instituciones, de verdad es muy muy grave. Bueno, un fin de semana donde pensábamos que esto sabía,
7: y este miércoles tiene partido Coquimbo, tiene partido pendiente con la U de Conce.
6: Las sanciones no salen todavía para ese partido.
7: No, pero todo indica que igual se va a jugar sin público, porque ahí entra la delegación presidencial también a ver el tema foros, así es que dada la situación vivida recientemente, todo indica que el miércoles va a ser sin público.
6: Sí, quedan pocos minutos de este primer bloque. Queríamos tocar el tema de, bueno, siempre tocamos el día lunes el tema de la encuesta, y esta vez focalizar en algo bien complejo, porque CADEM hizo un foco a la percepción ciudadana sobre el Poder Judicial, fíjate. Y de verdad, si bien están mejor que el Congreso, siguen siendo unas cifras que de verdad preocupan porque este es un, bueno, es otro de los poderes del Estado. El Congreso, la verdad, tiene un nivel, lo vamos a ver incluso más adelante por qué tiene ese nivel de desconfianza ciudadana, pero el Poder Judicial de verdad no le anda en saga. O sea, un 82% cree que no asegura igualdad ante la ley. Y eso es como demasiado evidente. Es que es demasiado evidente. Sí. O sea, un sujeto que estafa a miles de clientes por millones de dólares, ni por curado. Y aquí el sujeto que roba, qué sé yo, un ramo de flores puede ser. Se puede ir 5 años preso. ¿Te fijas? O el tipo que iba por la costanera norte a 200 y tantos kilómetros por hora y se fue para su casa con la licencia de conducir.
7: Claro.
6: Versus aquel que no tiene el pituto, incluyendo figuras conocidas, que también fueron detenidas pasaron la noche en la cárcel y enfrentan las penas del infierno. O sea, la justicia no tiene el mismo criterio.
7: Y cuando vemos también los casos, por ejemplo, el de la muñeca bielorrusa, que es Ángela Vivanco, vemos lo de Luis Mosilla, lo del exfiscal Guerra, todo cómo se va tramando una serie de acciones en pro de coimas, o sea, o de conseguir beneficios personales.
6: Claro,
7: en
6: el son caso, muchas las noticias que han salido con el fiscal Guerra de por medio.
7: El caso de Guerra, que él transaba cosas para obtener trabajo.
6: Sí, para cobrar coimas de otra manera, con Hermosilla siendo el director de orquesta y manejando juicios en su favor, cargos políticos. Uno no tiene muy claro ¿hasta qué punto está intervenido el Poder Judicial? Yo creo que por ahí pasa un poco la cosa, digamos. ¿Eh? Sí. Uno lo ve, por ejemplo, en el Papaya Gate, con todo lo que ha sido el atraso, no entiende nada, porque llevan 5 o 6 años, absolutamente. Sí. ¿Qué pasa en ciertos casos muy específicos con ciertos ciudadanos versus otros que pueden tener la misma exposición pública? Pueden ser del mismo partido, pero corren con una velocidad que uno quisiera que fuera para todo el Poder Judicial y no se entiende.
7: Lo de el otro día leía lo del exministro Monsalve, que también está bien trabado, recién terminaron las diligencias. Fíjate que es la misma fiscal que tuvo bastante tiempo el Papaya Gate, que tiene como esta fama, ¿no? De,
6: pero Ivanesic.
7: Claro, de trabar, de demorar, de dilatar.
6: Sí, pero Ivanesic siempre tiene estos casos que se demoran años, fíjate. Sí, cuando un caso va para allá, uno dice, Camila Flores está viendo también ahora
7: lo
6: a
7: Marina Ivanesic.
6: Se la acaban de pasar. Tiene como esa pega, de alguna manera. Oye, fíjate que el 81% considera que el sistema judicial no es imparcial y que puede dejarse influenciar por los más poderosos. Hay demasiadas pruebas de eso al respecto.
7: Es que lo vimos,
6: sí,
7: lo hemos visto.
6: Está probado. A eso se suma.
7: Pasando piola.
6: Yo no creo que pase tan piola. Lo triste de todo es que lo hemos normalizado, fíjate. Sí. Eso es lo más complicado. A ello se suma que el 79% no considera claro y transparente sus procedimientos y un 77% que estima que no es eficiente en el cumplimiento de su tarea. Asimismo, el 73% no lo considera una institución moderna y un 61% piensa que no es completamente autónomo. Claro, es que, a ver, es un poder viejo, sí, de verdad. Es un poder muy antiguo que tiene todo el poder concentrado en la Corte Suprema. O sea, los supremos, cuya función principal es cuidar el marco jurídico del país en su conjunto, tienen además dos funciones. Tienen la función administrativa, o sea, ellos tienen que ver con las lucas del Poder Judicial, y al mismo tiempo tienen la función sancionan. Sí. ¿Ah? Ellos también son juez y parte cuando hay algún tema con los jueces. Entonces, de verdad, la concentración del poder ahí es demasiado grande.
7: Mucho. Sí.
6: El besamanos es una institución absolutamente implantada en el Poder
7: Mucho
6: Judicial.
7: Mucho hermetismo también.
6: No se tiene muy claro cuáles son finalmente los criterios. Bueno, en el tema de Hermosilla quedó en evidencia que ahí el tráfico de poder para la selección de unos u otros escapa con mucho a su capacidad jurídica, sí, digamos. Sí. ¿Eh? Es más bien quién conoce a quién. Sí. Yo me acuerdo que en la primera constitución...

0: Eso finalmente no ha pasado.
1: Y es por eso esta percepción ciudadana que yo la comparto, entiendo, porque como bien ya lo hemos mencionado, hay hartos casos que públicamente se han sabido, y ahí da la sensación de que, claro, existe ciudadanos de primera, segunda y tercera categoría.
0: Sí, fíjate que la Corte Suprema solo obtiene un 23% de evaluaciones positivas, lo que representa una caída de 14 puntos respecto al 2024, cuando se preguntó exactamente lo mismo. Las cortes de apelaciones, como la de La Serena, por ejemplo, llegan a solo un 22% de evaluación sobre el 4, en términos de nota, disminuyendo 18 puntos frente al registro anterior. El 67% responsabiliza directamente a los jueces del problema de la justicia. Aumentando 18 puntos con respecto a la medición anterior. El segundo lugar, fíjate, aparecen las leyes. Hay una percepción, porque finalmente toda la discusión política en Chile son leyes, ¿eh? Sí. Todo termina en el Congreso en alguna ley que intenta reparar todo, digamos. Entonces uno, el chileno tiene como esa mentalidad, así, esto lo solucionamos jurídicamente, aun cuando de repente hay algunas leyes que quedan ahí y no tienen ninguna posibilidad de ser aplicadas, pero bueno, las leyes. Ahora, el Código Penal tiene un siglo, si no más, ¿sí? Y cumpleaños, no voy a decir una obviedad, pero todos los años, y de verdad está súper, súper viejito, digamos, debería pegar un ayornamiento de manera importante.
1: Y en hartas temáticas, además.
0: Sí, pues es que hay mucho tema nuevo, ¿eh? Que se tiene que ir rehaciendo, se tiene que, por ejemplo, todo lo que hay con el nuevo, con la nueva delincuencia, todo lo que es sicariato, por ejemplo, no estaba considerado. No está, entonces ahora aparece. Y se legisla, fíjate, sobrecaliente. Yo tengo la sensación que nos vamos a pasar 52 pueblos con la legislación, ¿eh? Vamos a generar un estado aquellos que se oponen a un estado poderoso, vamos a generar un estado tan poderoso que nos va a poder mantener prácticamente encerrado en la casa, con peligro de detención, así como va la cosa y como iba, por ejemplo, esta propuesta constitucional.
1: Sí, esa última propuesta está bajo esa línea.
0: También perdió apoyo el famoso plan Cancerbero, que fue el plan estrella del gobierno para trasladar reos que ya estaban siendo trasladados, digámoslo, pero se hizo todo un espectáculo mediático. Para...
1: Y la gente lo evaluó así, lo vio como un show mediático.
0: Sí, fíjate.
1: Esa fue la percepción ciudadana.
0: Sí, fíjate que el 62% que lo considera un cambio real en materia penitenciaria en un primer momento, el primer impacto, vez que ya la gente empieza a entender y a informarse, baja al 45%,
1: años, claro.
0: Empieza a bajar y sigue cayendo, y los que lo consideran un espectáculo comunicacional aumentan de 35% al 51%. Ahora, todas estas evaluaciones que hace la gente se mueven en la práctica, en la lógica de la mirada que hay sobre el gobierno, fíjate. CADEM, que tiene. Aquí tú sabes que cada empresa tiene su ranking
1: de credibilidad,
0: de apoyo, de rechazo. Sí. Entonces hay que medirla con respecto a sí mismo, fíjate. Y Criteria, que es la otra encuesta, la anterior era CADEM, lo que vio el tema de los tribunales de justicia. En la aprobación al presidente José Antonio Kast baja a un 33%, está a un 35 a un 33, 2 puntos. Debe estar dentro del margen de error, ¿eh? Pero lo que dice la encuestadora, la desaprobación sube un 55%. Si tú te fijas los resultados de la gente que dicen que escuchó comunicacional, está en el 51%, entonces anda por ahí, se tocan, digamos. Ahora, ¿qué dice CADEM? Que es la aprobación promedio de las últimas 5 semanas, todo agosto en la práctica, arroja una aprobación del 34% y confirma que el respaldo se concentra en el electorado propio. Bueno, lo hemos conversado acá, que eso se fue ya definitivamente a su electorado duro.
1: El voto duro.
0: Sí, aquí hay un poquito más que el voto duro, porque acuérdate que en primera vuelta Kast anduvo un poquito más allá del 24%, por lo tanto ahí todavía hay un sector del electorado de derecha que también lo apoya, pero hay un electorado de derecha que ya se fue de esa aprobación. Y tiene una aprobación de un 34%, mientras que entre los que votaron por Janet Jara, que fue el 44% de la población aproximadamente, solo logra un apoyo del 2%. Fíjate, súper bajo. Eso hay un montón de datos más que sería interesante de revisar, pero nos quedamos con esta mirada sobre los tribunales, judicial. Sobre el Poder Judicial. Sí. Ellos deberían tomar la iniciativa, fíjate. Yo siento que el Poder Judicial hace rato debió haber hecho una propuesta al Ejecutivo para poder modernizarse. Pero el Poder Judicial tiene una capacidad autocrítica cercana a cero.
1: A cero, claro.
0: O sea, dan
1: eso te iba a decir, existirá primero la autocrítica y segundo la voluntad de salir a revertir esta mala imagen o este desprestigio que se ha generado? Porque a mí me sigue dando la impresión que el hermetismo está...

0: tengo la sensación, a nivel de Corte Suprema, no estoy hablando a nivel de los funcionarios del Poder Judicial, ni de los jueces que hacen la pega acá, que son súper orgullosos de la pega que hacen y se esfuerzan con harto.
1: De más arriba.
0: Sí. La Corte Suprema está tan... es tanto el tema del poder finalmente, que prefieren que la gente tenga esta mirada del Poder Judicial más que hacer algo, fíjate.
1: Tampoco va a pasar nada.
0: O sea, uno esperaría, finalmente, pues mira, lo que está haciendo la actual ministra de la Corte Suprema, la presidenta, Chevesic, evitar que los jueces se salieran de la posibilidad de ser expulsados del Poder Judicial por salir de viaje con licencia, una cosa que se hacía habitualmente. Bueno, lo que hace ella es decir, si hemos sancionado y hemos de alguna manera fallado en una serie de juicios, que la gente que efectivamente hizo mal uso de licencia médica tiene que salir del sistema público, no podemos ser menos nosotros. Claro. 54 jueces, ahora los jueces están volviéndose locos pidiéndole a la propia al propio sistema que no los saque, poniéndose ellos mismos en una situación de privilegios con respecto al resto de los chilenos. O sea, el resto de los funcionarios públicos sí, pero ellos no.
1: Ellos no. ¿Y qué más enredado que pelea o litigio de jueces, po? O sea, ellos sí que saben cómo defenderse. Acusaban también incluso algunas como que esto era una persecución tendenciosa, como que al mismo interna.
0: Lo mismo que han enfrentado un porcentaje de funcionarios públicos, que es un porcentaje bastante menor en relación. Yo te aseguro que en el sector privado el porcentaje de mal uso de licencia es mucho mayor. Sí. Pero como el sector público se puede hacer un seguimiento y puede tener consecuencias desde el propio Estado, bueno, le ha tocado a ellos enfrentar esta situación. Pero lo lógico es que si estamos en esa, funcionarios públicos de todos los sectores, jueces, militares, que también tienen que tomar una decisión acá. Bueno, y todos aquellos que son parte del sistema público se hagan cargo de sus decisiones y de haber mal utilizado un sistema de salud que le sirve a todos los chilenos.
1: Nos vamos a nuestra pausa, saludamos acá a Esteban, que oye, nos manda una linda foto desde la herradura, qué lindo se ve la tarde. Como siempre, buenas tardes muchachos, un tremendo programa. Saludos desde la herradura, saludos Esteban, linda postal la que nos deja a esta hora de la tarde. Nosotros nos vamos a nuestra pausa, al regreso seguimos con más temas para conversar con ustedes.
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6: Son las 16 horas y 35 minutos.
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2: Ya estamos de regreso, 16 horas con 41 minutos. Rocío, estábamos viendo el otro día cómo nuestros senadores, bueno, pasamos de un poder judicial, de un poder del Estado a otro, aparte al menos, no hemos hecho el zoom a la Cámara de Diputados, que también ahí hay. Pero, ¿por qué me interesa, o interesa en realidad el tema de los senadores? Porque el gobierno, negociando con el PDG, tiene un poder absoluto de mover lo que quiera en la Cámara de Diputados. Pero en la del Senado no. Ganó la reforma tributaria, la ganó por un voto, alineando a todas las fuerzas de gobierno, entre ellas la de Demócrata, Amarillo, detrás de sí. Pero está un voto de perder la mayoría, hipotéticamente, porque hay un tema con el senador Pedro Araya, que ahora se manifiesta muy dispuesto y lo quieren sacar del PPD, etcétera. Pero bueno, si uno va directamente a lo que hoy día existe, los senadores oficialistas hay cuatro, fíjate. Hay cuatro que están a punto de perder su escaño para ser procesados.
3: Claro.
2: Están siendo investigados, todavía no han sido, todavía no se les puede...
3: Desaforar.
2: Uh-huh. O sea, están en proceso. El que está más adelantado de todo, lejos, Miguel Ángel Calixto.
3: Claro, que ya fue desaforado.
2: Es como el niño símbolo, sí, de este tipo de situación en el Congreso. Fue desaforado cuando fue diputado. Uh-huh. Y como fue electo senador, no sé quién hizo esa interpretación, de verdad, no sé quién. Dijeron, no, como es senador hay que desaforarlo de nuevo, como si el delito cambiara.
3: Claro, claro.
2: Lo concreto es que ha estado bien complicado... Porque la fiscalía no ha podido agendar, fíjate, no tiene hora para agendar la solicitud de desafuero. El hombre está ahí de salir del Congreso. Ya dos cortes se han declarado incompetentes o han suspendido audiencia. ¿Por qué se declaró incompetente la Corte de Aysén en delitos de fraude al fisco? Porque ellos ya habían declarado su desafuero como diputado. Claro, entonces los jueces dijeron, ya
3: hay una sentencia.
2: Ya hay una sentencia, claro. Por tanto nosotros no podemos volver a pronunciarnos sobre lo mismo. Entonces se fue a Puerto Montt. Y en Puerto Montt hubo lo que acoge la Corte de Puerto Montt es la posibilidad de una extensión de la investigación.
3: Claro.
2: Y ahí estamos.
3: Y esto justo cuando venía votaciones importantes como el secreto bancario.
2: No, y además la ley de...
3: Y la mega reforma.
2: La mega reforma. Él fue el voto decisivo, fue el voto 26. Sí. Por lo tanto, se aprueba con un senador que está siendo procesado, derechamente procesado, y se está salvando jabonado. En medio de esto, aparece el caso Junaef.
3: Además.
2: ¿Y de nuevo con coimas, con un montón de cosas, y adivinen quién aparece. El mismo senador Calixto, otra vez, uh-huh, y se llena su oficina en el Congreso, y el hombre está esperando en algún momento ser desaforado, y va a ser desaforado en algún momento, sí, uno esperaría, digamos, tiene su lógica.
3: En dicha investigación también se suma el senador de nuestra región, Sergio Gaona.
2: Sí, está Sergio Gaona también como cuarto de los posibles suspendidos finalmente de sus funciones por el caso Junaef, que por... Está en medio de la investigación, porque tiene que ver, el caso Junaef es el haber favorecido una empresa en particular mediante su intervención por dinero de por medio, sí, etcétera, etcétera. Y hay hartas personas involucradas, uh-huh, involucradas hasta ahora por la fiscalía en términos de investigación. Se, sí, allanaron las oficinas, tanto, sí, de Calixto, sí, como también del senador Sergio Gaona, sí, que también podría en cualquier momento ser desaforado. Es un proceso un poquito más largo, pero puede ser desaforado. Y los otros dos senadores tienen que ver con Camila Flores y con Alejandro Kuzanovich. Ambos dos por la famosa cuota Flores. Ambos, sí, dos acusados por funcionarios a su cargo. En el caso, claro, de Flores, más complejo porque vendría del año 2018. Y en el caso de Alejandro Kuzanovich, por uno de sus
3: trabajadores.
2: Sí. Por lo tanto, ahí tienes cuatro. Si pasa ese desafuero, que en algún momento debería pasar, por la gravedad de la acusación y porque son, sí, investigaciones en marcha, perdería la mayoría absoluta en el Senado, el gobierno, haciendo súper, súper complicado, más allá de que en el sector oficialista hay algunos problemas. Por ejemplo, está Loreto Carvajal del PPD,
3: sí,
2: que ha sido mencionada en la trama Bielorrusia, bielorrusa, con un pago ahí de 300 millones de pesos por el apoyo a un gestionar una notaría, por ejemplo, pago de un tema notarial, pero que está ahí más bien entre los relacionados. Pasa lo mismo con el senador Walker, también de nuestra región, mencionado también en la trama bielorrusa con un pago que según él fue un préstamo, pero también aparece mencionado. Están más atrás en esta lógica, uno supone,
3: ahí entra de la investigación. Ahí entra el caso de el ex conservador de bienes raíces, donde también está...
2: También hay una situación media compleja para el senador de la región. Por lo tanto, ahí podría haber una especie de unos a uno, un pareo delictual, por decirlo de alguna manera. Pero hay que ver. Pero estos cuatro casos son investigaciones que están avanzando y que en algún momento esto puede terminar en un desafuero. Se dice que cuando una mayoría parlamentaria depende más bien del calendario de la audiencia de tribunales, no es una mayoría, pues, es un plazo nomás. En algún momento va a perder la mayoría, y por eso el apuro del gobierno y estas sumas urgencias que aparecen de repente, porque perder, acuérdate que la decisión del gobierno es aprobar con o sin acuerdo con la oposición.
3: Sin diálogo.
2: Da lo mismo, ellos tiran lo que tiran y les da lo mismo lo que la negociación democrática. Lo ha dicho la ex candidata Evelyn Matella. A raíz de esto, dice, lo más complejo para el gobierno es que si esto pasa, va a quedar amarrado al PDG. Porque perdiendo la mayoría en el Senado, ¿qué pasa con los ministros y las acusaciones constitucionales? Quedan a un paso, porque no teniendo mayoría en el Senado, pueden perfectamente ser, por ejemplo, decirle, oye, lo de Quiró, impresentable, qué sé yo, en la Cámara de Diputados presenta la acusación constitucional. Pero en la Cámara de Diputados, el gobierno tiene mayoría por el PDG. Pero el PDG, ponte el PDG con ese poder. O sea, el chantaje va a ser gigantesco, porque de pasar la Cámara de Diputados una acusación constitucional contra, no sé, a Rau, por ejemplo, por la presentación de esta reforma constitucional, que para muchos es absolutamente antidemocrática, en el Senado podría lograr aprobación. En la Cámara de Diputados la negociación tendría que ser por el PDG. Y lo que dice Evelyn Matthei, bueno, lo que va a pasar ahí es que el gobierno finalmente va a depender única y exclusivamente del partido de la gente, quedando en una situación política súper, súper compleja.
3: Oye, en torno a las causas, porque esto uno dice, bueno, están los antecedentes, ¿cuánto puede tardar? ¿Será que puedan ser formalizados en lo próximo? Se desconoce. En el caso de el senador Alejandro Kuzanovich, la causa está abierta en etapa de investigación penal, pero no registra formalización ni solicitud de desafuero vigente.
2: Está en investigación por parte de la Fiscalía.
3: Ahí aún se desconoce qué va a ocurrir. En el caso de la senadora Camila Flores, sí, está la investigación en curso. Su defensa ha intentado bloquear peritajes electrónicos sin éxito en los tribunales de garantía y aún no está formalizada ni desaforada. En el caso de el senador Sergio Gaona, tú ya lo mencionabas, imputado preliminarmente, y el cuarto juzgado de garantía de Santiago decretó 60 días, es decir, 6 meses de reserva.
2: 60 días.
3: Sí.
2: Son 2 meses.
3: 60 días, perdón. Sí. 2 meses de reserva en la carpeta investigativa por presunto lavado de activos. En el caso de Miguel Ángel,
2: ¿quién más puede estar involucrado?
3: Claro. En el caso de Miguel Ángel Calisto, la causa con acusación presentada a puertas de juicio oral, aquí es donde ya va.
2: Eso está súper avanzado.
3: Harto más avanzado. Super en el avanzado. Caso de Matías Walker, se encuentra mencionado en los antecedentes analizados por la Fiscalía, pero no registra cargos formales imputados ni solicitudes de desafuero. Y en el caso de Loreto Carvajal, también senadora, el caso está siendo asignado a un nuevo fiscal y se mantiene bajo estricto sigilo y reserva en el Ministerio Público, tampoco existe formalización pública.
2: Sí, súmale también a Carol Cariola, que te acuerdas tú. Además, con este tráfico de influencia, la acusaron en un momento determinado con este grupo chino.
3: Claro.
2: Que nunca entendí muy bien de qué se trataba, pero parece que está bien metido en hartas cosas, porque los chinos, ese chino aparece con un montón de senadores relacionados.
3: Fue el caso denominado Chinamar, donde la Fiscalía Chinamar indagó posibles gestiones y presunto tráfico de influencia, y actualmente el estado judicial de esta causa, la senadora está en calidad de imputada, con una indagatoria penal abierta, sin solicitudes de desafuero aprobadas por la Corte Suprema hasta la fecha.
2: Sí, o sea, en la práctica tú tienes un Senado con poco más del 10%, 14% aproximadamente, que está viendo la agenda de seguridad, con el 14% de sus senadores siendo investigados por la Fiscalía por delito. No, estamos súper bien. Súper, súper complicado.
3: Porque esto, bueno...
2: Y en la Cámara de Diputados el baile es parecido, ¿eh? Sí, lo que pasa es que son más, y se notan menos.
3: Y esto viene hace ya muchísimo tiempo. Recordemos casos de los últimos 20 años de desafueros, de investigaciones, de allanamientos a oficinas. O sea, nuestra clase política hace rato que viene siendo ojo y objeto de investigación.
2: Sí, está bien, bien complicado, y claro, y uno de repente no entiende mucho, y también entiende la apatía de la gente con el mundo político y la aparición de estos candidatos populistas que de alguna manera aparecen como extrasistema, y la gente los termina votando, con razón o sin razón, porque algunas veces pagan justo por pecador en esta historia, por personajes que vienen de fuera, y así nos va, pues. Así nos va, porque cuando también se elige gente que no tiene ni buena experiencia, que llega un poco de rebote, pero la gente elige simplemente por no pertenecer a un partido político, por ser independiente, por no haber tenido... Y de repente uno se encuentra con unos cachitos. A veces le achuntamos, digamos. Sí. Pero la mayoría de las veces, de verdad... Está bien, bien, bien complicado. Oye, antes del segundo corte, que se ha ido soplado este programa, hay hartas conversaciones por la reforma de seguridad. Mientras tanto, el gobierno está recién acaba de activar, y eso lo vamos a comentar probablemente mañana, una serie de medidas de la agenda antidelincuencia. Uno las revisa y de verdad, te juro que me da un poco de temor. No porque yo sea delincuente, sino porque el riesgo de mis libertades personales de andar tranquilo por la calle se me vuelve de verdad bien complicado. Sí. Porque claro, bajo la lógica, no, lo que pasa es que están a favor de los delincuentes, son capaces de aprobar cualquier cosa. Bueno, la reforma de seguridad a la Constitución no tuvo ni siquiera eco entre los propios, digamos. No. Entonces ahí hay una conversación, dejar si lo tengo por acá. Que tiene que ver con dos grandes cosas. La primera es ese famoso estado de excepción constitucional, que en principio podía durar hasta 8 meses, una locura, que lo designaba el presidente.
3: Y que ahí fue cuestionado.
2: O sea, todo el mundo dijo que esta cuestión era antidemocrática. El presidente dijo que no, que le demostraran que él actuaba, que era demócrata, que le demostraran lo contrario, pero bueno, esta presentación de este proyecto es absolutamente antidemocrático. Lo usan la mayoría de las dictaduras civiles para hacerse del poder total en un momento determinado, pero no tienen control. Entonces, el Senado le dijo, ¿saben qué? No, esto no. Entonces, primero rebuscamos esta cuestión de 128 hasta 200 y tantos días a 30 días. Hagamos esa primera cirugía y cortemos grasa. Y quedó flaquita la cantidad de días. Pero además, es previa aprobación del Senado con 4/7. O sea, si no, eso no pasa, bueno, ya ahí tú tienes bastante. Un control constitucional sobre la decisión del presidente, y sin ninguna posibilidad de interceptar las comunicaciones personales a menos que haya una orden judicial. Porque la idea acá de esta zona de excepción era no solamente más de 200 días a voluntad del presidente, y además podías meterse en todas tus conversaciones, en todas, o sea, las más íntimas del mundo, a concho escopete, y solo por pertenecer a un sector determinado solo por el presidente podían escuchar todas tus llamadas telefónicas. Eso se ha ido cayendo, vamos a ver en qué termina finalmente. Y lo otro que también se está conversando tiene que ver con el registro de organizaciones criminales. También, en principio, esta propuesta era que dependieran exclusivamente del presidente, pero el presidente podía decir, esta organización es criminal, esta es terrorista, y darle la categoría que se le ocurriera. Sí. Bueno, lo que están planteando los senadores de Chile Vamos, encabezado por Paulina Núñez, que lleva un poco el pandero en esto, que es de Renovación Nacional,
3: y que es la presidenta
2: del Senado. Es la presidenta del Senado, le dice, oye, ¿saben qué? Esto no puede ser así, este es un tema judicial. Por lo tanto, que sea el Ministerio Público, que sean los tribunales en conjunto, que tengan la facultad de determinar que una organización es o no es criminal. Son ellos los que están investigando, y no es una decisión política. Sí. Es una decisión absolutamente
3: no puede ser judicial. Una decisión del presidente de la República. No está para eso.
2: Claro, no es su pega.
3: No es su pega.
2: Separación de los poderes del Estado. Totalmente. Ejecutivo, legislativo y judicial. Sí. Los judiciales, por muy mal que los miremos, deberían tener esta solución. Sí. Ahora, hace rato que una serie de personas de este país intentan hacerse de los poderes. Sí. O sea, el tema de Hermosilla es una intervención y un copamiento del poder judicial, donde un representante de cierto sector del Ejecutivo finalmente toma control del judicial por medio de personajes que ayuda a subir en sus carreras. O sea, eso
3: a hacer una maquinaria.
2: Eso tiene que terminar en algo de verdad muy grave. Sí. Oye,
3: esperemos que esta termine, esperemos que vaya
2: en ese vamos a ver que termina para ver si es verdad todo lo que dice la gente. Finalmente, lo otro que está entredicho es la pérdida de derechos sociales, como la salud y la educación, por ejemplo, para los detenidos, entre otras muchas cosas de los 8 artículos. Sí. Así que eso está cayendo en un tema bien, bien complicado.
3: Oye, pese al escenario de que de manera transversal ha sido cuestionada y no ha sido apoyada esta medida, el Ejecutivo ya definió eso sí, que no va a retirar la iniciativa.
2: No, si quieren el estado de excepción, claro, como sea y con militares en la calle. Esa es la lógica, porque si tú revisas lo que vamos a hacer en detalle, pues son un montón de leyes priorizadas, la mayoría va destinada a control de identidad, a mayores facultades para el ejército, mayores facultades para carabineros, mayor uso del armamento en la calle. O sea, se va a hacer más peligroso salir a la calle que estar en la casa, objetivamente, sí, así como sí está la cosa.
3: Bueno, veremos en qué queda, veremos qué apoyo marca y logra trazar ahí en el Congreso. Y además ya se ha indicado que la alternativa puede ser que se utilice como un texto base para desarrollar un trabajo prelegislativo entre los integrantes de la Comisión de Constitución, asesores y representantes del gobierno.
2: Sí, lo que pasa es que aparece Pedro Araya, el senador del PPD, el díscolo, que él dijo que él estaba dispuesto a cruzar la línea, digamos. Él estaba dispuesto a apoyar las iniciativas del gobierno, pero el gobierno es miel sobre hojuelas porque es tan complicado con la pérdida de senadores. Incluso el metropolitano del PPD le dijo: el senador, ¿sabe qué, senador? Si usted está en esa, mejor váyase por otro lado, digamos. Asuma que usted está dispuesto a trabajar con la derecha y váyase a la derecha, que se hinchar, digamos. Bueno, el presidente del PPD, Soto, el diputado el Raúl Soto, no me queda muy claro, pero Raúl Soto, el presidente del PPD, puso paño frío. Hay una reunión ahí con la directiva del PPD, el senador y otros integrantes más, para definir una línea común del partido que no empiece a desarmarse el choclo. Ya se fue un sector importante del PPD, entre paréntesis, porque no están de acuerdo con las actitudes que están tomando los parlamentarios de ese partido en el Congreso. Por último, Rocío, a velocidad del tren, comentarte simplemente que, y comentar en general, que el tema de Cerimedo, el personaje argentino este que... Sí. Que manejaba
3: las granjas de bots.
2: Claro, y que está detenido en Bolivia por intento de homicidio de su ex pareja, tremendo, por medio de sicarios.
3: Sí, tremendo.
2: Aparecen un montón de, empiezan a aparecer las fotografías con jefes de campaña de la campaña de Kast. El presidente dijo que no lo conocía, o sea, que lo conocía, pero no había participado en esto.
3: Pero aparecen juntos en actividades.
2: Sí, pero además aparecen ya nombres de personas que contrataron la empresa. Sí. A ver, el daño aquí no es que te ayude a hacer campaña. El problema es que te manipula la opinión pública por el medio de falsedades para hacerte daño en aquello que tú eres vulnerable. ¿Ah? Por ejemplo, si tú le tienes miedo a la delincuencia, te mete bot y troll que te están dando noticias falsas para manejar la voluntad. Y eso, al parecer, habría sucedido en al menos 8 países, sí, países de Latinoamérica. Está bien interesante aquello. Y nosotros esperando a ver qué pasa, porque ya hay una denuncia ante la fiscalía tiene que determinar si va a investigar, lo cual podría abrir una caja de Pandora en nuestro país,
3: sí,
2: en términos de la última elección.
3: Yo creo que viene de
2: la primera constituyente, sí, desde ahí empieza.
3: De hecho, la ex esposa que está bajo cuidado y viviendo todo este calvario que le significó este sujeto, ella misma se refirió y dio cuenta y dijo que este tipo se jactaba de haber bajado la primera propuesta constitucional y de haber instaurado a un presidente Kast en Chile.
2: Sí, vamos a ver. Bueno, está hablando también una víctima del sujeto de Cerimedo, o sea que vamos a ver hasta dónde llega esa investigación, que en principio es por intento de homicidio o sicariato, no sé cómo qué existiría en Bolivia al respecto,
3: claro,
2: digamos,
3: claro.
2: Que fue parte de la campaña más política de Rodrigo Paz, así que, bueno, está bien delicado ese tema en Bolivia y están todos bien expectantes a ver lo que pasa con este asesor comunicacional. Nosotros tenemos nuestro editorial musical que habla sobre los bots, sobre los trolls, ¿eh? Así que le dimos ahí a la orquesta. ¿Cómo le pusimos la semana pasada? No me acuerdo, pero era como la orquesta de... ¿eh?
3: Era, sí.
2: La sonora guayacana. De Rodrigo. Así que con la música de esta canción que se llama, titulada Sombrero de Cartón, que habla sobre los cuidados que hay que tener, sobre estas cosas que usted recibe en el teléfono, piense un poquito. Así que los dejamos ahí con la música para volver después con temas sobre el sueño. Vamos a conversar sobre los problemas del sueño. Pero ahora los bots, vamos. Sí.

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2: Son las 17 horas y 2 minutos.
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3: Extracto. 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
11: 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Más del 60% de los chilenos tiene problemas para dormir y las horas y no respeta las horas recomendadas. ¿Eh? El insomnio, la apnea son algunos de los problemas. El mal dormir y es además uno de los principales problemas de salud de los chilenos. Para conversar de aquello, sí. Rodrigo, estamos ya en contacto y le agradecemos por estar conectada con nosotros con la psicóloga Francisca Berríos para hablar de este dato. Bienvenida, Francisca. No es menor, más del 60% de las y los chilenos
12: 62,3 para ser súper exacto.
11: Ahí está el dato exacto. Tienen problemas para dormir y para conciliar el sueño. ¿A qué se debe? ¿Ha ido en aumento? Bueno, todo lo queremos conversar contigo. Bienvenida, Francisca.
12: Hola, Francisca.
13: Muchas gracias. ¿Cómo están?
12: Muy bien. Oye, Francisca, yo estaba viendo acá algunos de los trastornos del sueño y algunos bien divertidos, pero síndrome de las piernas inquietas. ¿Ah? Yo lo conozco porque mi pareja dice, oye, me dieron las piernas locas. Que no, muy raro. Sí, es cierto. Narcolepsia, que es mucho más complejo, digamos. Una cosa que se llama parasomnias, comportamientos anormales durante el sueño como el sonambulismo. Ah, bueno, eso ya es mucho más complicado.
11: Yo cuando chica era súper sonámbula.
12: ¿Sí? Sí, andaba por el mundo.
11: Sí. Oye, qué fuerte. Sí, una vez casi me voy al colegio. Me vestí y todo y me agarraron así saliendo.
12: Bueno, era una sonámbula que era muy, muy, muy.
11: Bien extraña.
12: Sí, no, fanática del colegio.
11: No.
12: Oye, Francisca, ¿por qué los chilenos tenemos este problema tan masivamente? ¿O es algo que? Porque, a ver, en relación al resto del mundo, estamos sobre el resto del mundo. ¿Por qué dormimos mal los chilenos? ¿Qué nos está pasando?
13: Bueno, principalmente mencionarles que el pilar fundamental, ¿cierto?, para garantizar un buen descanso y que sea prolongado, que puedas repararnos realmente durante la noche, tiene mucho que ver con la higiene del sueño, ¿cierto?, que es como algo que deberíamos tener todos los chilenos, pero que nos cuesta mucho porque están muy asociados al tema de lo que está pasando a nivel país, que tiene que ver con enfermedades mentales.
12: Ah, la salud mental.
13: La salud mental, en el fondo, es el principal factor que desencadena problemas relacionados a la higiene del sueño, porque la privación crónica del sueño lo que hace es alterar los ritmos circadianos, lo que genera una desregulación total, ¿cierto?, en los neurotransmisores claves, que son serotonina y dopamina, y estos neuroquímicos que en el fondo se desestabilizan en nuestro cuerpo en general, incrementan el cortisol, y el cortisol es lo que está directamente asociado con el estrés. Un estrés que puede ser crónico o que puede ser, ¿cierto?, del momento, va a depender de los factores que influyan en la persona. Sin embargo, ¿qué pasa? Esto afecta directamente al sistema nervioso central de las personas. ¿Y para qué estamos con cosas? En Chile, el aumento de lo que es la depresión, ya sea depresión mayor, distimia, son un factor importante e incluso podríamos decir que es una cifra no menor de causas de muerte en Chile, ¿ya? Sobre todo enfermedades asociadas a bipolaridades, donde hay hipomanía. Y en el fondo, este tipo de bipolaridades también son desencadenadas por la prolongación crónica de la falta del sueño. Cuando hay falta del sueño, se pueden activar incluso psicosis en las personas que incluso no tienen diagnósticos. Entonces, efectivamente, el sueño es profundamente importante en lo que significa nuestra salud mental, física y emocional.
12: Oye, Francisca, disculpa. Dígame. Hay un parlantito al lado tuyo, parece. Sí, no, lo que te quería comentar es que en el fondo es como un círculo vicioso esta cuestión, porque el estrés diario o la salud mental nos provoca problemas con el sueño, y el problema con el sueño nos potencia nuestros problemas mentales en el fondo. Es sí. Difícil cortar ese círculo, ¿no? Es bien difícil, porque ¿por dónde partimos? O sea, lo ideal sería dormir bien, o sea, partir con eso. Si uno duerme bien, de alguna manera como que el cuerpo se resetea, ¿no? O la cabeza se resetea.
13: Claro, pero por ejemplo, cuando tú mencionaste recién que habían como algunas alteraciones del sueño, que son los trastornos del sueño, sí. Cuando aparecen los trastornos del sueño en nuestra vida, lamentablemente, por más que deseemos incluso dormir, esa situación no va a ser posible. Y por eso también hay que, en este caso, acudir ya sea a psicoterapia o a lo mejor ya ver un especialista que pueda, por ejemplo, recetar algún tipo de fármaco que le permita a la persona hacer este sueño reparador de una manera casi como inducida. Por ejemplo, hoy en día se recetan fármacos que son súper útiles para personas que realmente lo necesitan. Y también hay personas que, por ejemplo, cuando están iniciando con esta problemática, también le han recetado, por ejemplo, pastillas que son homeopáticas, como por ejemplo la melatonina, que son como estas típicas pastillas que son como inofensivas, por decirlo de alguna manera, porque son homeopáticas y naturalmente pareciera ser que nos pueden relajar nuestro sistema nervioso central y nos van a permitir un descanso. Sin embargo, hay personas que, por ejemplo, inician con esta toma de medicamentos que son homeopáticos y no les hace el efecto deseado. Ahí claramente ya tenemos que acudir a algo que sea mayor, que además se tiene que sumar a lo que es todo un tema como una rutina especial para la higiene del sueño, ya que está muy asociada con tratar de inducir, por ejemplo, luz y oscuridad, que es importante para generar, cierto, la melatonina natural de nuestro cerebro que se requiere para inducir el sueño.
11: Francisca, ¿cuáles son las principales señales de alerta? ¿Cuándo yo debo decir, ya, a mí me está afectando el no dormir bien o definitivamente no estoy durmiendo nada? ¿Cuándo ya se encienden las alertas de tu cuerpo y de tu bienestar?
13: Bueno, primero también mencionar que los ritmos, ¿cierto?, circadianos del ciclo natural son un ciclo natural del cuerpo que nos generan como estos cambios mentales en el comportamiento y también en nuestra situación mental que se experimenta durante la noche. O sea, nosotros reparamos el sueño en la noche. Se supone que hay un ciclo del sueño que nos lleva a esta profundidad de reparación cognitiva. Entonces, por ejemplo, yo parto con el sueño vigilia, estoy ahí que me estoy entre que durmiendo, pero escucho todos los sonidos alrededor. Y en esa parte se supone que después pasamos a un estado de no REM, que nosotros le llamamos, ¿cierto?, para poder empezar el ciclo del sueño. Son varios ciclos, está no REM, REM, no more, more, ¿ya? Y eso habla de profundidades del sueño. Pero cuando nosotros logramos esa profundidad, reparamos cognitivamente muchos aspectos que nos ayudan a rendimiento cognitivo al día siguiente, salud emocional, salud física y del comportamiento, nos despertamos con una energía positiva, ¿cierto? Tenemos cognitivamente mucho más enfoque en la atención y procesamiento de velocidad de lo que podamos adquirir en el día. Y claro, en la noche se supone que nosotros empezamos a agarrar todo lo que aprendimos en el día, entonces nuestra adquisición de los aprendizajes durante la noche. Pero si no tenemos esa reparación y se interrumpe por, ya sea, trastorno del sueño, por ejemplo, lo más común, el insomnio, o por ejemplo, nos damos cuenta, Rocío, que estamos durmiendo pero de repente despertamos en las noches, o tenemos la sensación de que, pucha, nos dormimos pero no descansamos nada, yo me siento agotada cuando despierto. O, por ejemplo, cuando ocurren parálisis del sueño, ¿ya? O esto que mencionaba recién, que son estas personas que de repente como que tienen piernas locas o empiezan como a actuar, ya sea, por ejemplo, incluso como sonambulismo. Ahora, ¿qué pasa cuando ocurren estos trastornos del sueño? Ahí es donde yo digo, no está bien, estoy irritada durante el día, tengo sueño todo el día. Me puede dar narcolepsia, que son las personas que se duermen en cualquier parte.
11: Sí.
13: Puede ser una situación donde yo además me siento muy afectado durante el día completo, no adquiero ningún aprendizaje porque estoy cansada o cansado, y eso es bien complicado. Por ejemplo, también, como mencionaban recién, el tema de las parálisis del sueño están muy relacionadas.
12: Disculpa, con Francisco, Francisca, disculpa, ¿a qué llamas tú parálisis del sueño?
13: Bien, la parálisis del sueño es un trastorno del sueño, ya, que está asociado con una atonía muscular, que en el fondo no ocurre ese proceso. Se supone que cuando dormimos existe un concepto que se llama atonía muscular, ya, que es cuando el cerebro desconecta de forma temporal músculos que son importantes y que en el fondo son además de voluntarios, de movimientos voluntarios. Se hace porque se supone que cuando soñamos nosotros no hacemos lo que soñamos. No nos paramos para ir a hacernos un té o vamos a hablar con la pareja o tomamos al bebé mientras soñamos o tenemos un sonambulismo. Entonces, ¿qué es lo que hace? Hace que sea como un bloqueo temporal de nuestro cuerpo para que no tengamos que tener estos movimientos involuntarios durante el sueño, y así nos protejamos tanto nosotros como nuestro entorno. Entonces, claro, una parálisis del sueño es eso. Tu cerebro, en el fondo, despierta, pero tu cuerpo tiene una atonía muscular que no le permite el movimiento. Pero eso no quiere decir que la persona no esté todavía, ¿cierto?, dentro, inmerso en este sueño, que le hace tener imágenes, sonidos, pueden percibir, no sé, monstruos, seres horribles o extraterrestres, son como terrores que le dan, y existe una parálisis completa del cuerpo. Entonces, lamentablemente, la persona sufre de terror. Incluso puede experimentar un ataque de pánico durante el sueño, especialmente con una parálisis, y es muy agotadora energéticamente, cognitivamente, y la persona la pasa pésimo.
12: Oye, Francisca, ¿en qué momento o cuándo uno tiene que tomar la decisión de ir a un psicólogo y cuándo tiene que tomar la decisión de ir a un psiquiatra, por ejemplo, que son competencias distintas?
13: Sí. Por ejemplo, si el paciente ingresa a psicoterapia porque tiene un trastorno del sueño, no está durmiendo suficiente, se siente irritado, la está pasando mal. Bueno, ahí tenemos que iniciar, ¿cierto?, primero con lo que es comportamental. Lo que tenemos que hacer entonces es pedirle a esta persona, por ejemplo, que evite pantallas antes de ir a acostarse, que pueda consumir cosas que no sean estimulantes durante antes del dormir. Que tenga, por ejemplo, un espacio donde la persona se sienta segura y cómoda y donde esté asociada directamente al sueño. O sea, en la cama no se puede estar en pantalla, no se puede hacer otra cosa, otra actividad que no sea dormir, ¿ya? Bueno, en el caso de las parejas también pueden tener sexualidad, obviamente, pero solamente el espacio del sueño tiene que ser en la cama. Y todo lo que sea externo a ello tiene que ser fuera de ella. Entonces, primero tenemos que hacer que cognitivamente la persona asocie la cama con el descanso, que es algo que hoy en día no pasa. Las personas hacen de todo ahí.
12: Se hace la vida, entonces, se come ahí, se mete.
13: Claro. Entonces, por ejemplo, pongámonos un ejemplo, la persona empieza a iniciar esta pauta nueva de vida, de estilo de reparación del sueño, y le funciona. Si le funciona, significa que era un tema comportamental, era un tema que claramente necesitaba ajustar a su estilo de vida. Pero ¿qué pasa si aún así, a pesar de esto, a pesar de que la persona le pone empeño, hace todo lo que se le dice, ¿cierto?, en terapia, y no le funciona, y le sigue afectando en su calidad de vida, necesita acudir a un psiquiatra? Ahora, cuando el trastorno del sueño es severo o está asociado a una patología, sí o sí tiene que ir a un psiquiatra. Por ejemplo, si yo me doy cuenta que la persona está presentando, no sé, pues ataques de pánico durante toda la semana, todos los días que va a dormir, esa persona necesita de forma urgente acudir a un psiquiatra. Y el psiquiatra, claro, le va a dar un esquema farmacológico para que pueda dormir y que pueda reparar, que es muy importante. Perfecto. ¿Por qué? Porque como les mencionaba antes, si yo no duermo en un periodo de tiempo de, por ejemplo, un día completo o dos, incluso puedo presentar psicosis.
12: Oye, Francisca, eso te quería consultar con respecto a los tiempos. ¿Cuánto es el máximo ideal que uno tendría que estar despierto? Eso por una parte. ¿Y cuánto es el tiempo ideal de dormir? ¿Tiene que ver con la edad? ¿Tiene que ver con la actividad? ¿Tiene que ver con qué?
13: Sí, tiene que ver con la edad, porque, por ejemplo, a los niños se les recomienda dormir más que a los adultos. Los niños debiesen dormir entre 10 y 12 horas, ¿ya? Porque ellos necesitan mayor adquisición del aprendizaje y reparación cognitiva durante el descanso. ¿Por qué? Porque además ellos son muy energéticos, pues hacen más cosas, entonces necesitan como más reparación. Y nosotros los adultos, bueno, ahí también lo recomendado siempre es entre 7 y 8 horas, ¿ya? Por ejemplo, ha pasado que hay adultos que duermen 12 horas y ya eso no les hizo bien, les afecta. Porque dormir mucho también implica un cansancio, un agotamiento. Lo ideal es como cumplir el objetivo, ¿cierto?, de las 7 o 8 horas. Pero está difícil porque vivimos en una sociedad donde las personas adultas estamos durmiendo entre 5 y 6. A veces mucho menos, entre 3 a 4. Y tiene que ver también con un tema de labores laborales, pues jornadas laborales que son extensas, que requieren llegar muy temprano al lugar del trabajo. Entonces, claramente las personas tienen que adecuarse a eso y con la carga que tienen además de sus vidas, en donde tienen que hacer una suma, ¿cierto?, de lo que es el hogar y lo que es el trabajo, es muy poco tiempo el que tienen en casa. Entonces, ¿qué pasa? Que lo dan todo en ese periodo de tiempo y al final se acuestan más tarde que el resto de las personas que a lo mejor en este caso son más jóvenes, que no tienen como tantas responsabilidades.
12: Francisca, ¿sirve de algo esto que uno llama las curas de sueño? Fin de semana, no me saco el pijama, duermo y el otro día amanezco como mejor. ¿Sirve de algo? ¿Es parte de la regularización? ¿Sueño acumulado? ¿Se recupera algo con eso? Sí, es rico.
13: Sí, o sea, claramente es algo que si el cuerpo lo necesita, hay que hacerle caso también a eso. Por ejemplo, igual pasa mucho que yo tengo pacientes que son muy ansiosos, tienen ansiedad generalizada. La ansiedad generalizada genera un desgaste cognitivo muy grande porque los pensamientos rumiantes todo el tiempo, ¿cierto?, están ahí activos y hay una hiperalerta en el cerebro. Entonces el cortisol aumenta. ¿Qué pasa con eso? Cuando la persona está todo el rato full, después, claro, duerme, pero al día siguiente no siente la sensación como de que realmente reparó el sueño porque el cerebro estaba muy alerta. Entonces, en esos aspectos, ¿qué pasa? Las personas que sufren de ansiedad generalizada, generalmente después cuando terminan la jornada laboral y es el fin de semana, ellos mismos me dicen, no entiendo por qué procrastino tanto o por qué no hago nada más que estar acostado. Y yo le digo, porque hay un motivo, o sea, tu ansiedad generalizada lo que hace es mantenerte hiperalerta, superactivo, no físicamente, uno no es, la persona con ansiedad no es que esté haciendo mil cosas, sino que es su cerebro el que funciona de esa manera. Entonces, claramente, el fin de semana el cerebro lo que quiere es regularse, apagarse un poco, y la forma que usan de forma natural, sin siquiera entender por qué tanto que procrastino, por qué estoy tanto rato en la cama, es esa, pues necesitas reparar, necesitas descansar, necesitas un ratito, ¿cierto?, de relajo, porque tu sistema nervioso central está alterado, y eso es lo que pasa realmente. Así que sí, súper necesario y recomendado.
11: Qué rico después de un fin de semana extenso también de harta pega. Oye, te queremos agradecer, Francisca Berrío, psicóloga, por tu disponibilidad, por hablar de este tema preocupante
12: que afecta a 6 de cada 10 chilenos.
11: Oye, sí, es mucha gente la que vive con trastornos del sueño. Cuán importante también es tener un sueño reparador y un buen higiene de nuestro sueño. Te agradecemos, Francisca, muchas gracias.
12: Muchas gracias, Francisca.
13: A ustedes. Gracias.
12: Bueno, yo di vuelta la cifra, fíjate, 63,2, según la última encuesta nacional de salud. Fíjate que el 80% de las personas no logra cumplir el rango recomendado de descanso, entre 7 y 9 horas, como recién decía, claro, Francisco. El 80%.
11: Es mucha gente.
12: Por eso, claro, nos da ganas de quedarnos con el pegados con el pijama el fin de semana.
11: Es que claro, porque si tú consideras, cada vez las horas de desplazamiento son más extensas. Antes quizás tú, claro, para ir a tu trabajo te demorabas, ponte tú ya, no sé, media hora. Ahora esos trayectos están demorando una hora. Todo eso implica que tu sueño se va cortando. En la noche cuesta también dormirse temprano. ¿A qué hora tú te duermes aproximadamente?
12: Tarde.
11: Yo tipo soy, 12.
12: Es que, ¿sabes qué pasa? Yo al principio en mi casa intenté evitarlo, fíjate. Yeah. Pero en los últimos años da lo mismo. Quería sacar la tele de la pieza.
11: Ya. Yeah. Cuesta.
12: Fija, claro, cuesta un mundo, porque finalmente uno se acuesta en la pieza, trabaja, come,
11: lo que comparte, nos decía Francisca,
12: claro, es un lugar de socialización finalmente. Sí. Después uno deja todo al lado y chao, se queda dormido, claro. Digamos. Ahora yo tengo la ventaja que me doy vuelta y me quedo dormido. ¿Eh?
11: No, yeah,
12: oye, no sé si eso es bueno o malo, fíjate. Ahora, ¿cuáles son los trastornos más complejos? Fíjate que el insomnio llega al 30% de los chilenos, es lo que más padece la gente.
11: Francisca lo decía, es el más habitual.
12: En Santiago es más alto, fíjate, el 41,6, claro, porque ahí las distancias son eternas y bien complicado. La apnea
11: también.
12: La apnea obstructiva del sueño, esa apnea, esa cuestión. Y que hay
11: que te ahogáis.
12: Sí, afortunadamente eso no pasa en mi casa, pero debe ser bien traumático tener una pareja que tenga ese problema, o uno mismo, fíjate. Afecta de forma moderada grave a un 16,2% de la población adulta. En la región metropolitana está medio de esto, ¿eh? Fíjate que en hombre un 20%, mujeres un 12%. Son los hombres los que tienen mayor posibilidad de tener esto. Y la somnolencia diurna, que todos la hemos tenido alguna vez. Absolutamente. Pero aquí el que le afecta habitualmente un 18,4% de las personas.

0: se forma en tu cabeza.
1: Claro.
0: Entonces el compromiso es muy, muy grande. Por eso cuando uno de repente le hablan cuando está viendo el celular o la tele, uno se pierde absolutamente, porque la necesidad del cerebro de estar conectado a eso es muy alta. Está funcionando con mucha fuerza. Y por eso no dormir.
1: Te genera una adicción. Te genera una adicción estar ahí. Sí. Muchos especialistas lo han ya mencionado. Ideal quitar pantalla o dejar de interactuar con pantallas al menos una hora antes, ideal más, pero
0: y comer también dos horas antes también, claro, cosa que rara vez uno hace acá, o sea, objetivamente.
1: Sí, bueno. Pero bueno.
0: Oye, yo mientras tanto me duermo una siesta, vamos a comerciales.
1: Narcolepsia, ¿no? Sí, narcolepsia. Oye, heavy lo de narcolepsia también. Me ha pasado en familiares que efectivamente, o sea, estábamos, no sé, en cualquier tipo de actividad, ¿ya? En un horario. Zeta. Y de la nada, durmiendo, y claro, es un tema que cuesta tratar. Y de hecho no sé si tiene una cura 100%.
0: Bueno, pero usted ya lo sabe, si quiere ayudarse un poco, hay ciertas cosas básicas. Use la cama solo para dormir y sí. Bueno, para estar con su pareja, evidentemente. Uh-huh. Pero no la use para otras cosas.
1: No trabaje en la
0: cama. Los espacios, sí. Ocupe los espacios, ocupe el comedor, ocupe el comedor para trabajar, incluso si es necesario trabajar. No suelte el teléfono un rato en la noche antes de irse a acostar, y llegue a la cama cuando tenga sueño y duérmase. Claro. El cuerpo. El hombre es un animal de costumbre. Mm. Cuando hablo de hombres y mujeres, exacto. Digamos. Pavlov acostumbró a hacer ciertas cosas con ciertas cosas que van generando actitudes en el ser humano. Eso es como lo primero, digamos. Y después, bueno, ya tiene que tener algún tipo de ayuda, porque pucha que se pasa mal cuando dormí mal.
1: Yo tuve insomnio solo una vez cuando estuve con un estrés bien grande, y lo pasé pésimo. Pésimo, o sea, de verdad, al día siguiente andaba muy mal, muy irritable.
0: Uno nota el tiro. Tremendo. Cuando no descansó bien.
1: Sí.
0: Al tiro.
1: Sí.
0: Y se nota en el día a día. Sí. Y uno funciona hasta como las 3 de la tarde y después se queda puro
1: irritable. No, y andáis súper irritable, una sensación como más frío me pasaba, que sentía como que mi cuerpo costaba templarse. No, muy desagradable, sí. Bueno. A cuidar nuestra higiene del sueño. Nos vamos a nuestra última pausa. Al regreso, eso sí, seguimos con más temas para conversar con ustedes. Son las 17:30, ya volvemos.

0: pausa de hidratación y volvemos a jugar los últimos minutos de este partido de la tarde en Guayacán FM.
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6: Son las 17 horas y 31 minutos.
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8: Pelota al piso. 17 horas con 37 minutos, ¿estoy bien?
9: Así es.
8: Perfecto, porque insisto, la cámara me tapa el primer número, pero son 17:37, estamos jugando los últimos minutos de este programa Pelota al Piso para tocar temas más locales. Tú nos contabas un poco la historia del delegado presidencial, que se vio envuelto en una situación bien enredada, en realidad.
9: Sí, acá la vamos a tratar de conversar así como civiles que somos, analicémosla como se ha reporteado en el mostrador, donde se da cuenta que la casa del delegado presidencial de la región de Coquimbo, Víctor Pino, fue encuestada para el bono de emergencia. Algunas de las historias que se publicaron en este medio dan cuenta de, bueno, que efectivamente la casa, ¿no?, del delegado
8: de fue casa particular.
9: La casa particular donde él habita fue fue catastrada.
8: Se le aplicó la ficha FIBE, se le aplica a las personas que pueden ser afectadas por el temporal.
9: Son esta encuesta que se aplica para el bono de emergencia. Desde la delegación se gestionó ante el municipio, y acá es donde puede estar lo más complejo, porque uno dice, bueno, si su casa fue afectada, él es un ciudadano más.
8: Claro, a mi juicio tiene todo el derecho, como cualquier ciudadano más, a recibir los beneficios del Estado que se le da a todo el mundo cuando ocurre una cosa como el temporal que afectó casas.
9: Totalmente. El tema es que desde la delegación presidencial se gestionó ante el municipio de La Serena la aplicación de la ficha básica de emergencia, FIBE, en el sector donde reside el representante del presidente de la República, Víctor Pino. La vivienda del delegado fue finalmente catastrada, su cónyuge respondió la encuesta y el inmueble quedó ingresado en el sistema como muy afectado, calificando que podía abrir la puerta a beneficios económicos entregados por el Estado tras la emergencia. La ficha permaneció durante 7 días en el sistema hasta que finalmente fue anulada. ¿Por qué? Porque el 20 de agosto, mientras, bueno, estaba la escoba con el tema de las fichas. Perdón, voy a cerrar aquí que tenemos...
8: Ya, no, sigue tú contando, yo cierro la venta.
9: El 20 de agosto, mientras cientos de familias de la región continuaban lidiando con las consecuencias del sistema frontal, desde la delegación presidencial se habría realizado una gestión directa ante el municipio de La Serena para conseguir que un equipo social concurriera con urgencia hasta una vivienda del sector El Milagro en La Serena con el fin de aplicar una ficha básica de emergencia. ¿Quién habría realizado esta solicitud? No era vecino que preguntaba cuándo pasaría el encuestador. Según las fuentes que se conocieron, era Carlos Rodríguez, el actual jefe de gabinete del delegado presidencial regional, Víctor Pino, quien tomó contacto con el municipio e insistió especialmente en que se realizara la visita. Lo llamativo, de acuerdo con las mismas fuentes, es que Rodríguez no entregó al municipio una lista de familias damnificadas, sino que solicitó expresamente que se encuestara una cuadra específica donde reside precisamente su jefe, Víctor Pino. También es cierto que las viviendas de esa cuadra sí resultaron gravemente afectadas con el temporal de julio.
8: Sí. Este es como el típico cagüina de este tipo de situaciones, pero tiene dos patitas, sí, creo yo, en términos de análisis. El primero, que cualquier chileno que es afectado por una situación como esta tiene el derecho a recibir el bono, sea quien se sea. Claro. Yo parto de esa lógica.
9: Yo concuerdo en ello.
8: Por lo tanto, no es problema ser el delegado presidencial, ser diputado, senador. Si a ti vives en un sector que fue afectado, te hacen la FIBE, tienes todo el derecho. Una cosa es que finalmente tú, no sé si te podrá rechazar o no, pero ya es un tema personal, pero claro, le corresponde
9: sí,
8: absolutamente.
9: Sí, yo concuerdo con aquello.
8: Eso es lo primero. Lo que está complicado acá es el telefonazo.
9: El telefonazo.
8: ¿Verdad? El telefonazo que...
9: Muy del chileno el telefonazo.
8: Sí, pero yo creo que, mira, esto puede haber sido de mil maneras. Puede ser efectivamente que haya pasado, que él haya sabido o le hayan comentado y sabéis que mi casa está al embargo y no han pasado, sí, que sería lo peor. O bien que el comentario haya sido, oye, en mi cuadra de verdad hay hartos problemas y no han pasado. Y bueno, pesca el teléfono, llama a la municipal y le diga, oye, en esta cuadra no han pasado. Error, es un error político, un error de principiante en el fondo, porque te deja el espacio para la suspicacia finalmente. El telefonazo, porque es abuso de autoridad, sí, eso es.
9: Eso es.
8: Es abuso de autoridad.
9: Eso es.
8: Yo de verdad siento, puede que hay gente que cuestione esto, pero yo siento que cualquier persona damnificada en un territorio o que esté pasando por una situación compleja, independientemente de situación contractual que tenga, sí, tiene derecho, porque es chileno, no pierde su calidad de ciudadano. Pero el telefonazo es lo complicado, fíjate. Y ¿sabes qué creo yo que es más complejo todavía? Sacar la ficha. Porque es asumir la culpa.
9: Asumir
8: la culpa automáticamente.
9: Sí, claro, porque si existía una real preocupación, o sea, la preocupación existe, obvio, los daños están, la ficha así lo indica. Hay mucho daño, muy afectada, así fue catalogada. Pero no era necesario retirarla, si no estás haciendo nada malo, estás solicitando, como tú bien lo mencionas, un beneficio social que todo chileno y toda chilena puede acceder.
8: O sea, tampoco lo estás solicitando, en el fondo tú estás pidiendo que se haga la ficha a todos tus vecinos.
9: Que se haga el catastro como se está aplicando, o sea, en toda la región.
8: Lo complicado aquí son dos cosas. La primera es el llamado. No entender dónde está el problema. Si el problema no es que se hubiese catastrado la casa, debió haber pasado automáticamente.
9: Pero espera que pasen como tienen que pasar en la cuadra del lado.
8: Absolutamente. El problema acá es el llamado.
9: Sí. Es el llamado. Apúrame la cosita en mi cuadra.
8: Sí. Ahora yo no creo que haya sido el único llamado de gente, no. Pero alguien lamentablemente cayó en malas manos. O bien se tomó la decisión de alguien en particular de hacer evidente esto. A mí me llama mucho la atención.
9: ¿Juego político, dices tú?
8: Sí, a mí me llama mucho. Es que a mí me llama mucho la atención la relación del delegado con el resto de las autoridades de la región a partir después de los temporales. ¿Por qué te lo digo? Porque recuerda que a Santiago fue la alcaldesa de La Serena, con el alcalde de Vicuña, con el alcalde de Paihuano, acompañado al senador Walker para reunirse con el Ministerio de Obras Públicas, incluso llegó hasta el presidente para conseguirse un puente mecano, entre otras cosas. Pero el delegado O sea, para conseguirse un Ponte Mecano, el delegado debió haber sido el interlocutor válido y con la capacidad de gestión suficiente para traer un Ponte Mecano. O sea, necesitáis tres alcaldes, un senador, un ministro y el presidente para un Ponte Mecano. A mí me parece un poquito mucho. Entonces llama la atención que Pino no ahí
9: no articule
8: para nada y no aparezca en el mapeo de, escenario, sí, de autoridades que estén trabajando en conjunto. Y después aparece el delegado presidencial dando a conocer recursos para la recuperación de Francisco de Aguirre y las estatuas.
9: Sí,
8: un tema que habría sido un muy buen punto para la alcaldesa Norambuena, pero aparece el delegado presidencial solo. ¿Ah? Absolutamente solo. Entonces a uno le llama la atención una de dos: o derechamente aquí nos están pescando, o las estrategias comunicacionales, sálvense quien pueda, porque de verdad, en términos de comunicación estratégica, que algo sabemos de aquello, llama mucho la atención la forma en que se está trabajando todo esto, porque se denota absolutamente una falta de conexión entre autoridades que son más o menos del mismo sector. Que cada quien está tratando de brillar con luces propias de manera bastante rara en iniciativas que de repente ni siquiera tienen mucho que ver con ello. Sí. Y tercero, que de alguna manera, claro, ¿de dónde sale esta información? De la municipalidad, pues obvio.
9: Sí.
8: Sí, pues sí, el mostrador tenía hasta la fotografía de la ficha. O sea, ¿de dónde sale esto?
9: Sí.
8: ¿Eh? Yo no estoy diciendo acá que la alcaldesa esté en una actitud y que haya... No,
9: pero
8: efectivamente hay personajes que pasaron esta información. Nosotros como periodistas sabemos también, sí, que cuando te llega información siempre hay algo detrás, pues, una intencionalidad, ¿te fijas? Sí. Yo insisto, desde el punto de vista de la aplicación de la ficha FIDE a la casa del delegado, del senador, del diputado, del que sea que viva en el territorio y que fue afectado por un temporal, bien hecho está.
9: Sí. Ah, yo concuerdo con eso.
8: Corresponde. Sí. Claro, pero los detalles del llamado.
9: El telefonazo. Ahí es donde
8: lo contaron.
9: El apúrame el trámite.
8: Claro, o mira, ojo, esta cuadra en particular, porque a lo mejor los vecinos te fueron a la casa a golpear y te dijeron, oye, ¿por qué no nos ayudáis?
9: Claro, ¿eh? Está el delegado.
8: Entonces, o no
9: tiene
8: sé.
9: El nexo directo.
8: Si fue la señora, fue el delegado, o fue el jefe de gabinete solo que se le ocurrió. Bueno, todo mal. Se abre un flanco político que fue noticia nacional.
9: Mira, la versión oficial del delegado presidencial es distinta. Dice que la institución sostiene que la gestión realizada por el jefe de gabinete buscaba ofrecer atención para dos sectores del Milagro que, según los vecinos, todavía no habían sido encuestados.
8: Está bien. O sea, igual llamó el delegado por el sector donde está la casa del delegado y otro sector más, porque seguramente los vecinos, si tú vas saliendo de tu casa y tienen que haberse acercado, ese, sí, oiga, mira, ayúdeme, qué sé yo. Puede ser, sí. ¿Ah? Te fijas, pero y es
9: pasa,
8: un error.
9: Pasa, si a uno mismo de repente, oiga, usted que trabaja en la radio puede pasar el avisito, sí, y uno en la buena onda, sí.
8: Ahora, políticamente
9: es distinto.
8: Es complicado,
9: sí.
8: Es complicado y es complicado también la situación en que queda el delegado, porque da la opción a que efectivamente se genere una situación comunicacional que vale, es complicado. Y yo insisto que además denota una soledad muy grande del delegado. A lo mejor estoy súper equivocado, pero uno lo ve en actividades públicas o en comunicacionales, y el hombre después de los temporales...
9: Ahora, yo sí le sacaría el foco a poner en cuestión el que haya sido encuestado y prácticamente como que se deja entrever que quiere hacer un...
8: quiere las lucas.
9: Que quiere las lucas, que quiere abusar de esto. Porque, sí, la verdad, él como todo ciudadano tiene derecho. Y si su casa fue catastrada y fue sindicada como muy afectada, eso es real.
8: Sí. Después viene la segunda patita, que es más bien la certificación de algún profesional.
9: Etc. La línea es delgada porque obviamente se usa con distintos fines políticos y dice, no, es que está haciendo un abuso.
8: No corresponde. Si él es un ciudadano más, independientemente del cargo que ejerce hoy día, digamos. Y además, si la casa fue afectada, se merece el tema. Así, sí. El problema es esta intervención.
9: El teléfono.
8: La intervención. Y después, ¿cómo se usa? Porque efectivamente...
9: y después pedir quitar la ficha.
8: Sí, pero entre medio hay una decisión de alguien que toma la decisión de tomar esta ficha, sacarle una foto, mandarla a un medio, sí, que está ahí, sí, y generar una situación política comunicacional compleja para el delegado presidencial. Eso es que, bueno, lo verán entre ellos, digamos, se sacarán los ojos entre ellos. Pero ahí hay una situación que al menos uno le hace mirar y decir, algo no funciona mal, algo está funcionando mal en este reino de paz.
9: Sí, de paz poco.
8: Oye, donde anduvo bien la cosa, fíjate, fue este fin de semana, fue en la verbena.
9: ¿Fuiste?
8: Fue un rato.
9: Está
8: un
9: bueno.
8: Rato, sí, estaba bonito, había harta gente. Fíjate que a mí lo que más me llama la atención para serte súper franco, yo no soy serenense, nacido y criado, he vivido, bueno, como 30 años acá, pero ese compromiso de la gente con sus cosas tradicionales, que a lo mejor no son muy espectaculares, pero los representan culturalmente. Sí. Lo sienten parte de un todo, ¿cachai? Desde las papayas, sí, pues, pasando sí. por las colonias residentes, etcétera, etcétera, los colegios, los coros, los qué sé yo, todas esas cosas que son tan típicas de serenense. Sí. Para el serenense tradicional, no para el serenense que llegó, que son muchos, miles, yo diría que sí. día son más los serenenses que llegaron a vivir a Serena que los nacidos y criados, como dicen.
9: Como nosotros, que llegamos...
8: Claro, que llegamos de otros lados. Pero uno entiende, digamos, y comprende el tema cultural, y yo creo que en esta instancia llega en mayor medida aquel nacido y criado, fíjate.
9: Sí.
8: Me da esa sensación, que tiene esa conexión muy directa.
9: Y tiene esa memoria emotiva,
8: con su territorio,
9: ¿no?
8: Además.
9: De las antiguas verbenas, de...
8: Sí, claro.
9: Como tú bien lo decías, esto de los coros, de las colonias residentes, que también han aportado muchísimo a la identidad de la misma comuna. Entonces, es bonito, es una actividad que se mantiene, que se estuvo desarrollando en todo el centro de La Serena, y que además tuvo un sello solidario. Recordemos que esa era la consigna también por la catástrofe que tuvimos ahí en el mes de julio.
8: Sí, fíjate que llegaron, se calcula, bueno, la información que uno recibe son como 8.000 personas finalmente, al cierre especialmente, con música, se ve harta gente, es difícil contarla, pero se ve harta gente.
9: Aparte durante todo el día, desde las 10 de la mañana.
8: Había mucho comercio, mucha actividad comercial también, me parece que eran como 800 puestos en realidad que estaban en el territorio. A mí me pasó, yo pasé también por el sector del Parque Pedro Valdivia, donde había mucha actividad de niños también.
9: Ah, mira.
8: Sí, no sé si se amplió harto, no te cuento lo que era estacionarse.
9: No, imposible.
8: estaba bien complicado, porque por un lado tenía la verbena, por el otro la Feria de las Pulgas. Entonces estaba bien complicado.
9: Mejor irse a pata.
8: Sí, mejor era quedarse más o menos lejito y caminar. Harta familia que estuvo en el sector, y lo más importante, que tenía una lógica solidaria y la gente la pasó. Muchos recordaban las actividades que se hacían habitualmente en Serena, que tenían este tipo de eventos y estos espectáculos.
9: Los boulevards.
8: Sí, se echa de menos, fíjate.
9: Lo hablábamos el otro día, el miércoles pasado, con Sergio Aguilera, porque era el día aniversario, y hablábamos precisamente de esas actividades.
8: Él es serenense,
9: por adopción, pero que tiene, claro, esa como identidad y de eventos que eran muy de acá. El Festival de La Serena, se acordaba de una fiesta que era la Fiesta de los Claveles.
8: Ah, claro.
9: Que ahí iba la élite de la élite, por supuesto, era muy política, pero tenía un realce importante en lo social.
8: Sí, se dejó hacer el Festival de Cine, que en un momento determinado alcanzó también cierto nivel. Vuelve la Feria del Libro, sí.
9: Es bonita la Feria del Libro.
8: Sí, entretenida. A mí me encanta la lectura. Pierde un poco de fuerza la feria del Libro hoy día con la cantidad de compras por internet que no puede ser.
9: Sí,
8: pero tienen un ambiente como entretenido.
9: Sí, y tienen buenos conversatorios. Entonces, para quienes les gusta ir a buscar librito, entretenerse, a buscar tendencia, es un buen panorama.
8: Sí, bueno, la verbena cumplió ese doble rol de ser solidaria, de reunir a la gente, de alguna manera hacer recordar la cantidad de actividades que se pueden hacer. Además, porque ¿qué te queda si no es eso? Te quedan los pubs, algún lugar para bailar, y se te acabó la vida.
9: Sí.
8: No hay.
9: Y cada vez hay menos como espacios de ese tipo en el centro.
8: Tú sabes que lo que yo eché mucho de menos cuando llegué acá, era tontera que echaba de menos, el bowling, fíjate.
9: Ah, pero
8: es que a mí me entretiene mucho jugar. Sí, está bien, pero no creas, yo estuve en el norte en algún momento y había un tremendo complejo con un bowling espectacular. No me acuerdo si fue en Antofagasta o en Arica, no me queda muy claro, pero era extraordinario. Aquí hubo en algún momento, sí, pero parece que no funcionó. Sí, y en otro lugar más hubo un momento, pero bueno, filo, no pasó mucho, digamos. En algún momento encontré un bowling que tenía como casi palitroque. Era como muy, muy antiguo, digamos. Casi venía, no sé, un dinosaurio a dejarte las cosas. Pero son instancias de sociabilización diferentes.
9: ¿Sabes a mí lo que me falta acá? Teatro. Teatro así, de ir a ver una obra de teatro buena, o tipo...
8: En Coquimbo se ha desarrollado más, fíjate.
9: Sí, pero igual estamos ahí, que no tenemos teatros como...
8: Sí, bueno, el teatro regional es la cosa que...
9: No.
8: Yo insisto, esta cuestión a mí siempre me da mucha rabia, porque yo digo, y uno va a San Juan, que tiene 700.000 personas, igual como la región de Coquimbo, y no tienes uno, tienes tres.
9: Es que es la cultura argentina.
8: Teatro. Y tienes un teatro de la ópera que te mueres, o sea, a nivel mundial.
9: Sí.
8: Todo con el apoyo de la empresa privada y de las mineras.
9: Es que lo entonces, tienen en la cultura, el teatro, la revista,
8: sí, está bien, pero también hay una parada del Estado en torno a los que llegan en un momento determinado. Sí. Que ojo, que no están todos los privados, fíjate, porque son las mismas empresas que están acá. Pero allá llegan a una disposición distinta, porque viene el gobernador, y te dice, oye, mira, está bien que tú estés acá, pero chuta, necesitamos hacer cosas de verdad. Pues. Claro. Entonces, no sé, pues ponte con edificios. Una empresa que se puso con los edificios públicos de San Juan, para que tuvieran el nivel adecuado a una provincia del nivel de nuestros vecinos. Otro que estuvieron con la... oye, no, pero de verdad el Teatro de la Ópera de San Juan es un... de verdad, lujo absoluto, digamos, da gusto, da envidia, da de todo. Y nosotros acá no tenemos nada. Lo más cercano a un teatro decente, bueno, espectacular, es el de Ovalle, que el teatro...
9: Sí, el TMO de Ovalle.
8: Sí, es precioso, funciona, tiene un sonido extraordinario, etcétera, etcétera.
9: Y tienen actividades siempre.
8: Sí, porque tienen el lugar.
9: Tienen un festival de cine que se ha posicionado muchísimo.
8: Tiene una administración que se preocupa porque tiene el lugar. Sí, o sea, no está hecho sobre la nada, está hecho sobre un lugar que tiene que ser administrado además porque se invirtió mucha plata ahí. Sí. ¿Ah? Esto fue construido durante la administración de Marta Lobos. ¿Ah? Le faltó la inauguración. Lo inauguraron como 10 días después que se fue. ¿Ah? Pero tenía un sonido extraordinario.
9: Sí, no,
8: tiene
9: es
8: una
9: un
8: lista,
9: lujo de,
8: no, un lujo,
9: de teatro,
8: te fijas.
9: Sí.
8: Pero es lo más espectacular que tiene la región. Y en la conurbación damos pena.
9: No hay, si no hay teatro, como no hay cartelera que tú digas, mira, la semana voy, como en Santiago es muy habitual ir al teatro y siempre las funciones están llenas.
8: Sí, algo se está haciendo ahora con el tema del diseño en el sector del espejo del agua, que es un tema que anda por ahí con el túnel de Buenaventura.
9: Eso mismo te iba a decir. Son esos temas que uno nació y están ahí dando vueltas siempre y uno que otro candidato lo toma y...
8: Sí.
9: Bueno, pero queden eso.
8: Esto fue a raíz de Hablando de la Verbena, que trajo recuerdos a muchos de las actividades que se realizan en la ciudad y de las cosas que todavía nos quedan. Con ese nostálgico momento.
9: Memoria emotiva.
8: Nos quedamos y nos vamos también con música. Nos vamos con Coti.
9: Buena canción.
8: Nada fue un error. Que tengan súper buena tarde.
9: Chao, chao.

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2: Son las 17 horas y 59 minutos.
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0: ¿Cómo están, amigos, amigas? Bienvenidos una vez más a Columna de Opinión, arrancando una nueva semana, también despidiendo este mes de agosto para ya comenzar el tan anhelado mes de septiembre. Muy celebrado, muy esperado, anhelado por todos los chilenos y chilenas, el mes de la patria. Así que ya se nos viene, ya estamos sintiendo ya los olores de y los sones de este mes de septiembre. Pero despedimos el mes de agosto con muchas noticias, por supuesto, que comentar con ustedes. Sí, saliéndonos un poquito del tema, hoy día también hizo unas declaraciones la ministra de Salud, Maicho Malí, respecto a esta condena de 9 médicos que fueron condenados a presidio por este mega fraude de licencias médicas. Hasta 21 años de cárcel van a recibir estos profesionales. Bueno, en este juicio calificado como histórico, el séptimo tribunal de juicio oral en lo penal de Santiago condenó este lunes a 17 personas, entre ellos 9 extranjeros, por el mega fraude a Fonasa mediante la emisión de licencias médicas falsas. La Fiscalía Metropolitana Oriente, a cargo de la investigación, cifró en 31.571 millones el perjuicio contra el sistema de salud pública. Y entre los médicos condenados, las penas más altas superan los 21 años de presidio efectivo. Otros médicos fueron condenados a 16, 15 y 13 años de presidio, indicó el fiscal Álvaro Pérez. Pero no solamente profesionales de la salud fueron condenados en este proceso, sino también captadores y algunos compradores de licencias médicas que no quisieron una salida alternativa y fueron a juicio. Una sentencia finalmente que ha sido catalogada además histórica, con este perjuicio tremendo a las arcas fiscales, principalmente a través de Fonasa, donde se emitieron estas licencias falsas. 21 años de cárcel, importante, y también tomar en consideración que también pueden caer en este tipo de actos fraudulentos los que compren licencias médicas. Así que una medida ya tomada por el Tribunal de Juicio Oral en lo Penal de Santiago, que se ha señalado como histórico y ejemplificador en estas materias. Vamos a darle la bienvenida a nuestro primer invitado. Vamos a conversar con el presidente regional de la Democracia Cristiana, Darwin Ibacache. Darwin, ¿cómo estás? Bienvenido.
1: Hola, ¿qué tal, Paola? ¿Cómo estás? ¿Se escucha bien?
0: Te escucha perfecto. Perfecto. ¿Cómo estás?
1: Bien. ¿Y tú qué tal? Muy buenas tardes desde acá de la comuna de Illapel, zona sur de nuestra región de Coquimbo.
0: Bueno, un saludo a todos los amigos allá, vecinos y vecinas de Illapel. Oiga, bueno, queremos analizar algunos temas y, bueno, el que más se está comentando en esta últimas semanas, desde el anuncio que dio a conocer el presidente José Antonio Kast, esta reforma constitucional en materia de seguridad. Desde la posición de la Democracia Cristiana, ¿cuál es la visión que tienen? Porque ha recibido críticas transversales y muchas han venido, de hecho, desde su propio sector. Habló incluso la presidenta del Senado, Paulina Núñez, hizo referencia a que sería bueno que retirara finalmente la reforma, o que se retirara de esta reforma la alternativa de este estado de excepción, nuevo estado de excepción constitucional que plantea la reforma. ¿Cuál es el análisis que hacen ustedes de esta reforma?
1: O sea, nosotros, si bien en nuestro país, principalmente en nuestra región de Coquimbo, estamos con problemas de seguridad, de hecho, y no solamente desde ahora, hace bastante tiempo atrás. La primera prioridad de nuestros vecinos es que de alguna u otra manera no hagamos cargo, no solamente los entes políticos, sino que también las instituciones. Sí, o sea, a nosotros nos preocupa cuando se habla de excepciones constitucionales, porque implica dejar fuera de norma algunas leyes que ya nosotros como ciudadanía o como vecinos hemos ganado. Entonces, muchas veces cuando hablamos de excepciones constitucionales, nos preocupa, sobre todo en algo tan, tan con una línea tan delgada como es la seguridad. O sea, se van a dar mayores atribuciones, pero mayores atribuciones ¿para qué? Uh-huh. ¿Con qué fin? ¿Qué consecuencias va a tener? ¿Sobre quiénes van a caer esas atribuciones? Y si se exceden desde los límites, ¿qué sanciones van a tener? Nosotros tenemos ya, y ustedes lo saben, mucha experiencia en nuestro país desde los extremos, sobre todo con temas de seguridad o tratar de normar a la población con respecto a estos temas. Entonces, si bien hay preocupaciones, pero también las preocupaciones, en este caso, Paola, tienen relación cuando la normativa en sí no es tan clara, o sea, no hay claridad, no se ha bajado, no se ha informado, desde los mismos sectores políticos hay diferentes opiniones, y hoy día creo que no solamente una reforma en este sentido, sino que también todas las leyes tienen que tener relación con lo que está viviendo hoy día los vecinos. Muchas veces los vecinos se colocan a un lado de estas discusiones que tienen más relación con opiniones políticas o con algunos casos sesgos políticos, pero al vecino que le interesa que no se ingresen a robar, que dejen de haber portonazos, que efectivamente las sanciones en este caso desde los tribunales se cumplan, tener jueces un poco más estrictos y no tan garantistas. Entonces creo que cuando se habla de seguridad es un tema muy amplio que da más allá de una reforma sesgada hoy día a lo mejor por un sector político, y que hoy día los vecinos y en este caso el mundo político también tenga una opinión un poco más activa, y en base a eso creo que se puede construir una reforma que sea más significativa.
0: Claro, es que lo que se le ha criticado incluso por expertos constitucionalistas que han conversado incluso con nosotros en Radio Guayacán, es que esta facultad que se le daría con este estado de excepción de poder decretarlo unilateralmente el presidente de la República por 120 días, es prorrogable por otros 120 días, claro. Estamos hablando de barrios, lo ha dicho que va a ser como acotado en ciertos sectores, cuadrantes, etcétera. Pero aplicarían también todo el tipo de restricciones, o sea, la libertad de circulación, la libertad incluso de interceptación de telecomunicaciones. Entonces, eso lo han catalogado de alguna manera como iliberal, o sea, algo que se ha hecho en dictadura que hemos tenido nosotros en nuestro país y no en regímenes democráticos, sin pasar de hecho por la aprobación del Congreso. Eso algunos incluso lo han tachado de peligroso para la democracia.
1: Por eso digo, a eso me refiero con perder muchas veces derechos que se ha ganado como sociedad en nuestro país. Pero también creo que, vuelvo a insistir, el foco hoy día está en seguridad, pero ¿en qué puntualmente? O sea, estamos hablando acá de algo muy sesgado, excepción constitucional, vamos a cerrar barrios, vamos a seguir estigmatizando algunos barrios, cuando en realidad lo que tenemos que hacer es fortalecer hoy día las policías, fortalecer también el trabajo que está realizando de manera preventiva a propósito también de la nueva ley de inspectores municipales, pero también a eso hay que entregarle recursos, hay que entregarle recursos a carabineros, hay que entregar recursos a gendarmería, hay que entregar recursos a la PDI también para que haga investigación. Yo creo que desde ese punto de vista nosotros criticamos esta reforma. Creo que los esfuerzos hoy día deben estar centralizados en otro sentido, más allá de seguir estigmatizando barrios, más allá de seguir quitando derechos, más allá de seguir profundizando muchas veces un problema de estigmatización, sino que efectivamente generar todos los esfuerzos posibles, económicos, políticos, de tiempo, etcétera, en los verdaderos hoy día problemas que está teniendo nuestra sociedad. O sea, yo te lo aseguro y con conocimiento de causa que el equipamiento hoy día de gendarmería es precoz. Yo te aseguro también que desde el punto de vista de PDI, pues me tocó vivirlo cuando fui gobernador, también cuando fui consejero regional, uh-huh. que las tecnologías que hoy día se está aplicando el narco está mucho más avanzada que muchas veces la misma tecnología que nosotros estamos aplicando para hacer seguimiento desde policía de investigación. Entonces, creo que los esfuerzos en sí de este país, y en este caso de la clase política, tiene que estar más relacionado con lo que están viviendo nuestros vecinos. Hay que de alguna u otra manera también modernizar el poder judicial, etcétera. O sea, creo que los esfuerzos de esta reforma tienen más relación con un sesgo político o con un polo político que efectivamente poder darle solución real a lo que hoy día están viviendo nuestro vecino.
0: Sí. Darwin, dentro de esta reforma, que son como 8 puntos o 8 medidas principales, también se mencionan 2, que también lo he analizado con otros expertos. Por ejemplo, que una que señala que quiere consagrar la seguridad como un derecho en el primer artículo de la Constitución. Algunos me han señalado, de hecho, que en términos prácticos esto no tiene una aplicación práctica, es más bien algo declarativo. ¿Lo ves sí. tú de esa misma manera?
1: De la misma manera, Paola, e insisto, seguimos colocando los esfuerzos donde la gente no lo requiere, la gente requiere acciones.
0: Darwin, ¿qué pasa con el tema de y que ha tenido y tiene al parecer buena aprobación, por lo menos las encuestas, que es el hecho de sancionar, no sé si es la palabra sancionar, pero que no tengan acceso a dentro de esta reforma constitucional aquellas personas que hayan sido condenadas por crímenes relacionados al crimen organizado, al terrorismo, que no tengan acceso a beneficios sociales? Entre ellos se menciona, por ejemplo, la PGU, o se menciona también la gratuidad para la educación superior, entre otros. También es una medida que muchos han señalado que esto es casi como un doble castigo. Alguien que cumple su pena, paga con la sociedad de acuerdo a lo que el Poder Judicial estimó, pero finalmente después queda marcado de por vida para no poder acceder a beneficios sociales.
1: Sí, yo creo que a lo mejor la temporalidad de por vida es algo muy extremo, pero sí coincido que muchas veces no solamente con las penas de, en este caso, de privatorias de libertad es suficiente, y eso lo tenemos mil ejemplos de muchas veces que no se da la condena que uno quisiera o que uno espera, y que básicamente eso sea lo único que ellos puedan como rendir. Sí, yo creo que ellos también tienen que tener presiones de otro tipo muchas veces para poder ejecutar actos de reñidos con la ley. Y en ese sentido también creo que es aplicable para personas que también cumplen roles y tengan una función pública o en el caso de autoridades que también cometan delitos, también tengan pérdida de beneficios en sociales, en este caso.
0: Como una medida persuasiva.
1: Sin duda, sin duda. Es que hoy día, Paola, las garantías, la delincuencia hoy día está y hace harto rato está desatada. Entonces, no ha sido suficiente endureciendo las leyes, no ha sido suficiente también porque obviamente, lamentablemente, no se aplica después la sanción como corresponde, o los leyes, o en este caso los jueces hacen otra lectura y efectivamente la aplican de otra manera, a lo mejor a lo que uno esperaba o lo que la sociedad requiere hoy día, porque hoy día creo que requerimos señal importante de muchos poderes, no solamente en este caso el poder legislativo, sino que también del poder judicial, para que efectivamente, en este caso los delincuentes, ya sean diferentes ámbitos, le tomen peso al daño que ejercen a nuestra sociedad.
0: Uh-huh. Bueno, hace poquito salió la información, de todas maneras la comparto contigo, Darwin, y nuestros auditores, y de que el gobierno ya le quitó la suma urgencia al proyecto de reforma constitucional en materia de seguridad y la dejó solamente con urgencia simple. Esto seguramente para poder no sé, un tema de táctica parlamentaria, porque hasta el momento no tenía los votos. Es algo que siempre ocurre, ¿no?
1: Sí, seguramente ahí van a terminar de conversando, van a colocarse de acuerdo en uno que otro de los puntos, pero eso también es lo bueno de estar en democracia, que también nuestros representantes políticos, en este caso, en la última instancia puedan colocar los puntos que a nosotros nos interesa. Y también es bueno que haya un contrapeso, y no vivir en un país polarizado.
0: Conversamos con Darwin Ibacache, presidente regional de la Democracia Cristiana. Cambiando de tema, Darwin, ¿en qué está la Democracia Cristiana? ¿Han salido algunas informaciones de partidos que se están preparando para las próximas elecciones territoriales, las que se llaman las elecciones municipales, gobiernos regionales, etcétera, concejales, consejeros regionales para el 2028? Y claro, mucha gente puede decir, oye, falta tanto, pero hay un trabajo que realizan por mucho tiempo los diferentes partidos políticos. En el caso de la Democracia Cristiana, ¿en qué están?
1: Sí, bueno, mira, de hecho, nosotros tuvimos el día sábado pasado una junta regional ampliada, donde fueron varios militantes, entre ellos algunos exdiputados, exgobernadores, consejeros actuales, concejales, alcaldes, entonces, y simpatizantes y también militantes activos. Entonces, nos reunimos y nos reunimos bajo el planteamiento, si bien estamos subiendo hoy día la encuesta de la percepción de la ciudadanía, porque también entendemos que no podemos vivir en un mundo polarizado. Y se dio una conversación bien, bien importante y amena en torno a dos puntos. Uno tiene relación con cómo nosotros avanzamos y cómo crecemos como democracia cristiana, ¿ya? ¿Cuál es la alternativa que nosotros vamos a entregar hoy día para que una persona diga, oye, estos son los que mejor me representan? Y también con la finalidad de poder captar nuevos camaradas que sean parte de nuestro partido. Pero también otro de los puntos que nos colocamos como en conversación, bueno, principalmente en ese, en el primero, para ahondar un poquito, es como qué vamos a dar como mensaje. Te coloco un ejemplo. Todos señalan y dicen, oye, hay que terminar con la inteligencia artificial o detenerla, porque va a dejar a mucha gente sin trabajo. Pero también nosotros podríamos decir, oye, pero ¿cómo nos estamos preparando para afrontar la inteligencia artificial? ¿O de qué manera estamos preparando a las nuevas generaciones para trabajar con inteligencia artificial? ¿O de qué manera también nosotros actualizamos muchas veces la oferta laboral para lo que viene en el mundo, que es algo que nosotros no vamos a poder tener y que nadie va a poder tener en el sentido de cómo están avanzando las tecnologías? También en temas de salud, ¿qué es lo que nosotros vamos a proponer en las próximas elecciones? O en este caso, a los camaradas, ¿cuál es nuestra visión hoy día de lo que es la salud? ¿Cuál es nuestra visión hoy día con lo que son los temas de seguridad? ¿Cuál es la visión hoy día con aumentar el tema de la oferta laboral? Hoy día estamos golpeados por lo que es la cifra de desempleo a nivel país, principalmente en nuestra región de Coquimbo, pero también es cómo nosotros entregamos alternativas para que el empleo crezca o damos sugerencias. Hoy día nosotros no somos parte de este gobierno, fuimos parte del gobierno anterior, pero sí podemos plantear algunas ideas que puedan generar sentido en nuestros vecinos. De igual manera, otra de las grandes preguntas que nos hicimos ahí es cómo vamos a afrontar las próximas elecciones. Y está muy ligado a lo primero. Es como nuestros candidatos, cuando vayan a hablar de estos temas que señalamos recién, que tenemos que colocarnos de acuerdo, que iniciamos algunos comités de trabajo internos dentro de la región, es como qué van a ir a hablar, qué van a ofrecer, o para qué yo quiero, por ejemplo, ser concejal, quiero ser core, quiero ser diputado, quiero ser representante hasta de, no sé, un presidente de la Junta de Vecinos o presidente de un centro de padres, pero ¿para qué? ¿Cuál va a ser el sello que un demócrata cristiano va a dar en las próximas elecciones del espectro político, del espectro social o representación que tienen nuestro país o nuestras comunas? Entonces, fue un diálogo bien productivo y ahí estamos preparando. Nosotros siempre estamos preparado para afrontar cualquier desafío. Tenemos muy buenos candidatos en diferentes áreas, en diferentes comunas y también a nivel regional, que podrían hoy día también generar una alternativa que a la gente le haga sentido, entendiendo también que estamos viviendo venimos de un proceso de polarización, pasamos a otro extremo, y también hoy día queremos generar una alternativa para que este péndulo termine de detenerse nuevamente en partidos a lo mejor que son más tradicionales y que están más renovados, con nuevos liderazgos, pero que también vengan a ofrecer modernización desde el punto de vista de los temas que le hablamos a la ciudadanía, Paula.
0: ¿Ustedes tienen la expectativa de que eso ocurra, de que la ciudadanía busque precisamente algo más? No sé si los partidos tradicionales, porque están los que están buscando todos los partidos tradicionales, incluso los de la centro-derecha, pero que termine de este péndulo de lo que fue un gobierno de izquierda y ahora un gobierno de ultraderecha, que la ciudadanía, no sé, busque esa mirada tal vez de los acuerdos que se dio mucho en nuestro país después del 90 en adelante, de un país de acuerdo, de consenso, versus lo que se ha ofrecido en los últimos gobiernos.
1: Sí, bueno, la expectativa que tenemos nosotros tiene relación mucho con la consecuencia. O sea, nosotros tenemos que lograr generar un relato, pero un relato que efectivamente sea aterrizado a lo que están viviendo los vecinos. O sea, nosotros no podemos hablar desde la seguridad y no generar acciones respecto a la seguridad. O sea, ¿qué voy a proponer yo en el ámbito de seguridad? ¿Cuál va a ser mi caballito de batalla? ¿Cuál va a ser mi idea fuerza? Pero si no tenemos algo hoy día concreto, o no tenemos un consenso respecto a eso, y también desde niveles nacionales a niveles regionales, y también nosotros a niveles regionales, si no formamos nuestra realidad, porque siempre nos quejamos que vivimos en un país muy centralista. Por ende, nosotros también queremos formar nuestra propia opinión respecto a los temas, y eso plasmarlo y llevarlo a la ciudadanía, pero con ideas reales, o sea, cosas que vamos a poder concretar. Nosotros, y acá te lo voy a poner en un ejemplo, mira, siempre estamos hablando del túnel de Agua Negra, sí, que es un impacto gigantesco en nuestra región de Coquimbo. Yo valoro lo que

0: Todavía no tenemos lista la ruta 41. La conectividad al puerto en Coquimbo, desde la 5 Norte, en este caso, al puerto, no es la mejor. Entonces, yo creo que hoy día tenemos que ofrecer, por ejemplo, como Democracia Cristiana, alternativas de desarrollo en la región, en nuestras provincias y en nuestras comunas, pero con la realidad, que la gente lo vea, vea un plan aterrizado de trabajo. O sea, partamos por esto, partamos por la Ruta 41, partamos por tener una mejor conectividad de la Ruta 5 Norte. La Ruta 5 Norte va a seguir como está, desaturada, porque imagínate con un túnel de agua negra. Y a lo mejor después empecemos, pero que la gente vea una planificación de región, de provincia y de comuna. Llevado, te lo digo, un ejemplo del túnel de agua negra, pero eso si lo llevamos a las comunas, si lo llevamos a las provincias, sin duda, creo que nosotros tenemos mucho que decir ahí, tenemos mucho que plantear y mucho que comunicar y también que mostrar que somos capaces de poder ejecutar muchas veces grandes acuerdos para la región.
1: Y en particular, Darwin, tal vez no lo tienen definido, pero en términos de candidatos, por supuesto, de nombre, pero de algunas comunas que le interesen incluso de competir por la gobernación regional eventualmente en las próximas elecciones.
0: Mira, nosotros tenemos buenos candidatos en varias comunas. De hecho, tenemos algunos concejales que están insertos en varias comunas. Mira, te voy a poner un ejemplo. Partamos desde el Choapa. Hoy día tenemos un alcalde, que es Denis Corte Aguilera, que está ejerciendo también un liderazgo dentro del AMPROT, que es la Asociación de Municipios de la Provincia de Choapa, con una muy buena evaluación, que sin duda a lo mejor podría ser una carta, una alternativa en unas próximas elecciones de diputados que vienen. Pero también nosotros tenemos que salvaguardar, le queda un periodo más como alcalde, uh-huh. Es posible que continúe para nosotros también mantener los ciertos liderazgos dentro de la provincia y también ser parte importante del desarrollo de la región, pero desde la zona sur de la región. Uh-huh. Pero una muy buena alternativa, una muy buena carta. Tenemos también, en este caso, en el caso de Ovalle, lo que está haciendo Cristian Rojas como concejal, pero también con una figura como Vladimir Pletisco, sí, ex consejero, ex gobernador provincial, también gobernador regional, con una muy buena gestión. Entonces, alternativas tenemos alternativas en otras comunas. Queremos volver nuevamente a ganar. Nosotros teníamos cinco comunas y ya tenemos una comuna en la alcaldía. Entonces, también es como nosotros nos planteamos. Estamos hoy día en condiciones, no sé, de ir por un senador, o a lo mejor nos vamos a quedar y con un juicio de realidad enfocado a lo que tiene relación con los concejales, con los alcaldes, con los cores, y después buscar en un futuro escalar, o también, si sentimos que tenemos la fuerza, vamos a ir a esa, llamémoslo así, elecciones que son mucho mayores. En el caso de gobernadores también tenemos figuras. Tenemos todavía a Ricardo muy vigente en lo que es Serena, que tuvo el sábado con él. Está el mismo caso de Vladimir también. O sea, en el caso de Diputación lo mismo. Tenemos alternativas y así un sinfín de otros camaradas que están hoy día insertos en la región, que tenemos que conversar. Hay algunos que estaban, que se fueron, que también vamos a conversar en algunos casos puntuales sus expectativas y sus condiciones respecto al partido y que vuelvan. Pero también estamos dispuestos a ampliar el abanico, que ingresen nuevos camaradas con visiones frescas, con acorde a los nuevos tiempos, para poder entregar una alternativa real en los diferentes escenarios. Lo bueno, sí, Paola, que políticamente hace mucho rato que no teníamos esta condición de que teníamos un espacio para poder trabajar desde las bases, poder trabajar desde la idea, porque las elecciones son el 2028, y la otra son el 2029. Entonces, si bien algunos ya han adelantado un poco las conversaciones, en este caso los debates, pero tenemos un tiempo todavía prudente para que algunos camaradas también se puedan decidir y puedan ver cuál es su mejor alternativa para para ellos y también para nuestra región.
1: Las mejores opciones, por supuesto. Sí, muy bien, Darwin, vamos a seguir conversando de todas maneras, porque bueno, hay muchas noticias que emanan desde el gobierno central. Solamente me gustaría hacer, tú fuiste gobernador, el último gobernador que pasó, digamos, esa etapa bastante

0: compleja que fue la primera etapa de gobierno regional acá en nuestra región de Coquimbo. ¿Cómo has visto la situación? ¿Cómo has visto cómo ha estado llevando el gobierno regional Cristóbal Juliá con el actual Consejo Regional que lo acompaña?
1: Mira, voy a hacer dos comentarios. Uno tiene relación con lo centralizado muchas veces que sigue siendo este país, independiente que tengamos el cargo de gobernador, es una figura que si bien tiene hoy día a cargo el presupuesto, pero muchas decisiones no pasan por él. Hoy día, al igual que en el tiempo que estaba yo, hay que ir a la DIPRE, buscar acuerdos muchas veces para ejecutar rebajas. Me tocó mucho hacer eso por los tiempos que tenía de trabajo. Sigue siendo un país muy centralizado, entonces muchas decisiones pasan hoy día también a nivel central. También por Contraloría, la vuelta es muy larga. Creo que si logramos descentralizar el cargo bien, nos va a ser un gran favor a todas las regiones del país. Ahora, con respecto al desarrollo de este gobierno regional, yo trato siempre como de evitar muchas veces comentar, porque es muy distinto estar al interior del gobierno regional con el consejo actual. Desde lo que viví yo, un momento mucho más de unión, donde nos interesaba mucho el desarrollo de la región y los proyectos que eran clave. También ahí teníamos una contraparte bien importante, que era en ese caso la gobernadora. Pero sí, ha sido un desarrollo que ya creo que se va a mover reflejado con la ejecución presupuestaria. Ya llevan casi 2 años de gestión. Durante el primer año creo que nosotros dejamos adelantados hartos proyectos del punto de vista como de la ejecución real, y yo creo que hoy día el gobierno regional tiene que empezar a mostrar más ejecución real, o sea, tiene que empezar a mostrar más ejecución de cartera. Ya van pasando 2 años y en ese sentido yo creo que no deberían tener excusa de acá a diciembre para no mostrar una ejecución real. Real me refiero yo a ejecución de, llamémoslo, fierro y cemento, o sea, obras, que son lo que muchas veces impactan no solamente la conurbación central de Coquimbo, sino que las comunas más pequeñas. ¿Por qué? Porque al instalarse una obra de infraestructura, por ejemplo, en comunas como Río Hurtado, con Barbalá, La Higuera, pueden generar una economía local importante en compra de barraca, en contratación de mano local, en no sé, pues en arriendo de alguna residencial, etcétera. Más que transferencias a instituciones para que ejecuten por mí, en este caso, Subdere, Ministerio de Vivienda y Urbanismo, etcétera. Entonces, creo que la evaluación va a tener también mucha relación con cómo termine este año la ejecución presupuestaria, pero la ejecución real y efectiva de obras. Entonces, creo que estamos muy, podríamos estar muy apresurados hoy día en dar una señal, porque con eso yo puedo medir. Pero también a esta altura del año hay muchos pagos que todavía no se han concretado, se van a concretar en este segundo semestre. Pero eso, sí, muchas veces uno ve con preocupación como el ambiente laboral interno, pero también porque uno le tiene mucho cariño a una institución que es muy técnica y que tiene una gran valoración por parte de la comunidad, y sobre todo por comunas que son más alejadas de lo que es el centralismo de Serena y Coquimbo.
0: Claro. Muy bien, Darwin, muchas gracias por acceder a esta conversación. Dejamos pendiente para una próxima oportunidad. Que estés muy bien.
1: Hola, un gusto como siempre y muchas gracias. Saludos también a todos los ahí amigos de Radio Guayacán. Ahí tratamos de estarlo escuchando. Así que les vaya muy bien, Paola, y gracias por el espacio, porque siempre es bueno hablar de política y siempre es bueno que la ciudadanía también esté informada de los temas políticos de nuestra región.
0: Así es. Muchas gracias, Darwin. Que estés bien.
1: Gracias.
0: Darwin Ibacache, presidente regional de la Democracia Cristiana, conversando a esta hora en Columna de Opinión. Nos vamos a nuestra primera pausa, 6:00 p.m. con 37 minutos. Y regresamos.

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8: Son las 18 horas y 39 minutos.
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1: Ya estamos de regreso y comentarles una información local, porque la alcaldesa de La Serena, Daniela Norambuena, informó que tiene ya una propuesta definitiva para el leaseback para el Ministerio de Hacienda. Hace 4 meses la máxima autoridad de la comuna se reunió con el equipo técnico para detallar el estado financiero del municipio y explicar cómo este préstamo blando, entre comillas, permitiría saldar deudas pendientes y dar continuidad al desarrollo del municipio. Con propuesta, dice, en mano para concretar un contrato de leaseback, la alcaldesa Daniela Norambuena llegó hasta el Ministerio de Hacienda. El objetivo fue entregar formalmente el plan al director de la DIPRES, José Pablo Gómez, y al subdirector de la cartera, Claudio Martínez Villa, quienes se comprometieron a entregar una respuesta en un plazo de 6 semanas, mes y medio aproximadamente. Hoy hemos dado un gran paso al avanzar en las gestiones para regularizar la situación financiera de nuestra comuna, dijo Norambuena. Elaboramos y entregamos esta propuesta directamente a la DIPRES. El subdirector se comprometió a revisar y darnos una respuesta en las próximas semanas. De ser positivo el resultado, podremos continuar ordenando las finanzas municipales y recuperar el equilibrio necesario para seguir creciendo. Por su parte, el subdirector de la DIPRES, Claudio Martínez, destacó la viabilidad de la iniciativa. Dijo, fue una reunión muy provechosa, clara y transparente. Vemos las mejores intenciones por parte de la administración para sanear financieramente la situación del municipio. Creemos que es el camino adecuado, es una ruta difícil y habrá que hacer sacrificios, pero también noto que se están generando nuevos ingresos y que existen muchas ideas novedosas. Por lo tanto, revisaremos con mucha acuciosidad los antecedentes entregados para dar una pronta respuesta y ayudar al saneamiento definitivo de la municipalidad, dijo Martínez. La operación financiera involucra cerca de 10.000 millones de pesos a través de este préstamo blando estatal, y de ser aprobado por la DIPRES, los recursos permitirán regularizar las cuentas municipales y liberar fondos frescos para proyectos de pavimentación, recuperación de espacios públicos y mejoras directas de la calidad de vida de los vecinos y vecinas de la comuna de La Serena. Sabemos, obviamente, y lo hemos conversado en muchas oportunidades, de las complicaciones en términos de deuda que enfrentó al recibir la administración, la actual alcaldesa Daniela Norambuena, solamente en el municipio, juntando con lo que la deuda de la Corporación Gabriel González Videla se cifraba en más de 80.000 millones de pesos de deuda, lo que obviamente ponía en serios aprietos el poder desplegar un programa de gobierno, y ahora se están tomando estas medidas. Por otra parte, el gobierno ha salido a defender. Usted tal vez ha escuchado a lo mejor esta noticia sobre la realización de el llamado Foro de Madrid acá en nuestro país, en Santiago, y la participación en este foro que reúne a representantes, incluso mandatarios de distintos países ligados a la ultraderecha. Bueno, el gobierno salió a defender la presencia de José Antonio Kast en este foro de Madrid, y fue el viceministro del Interior y también vocero de gobierno, Claudio Alvarado, quien respaldó la participación del presidente en el Foro de Madrid. La actividad, de la cual el mandatario es uno de sus fundadores, se realizará este jueves 3 de septiembre en Las Condes. Se espera que se reúnan alrededor de 40 expositores provenientes de 26 países vinculados a sectores de la ultraderecha o derecha radical. en un punto de prensa, el vocero del Ejecutivo fue consultado sobre la existencia de dos almas al interior del oficialismo, ya que los timoneles han expresado puntos de vista diferentes respecto a la presencia del mandatario en el foro. Dijo el biministro: aquí lo que tenemos que tener claro es que el presidente es fundador de estas instancias. Han existido anteriormente 4 encuentros de estas características y él ha participado en 3. En esa ocasión, Kast participará en su condición de jefe de Estado, y su posición e intervención estará orientada en ese carácter, donde él gobierna para todos los chilenos y no para un foro político en especial. Por lo tanto, dará su posición en materias de seguridad, de crecimiento, de libertad y en materias de democracia. Creemos que es total y absolutamente legítimo que pueda participar. En todo caso, los partidos de Chile Vamos han expresado su disconformidad en el tema. El senador y presidente de Evópolis, Luciano Cruzcoque, dijo que la presencia de Kast en el foro es innecesaria. Mientras que desde Renovación Nacional aclararon que el diputado Francisco Rego asistirá a la cita a título personal y no como representante de Renovación Nacional. Por otro lado, desde la UDI llamaron a Evópolis y a RN a cuidar la unidad del oficialismo y a evitar conflictos internos, porque se ha dado obviamente la discusión cabe como jefe de Estado que él participe en este tipo de instancias políticas. Bueno, el subjefe de la bancada de la UDI, Sergio Bobadilla, y el diputado Ricardo Newman hicieron un llamado a Renovación Nacional y Evópolis, como les decíamos, a cuidar la unidad del oficialismo y a no caer en el juego de la izquierda. Esto con los cuestionamientos que algunos personeros ya han dejado ver respecto al foro de Madrid y a la participación particularmente del presidente José Antonio Kast en este. Y es que Evópolis emitió un comunicado señalando que no forma parte de la instancia y que tampoco participará de ese encuentro. Mientras que desde Renovación Nacional, como les decíamos, se distanciaron también de este foro, pese a que el diputado de la tienda, Francisco Orrego, será parte de esta actividad, pero como les decíamos anteriormente, lo hará, según Renovación Nacional, a título personal y no en representación de Renovación Nacional. Desde el gobierno, la ministra de Desarrollo Social, María Jesús Wolf, defendió la participación del mandatario en la instancia también. El presidente Kast dijo es uno de los fundadores del Foro de Madrid. Ha participado en muchas ocasiones, por lo que también tiene todo el derecho de poder seguir haciéndolo. Desde la UDI defendieron la participación de Chile Vamos en el foro y llamaron a las demás colectividades de la coalición a no abrir un nuevo flanco de división. Dijeron, las diferencias que pueden existir respecto de una instancia absolutamente legítima no pueden, en caso alguno, desviarnos de nuestro objetivo común y de la responsabilidad que tenemos, que es contribuir al éxito del actual gobierno. Y en esa misma línea, Bobadilla y Newman dijeron que es bueno recordar que todos los partidos de Chile Vamos decidimos incorporarnos libremente a este gobierno. Y por lo mismo, tenemos el deber de contribuir a su éxito y actuar en la unidad de que esperan los chilenos. Este es un foro que reúne a quienes defendemos la libertad, la democracia y el Estado de Derecho, por lo que no debiéramos tener ningún complejo en encontrarnos con quienes promueven esos mismos principios en otras partes del mundo, tal como lo hace permanentemente la izquierda. Y por supuesto que siempre podemos tener diferencias, pero no debemos convertir cada una de ellas en un motivo de división. A esta altura, por lo menos lo que se ha señalado por parte de los mismos partidos, Chile Vamos no va a participar, sino más bien va a ser solamente la UDI. Se restó ya Renovación Nacional y se restó Evópolis. Así que Chile Vamos, por lo menos como conglomerado, no va a participar en este encuentro de representantes de la ultraderecha internacional que se va a desarrollar el próximo 3 de septiembre en nuestro país. Nos vamos a ir a nuestra siguiente pausa, 6 de la tarde con 56 minutos. ¿Nos vamos con música, Kevin? Vamos con música y regresamos.

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1: Son las 19 horas y un minuto.
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En ninguna de mis campañas he trabajado con este señor y el gobierno no tiene asesorías con él. Esas fueron las palabras que señaló el presidente José Antonio Kast respecto de la consulta, si es que conocía a este personaje que ya se ha vuelto famoso, Francisco Cerimedo, un asesor argentino, quien hoy por hoy está detenido cumpliendo prisión preventiva en Bolivia en una investigación por homicidio en contra de su pareja. En este contexto comenzaron a investigarse sus posibles vínculos con líderes de la derecha en Latinoamérica y su posible influencia en campañas de desinformación durante procesos eleccionarios. En entrevista con Radio Cooperativa, el mandatario fue consultado sobre si conoce a Francisco Cerimedo, si trabajó para él o si eventualmente tuvo alguna relación con sus campañas políticas. Bueno, sobre ese punto aseguró que respecto de este señor que hoy día salta a la fama, primero decirle, yo en ninguna de mis campañas he trabajado con este señor. El gobierno no trabaja, no tiene asesorías con él. Y si lo conozco, sí, porque él ha acompañado a distintos líderes políticos en distintas instancias donde hemos cruzado, nos hemos cruzado y donde nos hemos encontrado. Respecto a la imagen en la que aparece con Cerimedo en Panamá, el presidente aseguró que sí, yo fui convocado por la CAF en un gran encuentro latinoamericano, que estuvo muy bueno. Estuvo el presidente Petro, habían 7 presidentes, y en ese contexto él estaba en las delegaciones de otros presidentes. Y como usted dice, en el año 2020, hace 6 años atrás, él habría, porque también es tema de investigación, ahí la gente dirá, dijo el presidente, él habría participado o habría asesorado a las personas que llevaron la campaña del rechazo, que no fue la campaña del Partido Republicano, aclaró. Y finalmente dijo que yo hice una campaña propia, asumí la derrota del 22%, hablé de eso, y después en el segundo proceso hice una campaña separada de lo que era el conglomerado que estaba en contra del texto refundacional de la Constitución. Aclarando con estas palabras, por lo menos desde su punto de vista, esta falta de relación que tendría o habría tenido con Francisco Cerimedo, quien se le conoce como una persona que trabaja y ha entregado asesorías en materia de la construcción de estas llamadas granjas de bots que se utilizan, y hay estudios que así lo avalan, que están más relacionadas a sectores de la derecha y de la ultraderecha, porque esto se contrata, se paga, ¿sí?, para hacer tipos de campañas, principalmente en periodos electorales. Eso fue por lo menos lo que salió a señalar. Lo mismo con otras palabras bastante más fuertes y soeces, hay que señalarlo. El presidente Javier Milei también salió a señalar de que él no tenía ninguna relación con este señor Cerimedo, de que no entendía por qué todavía lo seguían relacionando con él. Pero como les decía yo, en otras palabras incluso que no se pueden reproducir. En otras informaciones, horas clave está viviendo la candidatura de Michelle Bachelet, particularmente en Brasil. El respaldo que espera particularmente del presidente Lula da Silva, porque recordamos que la candidatura tenía el respaldo oficial de Brasil y de México. Bueno, la expresidenta Michelle Bachelet llegó durante esta jornada a Brasil luego de una escala en México, donde presentó el informe Rupturas y oportunidades propuestas para que América Latina y el Caribe prospere en la nueva era geopolítica, que coordinó junto al expresidente de Colombia, Iván Duque, en el marco de un estudio encomendado por la Comisión Económica para América Latina y el Caribe, la CEPAL. Durante su paso por tierras mexicanas, Bachelet solicitó una reunión con la presidenta Claudia Sheinbaum, una de las jefas de Estado que, como les decíamos, junto a Brasil, patrocina la candidatura de la ex mandataria chilena para convertirse en la próxima secretaria general de las Naciones Unidas.
Si bien hubo contacto entre ambas, existieron dudas respecto de si el encuentro podría concretarse debido a la apretada agenda de la jefa de Estado mexicana. La incertidumbre generó una particular incomodidad, dado que durante las últimas semanas se ha puesto en cuestión la continuidad de Bachelet en la carrera por Naciones Unidas. En este contexto, en el círculo de la expresidenta dicen que su paso por Brasil asoma como fundamental. Un encuentro con el presidente Lula da Silva serviría como un espaldarazo para la exmandataria luego del desalentador resultado que obtuvo en la última votación de sondeo realizada por el Consejo de Seguridad de la ONU, en la que consiguió solo 2 respaldos entre 15 posibles. Con todo, si bien desde el equipo que apoya a la expresidenta en esta campaña sostienen que el escenario está abierto, conocedores del proceso de elección de las Naciones Unidas reconocen que existe incertidumbre respecto de su futuro. Esto quedó en evidencia el martes pasado, luego de que Sheinbaum señalara que si bien es importante hablar con ella, porque nosotros sostuvimos su candidatura como secretaria general de las Naciones Unidas, añadió que era relevante ver las posibilidades que ella tiene. Ahora las miradas están puestas en Brasil. Si bien no existe un horario confirmado, se espera que durante esta jornada Lula sostenga una reunión con Michelle Bachelet. Así como Sheinbaum tuvo complicaciones para reunirse con Bachelet por razones de agenda, desde el equipo de la exmandataria sostienen que Lula les comunicó que se reunirá con ella durante esta jornada, aunque sin confirmar un horario. Esto ocurre en momentos en que Brasil acaba de iniciar su campaña presidencial con el mandatario desplegado en busca de su reelección para los comicios de octubre. Ese escenario, sostienen diplomáticos que apoyan a Bachelet, puede jugar a favor de la expresidenta. A su juicio, difícilmente Lula tomaría en medio de una campaña electoral una decisión en sentido contrario a seguir promoviendo la candidatura de su propio que su propio país patrocina ante las Naciones Unidas. Además, señalan que un giro de esa naturaleza podría abrir un flanco innecesario en plena campaña y desviar la atención de los ejes que el mandatario brasileño busca instalar. Otros diplomáticos relativizan, sin embargo, el eventual impacto electoral que podría tener para Lula un movimiento a favor o en contra de Bachelet. Pese a ello, también estiman que el respaldo brasileño debería mantenerse, considerando que el mandatario conserva una relación más cercana con la expresidenta chilena que la que mantiene Claudia Sheinbaum de México. Lo que sí podría alterar el escenario, señalan fuentes diplomáticas, es la eventual aparición de un candidato tapado que contaría con el respaldo de Estados Unidos y Rusia, dos miembros permanentes del Consejo de Seguridad de las Naciones Unidas y, por lo tanto, que tienen derecho a veto. Las sospechas comenzaron a circular en la ONU después de la segunda votación de sondeo en la que Rebeca Greenspan, la candidata de Costa Rica, sufrió una caída en sus respaldos. De 10 apoyos pasó a 7, quedando en segundo lugar, resultado que fue interpretado como una señal de que todavía no existe una definición clara del Consejo de Seguridad y que por lo tanto la competencia continúa abierta. Sin embargo, lo que realmente levantó sospechas en círculos diplomáticos fue que tanto Estados Unidos como Rusia cuestionaron aspectos del proceso de la elección y criticaran a la presidenta de la Asamblea General de las Naciones Unidas, la alemana Annalena Baerbock. Estados Unidos, a través de una declaración, acusó a esta última de exceder sus atribuciones al abrir un proceso para la Asamblea General. También manifestara una preferencia por un candidato, como lo hace el Consejo de Seguridad. Y señalaron que Estados Unidos rechaza categóricamente la extralimitación de funciones y las acciones irresponsables del presidente de la Asamblea General en este proceso, todo lo cual podría minar este importante proceso de elección, señalaron
de parte de fuentes de Estados Unidos. Ahora queda abierta entonces la posibilidad de que haya, como se señala, un candidato o candidata tapado, entre comillas, respecto de que se pudiera levantar particularmente por estas dos potencias, Rusia y Estados Unidos, quedando por supuesto en demedro todos los otros candidatos que se han presentado, entre ellos la expresidenta Michelle Bachelet. Algo que supongo que se va a definir prontamente, aunque como se señalan todavía quedan instancias donde se tienen que poner en acción todas las tratativas que está llevando el equipo de la expresidenta Michelle Bachelet para buscar los apoyos en la votación. Pero, como varios expertos también han señalado, hay poder de veto en 5 de los 15 países que conforman el Consejo de Seguridad, la ONU, y que podían precisamente vetar alguna de las candidaturas, y particularmente, de hecho, la de la expresidenta Michelle Bachelet. Así que vamos a estar, por supuesto, muy atentos a qué es lo que ocurre con la candidatura de Bachelet a la ONU, quien, como ya sabemos a esta altura y hace ya un rato, el mismo presidente José Antonio Kast señaló de que no se iba a patrocinar, que el Estado de Chile no iba a patrocinar la candidatura de Michelle Bachelet, lo que de alguna u otra manera también habrá minado las posibilidades que tiene de llegar a presidir la Secretaría General de las Naciones Unidas. Con esta información ya nos estamos despidiendo, amigos, amigas. Muchas gracias por estar conectados junto a nosotros. Los dejamos invitados a seguir acompañados de la buena música de Radio Guayacán. Nosotros nos reencontramos mañana. Que estén muy bien.

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6: Son las 19 horas y 23 minutos.
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12: Son las 20 horas y 3 minutos.
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